0: especial que emplace a las comisiones a dictaminar sobre los muchos proyectos que hay en materia de endeudamiento familiar, sino que también hay una convocatoria para movilizar a las puertas del Congreso, con lo cual va a ser una jornada importante.
1: Sí, ayer todo esto, obviamente, como dice el gato, ¿no?, con agenda propia, adelantándonos a los temas, pero que no deja de tener esta actualidad, porque la gran novedad es que obviamente el gobierno no va a conseguir evitar que haya sesión, ¿no? Así que, bueno, veremos si baja el recinto o no baja el recinto. Ariel.
2: Si querés, Pablo, agrego a esto, si querés hacer el ejercicio de los mensajes de los oyentes, pueden mandarlo por Twitter con el hashtag endeudados, por ejemplo. Numeral endeudados, o arrobándonos a cualquiera de nosotros y contamos las historias al aire.
0: Tal cual.
2: En materia judicial, para seguir con la temática que me corresponde, vamos a hablar de la situación de Fernando Cerimedo, quien fuera un hombre fuerte detrás de las derechas en Latinoamérica. Está ya en una cárcel de la más alta seguridad, lo que anunciábamos ayer cuando se iba a producir. Tiene su situación penal todavía más agravada, porque le agregaron dos delitos posibles, entre otros el de usurpación de cargo de funcionario público. Lo que están detectando allí en Bolivia es que el hombre se había alquilado una oficina y que hablaba en nombre del presidente, más allá de no tener ni firma ni cargo en el organigrama. ¿Les parece conocido? Pasa también en la República Argentina. Correr el velo de Cerimedo es ver qué es lo que hay detrás de los gobiernos de derecha, quiénes son los que se la llevan, porque además este hombre hacía jugosos negocios. Y vamos a hablar también de lo que denunció Nadia Beller, esta relación entre la forma de hablar de los sicarios que la convocaron al lugar del hecho y Fernando Cerimedo recurriendo a palabras como el OSEA, a los puntos suspensivos, al nena o niña. Ahora, en un rato, más detalles.
1: Muy bien, vamos, Julián.
3: Y bueno, ganó Boca y lo hizo de manera dura. Fue un partido complicado para el Xeneize. En el arranque del partido, San Pablo le manejó la pelota. Sí. Y de hecho, Álvaro Montero se transformó en una de las figuras. El Vasco Arruabarrena, post partido, decía que había fallecido la abuela del arquero Xeneize y que, bueno, en esas condiciones atajó durante el partido. La verdad que Caleri, el ex 9 de Boca, que también tuvo paso por Boca durante el periodo de Arruabarrena como entrenador, ¿no? 2013-2014, campeón con Boca de la Liga Profesional y también de Copa Argentina, se fue silbado de la cancha de Boca, tuvo un encontronazo con Toto Belmonte en un momento y se ganó la tercera amarilla, por lo tanto no va a estar en la vuelta. Esta es una situación a tener en cuenta, porque Caleri es como el tipo que maneja todo en San Pablo, es el capitán, es uno de los máximos referentes de San Pablo, un equipo del Paulista que no está en el mejor momento en el Brasileirao, que deambula por la mitad de la tabla en el torneo brasilero. Sin embargo, llegó a la Bombonera, plantó dura batalla en el arranque del partido. Recién en el inicio del segundo tiempo, Boca pudo agarrar la pelota, manejarlo. Me parece que el gol fue un gran gesto de Paredes. Es un pase de Lozano para Paredes. Paredes se abre de piernas, la pelota circula para Ascacíbar. Ascacíbar la abre para Blanco, el centro de Blanco atrás. Merentiel, que primero define, la pelota le pega en la cara al arquero y en la segunda instancia mete el gol. A partir de ahí, si se quiere, se vio lo mejor de Boca durante el partido, manejando la pelota, generando otras oportunidades de gol. En un momento me llamó la atención que la gente le pedía a Boca como decir, bueno, che, salgan, vayamos a buscarlo porque...
1: Ah, pero fue un pequeño momento de una no presión, pero la gente ayer...
3: Boca, pero estaba la sensación de que podía, en un momento podía llevarse algo más.
1: Sí, pero en esa misma jugada que vos estás marcando, que la gente le hizo ese murmullo porque Valencia no presionó y fueron tres a presionar, le rompieron la línea...
0: Y casi quedó
1: había huecos por todos lados en el ataque de San Pablo.
0: Yo creo que el Vasco estaba como
1: bueno. Con jugar con lo que te reclama la gente, ¿no?
3: Claro, es que esa fue la sensación durante el primer tiempo, que Boca intentaba jugar y cada vez que salía San Pablo le respondía recontra. Me parece que Boca viajando a San Pablo,
1: para mí Boca Juan Granó ganó muy bien, mereció hacer algún gol más.
3: No, yo discrepo. Para mí fue un buen partido. Ganó bien, correctamente, pero no me parece que haya sido un partido deslumbrante.
1: Jugó con San Pablo, es un grande. Te vienen a plantear el partido de otra manera. No jugás con un equipo que viene solamente a defenderse. Un equipo duro, que se defendió bien, que obviamente hasta la pausa y hidratación del primer tiempo, ahí le manejó la pelota. A partir de ahí fue todo de Boca. Sí. Pero Boca, con el atenuante de lo que marcabas, ¿no? Que jugó con Ascacíbar al límite, con Merentiel al límite y con Paredes al límite, ¿no?
0: Sí, y para mí, bueno. yo rescato algo.

0: Algo que para mí está siendo bastante importante en los últimos partidos de Boca, que es la mejora de Velasco. Para mí es muy, muy, muy notable y me parece bueno. Ayer se fue aplaudido, de hecho, un gran cambio que lo necesita porque no está Aranda, Boca.
1: Muy bien, 6 de la mañana, 30 minutitos, estamos en Mañana Silvestre.
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3: 6 de la mañana, 30 minutos en todo el país. En Capital la temperatura 12 grados, dos décimas.
4: Jornada clave en la Cámara de Diputados.
3: Legisladores opositores tienen garantizado el quórum para la sesión especial que buscará emplazar a las comisiones para tratar la cuestión de los endeudados y la emergencia en discapacidad.
4: El oficialismo no pudo torcer las voluntades de los aliados y deberá dar el debate en el recinto.
3: El diputado del masismo Diego Giuliano habló con Radio 10 sobre el tema.
5: El desendeudamiento familiar, que es el punto, además de la emergencia en discapacidad, pero el gobierno niega el tema, como así como niega el cambio climático, niega que el endeudamiento tenga que ver con la economía. Y entonces Milei se lo atribuye al mundial, a los televisores, a cuestiones entre privados, un delirio realmente, porque el tema es la economía, el tema es la caída del consumo, es la pérdida de empleo, es la pérdida de poder adquisitivo del salario, de la jubilación, alimento, medicamento, tarifa, transporte. Eso es la deuda que está detectada por lo menos 6 millones de argentinos.
4: Además, endeudados, jubilados y personas con discapacidad marcharán hacia Plaza Congreso a partir de las 11 de la mañana.
3: El gobierno dispuso sanciones para

0: por 1-0 en la Bombonera en el partido de ida.
1: El gol fue convertido por Miguel Merentiel y con esa exigua ventaja deberá afrontar la vuelta la semana próxima en el Morumbí.
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3: Marcha intensa en Panamericana, en la zona de Antalán, lo mismo ocurre en el Camino Negro, ya con algunos retrasos, en este caso para conectar con el puente La Noria. Una circulación que es intensa para desplazarse por autopista Buenos Aires-La Plata, pero sin mayores contratiempos. La General Paz con una velocidad promedio en Villa Devoto de 40 a 50 kilómetros por hora. En cuanto a los servicios, trenes y subtes operando con normalidad. Central de Tránsito 710, Cristian Romero.
0: Para hoy se espera un día con cielo despejado, algo nublado y una máxima de 19 grados.
1: Ahora 12 grados 2 décimas la temperatura en Capital y alrededores, 77% la humedad.
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1: Tangazo de día miércoles. Recuerdo perfectamente que nuestro amigo en el Glostora nos lo presentó en su momento.
2: Qué grande, el gran Ernesto.
1: Ernesto Cherkis Vialo nos dijo, escuchen esto, y era esto, Bronca, la voz de Edmundo Rivero, que además hizo la música de Bronca, este tango de 1962, con la letra de Mario Battistella.
2: Muy bien, 6 de la mañana, 40 minutos, recordemos que lo sentimos del otro lado, no tenemos el WhatsApp hoy, pero sabemos que están, así que, bueno, aquellos que nos quieran escribir a través del chat de YouTube, ahí ¿sí? los estaremos recibiendo.
1: Ya hay algunos, bueno. Luis Ovejero dice, vamos Platense, el Tano y Esmeralda, full, buen día La Daga y equipo, mucha suerte en este día, dice Beba, por acá tengo también a nuestra querida amiga Carmen de Pilar, que dice, hermosa mañana, ¿verdad? Vamos Pablo, ganó Boca.
2: Ganó Boca
1: y ayer, aprovechá, pero dale, no habla de Colapinto, dice,
2: vamos. No, bueno, acá tenemos un especialista de Colapinto,
3: después
2: va a
3: podemos
2: a
3: hablar
2: a ser
3: un poco...
2: campeón del mundo.
3: ¿Cómo?
2: ¿Colapinto será campeón del mundo? No sé cuándo. No, el año que viene.
3: Para
2: el otro.
3: Paciencia. Si no va un auto.
2: Volvemos de Fórmula 1.
3: Campeón imposible.
2: Y después del fútbol habrá obelisco. O sea, el único que mete obelisco es el fútbol. Y si algún día podemos tener un campeón de Fórmula 1.
1: Ahí está. Totalmente.
2: ¿Campeón de Fórmula 1 es obelisco?
1: Sí, es obelisco.
4: Y puede ser, ¿eh?
1: ¿Cómo sí, no?
3: Sí, pero sí. Para eso tiene que tener un auto para ser campeón del mundo.
2: Bueno, cada vez estamos más cerca, ¿no?
3: De a poquito, hay veces que...
2: estamos más cerca.
3: Sí, no, es cierto.
1: Vamos.
3: Para mí no estamos cerca, estamos lejos todavía. Tenemos un muy buen piloto de Fórmula 1 como es Colapinto, pero si no se sube a una de las grandes escuderías está difícil.
2: Si nos organizamos y tiramos bananas hacia los que van adelante...
4: Unos Miguelitos.
2: Nosotros
3: son 24 carreras, claro, Pablo, no alcanza con una.
2: No, vamos claro, viendo. Claro, tal cual, tiramos clavito, ¿viste? Como el meteoro, nada, vamos ganando.
1: Claro.
2: Todo tiene que ver con todo y la estrategia tiene que andar.
3: Pero sí es cierto que en el caso que se dé de manera hipotética, que es probable que haya obelisco. También si hay un campeón del mundo de boxeo puede haber obelisco, ¿o no?
2: No, bueno, ya lo hubo, no, ya pero hubo no campeones creo. Enormes, o sea, como Loche, como Monzón, como... Bueno, más acá, hemos tenido al Chino Maidana. Sí, atraparon
3: que
2: mucha
3: ¿vieron
2: audiencia.
3: Vieron los últimos videos del Chino Maidana en Las Vegas, que lo invitó Adrian Broner, y lo pusieron a boxear con un influencer. Claro, el influencer se pasó de atrevido porque lo vio al Chino Maidana, que pasaron ya 10 años de las peleas con Mayweather, que está excedido de peso, está obviamente descuidado por haber dejado ya la práctica del deporte activo profesional, y lo subieron al ring. Y claro, el influencer se pasó de vivo, le tiró un par de manos fuera de contexto. El Chino dijo, a ver, para, se puso el casco. Y nada, obviamente que cuando aceleró sigue siendo el mismo animal que es, el que llevó a Mayweather y lo castigó duro, obviamente.
1: Le tocó la melena al león.
2: Totalmente, no, claro, no, o sea, no. Está tal cual. No, bueno, no. Muy bien, o sea que de Colapinto vamos a hablar hoy.
3: De Colapinto vamos a estar hablando hoy en un ratito, sí, porque se viene Madrid. Y además se viene Madrid con
2: ¿Hay,
3: un contrato...
2: ¿Hay sprint en...?
3: No, este es un fin de semana tradicional, tres prácticas libres, porque además es un circuito nuevo y los pilotos lo tienen que conocer. No lo conoce nadie, se estrena...
2: No hay un atajo ahí para agarrar un...
3: No, tenés simulador. ¿No?
2: Un callejón.
3: En la previa al fin de semana los pilotos van al simulador, pero no siempre el simulador es lo mismo que la realidad, así que va a haber tres prácticas libres, una clasificación y la carrera. Pero después vamos a estar hablando... Porque además invirtió una fortuna Madrid para tener esta carrera en el calendario. Y un poco es lo que yo les venía contando con respecto a lo que va a tener que poner Buenos Aires si también quiere tener la Fórmula 1 acá.
1: Lo del atajo es muchos autos locos, ¿no?
2: Claro, sí. Sí, que este,
1: si pierdo Belluna,
2: todo. Claro, y perdían tanto tiempo en hacer la trampa. Claro, iban cortado adelante, pero ellos se detenían para hacer trampa.
1: Qué locura, qué locura.
2: Una cosa increíble. Bueno, Juan, vamos.
4: Bueno, ayer te lo decíamos al final del programa y se concreta. El petróleo vuelve a superar los $100 por barril y es un dato. Hubo ataques de Estados Unidos a buques iraníes en el Estrecho de Hormuz y realmente es un dato que obviamente va a generar movilización en general en la economía global porque está todo el mundo alerta a muchas decisiones que se vienen en los próximos días de, por ejemplo, distintos bancos centrales del mundo, sobre todo los países más poderosos como Estados Unidos o la Unión Europea o el Banco de Japón, porque claro, un encarecimiento de las condiciones de crédito para intentar contener las presiones inflacionarias que obviamente una suba del petróleo recalienta, pueden pegar en general en la economía mundial y sobre todo en los países emergentes o más desprotegidos, como es el caso de Argentina, que tiene muy grandes vencimientos y que más allá de las intenciones de Caputo que tenía a fines del mes de julio de ver cómo el riesgo país estaba a punto de perforar los 400 puntos básicos. Bueno, ahora, luego de un deterioro muy importante de la imagen de Milei, que se la facturaron en el mercado, de intervenciones en el mercado del dólar que también generaron ruido, bueno, se alejó de esa situación, se alejó de esa posibilidad. Si además se encarece el crédito en el mundo, obviamente eso va a golpear las intenciones del gobierno de allanar el escenario, sobre todo en un 2027 electoral.
2: ¿Cuánto está el barril ahora,
4: Juan? Ahora está a $100.63.
2: Bueno, y estaba, hubo un repunte tremendo.
4: Y ahora está subiendo cerca de 3%. Ahora, solamente ahora en este momento, pero viene, claro, de haber tenido un alivio en los momentos de la tregua comercial. Llegó a ubicarse en algunos momentos por debajo de los $80. Bueno, en los últimos días, en las últimas semanas, empezó a subir. Ayer ya habíamos tenido una suba importante, se acercaba a los $100, te lo comentábamos, y hoy está pegando otro saltito y termina superándolo.
2: Muy bien, lo presentamos en una deportiva, Julián.
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3: Ayer nos íbamos del programa y anunciaban los nominados a Balón de Oro para la edición 2026. Se cumplen 70 años de este premio, por eso se muda de Francia, donde habitualmente se hace en París, a Londres. Y tendremos dos argentinos dentro de los nominados, una lista extensa de nominados, Lautaro Martínez y Lionel Messi. Y yo le pregunto a los oyentes, ¿quién creen que debería ser? Porque está complicada la nominación, está complicado elegir quién es el mejor jugador del mundo del 2026. Obviamente para nosotros creo que deberían dárselo a Lionel Messi, 46 goles en la temporada entre lo que hizo en el de Miami, donde fue campeón de la MLS, más lo que hizo también durante el Mundial. Sería el noveno para Leo. Lo veo difícil que en un argentino, sobre todo después de lo que pasó en la Copa del Mundo. Pero bueno, veremos. Mis candidatos son Messi, Mbappé y Harry Kane. No sé qué piensan ustedes, qué piensas vos, Pablo, qué piensan el resto y también el resto de los oyentes. Y también, obviamente, a Dibu Martínez, que ya lo ganó en 2023 y 2024, está nominado al premio Leviv Yassin como el mejor arquero del mundo. Así que bueno, habrá que esperar hasta el 26 de octubre en el Palladium de Londres, donde se llevará a cabo la edición y la entrega de los premios.
5: Messi, Mbappé y Harry Kane.
3: Eso es para
5: ¿Y
3: mí.
5: ¿Y no hay ningún español?
3: No, hay un montón de españoles. Está Pau Cubarsí, está Rodri, que salió mejor jugador del Mundial. Está Lamine Yamal, pero la verdad que el Mundial de Lamine Yamal no deslumbró a nadie. No sé, yo veo el listado y no veo un jugador polémico, sobresalga. ¿Y a vos a quién se te ocurre?
2: No, yo creo que Fabián, como dijo Enrique, debería ser el ganador. Ganó la Champions, ganó el Mundial.
3: Pero no arrancó como titular en el Mundial. Vos decís porque, bueno, le dan mucha importancia a lo que sucede en Europa. Premio. Por eso creo que por ahí Messi no tiene tantas chances, pero...
2: Bueno, es lo mismo ganar una Liga MLS que ganar la Champions League. Me parece no sé, qué sé yo. Pero
3: bueno, y también va a ser muy parejo el premio a mejor entrenador, porque está Arteta, que con Arsenal ganó después de muchísimo tiempo la Premier League y llegó a la final de la Champions. Está también Luis Enrique, que metió doblete de
2: Champions League. El doblete no cuenta, cuenta la temporada. O sea, yo voy a tirar una ganar la Champions. No, pero
3: después está De La Fuente.
2: De La Fuente va a ser.
3: Bueno, por eso. Y pero bueno, hay que ver qué priorizan, porque los tres tienen méritos.
4: Yo me
2: tomo. No, sí, el mérito ya está premiado, es porque hiciste mérito para estar ahí, obviamente, pero qué sé yo, para mí ganar un mundial es mucho más que ganar la Champions.
3: Kane la rompió toda en el Bayern Múnich, hizo un muy buen mundial también, obviamente que después ¿qué?
4: Si tu país no jugó el mundial, ¿podés ganar el Balón de Oro?
3: ¿Por qué? ¿Por Kvaratskhelia?
4: Y yo lo pondría en la conversación.
3: Y el georgiano, pero claro, el tema es que no jugó el mundial.
4: Pero juega de georgiano, ¿qué vamos a hacer?
3: Bueno, Haaland también tuvo una muy buena temporada, se quedó en cuarto de final, no fue malo el Mundial de Haaland, teniendo en cuenta que juega para Noruega. Bueno. Hay varios jugadores que podrían ser candidatos, obviamente que el listado no muestra a uno que sobresalga por el resto.
6: El si que Yamal no puede ser tenido... es Mbappé. Mbappé no puede ser de ninguna manera.
3: ¿Y pero fue el goleador del Mundial?
6: No puede ser Mbappé, porque no ganó el Mundial y porque su ex equipo salió campeón de todo cuando se desprendió de él y se fue al Real Madrid, el más potente del mundo, y no ganó la Champions. Eso no puede ser Mbappé. Mbappé. Desfichá Mbappé.
2: Dale.
1: Recordá que si vas a jugar, tiene que ser con responsabilidad y que los menores no pueden jugar.
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4: 7 de la mañana en todo el país. En Capital, la temperatura 12 grados 2 décimas.
5: La oposición en la provincia define la presentación contra la jueza Pascual.
4: La Libertad Avanza bonaerense de la mano de Sebastián Pareja impulsará el juicio político contra la jueza que suspendió por 60 días la ley de baja de edad de imputabilidad a 14 años.
5: Desde el gobierno nacional, el vocero Adrián Rabier también se refirió a la suspensión del nuevo régimen penal juvenil.
6: Lamentamos profundamente la decisión de la justicia bonaerense de suspender cautelarmente la aplicación del nuevo régimen penal juvenil en la provincia de Buenos Aires. Resulta inaceptable que tras un constante incremento de los delitos cometidos por menores en el territorio bonaerense, se siga postergando una herramienta indispensable para terminar con la impunidad, proteger a las familias honestas y garantizar un verdadero esquema de integración social.
4: En cambio, para el juez de la Corte, Carlos Maqueda, la decisión de la jueza está bien fundamentada.
7: El análisis uno siempre lo hace a partir de que si la ley ha sido siempre bien sancionada, se presume que el último recurso que hay es la declaración de inconstitucionalidad. En este caso no se ha dado una declaración de inconstitucionalidad, sino que se ha suspendido la entrada en vigencia de la ley. Y bueno, he podido leer el fallo de la jueza y me parece muy fundamentado.
5: Ante el aumento de casos de suicidios en Buenos Aires, Axel Kicillof lanzó un plan de prevención y atención de salud mental.
4: El programa contempla 4 ejes de trabajo: prevención, atención y cuidado, formación y capacitación, articulación interministerial y territorial y sensibilización y prevención.
5: Fútbol, Copa Libertadores.
4: Platense cayó ante Fluminense en el Maracaná por 2-0 en la ida de los cuartos de final y apuesta a revertir el duro resultado en la vuelta, que se jugará el martes próximo en Vicente López.
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8: Circulación intensa en las principales vías de ingreso, cargada Panamericana y lenta a la altura de 197 y hasta 202. Lo mismo ocurre en la avenida General Paz, en la zona de Liniers y Villa Devoto, hacia el río de la Plata. Buena marcha sobre la autopista Buenos Aires-La Plata, con demora. Autopista del Oeste, en la zona de Castelar y Morón, en dirección a la ciudad de Buenos Aires. En cuanto a los servicios, trenes y subtes operando con normalidad. Central de Tránsito, 710, Cristian Romero.
5: Para hoy en Buenos Aires, cielo despejado, algo nublado, con una máxima estimada en 19 grados.
4: Ahora 12 grados 2 décimas, la temperatura 77% de la humedad.
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0: Muy bien, arrancamos la segunda hora, 7 de la mañana, 4 minutitos, ¿vale?
1: Estamos en una mañana que está agradable, con 12 grados 4 décimas de temperatura en Buenos Aires, 73, el atención, porcentaje de la humedad.
0: Atención que apareció el gato.
1: Atención que apareció el gato, viento del norte a 4 kilómetros por hora, el cielo que está ligeramente nublado, y les cuento que el pronóstico anticipa muy linda temperatura para esta tarde, 19 la máxima, con cielo parcial a ver, algo nublado.
2: ¿Qué dice el gato? Ya cené. Desayuné, almorcé, cené y dos tentepiés en el medio. Así que ya ni sé qué día estoy, nada. Ahora tomamos vuelo a Beijing.
0: ¿Cómo tomamos?
2: ¡Ojo! Estamos corriendo dentro del aeropuerto porque tenemos poco tiempo para tomar el vuelo. Si tengo tiempo te aviso.
1: Las aventuras del gato.
0: Las aventuras del gato que no sabe ya.
3: La cocina de puertas abiertas.
0: ¿Qué día es? Todo hizo todo ya, hizo todo, está el camino a Shanghái.
1: Imagínenlo, en este momento corriendo por el aeropuerto de Shanghái.
4: Nada, es increíble. Muy arriesgado el conductor.
1: Sí, de poner, ahí.
4: Y él lo hace. Puso el primero y puso el segundo que también lo recibió mientras escuchaba el primero.
0: Sí, y cómo hace él. Yo cuando le mando, él dice, me arriesgo. Y bueno.
5: Pudo haber sido cualquier cosa.
0: Pudo haber pasado, sí. Pero bueno, pero este equipo es así. Este equipo,
1: empezaron las aventuras del gato. Ya
0: empezaron las aventuras del gatuno en China. Así que ha llegado el gato después de 26 horas de vuelo y todavía le queda el último tramo rumbo a Shanghái. Ahí está el gato tomando la sopita.
4: El ramen.
0: Y bueno, lo bueno de esto es que tenemos una gran oportunidad como equipo. Quiero decirles a todos ustedes.
1: A ver,
0: porque el gato a partir de mañana va a comenzar a hacer el programa que va a ser, ¿cómo le podemos llamar? Ya no es más mañana silvestre para él, porque es la tarde para él. Cuando él salga,
4: la tarde silvestre.
0: Son las 6 de la mañana, 12 horas, 7 de la tarde.
1: Claro.
0: 7 de la tarde. O sea, que guarda que el equipo puede, al regreso del gato, tomar las riendas del regreso y dejar la mañana.
1: Ojo.
4: Me parece bien.
0: Guarda, que tomamos el regreso y dejamos la mañana. Porque el gato se va a acostumbrar a hacer tardes silvestres.
5: Vos decís que Juan Amorín va a estar chocho, seguro.
0: Juan pasa la mañana. Juan pasa la mañana.
5: Pero ya está la mañana en la tele.
4: Y lo va a hacer en duplex.
0: Lo importante es que nosotros vamos a empezar a dormir. Entonces,
1: el resto no.
3: La vuelta silvestre.
0: Vamos a alentarlo al gato a medida que empiece a salir mañana. Lo bien que está saliendo a la tarde.
1: Qué lindo horario.
0: Gato, qué bien tenerte a la tarde. Qué bien ese horario. Otro sonido, otro semblante. ¿No?
4: Es por ahí, no hay ninguna duda. Porque además ya está contento de que todo lo que pudo comer. ¿Viste? Hizo todas las comidas. Bueno, mirá, gato, eso porque te despertaste un horario razonable.
3: Imaginarlo suena bien.
0: ¿Viste? Muy bien. Lo presentamos al señor Juan.
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3: Al rojo vivo la economía argentina, sobre todo en los sectores productivos claves. Venimos hablando mucho, pero realmente cuando se oficializan datos de la magnitud de lo que comunicó ayer el INDEC, da para una creciente preocupación. Y es el impacto que está generando. Cayó 4,6% la construcción en el mes de julio, datos oficiales, una caída que en el acumulado ya deja un saldo desde fines de 2023 a esta parte superior al 20% de caída. Hagamos zoom en lo que está pasando en la industria. En la industria cayó 5% mensual y 4,9% interanual. Es una bestialidad. Lo que pasa es que nos estamos acostumbrando a ver, a escuchar números de esa magnitud. Pero es muy fuerte que toda la industria manufacturera en su conjunto caiga eso, ¿sí? Ahora, si nos metemos al interior de la industria, hay 6 ramas de la industria que cayeron más del 12% interanual en el mes de julio. Es mucho, mucho. Por ejemplo, la producción de tabaco cayó 12,3%. La de minerales no metálicos, por ejemplo, muy ligados a la actividad de la construcción, a la producción para la actividad de la construcción, 12,6%. La de los productos textiles, 13%. La de prendas de vestir, cuero y calzado, 15,9%. Maquinaria y equipo, que incluye, por ejemplo, desde la producción de bienes de capital, pasando por maquinaria agrícola, 26,7% de caída.
0: Tremendo.
3: Y otros equipos, aparatos e instrumentos que por ahí lo escuchan así, no les suena demasiado, pero incluye, por ejemplo, artículos electrónicos, electrodomésticos, línea blanca, 31,4% de caída. En un solo año es... sideral, no, realmente. Mira, uno de los consultores que más conoce de la industria y más cercano al mundo empresarial industrial, que es Diego Coats, fue durante mucho tiempo director ejecutivo de la Unión Industrial Argentina y hoy está fuera de la entidad, calculó que 9 empresas están cerrando por hora, 9 empresas industriales están cerrando por hora, y que si se mantiene esta tendencia vamos a terminar 2026 con 3.300 empresas industriales menos en el año. Para un sector de la importancia que tiene la industria, que en un solo año cierren 3.300 empresas, habla de él. No solamente el impacto en términos productivos, que obviamente significa para Argentina, porque luego no es que se abren de un día para otro las fábricas que cierran, sino también en el entramado del mercado de trabajo, en el empleo, ¿no es cierto? Ya en lo que va de la gestión Javier Milei cerraron más de 30.000 empresas en términos netos, se destruyeron cerca de 340.000 puestos de trabajo registrados, asalariados. Bueno, todo indica que si esta tendencia se extiende, y no hay nada que invite a pensar que estos sectores productivos claves como la construcción y la industria, pero hay que sumar el comercio también, vayan a revertir esta situación, bueno, el daño va a ser todavía creciente y podremos ver todos estos datos que te estoy diciendo aún más abajo, con más daño para el mundo laboral en Argentina.
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0: Bueno, muy bien, 7 de la mañana, 12 minutitos. Bienvenido, Nacho Rodríguez. ¿Cómo te va, Nachito?
1: Buen día, muy bien, Nacho. Muy bien. Sí, la farándula que está, bueno, en terapia intensiva, básicamente, porque hay muchos casos donde, bueno, se complicó. La verdad que
0: se complicó.
1: Sí, nunca vi tantos casos del mundo del espectáculo donde estén sufriendo causas de salud, ¿no? Diferentes. Ayer internaron a Chiche Hellblum, ajá, ¿sí? Chiche, que en julio ya había tenido un episodio también de bronquial.
0: Sí.
1: Un episodio me complica con la palabra neumonológica. Bronquial, lo mismo que Mirta.
2: Están todos con problemas respiratorios.
1: Bueno, lo cierto es que ayer internaron a Chiche Hellblum, en el Matter Day también. No se dieron mayores detalles. Hay mucho hermetismo de lo que les podría llegar a pasar o lo que le está pasando a Chiche Hellblum hoy. Pero sí está en el mismo piso que Mirta Legrand en el Matter Day. Que hoy Mirta va a tener un nuevo parte médico y podría recibir el alta, que eso también es una buena noticia, ¿no? Todavía a la espera. Pero anoche se dio a conocer la noticia de que Gonzalo Nanis está en terapia intensiva, ¿sí? ¿Por qué? Porque le dio una ACV. ¿Sí? Gonzalo Nanis, el hermano de Mariana Nanis, ¿no? Recordemos que en su momento se había hecho muy mediático. Está en el Hospital Municipal Thompson de San Martín. Y bueno, y por el momento también el pronóstico es reservado. Él está, bueno, un poco más complicado que Chiche y que Mirta Legrand. Y después tenemos a Costa, la humorista Costa, que también está en terapia intensiva, está en recuperación, panelista de Cortá por lo Sano. Esto es a través de un cuadro grave, ¿no? Encefalitis hepática, provocada por un neumococo que migró a la sangre. ¿Sí? Bueno, está actualmente estable, en sala común, ya salió de terapia intensiva, así que por lo menos se va recuperando también. Y Solita Silveira, que con esta fisura que tuvo, que ayer habíamos contado, de la cadera, finalmente hubo una junta médica y la van a operar.
2: ¿Nueva cadera?
1: Sí. Sí, aparentemente, bueno, lo que se decía era que no era operable, pero finalmente ayer la familia, bueno, decidió que en esta junta médica se decida operarla. Así que bueno, tenemos muchos casos del mundo del espectáculo.
2: Enfermería el mundo del espectáculo.
1: Sí. Tremendo.
2: No, pero para la gente grande, cuanto menos tiempo esté internado, mejor. Porque los virus intrahospitalarios a veces terminan siendo peores que por ahí el mismo pronóstico por el que ingresaron.
1: Bueno, yo creo que Mirta también va por ese lado, ¿no? Sí, que la quieren dejar solamente 2 días, 48 horas, con eso ya está, controlada, medicamentos, darle el alta y listo. En el caso de Chiche Hellblum, recordemos que ya van varias veces que lo fueron internando y él tampoco hace caso. Entonces, al no hacer caso, ahí vienen las consecuencias. Bueno. Le levantaron el programa en NetTV justamente por cuestiones de salud para que se cuide, porque él tenía que hacer un programa diario de lunes a viernes, todas las noches. Claro. Así que bueno, un poco del panorama del mundo del espectáculo, que está en terapia intensiva, como te decía recién, y bueno, los famosos que se van, esperemos, recuperando de a poquito.
0: Muy bien, Nacho, muy bien. Vamos, Ari. Se expresó ayer a través de una acordada la Cámara Nacional Electoral, y le habló a la política. Lo que dice la acordada es, si van a hacer algún cambio en el método de elección, háganlo ahora, háganlo ya, háganlo entre 3 y 6 meses antes, por lo menos, del inicio del cronograma electoral. Esto a cuento de lo que se viene discutiendo todavía fuera del Congreso, en aras a ser discutido en el marco del debate parlamentario, si se va a cambiar o no el modo de votación, si se van a hacer o no se van a hacer las PASO. Ayer escuchaba que algunos decían, bueno, esto es una cuestión que no está escrita. Bueno, no, perdón. La acordada de la Cámara Nacional Electoral invoca principios de la Organización de Estados Americanos, invoca lo que establece la Comisión de Venecia, donde se dice, nunca debería ser modificado un sistema electoral o un cronograma en el mismo año en el que hay elecciones, porque eso, vamos a decirlo mal y pronto, da sospecha. Eso genera que creamos que hay alguien que está haciendo trampa o que está queriendo utilizar la modificación en el instrumento en beneficio propio. Entonces, lo que vayan a hacer, háganlo ahora, que estamos a tiempo de enseñarlo y los espacios políticos están a tiempo de encuadrarse, de ordenarse de cara al proceso electoral. Habrá que ver qué hace la política con esto, pero por lo pronto es una llamada de atención que está dando la justicia en relación a los procesos electorales de cara al 2027. Estamos en el límite, estamos en septiembre. Si va a haber PASO, las PASO van a ser en agosto.
3: El gobierno está jugando a eliminarlas, ¿no?
0: Claro, la van a eliminar, háganlo. Pero háganlo ahora, que haya tiempo para que los espacios políticos puedan ordenarse y afrontar un proceso electoral todos en igualdad de condiciones.
3: El gobierno tiene tantos, pero tantos frentes abiertos que tienen que ver desde lo económico, que no sé si da como para dar esa discusión política sobre el tema de la Junta Electoral. Entonces, la verdad que le urge, ahora se agarra la causa Malvinas para ver de qué manera le puede funcionar. Pero los datos desde ayer, bueno, todos estos días, pero estos datos de iniciando el mes de septiembre son lapidarios de una economía que se hunde. Ya hoy estaba leyendo una encuesta que la segunda preocupación de los argentinos es la desocupación, es la falta de laburo.
1: Claro.
3: Ya la inflación quedó en el cuarto lugar. Ya el versito de que bajaron la inflación ya no le funciona tampoco, porque insisto, si vos no tenés trabajo, si no tenés un peso en el bolsillo, de poco te sirve si hay o no hay inflación. Si no podés ir al supermercado, si no podés comprar nada. No te podés tomar un bondi para ir a buscar laburo siquiera, porque venirte de determinados lugares que te tenés que tomar 3 medios de transporte, después volver 3 medios de transporte, gastate 10 lucas.
1: Ahora, efectivamente, la estrategia del gobierno quiere hacer intentar dar vuelta a la página de la agenda todo lo posible. Lo intenta, a veces le sale, a veces no, a veces tiene más éxito, a veces no. Sí, lo tuvo
3: con el... Es que el plan económico, Juan, fracasó. Claro, hace rato que fracasó. Fracasó. Está atado solamente a mostrar un índice que hoy va a salir, el índice nacional de inflación, y bueno, va a mostrar que un 1.5, que bajó mucho con respecto al mes anterior.
1: Sí, que perforó el 2%, pero que sigue lejos de aquel 0, algo que había prometido el presidente.
3: Pero que además ya no surte efecto en la gente, que en un momento lo mostraban como bandera, porque insisto, hoy hay otras preocupaciones.
1: Y porque la gente contracara tiene no es una mejora de los salarios. Sí, totalmente. Sí. En paralelo de la desaceleración de la inflación, estuvieran recuperándose los ingresos, sería otra película, pero como no está sucediendo eso, la realidad es que en definitiva para la diaria no termina siendo una mejora.
3: Pero ni siquiera es por la recuperación salarial, que está, obviamente que es así, sino que la gente se va, la van despidiendo.
1: Claro.
3: Y es un panorama complejo, porque te siguen aumentando las tarifas, te siguen aumentando los transportes.
1: O precarizás tu situación laboral. Claro. Y precarizar tu situación laboral no es solamente perder derechos, sino también perder ingresos. Claro. Porque un cuentapropista o un informal cobra menos que un trabajador formal, bueno, con plenos
3: según
1: derechos.
3: Según el presidente, el trabajador informal es un boom.
1: Sí, pero no es así.
3: Tampoco es así.
1: O sea, lo que muestran las estadísticas de la medición de ingresos, esto lo hemos contado en algunas oportunidades, el índice de salarios del sector informal no refleja la realidad, porque primero que mide 5 meses con 5 meses de rezago, y segundo que hubo un cambio en la metodología de medición del INDEC, que esto es más complejo, pero que pasó a incorporar algunos conceptos que no estaban incorporados, como por ejemplo ingresos no laborales, que forman parte de la ecuación de ingresos de las familias que también laburan en la informalidad. La realidad es que...
2: ¿Puede ser que el INDEC diga que le gana casi un 30% el no registrado?
1: A la inflación.
2: ¿A la inflación?
1: Sí,
2: es una locura.
1: Que
2: si el formal está mano a mano, que el no registrado esté 30 arriba es un montón.
1: No, o sea, no hay ningún economista serio que tome como válida esa evolución de los ingresos en Argentina en el
3: salvo
1: sector
3: Caputo,
1: informal.
3: Salvo que lo tiene intervenido el INDEC,
1: bueno,
3: ¿no?
1: Porque...
3: Claro, salvo él si lo tiene intervenido.
2: Por eso Milei dice lo que dice entonces.
1: Pero esto incluso lo marcábamos y siempre nos focalizábamos cuando salían los datos de salarios en los datos del sector privado formal y del sector público, pero no de los informales, porque justamente hacíamos esa aclaración. Incluso cuando daban por debajo, o sea, no cuando empezaron a dar, claro, por arriba.
3: Muy bien, vamos a la tandita, dale.

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0: muy bien, 7 de la mañana, 28 minutitos. ¿Qué temperatura tenemos?
1: Bajó un poquito, ¿vale? Pablo. ¿Bajó? 10 grados 4 décimas ahora en Capital Federal, 85 el porcentaje de la humedad, viento del noreste, pero apenas a 4 kilómetros por hora. Está algo nublado el cielo, ya salió el sol. Y por la tarde va a estar lindo, ¿eh? 19 la máxima.
0: Muy bien, ¿qué tenemos, Juli?
2: Bueno, vamos a escuchar, para cerrar el tema Boca, vamos a escuchar al Vasco Arruabarrena hablando de lo que para él fue un partido más de Copa Libertadores que de Sudamericana.
3: Ha sido un partido más de Copa Libertadores que de Sudamericana. Semifinal, un cuarto de final de una Copa Libertadores. Lamentablemente ambos equipos están en la Sudamericana y bueno, ha sido un partido muy táctico, un partido en el cual sabíamos que los pequeños detalles iban a ser importantes y había que tratar de no cometer errores tontos. Estuvimos serios, arrancaron un poquito mejor ellos y después nos fuimos asentando en el partido y creo que después tuvimos el control.
2: Bueno, y en esta otra parte habla de lo que fue los síntomas gripales de los jugadores. A ver.
3: En estos días, con el viaje y todo, 3 o 4 chicos con principio de gripe o malestar, que por suerte no tuvieron fiebre y han jugado. Lilea es uno de ellos, Ascacíbar, Merentiel, Charlie Palacio con una muela, lo van a ver, en una cosa así tiene. Y bueno, y quieren estar, y eso me pone bien porque quieren estar, están con ganas. Tenemos que tener cuidado, pero sabemos, como siempre digo, cada 3-4 días se va a caer algún soldado y espero que el reemplazo esté en la misma altura.
0: Muy bien, me gusta cómo declara el Vasco, ¿eh?
2: Estuvo bien, pero escuchemos a Merentiel, que era el más afectado, sí. El goleador de la noche.
0: El goleador de la noche.
4: De la gripe no te lo querías perder.
5: Sí, no, siempre hay que estar a disposición del entrenador. Y nada, feliz con el triunfo. Pero sabemos que allá vamos a tener un partido difícil y tenemos que salir a la cancha.
4: Es una serie muy pareja. Pudieron haber estirado la ventaja, pero siempre es bueno ir a Brasil al menos ganando.
5: Sí, la verdad que sí, que siempre con una ventaja es importantísimo. Y nada, vamos a ir a la pelea allá y tratar de quedarnos con la clasificación.
0: Muy bien,
5: Sí, lo puedo hablar bien.
2: Se lo notaba, Fónico.
0: Se lo notaba mal, a Merentiel.
2: Autor del gol. Ahora
0: gana Boca y mucho que están nerviosos o no.
2: ¿Por qué? ¿Quién está?
0: No, no sé. Lo veo a Zac caído, por ejemplo. Lo veo a Dudech.
2: Que siga. Yo siempre a favor de los equipos argentinos, tanto
0: tenemos
2: en Sudamericana como
0: ahí,
2: Libertadores.
0: Hincha Independiente.
6: Anoche ya estuve brindando porque Boca acaba de sumar otro título internacional. Pablo.
0: Ahora la seguimos. Vamos a las noticias.
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1: 7 de la mañana, 31 minutos en todo el país. En Capital la temperatura 10 grados 4 décimas.
8: Crearon 3 comandos unificados para la seguridad del Papa León XIV para su visita a la Argentina.
1: Los dispositivos funcionarán en la ciudad de Buenos Aires, las localidades bonaerenses de Luján y Claypole y la provincia de Córdoba.
8: Acompañará la visita del pontífice prevista entre el 8 y el 11 de noviembre.
1: Todos los equipos de trabajo coordinarán con la Guardia Suiza el procedimiento a seguir.
8: Se desplomó la compra de dólares para ahorro durante agosto.
1: Según el Banco Central, la demanda de divisas por parte de particulares cayó un 66%, con compras netas por debajo de los 1.000 millones de dólares.
8: Esta cifra marca el nivel de atesoramiento más bajo en lo que va del año.
1: Investigan el misterioso faltante de fentanilo y propofol en un hospital público en Rawson.
8: Si bien el caso se conoció en las últimas horas, la denuncia fue presentada por los propios trabajadores del centro de salud en noviembre.

0: demora en autopista del oeste a la altura de Castelar, Morón y Aedo, lenta la empalme de Perito Moreno con 25 de mayo, de Lepiane, en toda su extensión hacia el centro porteño. Buena marcha sobre autopista Buenos Aires-La Plata, cargado el Camino Negro para llegar al Puente de la Noria, trenes y subtes con normalidad. Central de Tránsito 700, y es Cristian Romero.
1: Cielo despejado en la ciudad de Buenos Aires, 10 grados 4 décimas a esta hora la temperatura, 85% la humedad.
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1: Murió Chiche Helblum. Estaba internado desde ayer en una clínica porteña. Tenía 82 años y cursaba un delicado cuadro de salud. Reiteramos, murió Chiche Helblum. Vamos a ampliar.
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2: Bueno, 7:35 murió Chiche Helblum, que estaba muy delicado de salud, ¿no?
3: Sí.
2: 82 años, pero que últimamente entraba permanentemente a ser atendido, internado, ¿no? Y que hoy a esta hora de la mañana ya ha confirmado, ¿no? Chacho, Nacho,
3: sí,
2: con su hija.
3: Había tenido varios episodios en julio también, lo contábamos hace unos minutos nada más. En julio había sido internado por una trombosis, también por estos problemas pulmonares que venía acarreando de una neumonía. Y bueno, lamentablemente lo confirmó hace instantes su hija a Crónica TV. Recordemos que él estaba en Crónica haciendo su programa los fines de semana también. Tenía su programa en Net TV, como comentábamos también hace unos minutos, que decidieron levantarlo por cuestiones de salud. Su mujer siempre lo acompañó. Ayer estuvo hasta último momento acompañando a Chiche. Bueno, lamentablemente, a ver, ayer yo me comunicaba con varios colegas para compartirnos información. Y ninguno teníamos más data de todo tan hermético que también nos llamó la atención que no haya un parte médico. Bueno, justamente era por esto, ¿no? La gravedad de...
2: Entró porque...
3: Por
2: síntoma.
3: No, por problemas pulmonares. De lo mismo que él venía acarreando también en julio pasado, que por eso también fue la internación en ese momento. Bueno, ahora también tuvo una recaída y claramente no estaba oxigenando bien, que eso fue lo que dijeron también desde fuentes de El Mater Dei. Así que bueno, es una noticia que sorprende, la verdad, porque lo que se sabía que Chiche Helblum fue a hacer su último programa en Canal 9 el día domingo. Si no me equivoco, estuvo presente ahí y después tuvo esta recaída, bueno, que lamentablemente terminó con su muerte esta mañana. A mí me cuentan que fue a la madrugada.
2: Bueno,

0: 82 años, que digamos, hoy por hoy 82 años no parece tan grande, ¿no?
1: No.
0: Pero obviamente estaba muy deteriorada la salud de Chiche Hebron con una larguísima trayectoria periodística, ¿no? Así que a los 82 años, ¿dónde estaba internado, dijiste?
1: En el Mater Dei.
0: ¿Dónde está Mirta?
1: Donde está Mirta Legrand, en el mismo piso también de Mirta. Así que, bueno, nada, como te decía, muchos problemas pulmonares, respiratorios, una trombosis severa, afecciones cardiovasculares también, arterias tapadas. Se le había colocado también múltiples stents para restaurar un poco lo que es el flujo sanguíneo, ¿no? Bueno, también estaba con anticoagulantes.
0: Y hay que decir, ya, Nacho, también que a pesar de la cantidad de veces que entró y que lo internaron a Chiche por la delicada salud que lo perseguía, salía y iba a laburar.
1: Claro, que era un poco de responsabilidad, porque muchos decían, bueno, él quería cumplir, el trabajo también te da vitalidad, pero los médicos le recomendaban que se quede en su casa, ¿no? Que tenga reposo, que guarde ese tipo de reposo también. Bueno, él no hacía caso y lamentablemente, bueno, pasó lo que pasó.
2: No, el último recuerdo que tengo es la entrevista que le hizo a Milei, que fue de ya Milei presidente, fue de los únicos que lo entrevistó y más o menos le hizo alguna que otra pregunta incisiva cuando todo es muy condescendiente con el presidente. Y recuerdo que después
0: sí,
2: Milei
0: había tenido alguna respuesta polémica, ¿no? O algo había pasado en esa entrevista, es verdad.
2: Hubo varias preguntas incómodas que le hizo Chiche y Milei, obviamente, que cuando lo sacás un poquito de su eje, se vuelve loco. Y recuerdo eso. Y después, bueno, le dijo que nunca más le iba a dar una entrevista y de hecho no se la dio.
3: Le había preguntado por las jubilaciones y no había sabido responder cuánto
4: cobraban.
3: ¿Cuánto,
4: ¿no?
3: cobraban?
4: ¿Cuánto cobraban? Claro. Entre otras cosas, el que hizo enojar a Mirta cuando publicó el DNI de Mirta y develó la edad de Mirta.
0: Ah, mira.
4: Porque
0: ah.
4: Mirta no decía la edad, no. Y el primero que le escrachó con documento y todo fue Chiche.
0: Muy bien.
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7: Esperamos una máxima para este miércoles en torno a los 19 grados. Ahora estamos con 10 grados, 4 décimas de temperatura, 85 el porcentaje de la humedad, viento del noreste a 4 kilómetros por hora. El cielo está algo nublado.
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0: A 50 años del golpe militar, seguimos teniendo la memoria activa, ¿no? ¿Qué decían los medios en aquella época, un 9 de septiembre? Por ejemplo, el diario Crónica titulaba: confirman el aumento de los cigarrillos por aquel entonces. Rousselot, preso.
4: Rousselot.
0: Lo interrogan mañana, titulaba Crónica. Protesta pública de jubilados también estaba en la tapa. Y Chaco, intensa actividad del general Videla. Esto era lo que titulaba hace 50 años atrás el diario Crónica. El diario La Opinión fue puesta en vigencia una ley de seguridad industrial. La gira del presidente acentúa el compromiso oficial a dar soluciones. Prohibieron a los testigos de Jehová, decía en aquel momento el diario La Opinión. Sancionarán a quienes perturben la producción, titulaba Clarín. River compró a Beltrán y al Lobo Fischer. Mirá vos.
4: Mira.
1: ¿A Beltrán?
0: A Beltrán.
1: Mirá.
0: Y ganó Vidas.
1: Y ahora tenemos dos Beltrán.
0: Clarín. Claro,
2: la historia de los Beltrán.
0: Con mucho titular deportivo, decía: Vilas ganó y jugará la semifinal con Jimmy Connors.
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0: Muy bien, 7 de la mañana con 43 minutos. Le recordamos a todos ustedes que la noticia a esta hora de la mañana es que murió Chiche Hellblum a los 82 años de edad. Vamos a hablar con Pablo Catalán, psicólogo y referente del Colectivo Argentino de Salud Mental. La verdad que el tema de la preocupación de la problemática de la salud mental, como tantas otras en la Argentina, de tantas áreas, pero esta problemática de la salud mental es realmente muy preocupante, y el Senado suspendió el tratamiento de la reforma en salud mental. Lo tenemos a Pablo Catalán para hablar. ¿Qué tal, Pablo? ¿Cómo te va? Buen día.
1: Buen día a todos, Pablo y equipo. Muchas gracias por ocuparme de este tema.
0: No, por favor. Pero bueno, es un tema porque preocupa mucho, ¿no? Bueno, cuando se está en crisis y hay un deterioro de tantas cosas, obviamente que este es uno de los temas muy, pero muy graves que hay que atender también, ¿no? El tema de la salud mental.
1: Sí, es una epidemia hoy por hoy. Es un tema que rompe la sociedad también, ¿no? Porque es el nerviosismo, la violencia. Hoy por hoy estamos diciendo que todo el mundo ya conoció el malestar psíquico. Es decir, la angustia por no llegar a fin de mes, por tema de deudas, por un familiar que se suicidó, que tiene un problema de salud mental, el insomnio, el estrés. Digo, hoy se dieron todas las condiciones, lo que estaban hablando ustedes hace un rato, el deterioro de la pequeña y mediana industria, y la industria internacional en retirada, de falta de confianza en inversión. Mira, a este punto te digo que ni siquiera los privados en salud mental, obras sociales, inversiones privadas para abrir una clínica, todo eso no tienen confianza para invertir.
0: Se ha hecho
1: una retirada del Estado enorme, un desfinanciamiento enorme, el incremento de la demanda a niveles históricos, realmente históricos. Gente, no ha pasado en la historia de Argentina que tengamos tantos suicidios, tantas situaciones de maltrato, tantos picos de estrés. No ha pasado.
0: Pablo, hoy, bueno, el Senado suspendió el tratamiento de la reforma de la ley 26.657. ¿Cuáles son los ejes de esa reforma?
1: Ellos, bueno, básicamente las provincias se han dado cuenta que quieren, digamos, reformar la ley a la medida del sector privado, un sector privado también en crisis, y las provincias se han negado rotundamente. Es una nueva un nuevo financiamiento más a costa del cuero de las provincias y de la gente. Puntos salientes son esos, volver a darle fuerza al privado, acceso para unos pocos. Después también centralizar, que es como una revancha, algo que quedó ahí, centralizar en que solo psiquiatría puede firmar, cuando psiquiatría está desapareciendo. Para que se den una idea, en algunas provincias no hay psiquiatra infanto-juvenil. Entonces, de pronto, una emergencia, esto no quiere decir que van a correr además la disciplina, ¿no? A enfermería, psicología, no, para nada. Al contrario, recargan, porque al no haber médicos para trabajar, al no haber psiquiatras en una urgencia, donde tenés que poner el cuerpo y tenés que llamar a hacer algo remoto, los médicos no quieren firmar algo, cualquier médico que no sea psiquiatra no quiere firmar algo. Entonces, ¿en qué caemos? En la sobremedicación, caemos en exigir a los psicólogos que pongan el cuerpo hacer algo que no estamos preparados, que es velar por el cuerpo en relación con el tema de la salud mental. Es una catástrofe también en líneas de praxis. Es mala atención, deterioro de calidad, y es algo que es inviable. Inviable. Esto es un poco las grandes luces de la ley, que es volver a un modelo de un siglo atrás que ya demostró que fracasó rotundamente. Ese modelo fracasó, no sirvió, por eso estamos donde estamos.
0: Pablo, abrazo grande y vamos a seguir el tema de cerca. Abrazo grande.
1: Muchas gracias, buen día.
0: Pablo Catalán, psicólogo y referente del Colectivo Argentino de Salud Mental, que, bueno, el Senado ha suspendido el tratamiento de la reforma de la ley 26.657, que nos contaba recién Pablo la problemática. ¿Lo tenemos al gato? Lo tengo al gato, gatito querido, ¿cómo estás? Buen día.
2: Buenas tardes, buen miércoles para todos ustedes, 18.47 acá en Shanghái. Acabamos de arribar a Shanghái,
0: sí.
2: Y bueno, después de un...
0: Larguito,
2: salí,
0: ¿no?
2: Yo ya estoy perdido.
0: Está
2: pero
0: perdido.
2: Salí en la madrugada del martes, 2 de la madrugada de Ezeiza, y bueno, ya he cenado, desayunado, almorzado, cenado, ya no sé cuántas cosas hice arriba del avión.
0: Y ahora pará, ¿ya llegaste o te queda otro tramo?
2: No, ahora nos queda otro tramo. Ahora estamos en Shanghái, que creo que es el aeropuerto más grande del mundo, porque es impresionante, pero todo muy muy bien organizado. Y ahora vamos a Beijing, que son 2 horas y media de vuelo.
0: Ah, bueno,
2: ya estamos por tomar el vuelo a Beijing.
0: Muy bien, gato, muy bien, muy bien. Bueno, el vuelo bien, tranquilo.
2: Espectacular, la verdad espectacular. Volamos por la aerolínea china que inauguró en diciembre del año pasado. El tramo es Buenos Aires-Oakland. Ahí hicimos un parate de 2 horas y media y de Oakland a Shanghái, este segundo tramo. Y la verdad que espectacular, muy buen servicio. Yo te digo, dormí todo el viaje, ni lo sentí. Y realmente impecable el servicio. Vos sabés que venía repleto, repleto en 80%, obviamente, de la comunidad china. Y venía mucha gente, muchos argentinos, algunos que están trabajando. Vos sabés que nos encontramos venía a bordo el entrenador, el medallista olímpico de navegación a vela, que fue exfuncionario también durante el gobierno de Cristina, que está entrenando al equipo de navegación a vela acá en Shanghái.
3: Mira.
0: Mira vos, mira vos. Escúchame, gato, mirá qué dato. Bueno, está muy bien. ¿Y la comida arriba del avión? ¿Qué te dan de comer arriba del avión de la aerolínea china, gato?
2: Mira, la cena, ni bien salimos de Ezeiza, no, porque ahí yo, antes del despegue, ya estaba durmiendo, porque te imaginás que había venido todo el lunes, no dormí siesta, nada, así que después un desayuno muy, muy frugal, pero muy bien, y después ahora cenamos arroz con cerdo.
0: Bueno, muy bien, gatito. Bueno, la noticia de la
2: Pero
0: mañana,
2: muy bien,
0: gato,
2: ¿eh?
0: 8
2: Bueno,
0: menos 10
2: ya no
0: aquí en la
2: estamos, sí,
0: Argentina,
2: lamento
0: es,
2: mucho, me
0: sí.
2: acaban de decir, lo lamento, lamento mucho, la verdad que muchos lo apreciábamos, además con toda la trayectoria periodística que ha tenido a lo largo, yo nunca tuve la oportunidad de trabajar con él, pero bueno, muchos, teníamos una excelente relación, realmente nos llevamos muy bien, de mucho respeto siempre, de mucho respeto, y me invitó a varios programas de él. La verdad que hay que despedir a un maestro del periodismo, debe ser uno de los últimos maestros del periodismo argentino que quedaba en pie, ¿no? Así que lamento muchísimo para Cristina, su esposa, le mando un beso enorme.
0: Bueno, gatito, o sea que bueno, ya estás embarcando para tomar el tramo final.
2: Ya estoy embarcando, así que nos hablamos mañana,
0: Dale, dale,
2: o hoy,
0: mañana.
2: no sé cuándo,
0: No, no,
2: en algún
0: mañana.
2: momento.
0: El gato silvestre haciendo el regreso, porque para vos va a ser la tardecita. ¿Eh? Para nosotros la
2: Claro, acá
0: mañana.
2: ya son las 18 y
0: O sea,
2: 51. Es
0: andá
2: hermoso,
0: tomándole gustito.
2: regreso,
0: Andá.
2: regreso y amanecer todo en un solo programa vamos
0: Mirá
2: a hacer,
0: vos,
2: ¿eh?
0: claro, por eso te digo, andá tomándole el gustito al regreso. ¿Quién te dice,
2: Sí,
0: gato? ¿Eh?
2: claro, ¿eh? Las
0: ¿Eh?
2: ¿Quién
0: Tardes
2: te dice que le serrucho
0: silvestres.
2: el piso a Morín?
0: ¿Y a Morín qué pasa la
2: Le
0: mañana?
2: serrucho el piso a
0: A
2: Morín.
0: Morín pasa la mañana,
3: Un
0: nosotros pasamos
3: enroque.
0: al regreso y hacemos un enroque. Mal no estaría, gato,
2: Bueno,
0: ¿eh?
2: abrazo, abrazo, abrazo.
0: Abrazo,
2: Chau, chau,
0: gatito.
2: chau,
0: Chao,
2: chau,
0: le
2: chau,
0: están
2: chau, chau,
0: viendo. Pase,
3: chau.
0: pase, que se queda abajo el
3: Aquí
0: gato, ¿eh?
3: abajo.
0: ¿Eh? A ver si le
3: Su
0: perdemos el
3: atención, por
0: avión.
3: favor, el
0: Sí.
3: pasajero silvestre,
0: ¿Nunca te llamaron
3: acercarse.
0: así? ¿Nunca te llamaron?
3: Ahora te llaman seguido porque viste que uno hace el check-in por internet y
0: Sí,
3: qué sé
0: sí,
3: cuánto, y tienen que
0: sí.
3: hacer ese chequeo antes. Yo no me doy cuenta. Me están llamando y no, porque no estoy acostumbrado, porque siempre soy muy prolijo en esas cosas. Y me pasó ya un
0: Tal
3: par de
0: cual.
3: veces que me llamaron y, che, nene, ¿sos vos? ¿No sos vos el que están diciendo por
4: A mí
3: parlante?
4: también, y sobre todo cuando viajás con chicos, si haces el check-in online y viajás con pibes, te mandan porque quieren
3: Sí.
4: Claro. cotejar a ver la documentación, entonces de repente escuchás por altavoz y decís, ¿qué está pasando acá?
0: Claro, quedé abajo, quedé abajo. Dame tanda, dale.

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0: Bueno, estamos llegando a las 8 de la mañana, ¿eh? Después de las 8, ¿con qué venimos? Titulame, Juan.
1: Bueno, vamos a profundizar en la morosidad. Y te voy a
0: bien,
1: contar.
0: No, título.
1: ¿Cómo pega la morosidad?
2: Títulos cortos, Juan.
0: Cortos, Juan.
1: ¿Eh? Morosidad.
0: Ahí está. Morosidad. No, no, no, no, no. ¿Con qué venimos? Con la morosidad. ¿Usted con qué viene?
3: Vamos a ampliar un poco de la noticia del momento de Chiche Hellblum.
0: Bien.
3: ¿Sí? Así que en un ratito les amplío un poco más.
0: Muy bien.
4: El Julián. Calamar no pudo en Río y el Pincha se la juega contra Corinthians.
0: Hoy juega el Pincha, ¿eh? ¿Y usted con qué viene, Jack?
5: El gobierno nacional combate a la jueza que le dijo pongan la guita para que podamos aplicar la ley penal juvenil.
0: Muy bien, Vale. ¿Qué dicen nuestros amigos ahí en el chat?
6: Bueno, muchos por el tema
0: el chat es más picante, ¿no?
6: El chat es picante porque es una comunidad en la que hablan entre ellos.
0: Claro,
6: también.
0: Sí.
6: Van y se responden y demás. Muchos, sí. Por supuesto, recuerdan el pasado en plena dictadura de Chiche Hellblum. Revista Gente, también es parte de su historial, dice María Cristina. Comulgan o no con un tipo de periodismo y hay mucha crítica también a lo que fue Chiche Hellblum, sobre todo en eso. Así que acá, a ver, Gato, no nos das tregua, descansá, dice, no dormí. No descansarme.
0: No.
6: Y acá está pidiendo Estelita Palma.
0: ¿Qué dice Estelita?
6: Que el gato transmita como Pablo Ladaga desde Miami.
0: Desde Miami.
6: Exactamente.
0: Como,
6: buen muerto, buen trabajo.
0: La diferencia sí. Tiene suerte el gato en esta ocasión, que los lugares cada vez que tuve que transmitir en ese sentido eran 3 horas menos.
6: Claro.
0: O si usted arrancamos a las 6, para mí eran las 3 de la mañana.
4: Claro. A él le juega a favor el uso
0: la
4: horario.
0: La tardecita, ¿eh?
4: El uso horario le juega a favor.
0: Le está jugando a favor. Entonces, indudablemente que está muy bien, ¿eh?
6: Bueno, también lo deportivo se prendió fuerte. Ale dice, Messi con 39 años totalmente fue lo mejor.
0: Sí,
6: lo
0: señáselo.
6: Lo que hizo
0: uno más y no jodemos
6: en el
0: más.
6: Año y el Mundial fue tremendo. Yo no vi ningún jugador que supere a Messi. Deberán esperar que se retire Messi, dice Ale. Y Miguel de Granbur dice, Colapinto va a ser campeón. Va a ser campeón cuando lo lleven a Red Bull. Grande Colapa, dice
4: bueno,
6: Miguel.
4: Ojalá que le den la posibilidad en Red Bull. Sería lo que pasa, no mientras esté Max, ¿no?
0: Muy bien,
4: que
0: vamos.
4: Que se vaya Max y venga Colapinto.
0: Claro. Vamos con la galleta.
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0: Y con Cristian Romero, vamos con la galleta de las 8 de la mañana, Cristian.
8: Pablo, galleta que se va armando sobre la avenida General Paz entre Mataderos y la avenida Lugones, en lo que es autopista Perito Moreno en toda su extensión, en Delepiane también, circulación que es lenta entre 197 y 202, y en el acceso oeste en la zona de Morón, una circulación que también muestra demora de Camino Negro para llegar al Puente La Noria. Buenos Aires, La Plata con buena marcha, cargadita en la zona de Sarandí del Sur, pero avanza dentro de todo bastante bien hacia Puerto Madero. Los servicios de trenes y subtes operando con normalidad, Pablo.
0: Muy bien, Cristian, abrazo grande.
8: Abrazo, hasta luego.
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9: Ocho de la mañana en todo el país, en Capital la temperatura 10 grados 4 décimas.
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10: Reiteramos, a los 82 años murió Samuel Chiche Hellblum.
9: Uno de los íconos del periodismo argentino, atravesaba un severo cuadro pulmonar y estaba internado desde el martes en una clínica porteña.
11: El periodista se encontraba en terapia intensiva en el sanatorio Mater Dei y anoche fue trasladado a Los Arcos, en Palermo, por problemas respiratorios. En el pasado mes de junio había permanecido casi un mes en terapia intensiva y debió afrontar una larga recuperación luego de sufrir una trombosis en el tobillo. Gustavo Romero, Radio 10, siempre noticias.
10: Jornada clave en la Cámara de Diputados.
9: Legisladores opositores tienen garantizado el quórum para la sesión especial que busca emplazar a las comisiones para tratar las cuestiones de los endeudamientos y las de emergencia en discapacidad.
10: Embarcarse 50 habrá una actividad acotada, ya que la sesión de la Cámara Baja se lleva toda la atención del gobierno.
9: Desde la Casa de Gobierno amplía Paula Larruz.
12: El mandatario encabezará hoy a las 11 la inauguración del Museo del Regimiento de Granaderos a Caballo General San Martín. El evento se realizará en el predio ubicado sobre la avenida Luis María Campos, en el barrio porteño de Palermo. Por otra parte, Javier Milei designó a Lucas Horacio Portela Lacanete en el cargo de vicepresidente del directorio de la Administración de Parcionales, organismo descentralizado actuante en el ámbito de la Vicejefatura de Gabinete del Interior de la Jefatura de Gabinete de Ministros. En tanto, el gobierno dispuso sanciones para otras 15 personas físicas y jurídicas que operan ilegalmente en las Islas Malvinas. Todos habrían violado la ley 26.659, que contempla duras sanciones para quienes realicen actividades extractivistas en la zona del mar continental que rodea el archipiélago. La jornada del presidente continuará junto a sus principales colaboradores, siguiendo de cerca la sesión del Congreso de este mediodía, que tratará el sobreendeudamiento familiar y la emergencia en discapacidad. Paula Larruz, Radio 10, Siempre Noticias.
13: La Plaza Congreso volverá a ser el escenario de marchas y protestas.
14: Endeudados, jubilados y personas con discapacidad darán el presente a partir de las 11 de la mañana.
13: El ministro de Economía volvió a pedir que la gente saque los dólares del colchón.
14: Luis Caputo sostuvo que son necesarios para que los bancos aumenten su capacidad de dar créditos.
15: No hay una cultura de la gente de ahorrar en pesos, mucho menos en largo plazo. Entonces, hoy la problemática con la que se enfrentan los bancos es que en realidad si quieren dar un préstamo a largo plazo, piensen que ellos tienen que estar dando un préstamo a 15, 20, 25, 30 años y su financiamiento escasamente llega a 30 días. Por ahí pueden hacer alguna obligación negociable en pesos, pero quiero decir, tienen un descalce de duration, de plazo, digamos, demasiado grande.
13: Fútbol, Copa Argentina.
14: Arrancan los cuartos de final con dos partidos.
13: A las 19, Deportivo Riestra enfrentará a Banfield en la cancha de Temperley. A la misma hora jugarán Independiente Rivadavia de Mendoza y Atlético de Tucumán, pero en el estadio Florencio Sola en Banfield.
7: El tiempo.
16: Buenas jornadas se espera para este miércoles en la región de Lamba, con cielo parcialmente nublado, vientos del sector noreste y ascenso de temperatura. La mínima está estimada en 10 grados y la máxima alcanzará a 19. Con tiempo algo inestable hacia la noche de hoy y durante la madrugada del jueves, con probabilidad muy baja de algunas gotas aisladas.
14: En Buenos Aires, la temperatura 10 grados 4 décimas, humedad 85%.
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Bueno, muy bien, estamos en Mañana Silvestre, el programa de Gustavo Silvestre, que está ya arribando en el último tramo de su vuelo hacia su lugar en China, y que ya a partir de mañana vamos a estar tomando permanentemente

Bienvenida, muy pero muy buenos días, señora. ¿Cómo le va, señor? ¿Cómo le va a todo el mundo? Hoy miércoles 9/9/2026. ¿Cómo le va a todo el mundo? ¿Cómo están ustedes? Qué lindo volver nuevamente, ¿no? Hoy nos levantamos y dijimos, estamos vivos. Eso es bueno, ¿no, señora? Y después nos empezamos a amargar, ¿viste? Después nos empezamos a amargar, decimos, ¡uy, mirá qué lindo! Nos levantamos, después empezamos a pensar en las cuentas y todo lo que debemos y todo lo que pasa, ahí te amargás, ¿no? ¡Uy, que tengo que comprar esto! Hoy que te... ahí te... Pero bueno, lo importante es que estamos vivos, ¿o no, señora? ¿Cómo están ustedes? El tiempo gris, horrible, realmente horrible, 12 grados en la ciudad de Diamante. Una máxima de 21 para el día de hoy, pero está horrible, ¿eh? Estoy mirando, está horrible el día de hoy. Mañana da un poquito de lluvia, dicen. Mañana estaría lloviendo a la tarde, después de las 2 de la tarde. Después ya no dan lluvia, el viernes tampoco, el sábado tampoco. Frío el sábado nuevamente. Varios días de mucho frío, ¿no? Varios días de mucho frío. Pero bueno, ¿cómo te va, Gladys? ¿Cómo le va a todo el mundo? ¿Bien? Nosotros acá contentos, ¿eh? Contentos. ¿Qué podemos pedir? ¡Qué felicidad!, ¿no? Felicidad, felicidad. Después dicen que después del 16 de septiembre ya empiezan a hacer lindo los días. Hay que esperar, todavía faltan como 7 días para que empecemos a tener temperaturas primaverales, ¿no? 24, 23. Dicen que para el día del estudiante, que es el día lunes, ¿no? 21 de septiembre, dice que va a estar re lindo el día, ¿eh? Dicen que va a estar re lindo el día. Bueno, me alegro, che, me alegro a todos. Los estudiantes que van a estar disfrutando el 21 de septiembre. Pero falta todavía, ¿viste? Que hoy estamos 9 recién y ya estamos pensando en el 21 de septiembre. Por lo pronto, hoy 12 grados nublado en la ciudad de Diamante. Bueno, nos levantamos hoy con la noticia que murió Chiche Hebblum, ¿no? Emblema del periodismo y fundador de Minuto1.com. Mirá vos, che. Fundador de Minuto1.com. Chiche Hebblum, mirá, no sabía yo que era fundador de Minuto 1, ¿no? ¿Se acuerdan del programa Memoria? El programa que convirtió a Chiche Hebblum en una figura, ¿no? Tremendo, ¿eh? ¿Se acuerdan, Chiche Hebblum? Chiche Hebblum, cuando viajó a la guerra de Ucrania y Rusia y no lo dejaron pasar. ¿Se acuerdan de eso? Los momentos, ¿eh? Qué momento, Chiche, qué grande Chiche, lamentablemente, un ícono del periodismo, ¿no? En realidad nunca había estudiado periodismo, él nunca había estudiado porque no tenía la secundaria, después no sé cómo hizo para llegar a hacer una diplomatura en periodismo, él lo contó, después si lo... encuentro cuando él cuenta cómo llegó al tema del periodismo, los padres no tenían plata, bueno, él decía era difícil estudiar en esos momentos, no pudo terminar el secundario, pero llegó a ser periodista, certificado y todo. ¿Cómo hizo? Él lo cuenta y cómo llegó a ser periodista certificado sin tener título secundario, ¿no? Qué grande, Chiche, la verdad que ¿Quién no vio lo de Chiche Hebblum alguna vez? Memoria, ¿se acuerdan del programa Memoria de Chiche Hebblum? ¿Se acuerdan del programa Memoria? Tantos otros programas que tuvo Chiche ahí, ¿no? Pasaban todo ahí en Memoria, ¿no? Pasaban el extraterrestre, cuando operaron al extraterrestre. Todavía no existía el cable ahí, ¿no? No existía el cable, ¿recuerdan? Cuando estaba el extraterrestre ahí y decía, che, sí, pero viste cómo es. Yo me acuerdo, la verdad que la tengo una buena memoria, ¿no? Cuando teníamos todavía el televisor ahí, mirábamos 6, 7 canales
Miramos a Chiche Heblo. En el mismo lugar está internada Mirtha Legrand, ¿eh? Mirtha Legrand sigue firme todavía y lamentablemente Chiche Heblo terminó, su historia acá, ¿no? En la tierra, ¿no? Pero bueno, todo lo vamos a tener ahí en el recuerdo, ¿no? Como un periodista en algunos tiempos muy cuestionado, pero muy querido también, ¿no? Muy cascarrabia, ¿no? Chiche Heblun. Muy cascarrabia. Se enojaba por todo, Chiche. Decía, che, ¿qué me venía a decir esto a mí? ¿Vos te creés que yo voy a hacer esto? Y bueno, ponete a trabajar mejor, decía Chiche. Y bueno, todo, ¿no? 82 años tenía Chiche Heblun, che. 82 años y se fue. Y se fue Don Chiche. Queríamos decir eso, ¿eh? Queríamos decir eso. 82 años. Qué bárbaro. Pero bueno, vamos a seguir con los títulos. Después vamos a seguir hablando. Capaz que pasamos algún tramo de alguna nota que hizo Chiche Heblun, ¿no? Capaz que hacemos alguna nota. Hidrovía. Vieron que extendieron una bonificación del 16,7% sobre peajes de buques, ¿eh? Va a haber una bonificación. ¿Cuánto van a cobrar? ¿Cuánta plata va a haber ahí en el tema de la hidrovía, eh? ¡Qué bárbaro! Conducía con una por una autopista tomando cerveza y el control le dio 2,56. ¡Qué bárbaro! En sangre, ¿no? Gramos por litro, ¿no? 2,56 le dio de alcoholemia. Iba conduciendo ahí por la autopista. Como si nada, ¿eh? Como si nada, ¿eh? El muchacho alcoholizado. Acá dice, ganó Boquita y ganó Boca, che, ganó Boca. Contento, ¿no? Los hinchas de Boca, felices, ¿no? Felices los hinchas de Boca, dice, ganamos, ganamos, ¿vieron? Están contentos, ¿eh? Están contentos los hinchas de Boca, a ver. ¿Qué me dicen acá? Estamos felices. ¿Y cómo no vas a estar feliz? ¿Cómo? Ganó Boquita. Industria y la industria y la construcción vuelven a caer. Menos producción, menos actividad, más preocupación, ¿eh? Economía, la información que muchos se olvidan decir. El freno de la economía, ¿eh? Se paró mucho, dice, ¿no? El tema de las industrias, los corralones. Está medio complicado el tema, ¿eh? Seguimos ahí remándola como podemos. Se viene el primer Congreso de Educación en Diamante, Fragilidad y Esperanza, ¿no? La información que, bueno, muchos no te dicen, acá en Blanca Ciudad de Noticias te lo decimos, ¿no? Después vamos a estar hablando con Juan Martín, con el apoderado del Colegio Santa María y profesor de la institución que nos va a estar hablando de este congreso, primer congreso de educación en Diamante, ¿eh? La verdad que, bueno, seguramente van a estar participando muchos maestros y profesores. Seguimos con otro título. El Senado, La Libertad Avanza y Aliados acuerdan sesionar para tratar el biocombustible y avanzar con la inocencia fiscal, ¿eh? La inocencia fiscal. Bueno, veremos qué pasa con esto de la inocencia fiscal. Vienen por la segunda parte, ¿no? Inocencia fiscal, apostando, ¿eh? Están lavando plata a dos manos, dicen, ¿no? Más que un lavarropa moderno, dicen. Y como decíamos en la Copa Sudamericana, Boca venció 1-0 al duro San Pablo y se ilusiona con las semifinales. Vamos Boquita, dicen algunos, ¿no? Vamos Boquita. Así dice mi sobrino. Así dice mi sobrino. Vamos Boquita, ¿viste? Son fanáticos, fanáticos de Boca. Dice, vamos Boca todavía, vamos Boca que se puede, dicen, ¿no? Vamos Boquita, dice, vamos Boquita. Bueno, ganó Boca entonces. 1-0, contentos, ¿eh? Contento señora, contento señor, ganó Boca. Endeudados, jubilados y personas con discapacidad marchan hoy miércoles hacia Plaza Congreso, ¿eh? La marcha está convocada para el mediodía
de este miércoles y buscan el impulso de las iniciativas parlamentarias para aliviarla, ¿no? Hoy marchan hacia el Congreso, ¿qué era? Marchan ahí hacia el Congreso diciendo, che, escúchenlo, no estamos cobrando un peso, dice, ¿no? A ver si nos escuchan, dicen acá, ¿no? A ver si nos escuchan. Veremos si el gobierno tiene la posibilidad de escucharlo o no. Cambiaron al nacer, ¿vieron? Las cambiaron al nacer, descubrieron la verdad después de 46 años. Cada una se crió con familias distintas, ¿no? La justicia ordenó indemnizar a las mujeres. Qué bárbaro, ¿eh? Qué bárbaro, esto sucedió en Córdoba. Las cambiaron al nacer. ¿Te imaginás enterarte después de 46 años que no sos hija? No, porque te cambiaron al nacer. No, una locura, ¿no? Una locura. Qué bárbaro, ¿eh? Qué bárbaro. 46 años después, che, no, ¿sabes qué? Se fue a hacer un estudio, le dijeron, no es el ADN, no, sino no sos hija de... Bueno, la habían cambiado al nacer. Tremendo, tremendo. ¿Cuánto hay que ganar para no ser pobre? Cifra que sorprende y preocupa. Después vamos a estar también hablando de esto. La familia de Sebastián vuelve a marchar. Va a ser el 10 de septiembre a las 10 horas. Este jueves, entonces, familiares y amigos de Sebastián Barreto se van a concentrar en Plaza San Martín para pedir justicia. Nosotros, si podemos, vamos a ir, pero se nos complica. Capaz que terminamos el programa a 11 y media por ahí y vamos a tratar de ir, pero se nos complica, si no. Creo que encima no voy a tener movilidad el día de mañana. Pero bueno, vamos a tratar de ir. Detuvieron a un hombre tras ingresar a una vivienda y provocar daños en Diamante. El personal policial entonces detuvo aquí en la ciudad de Diamante un hombre que había ingresado a una vivienda y provocar daños realmente en esa vivienda. Tremendo, los dueños de lo ajeno siguen entrando en algunas viviendas de la ciudad de Diamante. Por eso a mí me regalaron un perro, tengo un perro nuevo, gente, me regalaron un perro. Me habían envenenado el perro anterior, alguien lo envenenó aparentemente, y bueno, nos regalaron un perrito. No saben lo que es. No va a poder entrar nadie con el perro que tengo ahora. Es peor que un dogo. Es peor que un dogo el perro que tengo ahora. No, es buenito, chiquitito. La policía, que sí, gracias ahí a la persona que le regaló el perro hoy. Están todos contentos acá con la nueva mascota que tenemos allá hace 2 semanas, ¿no? Creo, hace 2 semanas. Seguimos con los títulos. Policía de Diamante aprobó un exigente curso nacional para grupos especiales. Bueno, en esta capacitación un miembro de la Policía de Diamante y aprobó esta capacitación en Buenos Aires. Bueno, ayer hablamos con Juan Lel, recuerda, Espacio Scooter avanza paso firme, licitan el histórico licitación, el histórico destacamento policial, optimizan los caminos vecinales y amplían la flota comunal, ¿no? Bueno, a ver qué pasa, ¿no? Veremos a ver qué sucede, ¿no? Con el tema del nuevo destacamento policial que va a tener Spassenkutter, ¿no? Salud refuerza las recomendaciones ante el aumento de consultas pediátricas por virus respiratorio, Qué complicado que está el tema del virus respiratorio, A cuidarse mucho con estos tiempos de porquería, ojalá que cambie, yo realmente trato de no salir, ¿no? En estos días, por eso decía ayer, creo que mañana, digo, si sigue así el tiempo, lamentablemente no voy a poder ir a cubrir la nota esa, pero bueno, está muy complicado. Aquellos que tenemos problemas de salud,
que nos tenemos que cuidar mucho, ¿viste? Que nosotros no nos podemos enfermar. Aquellos que tenemos problemas de salud, que estamos anticoagulados, que no podemos rechazar la colocación de órganos, bueno, son órganos también de los tejidos y todo que tenemos, no nos podemos engripar mucho ni enfermar. Si estamos ahí cuidándonos y nos vamos a tener que cuidar todos, señora, ¿eh? Usted que está del otro lado, nos tenemos que cuidar todos, ¿eh? Que realmente, si no nos cuidamos, ¿quién nos va a cuidar? Si no nos cuidamos nosotros, ¿quién nos va a cuidar, doña? Y no nos cuida nadie, ¿no? ¿Cómo está Diamante? ¿Cómo están los amigos? Che, un saludo ahí a la gente del cementerio municipal, ¿eh? Qué lindo que la gente del cementerio vuelva a escuchar nuevamente, ¿eh? Todo, ¿eh? Un saludo a todos, a la gente del SOEN también, a la gente también de administrativa ahí de la municipalidad, a la gente de ATER, un saludo enorme del registro ahí del automotor, del Hospital San José, del Hospital Colonia, de Caminera, que ayer me mandaban mensajes de Caminera acá en Ruta 11 y 131. Así, un saludo a la gente de todos los barrios de la ciudad de Diamante que nos escucha, que siempre están atentos a todo lo que hacemos, a todo lo que vivimos. Realmente nos pone muy contento que la gente opine, que la gente se exprese. Ahora vamos a decir, a ver, abran la billetera. A ver, abran la billetera, señora. Abran la billetera, hoy que es 9. Algunos no cobraron todavía, los jubilados todavía no cobraron. A ver, abran la billetera y dígame, a ver, ¿cuánta plata tiene usted? A ver, ¿cuánto dinero tiene usted? A ver, abramos la billetera, ahí la estoy abriendo. A ver, ¿cuánto dinero, ¿Cuánto dinero? ¿Cuánto hay que ganar para no ser pobre? La cifra que sorprende y preocupa, dice. Tres escalones de una misma realidad. Indigencia, pobreza y vulnerabilidad. La indigencia no alcanza ni para comer, dice. Para no ser indigente. Para no ser indigente, necesitas cobrar más de 903 mil pesos. Para no ser indigente, para no ser indigente necesitas cobrar más de 903 mil pesos, 903 mil pesos. Levante la mano, los jubilados, súper indigentes, ¿no? Los jubilados súper indigentes, realmente. Tremendo, tremendo, los jubilados, 903 mil pesos, che. La verdad que los jubilados, ¿cuánto cobran? Perdón, 420 mil pesos, ¿no? 420, 430 más el bono, 480 puede ser por ahí. Pero realmente lejos del nivel de la indigencia. Te tiro otra cifra. Pobreza, ¿no? Se come, pero no alcanza para todo, ¿no? Entre 903.000, entre 903.000 y 1.650.000 pesos mensuales se ubican los hogares considerados pobres, no indigentes. Pobres, pero no indigentes. Para ser pobre, escuchá bien, ¿eh? Para ser pobre, pero no indigente, necesitas entre 903.000 y 1.651.000. Levanten la mano los docentes. Levanten la mano los amigos ahí de el cruce, ahí la gente de la policía caminera. Levanten la mano los amigos de salud. Ahí enfermeros, todo. Los ordenanzas de la escuela, a ver, levante la gente del Hospital Colonia. ¿Cuántos ganan más de 1.651.000? Hay muchos, sí, hay muchos que se están, sobre todo en el Hospital Colonia hay buenos sueldos, dicen algunos, pero la mayoría cobra
mucho menos que 1.651.000 pesos. Quiere decir que somos pobres, que todavía no alcanzamos a nada, ¿no? Entre 903 y 1.651.000 somos pobres, señora. Realmente somos pobres. Y para no ser pobre, pero vulnerables, para no ser pobre, pero sí vulnerable, ¿viste? Pobre, pero vulnerable. Quiere decir que no llegás a ser pobre totalmente, pero realmente estás al límite, ¿no? Realmente estás al límite. ¿Cuánto tenés que cobrar los hogares cuyos ingresos se encuentran entre 1.651.000 y 2.082.000 pesos? Eso son pobres no vulnerables. Estás ahí, ¿viste? Sos pobre, pero no vulnerable. Entre 1.650.000 y 2.082.000 pesos. Qué lejos que estamos. Qué lejos que estamos, señora. Qué bárbaro. Qué lejos que estamos. 1.651.000 y 790. Qué bárbaro. De 1.651.000 a 2.082.000 pesos. Pobres, pero no vulnerables. Lejísimo, ¿no? Estamos para ser clase media. ¿Cuánto necesita para empezar a considerarse clase media, señora? ¿Usted cree que es clase media? A ver, levante la mano antes que yo le diga la cifra, ¿no? Antes que yo le diga la cifra, usted que es clase media o que comienza a ser clase media, no estoy hablando de clase media acomodada, de clase media, de ahí, de estar ahí. A ver, ¿cuánto cree que uno tiene que ganar para comenzar a creerse que más o menos llegás a la clase media? La famosa clase media argentina del trabajador, del laburante. A ver, ¿cuánto? Acá, ¿cómo te va, Silvia? Buen día para vos. ¿Sí? Contento, Silvia, contento, contento. ¿Cómo no voy a estar contento con vos? Feliz, Silvia, feliz. Buen día, buen día. Acá me dicen... Johnny Loco, ya no soy clase media hace rato, soy remisero y realmente la plata no me alcanza para nada. Soy remisero y la plata no me alcanza para nada. Bueno, ahí el amigo remisero, no llego ni a la indigencia, dice. No llego ni a los 900.000 pesos, dice. Siendo remisero,

clase media, un jubilado, me dice, tenés razón. ¿Ve que los oyentes me hacen entender algunas cosas? Olvídate de ser clase media, no pensar que alguna vez fuimos clase media. Tenés razón. Cuando tenés razón, tenés razón. Acá el amigo dice, trabajo en la construcción, dice, cobro aproximadamente 1.400.000, dice, 1.400.000. Quiere decir que sos pobre. 1.400.000, que no es poco, pero no tampoco mucho. Por eso seguís en la pobreza, ¿no? Seguís en la pobreza. Qué bárbaro. Qué bárbaro. Seguís en la pobreza, amigo. Siendo de la construcción. Qué bárbaro, ¿eh? Realmente, qué locura, che, qué locura. Pero bueno, ¿qué dice Silvia acá? No, no llegamos ni a fin de mes, no, no llegamos a fin de mes. A ver, a mí, el amigo, ¿cómo es? Ordenanza no se llama en la escuela, cocinero, ¿no? Vos sos cocinero, no vamos a decir quién. Porque después le dicen, che, andan escuchando radio. El amigo que es cocinero, a ver, dice, yo estoy cobrando 1.150.000 pesos. Un cocinero, de educación. 1.150.000 pesos. Seguí siendo pobre, amigo. Acá el amigo cocinero, seguí siendo pobre. No sos indigente, pero sos pobre. Realmente uno lo va remando, pero no llegamos, no llegamos, no llegamos, amigo, y bueno, acá el amigo dice, trabajo en Paraná, estoy de licencia, dice, cobro 2.050.000 pesos, dice, sos pobre, no vulnerable. Sos pobre, no vulnerable. No llegás a ser clase media con 2.050.000 pesos. No llegás a ser clase media, amigo. Realmente, qué locura, ¿no? A ver al amigo, el amigo Mario, que dice, ¿y yo con 750.000 pesos qué soy? Sos indigente. Sos indigente, amigo. Como muchos somos indigentes, dijo. Como muchos somos indigentes. Acá es la amiga empleada de comercio. Empleada de comercio. 1.450.000 pesos. Empleada de comercio. No vamos a decir de qué comercio, porque después capaz se enoja con la. 1.400.000. 1.450.000 pesos era. La amiga acá empleada de comercio que nos están escuchando. Che, qué grande, qué lindo que nos estén escuchando de varios lugares. 1.450.000, te estoy diciendo que sos indigente. Que sos indigente. Que sos indigente. Qué bárbaro, ¿eh? Acá me dicen, decide una vez cuánto tenés que cobrar para hacer clase media. Para empezar a hacer clase media. Para empezar a hacer clase media, ¿sabés cuánto necesitas? ¿Sabés cuánto necesitas para hacer clase media? Más de 2.200.000 pesos. Para comenzar, ¿no? Calle clase media ahí, 2.300.000 a 3.500.000. De 3 mi millones, ¿no? Hasta 3 millones, de 2.200.000 a 3 millones y medio. Superior a los 3 millones y medio, ya empezás a hacer clase media acomodada, hasta los 6 millones, ¿no? De 3 millones y medio a 6 millones, clase media acomodada. Como que te podés ir de vacaciones, podés hacerte un viajecito, si cobrás entre 3 millones y medio y 6 millones. Qué lejos que estamos, ¿eh? Qué lejos que estamos, ¿eh? Qué lejos que estamos. Acá el amigo dice, trabajo en un lugar agrícola, dice,
Te estamos

escuchando, dice desde casi entre Diamante y Libertador San Martín, dice, estamos acá, dice, escuchándote, qué grande, por aire me están escuchando, por la 90.7 FM Master, qué lindo, che, qué lindo, un saludo ahí a la gente que trabaja ahí en la zona rural. Nos está escuchando, nos está escuchando y dice, yo cobro 1.500.000. 1.500.000, 1.500.000. Pobres no vulnerables. Sos pobre, pero no vulnerable. No llegás a ser indigente. 500.000. Ah, no, perdón, perdón, perdón. Pobre, sos pobre, sos pobre. 1.500.000, sos pobre, no indigente. Sos pobre, no indigente. Me había equivocado. Claro, porque pobre y no indigente es de 900, 1.651. 1.651 y vos cobrás 1.500.000, sos pobre. Perdón, sos pobre y no indigente. Dice, porque acá estábamos hablando con algunos compañeros de trabajo y muchos me decían que con 1.500.000 no sos pobre. Sí, según acá, sos pobre. Por eso dice, ¿no? La frontera entre estar adentro y afuera es cada vez más fina, ¿no? Estar adentro o afuera de la pobreza. Qué bárbaro, ¿eh? ¿Qué dice acá? Saludo, ahí empleado municipal me dice cobra 1.300.000. 1.300.000. A ver, vamos a hablar con la gente del sindicato quizá la semana que viene, ¿eh? Quizá la semana que viene estamos hablando con la gente del sindicato. Vamos a estar hablando con la gente del sindicato que ayer nos pedían. Vamos a estar hablando con la gente del sindicato. 1.300.000 me dijiste. Sos pobre no indigente, un pobre no indigente. Pero bueno, acá también me dicen, cobro 1.000.000, personal no docente, con, ¿qué dice acá el negro? 1.000.000, ¿no? Personal no docente y personal no docente, estás ahí de ser indigente, con 1.000.000. Con 1.000.000 estás ahí de ser indigente, ¿no? Pero cobrando 1.000.000, porque cobras entre 903 y 1.600.000, estás siendo pobre y no indigente. Estás en el límite casi de ser indigente, pero no, sos pobre, pero no indigente, ¿eh? Sos pobre, pero no indigente con 1.000.000 de pesos. Personal no docente que trabaja. Puede ser ordenanza, puede ser. La verdad que. ¿Qué tema, eh? ¿Qué tema? No. Varios, ¿eh? Acá el amigo policía. Vamos a ver cuánto me dice el policía, ¿eh? No vamos a decir de dónde, ¿eh? No vamos a decir de dónde porque después capaz que lo retan. Dice, che, ¿qué está escuchando en la radio? 1.500.000, el amigo policía, ¿eh? El amigo policía, ¿eh? Suboficial de la policía. Suboficial de la policía, 15 años en la policía. 15 años en la policía, suboficial, 1.500.000. 1.500.000, sos pobre pero no indigente. Sos pobre pero no indigente, porque necesitas más de 1.651.000 para salir de la pobreza. Para salir de la pobreza. Seguís siendo pobre. Con 15 años de policía, seguís siendo pobre. Con 1.500.000 no alcanza, para salir de la pobreza. Bueno, ahí estamos. La seguimos remando, ¿eh? La seguimos remando, che. Qué bárbaro, ¿eh? Qué bárbaro. ¿Cuántos somos, eh? Qué manera de mandar mensaje a la gente, che. Qué lindo, ¿eh? Vamos ahí, poner música. A ver, escucho estos audios. Pongo ahí un tema de los. ¿Viste que todos ahora se sacan fotos vestidos como de los 80? ¿Viste que todos ponen en Instagram, ponen en Facebook? ¿Se ríen de los chicos que hacen esos juegos de batallas y qué sé yo ahí en la plaza? Y los adultos hacen lo mismo, ¿no? Ahora quieren hacerse que están en los 80. La verdad que después cuestionan a los chicos. Ay, ay, ay. ¿Qué sociedad estamos teniendo? Yo de paso le pongo música de los 80, ¿no? 80, 90.
Le pongo ahí la música mientras escucho estos audios.

Acá me dicen, ¿por qué no hablar de la miseria que hay en Diamante? Bueno, hay algunos audios, también me pasaron algunos datos. Dice, tenés que hablar de la miseria que hay en Diamante, dice. Realmente tenés que decirlo. No, no, acá hablamos todo, gente. Acá hablamos todo, ¿eh? No, no, no es que nos achicamos, ¿eh? Acá hablamos todo.

¿Qué dice, Nora? Bueno, ahí, mira, tengo un visitante, tengo un amigo. ¿Cómo anda, eh? A ver, pase, pase, no va, pase. Acá anda el amigo. Cierre la puerta despacito para que no se escuche ruido. Bueno, después hablamos, ahora hablamos. Ahora vamos a tener una nota en un ratito a las 9 de la mañana. Vamos a estar hablando sobre este primer congreso que va a haber acá de educación en Diamante. Bueno, después en un ratito a las 9 vamos a estar hablando de eso. Pero acá el amigo, mirá vos, me muestra el recibo de sueldo, el amigo. ¿Qué anda haciendo? Grande. Uy, la quiero saludar ahí a una señora que ayer me regaló limones, ¿eh? Qué grande, la señora trajo ahí limones, qué grande. Y se vino caminando hasta acá, se vino caminando hasta mi casa. La verdad que un lujo. Por eso digo, hay gente muy buena en Diamante, gente muy buena. Es la tía de Raúl Saluso, me dijo. Es la tía del gordito Saluso. Qué grande el amigo Saluso. Es la tía de él, me dijo. Es la tía de él, me trajo ahí limones. Qué lindo, qué lindo. Hay unos limones. También, saludo ahí a la señora que ayer me trajo. También a Nora, también que me había traído... También limones, también, ¿no? Después me dicen, después lo va a terminar vendiendo, ¿no? Es que yo uso mucho. Y gracias, che, ahí a las oyentes que me trajeron, ¿eh? Gracias a la señora ahí también que vino. Muchos no me conocen porque personalmente, ¿no? Y la gente me ve y se asombra. Dice, ¿quién es este negro grandote? ¿Quién es este negro grandote que... Y bueno, soy yo el que hablo todos los días por la radio, ¿no? Soy yo el que hablo todos los días por la radio. Y la verdad que gracias, ¿eh? Gracias a la gente, ¿eh? A la gente. Aunque uno se empieza a achicar igual, ¿no? A uno se empieza a achicar cuando empiezan a pasar la edad. Todavía tengo igual, voy a cumplir 49 años recién, ¿no? Voy a cumplir 49 años, ¿eh? 49 años. A que sí falta todavía. Falta en el 2027 cumplo los 50, el año que viene, porque ahora en noviembre cumplo los 49, en noviembre del 2027 si llego cumplo los 50 años. A que sí, un saludo a toda la gente ahí que no conozco mucho, pero bueno.

dicen? Hola, y bueno, ahí estaba escuchando algunos mensajes, gente, algunos mensajes de la gente. Qué lindo, qué lindo recibir estos mensajes de la gente. Y bueno, no llegamos, los políticos, y los políticos están cobrando arriba de 5 millones para arriba. Realmente, pero bueno, realmente, ellos llegan seguramente a fin de mes, ¿no? Ellos llegan a fin de mes, seguramente. Llegan a fin de mes, llegan a fin de mes. Recordá que hoy en Distribuidora Aranda la venta de garrafas sociales, ¿no? Venta de garrafas sociales que siguen al mismo precio, ¿eh? Está haciendo un esfuerzo ahí Distribuidora Aranda para mantener las garrafas al mismo precio. Hoy vieron que aumenta todo, ¿eh? Aumenta la nafta, aumenta todo. 22 mil pesos la garrafa de 10 y la de 15, 33. Aumenta y aumenta y aumenta todo, gente. Pero bueno, lo único que no aumenta son los sueldos. Estuvimos casi 20 minutos hablando. La mayoría de la gente que mandó mensaje, ninguno supera los 2.300.000. Ninguno supera los 2.300.000. De todos los que me mandaron mensaje, ninguno supera los 2.300.000. Laburante estoy hablando, ¿eh? Sin ser funcionario o tener. Nadie supera eso. Hasta ahora nadie, ¿eh? No he visto que nadie supere eso. Los 2.300.000 están ahí. Hasta ahora le cuesta mucho a un trabajador ser clase media, se ve, ¿eh? Le cuesta mucho. Recuerden que para ser clase media necesita de 2.300.000 a casi 6 millones, no, 5 millones era, ¿no? 5 millones y pico. Después ya pasás a ser clase media acomodada. Pero realmente se complica, ¿eh? Se complica. Acá que dice, hola, buen día, analizá si con 1.500.000 son pobres. Quieren decir que ganan 1.500 dólares. Y sí, aproximadamente, igual el dólar aumentó, ahora está en 1.530, ¿no? Y como antes le echaban la culpa al dólar, entonces, ¿cómo se entiende o quiere decir que son los precios de las cosas? Muy altas, por ejemplo, la carne y todo lo básico. No sé si es alto. Para mí los sueldos son bajos. Para mí los sueldos son bajos. Esa es la realidad, ¿no? Para mí los sueldos son bajísimos. Ahí está el gran problema, ¿no? El gran problema. Acá me dice, mi esposo es bancario. Mi esposo es bancario, 10 años trabajando en un banco, estuvo otros 10 años trabajando en otro, casi más de 20 años de antigüedad y cobra 3.200.000. Bueno, el bancario, 3.200.000, dice. 3.200.000 el bancario. Bueno, pero los bancarios es distinto. Bueno, ustedes sí son clase media. Ustedes con 3.200.000 y un poquito, dice, solo el sueldo. Después si le agrega, dice que cobran un poco más. Pero el sueldo es de 3.200.000. Bueno, usted sí, señora, es clase media. Usted sí es clase media. Ahí, clase media, comenzando a ser clase media, tampoco es clase media acomodada, pero bueno, hay que ser bancario. Hay que ser bancario entonces, ¿eh? Claro, pues los bancarios superan, claro, hay sueldo de 4, 5, 6 o más, ¿no? Ni hablar si sos gerente, ¿no? Pero 3.200.000 sos clase media. Bueno, una oyente que es clase media. Una oyente que es clase media. Bueno, y ella trabaja de otra cosa. Y sí, más de 5 millones en sueldo. 5 millones 500 entre el esposo y ella. 5 millones 500 son clase media, son clase media. Ustedes se pueden ir de vacaciones. Se pueden hacer un viajecito en avión al sur. Se pueden hacer un viajecito en avión a Miami. Si ahorran durante el año. Se pueden hacer un viajecito a Brasil en las vacaciones de verano.
porque ya cobrando más de 5.600.000, ya sos clase media casi acomodada. Ah, que sí, sí pueden ahorrar ustedes. Y más viviendo en Diamante, ¿no? Más viviendo en Diamante, se puede ahorrar ahí para un viajecito. Podés dejar 1.000.000 por mes para hacerte un viajecito durante todo el año, más lo que cobré el aguinaldo y te va de vacaciones. Con 5.000.000 y pico, la primera oyente que tengo que es clase media. Fe, vamos a aplaudirla, a ver si la puedo aplaudir. ¿Tengo aplauso acá? Ahí, vamos a aplaudirla. A ver, otro más, amigo, otro aplauso más, porque tenemos una oyente que cobra más de 5.500.000. Otro aplauso, se merecen los tres aplausos. Se merecen los tres aplausos. Qué grande. No vamos a decir quién, no, no vamos a decir quién ni nada, porque después le van a andar pidiendo plata. No le vamos a decir quién es la oyente que, pero bueno, qué lindo, qué lindo. Y bueno, llegar con ese dinero, llegás tranquila por lo menos, podés pagar los impuestos, podés tener un autito, dos, igual las patentes están carísimas, ¿no? El seguro del auto, si tenés un auto cero kilómetro y de gama media o media alta. Realmente es mucho dinero, ¿no? Mucha plata. ¿Qué dice Claudia acá? Te estoy escuchando. Qué lejos que estamos los jubilados de todo esto, ¿no? Qué lejos que estamos los jubilados de todo esto. Bueno, y viste, lejísimo, ¿no? Lejísimo. Qué lejos que estamos los jubilados de todo esto. ¿Qué nos pasó? Dice, ¿no? ¿Qué nos pasó? Dice acá, y bueno, eso es lo que les pasó, ¿no? Realmente, ¿qué pasó? Es que la plata no alcanza. Esa es la realidad. Eso pasó, ¿no? Eso pasó. Que la plata no alcanza, señora. Esa es la realidad. Eso es lo que estamos viviendo, ¿no? Que la plata realmente no alcanza. Lamentablemente, esa es la realidad, ¿no? Para usted, señora, para mí, para todos, la que la pelean todos los días. Uno siempre quiere lo mejor, ¿no? Uno quiere tratar de poder llegar a fin de mes, de poder comprar sus cositas, pero bueno, ahí mirando los números realmente no nos dan. Por más que usted haga sacrificio, no le da, señora. Realmente esa es la verdad, ¿no? No, no le da, no le da, por más que usted haga sacrificio, como decimos, no le da, ¿no? No le da y cada vez es más difícil, señora, pues más difícil llegar a fin de mes. Pero bueno, capaz que las políticas del gobierno después de esto mejora y estamos todos contentos, ¿o no? ¿Qué dice usted? Capaz que las políticas del gobierno nos ayudan y podemos llegar a fin de mes y estamos todos contentos, ¿no? ¿Qué dice? Capaz que sí. Podemos llegar, dice, ¿eh? Podemos llegar a fin de mes. ¿Vos decís podemos llegar a fin de mes? Bueno, ahí puede ser, señora, puede ser que lleguemos a fin de mes. ¿Cómo te va, Nora? Buen día. Buen día para vos, buen día para toda la gente que nos está escuchando, che. Buen día para todos ustedes. Yo contento, Nora, yo contento. ¿Qué podemos pedir, Nora? ¿Qué podemos pedir? Más no podemos pedir, estamos felices. ¿Qué dice acá? Laura dice, qué bárbaro, ¿eh? ¿Cómo se nos devaluó la moneda? Bueno, ahí está el problema, ¿no? ¿Cómo se nos devaluó la moneda? Dice acá. Sí, realmente se ha devaluado totalmente el dinero. Pero bueno, es lo que tenemos, ¿no? Es lo que tenemos. Vamos a ver qué dice acá Silvia. Te estoy escuchando y me da mucha bronca, porque no llegamos a fin de mes, no tenemos plata. Pero bueno, capaz que el gobierno agarra y tenemos suerte. Y termina todo bien, ¿no? Termina todo bien. Bueno, ahí hay un aviso
La bajada del puerto está en corte total, ¿eh? La bajada hacia el puerto está en corte total porque están haciendo unos arreglos, a que sí, si va para alguien para el lado del puerto, está el corte total, ¿eh? Soy militar retirado con 35 años de servicio, soy pobre, tengo 74 años de edad, todavía gracias a Dios trabajo y siempre fue igual, que la pase lindo, dice. Siempre fue igual, dice el amigo acá retirado del ejército. Siempre fue igual. Siempre vos decís que los servicios, lo de la fuerza de seguridad siempre fueron pobres. Bueno, puede ser, ¿eh? Dice, fueron pobres. Pobres, ¿no? Siempre fuimos pobres, dice. Acá dice, siempre fuimos pobres. Qué situación, ¿no? Siempre fuimos pobres, ¿eh? Sí, lo dijimos hoy temprano que murió Chiche Hepburn, ¿eh? Lo dijimos hoy temprano que murió Chiche Hepburn. Vamos a ver si podemos hacer una conexión ahora. Le dejo música y ahí volvemos.

0: Continuamos con la 90.7, continuamos acá en la 90.7. Vamos a estar hablando de algo importante que se va a estar dando en la ciudad de Diamante, un congreso de educación, ¿no? El primer congreso de educación que se va a estar dando aquí en la ciudad de Diamante. Vamos a estar hablando con Juan Matías, el responsable legal del Colegio de Santa María, profesor también de la institución. Nos va a estar comentando de este primer congreso de educación, que es importantísimo y que nos han comentado que hay muchas inscripciones, realmente algo que los docentes pueden, la gente que estoy escuchando de todo el departamento Diamante se pueden unir a este congreso que la verdad que dicen que va a estar muy bueno. Muy buen día, doctor, ¿cómo le va?
1: Buen día, ¿cómo andan todos por allá?
0: Bien, bueno, ¿nos puede comentar un poquito de qué se trata este primer congreso de educación que se va a estar dando en el Colegio Santa María?
1: Sí, cómo no. Nosotros ya hace bastante tiempo venimos trabajando desde el nivel superior en lo que es la formación permanente de los docentes y dando un espacio para que los docentes puedan seguir formándose en la ciudad, trayendo por ahí algunos pedagogos, doctores en filosofía. Hemos trabajado con diferentes autores en diferentes ciencias y quisimos dar un paso más y armar el primer congreso, y ojalá sea el primero de muchos, el primer congreso de educación aquí en la ciudad de Diamante, pensando también en, bueno, primero en nuestros estudiantes, que puedan tener la posibilidad de encontrarse cara a cara con aquellos autores que estudian en las diferentes cátedras, y en nuestros docentes del departamento y de la provincia, que verdaderamente no hay mucha oferta en ese sentido para nuestro docente, y cuando hay, por ahí son de un precio elevado, claro. Hay que decirlo también. Y bueno, se nos ocurrió como un sueño ir armando el congreso y se fue concretando, así que tenemos la suerte de poder decir que la semana que viene vamos a dar inicio a este primer congreso con diferentes actividades también, que no solamente es una charla, sino que tiene diferentes matices.
0: Fragilidad y esperanza, dice, ¿no? Ese es el título, ¿no? De este congreso, ¿no?
1: Exactamente. Conocemos nuestra realidad, sabemos la realidad docente. Entonces digamos, bueno, a ver, es el cuidado. En realidad es fragilidad y esperanza, el cuidado de nuestras infancias en las instituciones, ¿no? Sí. Infancia y adolescencia. Porque, bueno, justamente somos seres frágiles, pero que como dice también diferentes poemas y canciones, vivimos de la esperanza, ¿no? Somos aquellos que esperamos contra toda esperanza. Y el docente creo que encarna justamente esto. Frente a los vaivenes de la vida, el docente sigue apostando por esos niños, por esos adolescentes, para construir un mundo mejor.
0: Exactamente. ¿Los oradores quiénes estarán en este congreso?
1: En este congreso vamos a tener a Ruth Chaquiel, que es una autora de varios libros que tienen que ver con el cuidado del estudiante dentro de las escuelas, de las diferentes instituciones, porque justamente no es solo para escuelas, ¿no?
0: Claro.
1: Entonces, frente a las diferentes instituciones y las relaciones de las instituciones con la familia, ¿no? La importancia de poner límites y de poder tener una buena relación institucionalmente con familias, con estudiantes. Después vamos a tener a Beatriz Greco, que nos va también a trabajar sobre, nos va a iluminar sobre el cuidado del docente, el trabajo docente, el trabajo dentro de las instituciones. Después vamos a estar con el doctor Levy, que nos va a trabajar todo lo que es la cuestión de la vida en el adolescente, donde vamos a trabajar estos espacios necesarios para el cuidado de ellos, y Esteban Levín, donde nos va a iluminar también sobre la importancia de crear los espacios para el sujeto de la educación, ¿no es cierto? ¿Quiénes son estos sujetos de la educación y la importancia del trabajo y el movimiento de ellos? Es decir, tenemos sí. cuatro grandes oradores el día viernes, a nivel, la verdad, que a nivel, diríamos ya, nacional, internacional, son personas que van a dar clases a Europa, son personas que dan congresos en Latinoamérica, todos son autores de diferentes obras literarias, ya sea en diferentes editoriales, que dicho sea de paso, van a estar presentes. También invitamos a toda la gente, si quiere participar, el paseo de las editoriales es abierto, no es solo para la gente del congreso. Va a estar abierto el gimnasio, en donde tenemos la alegría de tener cuatro editoriales que van a acompañarnos con sus libros, y va a haber como una pequeña, no es una feria del libro, claro, pero van a estar los stand para que puedan adquirir diferentes bibliografías, tanto estudiantes, docentes, como la familia o la gente en general, porque va a haber también de literatura.
0: Juan, vamos... Juan, la inscripción es de 15.000 pesos, ¿no? Una suma módica, ¿no? Por lo que es un congreso de lo que usted está explicando, ¿no?
1: Sí, exactamente. Sí. La suma es, sabiendo lo difícil que es para por ahí los docentes, y a veces también administrativamente exigen que se saque una licencia de tal manera, y por ahí hay que explicarle que no es así, bueno, muchas cosas. Queremos que el docente pueda participar y que la familia o quien quiera participar lo pueda hacer, y no sea un escollo la inscripción. Entonces, claro, la inscripción es de 15.000 pesos por los dos días, porque es jueves y viernes. El jueves comienza con una muestra fotográfica, una noche cultural, una charla sobre también por qué hacer un congreso hoy, el acto protocolar, todo eso va a ser el día jueves. Y después el viernes con estas otras cuatro charlas. Se puede participar del viernes solamente, hay mucha gente del interior o bueno, de fuera de la provincia, sí, también, que ya nos informó que van a venir solo el viernes, y como el proyecto autoriza un 70-80%, un 78% de asistencia, entonces entra justo que vengan y estén todo el viernes, por el puntaje, porque tiene puntaje, claro, docente, para ahí los docentes están preguntando, ¿no?
0: Ah, tiene puntaje docente este curso, sí, muchos estaban preguntando eso, y el aval del Consejo General de Educación, ¿lo tienen?
1: Sí, a ver, el aval del Consejo General de Educación lo tenemos, y está haciéndose, estamos esperando que la vocalía de jurado concurso, sí, saque la resolución, pero por lo que nos dijo la dirección de privada, estaría el aval.
0: Ya es un
1: sí
0: hecho.
1: Tenemos el reconocimiento legislativo de la provincia de Entre Ríos, tenemos el reconocimiento municipal, y tenemos la disposición de la dirección departamental de escuela, es decir, claro, ya tiene un puntaje, ¿no? Pero bueno, estamos esperando, si Dios quiere, en esta semana va a salir la resolución final del Consejo General.
0: No, y digamos, ¿cuál es el número de inscripto en este?
1: No, momento? Hoy los inscriptos son 472.
0: Por eso, no es cualquier, es un congreso realmente que va a traer mucha gente a Diamante. Digamos que
1: sí, el aval ya está, ¿no? Creemos, eso es lo que también buscamos, que Diamante pueda tener también un movimiento educativo cultural que mueva a toda la ciudad, ¿no? Porque esto significa también ese día, el viernes nosotros vamos a dar una vianda, esto también es importante porque estamos trabajando para eso, que con esos 15.000 pesos aquellos que vienen de afuera puedan por lo menos comer un sandwichito con un pedacito de pizza, con un jugo, con alguna otra cosita, Pero por ahí es una vianda. Entonces, si alguien quiere salir a comer, ese sin día viernes significa que por ahí los comedores de la ciudad de Diamante van a
0: Claro.
1: tener gente. El que viene el jueves para quedarse el viernes, los hospedajes van a tener. Entonces nosotros también buscamos esto, ¿no? Que Diamante en sí sea un espacio, un lugar donde pueda quedarse también instalado este congreso y ya sepan que el año que viene puedan venir, puedan decir, che, en este hotel, en esta cabaña, en esto estoy acá. Entonces, buscamos eso. Esa es la idea en general, ¿no?
0: Es una apuesta importante, ¿no? Es una apuesta importante que está haciendo la gente del Colegio Santa María, ¿no? Usted, como profesor y
1: Sí.
0: responsable legal de la institución, es una apuesta que están haciendo, ¿no?
1: Sí, es una apuesta importante y esperemos que estamos esperando que nos salga bien. Creemos que nos va a salir bien, estamos encaminados, hemos pedido ayuda a diferentes instituciones por las cuales por ahí tenemos relación como escuela. Bueno, algunas nos han contestado que sí, nos han ayudado económicamente con 100 mil, 50 mil pesos para poder afrontar las estadías de los disertantes, para poder afrontar los viajes. Son todos de Buenos Aires, todos tienen que llegar a la ciudad de Diamante y por ahí es difícil, por eso el interior por ahí es complicado, porque se llega a Santa Fe o a Paraná, tenemos que mandar a
0: Claro.
1: buscarlo. Y por ahí la gente de las ciudades grandes está acostumbrado a llegar, bajarse del avión y ir a dar la charla. Y nosotros tenemos que hacer muchas escalas, ¿no? Entonces,
0: Claro.
1: bueno, estamos todavía buscando qué es lo más económico y prolijo y que sea acorde también para los disertantes, de cómo ir a buscarlo, ¿no es cierto? Así que todavía estamos en eso. Se acerca la fecha, pero bueno, hay diferentes cosas que todavía estamos intentando cerrar para que también sea económico y podamos afrontarlo, porque como vos decías, la inscripción es
0: Sí.
1: poca, por eso queremos que venga mucha gente para poder hacer frente a todas nuestras deudas y quedar en cero para poder organizar para el año que viene. Esa es la idea, ¿no es cierto?
0: Juan, y una de las preguntas es, bueno, recién decías Dirección Departamental avala también esto, es por el tema de los docentes que quieran participar de este curso, sabemos que es en horario de clases, ¿no?
1: Sí, ese es un problema administrativo que tenemos, que sí, el Congreso no puede no ser en horario de clases,
0: Claro.
1: digamos, porque uno también tiene que entender, y esto lo considero y lo puedo decir porque lo he dicho públicamente, entonces no tengo problema decirlo, hay que entender también a los papás, y los papás deben entender a los docentes,
0: Claro.
1: que si queremos una buena educación hay que formar, y para formar hay que ocupar tiempos, y a veces los tiempos tienen que ser en esos horarios de clase, ¿no? Porque la formación tiene que ser, si nosotros queremos educación de calidad y buena educación, necesitamos formar a nuestro docente, y lo digo como miembro de comunidad docente y lo digo como docente. Si yo no estoy formado y no me sigo formando, no puedo tener buena calidad en las herramientas que yo le doy a mi estudiante. Entonces, ¿qué mejor que la posibilidad de escuchar a estas personas y de aprender directamente con estas personas, que no tenemos que comprar libros, sacar fotocopia, etcétera, etcétera, para poder aprender? Bueno, ellos nos vienen a enseñar en vivo y en directo. Entonces, yo invito a todos los docentes e invito a los papás también, si quieren participar, porque van a escuchar cosas que no son solo para la escuela, y invito a que los papás apoyen a los docentes para que puedan venir a este congreso, puedan formar parte de este congreso, por lo menos el viernes, ¿no es cierto?
0: Claro.
1: Que por ahí los papás o la administración, el Estado, dicen, no, porque por ahí se pierden clases, pero por ahí se pierden clases en tantas otras cosas que no la formación, y creemos y estamos convencidos que la formación es el puntapié inicial para la educación. No podemos educar con calidad, con energías, con buena predisposición, con no pensando siempre en que me van a sacar el sueldo, en que van a tener. No podemos educar de ese lugar si nosotros no nos formamos, si nosotros no tenemos nuestro espacio de formación, que yo sé que los docentes lo tienen,
0: Claro.
1: porque no es que no se forman, pero en este momento donde vamos a hacer un congreso a nivel internacional con esta persona que te comenté, con un precio tan módico, nos parece una picardía que no se apoya al docente, ¿no es cierto? Pero bueno, también sabemos, cada uno tiene su opinión, tiene su idea, tiene la libertad y todas son válidas, pero también digo lo que me parece a mí, ¿no?
0: No, no, como decía usted, ¿no? Por ejemplo, Daniel Levy, ahí lo estaba googleando, Esteban Levin también, Beatriz Greco, Ruth Jaquiel, y son
1: Tranquiales.
0: los que están, estaba mirando yo googleando mientras hablábamos, y son personas que han dado, han estado en congreso en varios lugares, como decía usted, realmente son personas que han viajado por todos lados, ¿no?
1: Sí. Es decir, nosotros justamente buscamos, no es que buscamos a los que fueron afuera, no, no, buscamos autores que nosotros estamos estudiando, ¿no es cierto? Que están actualizados, que trabajan en la educación. No es Juan Voltarel el que viene a hablar, ¿no es
0: Claro.
1: cierto? Que yo puedo hablar de algo, pero son grandes autores. Que se han dedicado su vida a la formación. Son profesores en las universidades, son profesores en universidades en la UBA, tienen un gran recorrido de Ruth fue supervisora, digamos, Esteban Levín, él es profesor de educación física, él es psicólogo, o sea, tiene tres o cuatro estudios. Que hacen a lo que él puede decir, lo vive, digamos.
0: Claro,
1: Entonces,
0: sí.
1: eso buscamos, ¿no?
0: Juan,
1: Así que bueno, todos invitados.
0: Juan, para cerrar entonces, ¿con qué frase terminás? ¿Qué le decía a la comunidad educativa y también a toda la ciudadanía que quiera participar de este congreso?
1: En primer lugar, que se atrevan y se animen a poder estar presente. Desde el jueves, que creo que va a ser una instancia muy linda con el acto protocolar y la primer charla, que podamos congregarnos. El otro día hablábamos en otro medio, salió la palabra congregar, ¿no?
0: Sí.
1: Entonces, creo que esto es importante, congregarnos para pensar entre todos. Y podemos tener opiniones diferentes, podemos estar de acuerdo con lo que nos dice uno de los disertantes o no, pero esa es la idea, ¿no? Juntarnos para formar, para pensar, para encontrarnos. Y creo que este es y el lugar indicado, ¿no? Todo pasa por algo en los tiempos que tenemos. Y creo que este es el momento para dar este pie inicial y después ir sumándose a estas convocatorias que tenemos. Y agradecer al municipio, agradecer a la provincia, también a la parte legislativa, que han entendido la importancia de este congreso y nos han apoyado con este nombramiento de interés cultural educativo. Y también a la ciudadanía de Diamante, que en primer lugar, que nos tenga paciencia el viernes, porque si Dios quiere, tendremos más de 500 personas dando vuelta, entonces va a ser un poco caótico tal vez el poder estacionar alrededor del Colegio Santa María, pero que es para también beneficio de toda la comunidad y que ojalá se sumen y puedan pasar también a ver los stands de las editoriales y la muestra fotográfica, que también nos acompañará la muestra fotográfica de dos docentes, no de la casa, sino que son Ezequiel Ríos, que él es profesor en Valle María y en San Roque, y Adrián González, que es el encargado de la universidad aquí en Diamante. Así que ellos también van a estar presentes con una muestra fotográfica y el jueves a la noche también invitarlo Es cortito, pero después del acto y de la charla que vamos a tener, van a estar cantando un ratito a algunas personas, un baile para dar finalización de esa noche cultural. Así que invitarlos a todos a participar y muchas gracias por acompañarnos, a las empresas que ya nos han colaborado y a aquellos que quieran colaborar. Estamos no nos hemos ido del lugar del colegio. Entonces estamos acá y se acercan y nos serías de gran ayuda.
0: Muchas gracias y que tenga muy buen día.
1: Muchas gracias a ustedes. Hasta luego.
0: Hasta
1: Buen
0: luego.
1: día.
0: Estuvimos con Juan Matías Voltarene, responsable legal del Colegio Santa María, en este congreso que se viene, primer congreso de educación aquí en la ciudad de Diamante. Nosotros nos vamos a la tanda. 2 minutos, gente, 2 minutos y volvemos.
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Seguimos, gente, acá en la 93, perdón, en la 90.5, vieron, me confundo todavía con la 90.5, señora, estamos acá, estábamos hablando, bueno, de todo, la economía, todo, pero bueno, siempre acompañándonos toda la gente como Forrajería Saluso, Forrajería Saluso en Doctor López 283, venta de alimentos balanceados, semilla, maceta, artículos de limpieza. 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

0: Bueno, volvimos, vamos a full, ¿no? Estamos a full hoy. A ver qué dice. Caputo dice que saques los dólares del colchón. Lo vi en una escuela, ¿no? Le dijo a los estudiantes que saquen los dólares del colchón, dijo Caputo. Es verdad. Dice, no voten por odio en las derechas, han traído este problema, aprendan a votar. ¿Hasta cuándo vamos a tropezar con la misma piedra? Dice, ¿hasta cuándo vamos a tropezar con la misma piedra? Mirá lo que tiran en la calle de atrás de la... ¿qué dice acá de la...? Uy, yo no lo puedo leer acá. No sé qué dice, luz, algo de luz dice, a ver si lo puedo... Me mató acá, ¿no? Urina. ¿A dónde es? ¿A dónde es? Pasame a bien la dirección y lo subimos a la página. Al amigo de Strobel. Después yo lo subo allí a la página. Decime bien la dirección a dónde más o menos queda y lo subo a la página en un rato. Veo un montón de basura que están tirando. Ay, veo un montón de basura. El cine Marconi, recordá que el cine Marconi tiene las mejores películas, Ahí estoy mirando la cartelera del cine Marconi. Espectacular, gente, espectacular la cartelera de Usina. Sí, pero ¿qué es más o menos el lugar? ¿A dónde la calle? Para subirla a la página, tengo que subirla con una dirección, algo, camino, no sé qué, algo el que ponerle. Porque si no, no te lo capta. No te lo capta la página. Una dirección ahí, decime más o menos. Ahí dice en la usina, ¿no? En la usina, sí, la dirección, usina de luz. Sí, sí, la usina, pero ¿en qué parte? Bueno, ahora después vamos. Me estoy mirando la basura que tiraron ahí en Strobel, ¿no? Una barbaridad. Una barbaridad, señora, una barbaridad. Esto no se puede seguir de esta manera, gente tan sucia, ¿no? Da mucha impotencia, ¿no? Da mucha, mucha impotencia. Todo esto... da realmente porque todos miran para otro lado, ¿no? Pero bueno, ¿qué dice Laura acá? Calle atrás de la usina de luz, dice calle Mocoretal para el sur. Claro, acá el amigo me pone atrás de la urinaria, claro. Y medio que me confundí, dije, urinaria, ¿qué es la urinaria? ¿Qué problema urinario? No, pero ahora lo vamos a subir, después en un rato. En la tanda que viene, a ver si tengo tiempo, lo subimos. Subimos la foto y le decimos, ¿no? Qué bárbaro, qué bárbaro. Acá dice, ¿viste lo que dijo Caputo? La verdad que te da una impotencia bárbara, una impotencia bárbara, dice Caputo, dice... Saquen los dólares del colchón. Saquen los dólares del colchón, Caputo. A ver, hoy decíamos cuánto cobra cada uno, ¿no? ¿Se acuerdan? Un millón y medio. Qué bárbaro, ¿no? Saquen los dólares del colchón. Del colchón, dice Caputo. ¿Tenés dólares, vos, Beatriz? ¿Tenés dólares ahí en el colchón? Votas, ¿no? Vos te hacés, pero vos tenés dólares en el colchón. Escuchen esto, dos minutos.
1: Necesitamos que esos dólares vengan, o sea, se formalicen, vengan al sistema financiero para que pase esto que nosotros dijimos, para que empiece a haber crédito al sector privado. Una economía sin crédito no puede crecer. No es una casualidad que Argentina no crezca desde el 2011 y nosotros cuando llegamos a este gobierno, el crédito al sector privado representaba solo 3 puntos de producto. En este gráfico están viéndolo. En cualquier país, digamos, mediano, eso está por arriba del 30%. En un país más desarrollado, arriba del 60%. En países desarrollados, está arriba del 100%. Entonces, los argentinos no es que no tengan los ahorros. Tienen casi 3 veces debajo del colchón lo que es la cantidad de digamos, los depósitos en pesos que hay medidos en dólares en todo el sistema financiero. 70 mil millones de dólares que hay de depósitos en pesos medidos en dólares Hay 170.000 debajo de los colchones. Y esto, déjenme decirles, ¿por qué está todo hacer tanto énfasis? Argentina le va a ir bien, irremediablemente, pero la velocidad a la que crecemos es importante. La velocidad a la que recuperemos es importantísimo. ¿Por qué? Porque todavía hay gente que la está pasando mal. Y ya lo vimos en los niveles de pobreza que todavía hay. Entonces, nosotros como argentinos también tenemos que tener esa responsabilidad social de decir, bueno, terminemos con el pasado. Ustedes están perdiendo plata. Fíjense la paradoja esta. Tienen los dólares en sus casas, ustedes perdiendo plata, ¿sí? Pero además el que más pierde es el país, porque de vuelta, esos son dólares, esa es plata que no se canaliza al crédito. Cuando las pymes se quejan y dicen no tenemos crédito, y bueno, ¿y cómo vamos a tener si tienen los ahorros en sus casas? O sea, no hay créditos hipotecarios. Bueno, digamos, de vuelta, para que los haya, tiene que estar la base de ahorros, y los ahorros están. Tiene que transformarse eso en crédito e inversión.
0: Bueno, créditos, inversión, dice Caputo, ¿no? ¿Qué dice don Caputo, no? Saquen los dólares del colchón, vamos, vamos, saquen los dólares del colchón. ¿Escucharon o no escuchan? Dice, escuchen, ¿eh?
1: Las cosas salen bien. Vuelvo siempre al ejemplo de el mal o buen alumno. A Argentina no le fue mal por casualidad, le fue mal porque era un mal alumno. Ahora Argentina es un buen alumno, entonces le va a ir bien. Por supuesto, si todos ustedes se convencen de esto, sacan sus dólares del colchón, se animan a invertir, le pierden el miedo al cuco del kirchnerismo. Entonces, sí, vamos a salir mucho más rápido y de nuestro lado pueden tener la certeza que se los vamos a devolver. Es a lo que vino este gobierno.
0: Bueno, certezas, dice. No, don Caputo, ¿ustedes qué creen? ¿Hay certeza o no hay certeza, señora? ¿Qué opina? ¿Qué opina? Certeza. ¿Estamos en certeza o no estamos en certeza, no? ¿Qué dice usted, señora? ¿Podemos decir que esto va a mejorar o no va a mejorar, no? Bueno, estamos ahí. No hay plata, dice, ¿no? A ver qué dice la gente de los dólares en el colchón. Escuchen.
1: 2.000 millones de dólares en los colchones, entonces, ¿por qué no usar esos dólares que ya la gente tiene? ¿Por qué no usar esos dólares que ya la gente tiene?
2: El ministro de Economía, Luis Caputo, dijo que los argentinos tienen 200.000 millones de dólares debajo del colchón y propuso que los usen. ¿Vos tenés dólares debajo del colchón? Y si los tenés, ¿crees que es momento de usarlos? El ministro de Economía pidió que los argentinos usen los dólares debajo del colchón. ¿Vos qué vas a hacer?
3: Ver si encuentro algún dólar suelto por ahí.
4: No tengo dólares.
5: No tenemos ni un peso, vamos a tener dólares. Me parece algo eso. Estúpido, porque no tiene plata la gente.
6: Soy pensionada, cobro 200 por mes y lo único que me sobran a mí son dolores, no dólares.
4: No tenemos ahorros por ahora.
7: No tengo ni un dólar en el colchón, así que no me preocupa esas declaraciones.
5: ¿Vos qué vas a hacer?
3: Utilizarlos.
4: Me lo guardo. ¿Por qué? Por las dudas.
8: No, no tengo dólares. Pero que se deje de joder y que se ponga a hacer cosas más serias.
5: ¿Crees que los argentinos tienen dólares debajo del colchón?
3: Sí. Hay mucho dinero, entre comillas, debajo del colchón.
8: Yo no los usaría.
5: ¿Por qué?
8: Pero no sé. Será porque no estoy acostumbrada a tener, nunca tuve, entonces nunca sé cuándo es el mejor momento.
5: Invertiría en un buen negocio, en lo que creo un buen negocio. ¿Crees que es momento de usarlos?
8: Sí.
7: ¿Por qué no? La vida hay que vivirla. ¿Para qué guardar?
3: ¿Por qué no? Para comprar un piso o algo, está todo dolarizado. Bueno, algunas cosas se están volviendo a pesos, pero sí, yo creo que sería buen momento.
5: ¿Vos si tuvieras dólares debajo del colchón, crees que es momento de usarlos?
9: No, lo seguiría juntando.
10: No me parece que a este gobierno le interese particularmente los dólares para hacer algo bueno.
11: Hola, ahora vas a enterar.
0: No, no le importa. Vos sacarías, a ver, Blanca, vos de protestante, ¿vas a sacar los dólares del colchón? El amigo Chijete creo que mandó un mensaje. Ahora lo vamos a ver. Después vamos a hablar con el amigo. Que llame el amigo Maxi y hablamos. Pero escuchen, escuchen.
2: ¿Crees que es moralmente correcto ahora volver a permitir que se blanqueen dólares sin que se tenga que justificar de dónde los obtuviste?
12: No, parece que no es justo. Es como que beneficia a unos pocos, no se sabe el origen de ese dinero, de dónde salió.
2: Y la realidad es que no está bien. No está bien. O sea, cada uno tiene que poder justificar la plata de dónde la saca. Ahí. Cosas que se financian desde el narcotráfico, desde un montón de cosas, y blanquear ese dinero sería como un, no sé, un crimen implícito.
9: No, me parece bien.
13: Que no se justifiquen los fondos.
14: No, los nuestros, políticamente sí se tienen que justificar.
9: Me parece que todos esos dólares tienen que justificar de dónde vienen siempre.
3: Está bien que lo hagan. Vamos a ver si hay, creo que hay 200 mil millones, algo así, dijeron. Supuestamente los colchones, algo así.
13: Sí.
3: Demasiada plata.
15: Es una medida que ayudaría a que haya más dólares en circulación.
13: ¿Te parece bien que no se tenga que justificar de dónde vienen los fondos?
15: No me parece, es una medida de emergencia. En circunstancias normales no se hace. Se hace porque evidentemente hace falta el dinero.
16: ¿Van a aparecer los dólares en el colchón?
17: Hay que ser valiente, ¿no?
16: ¿Tan desesperado?
17: Sí, desesperado. Interesante lo que dijo Pichetto, lo del Superbill. Ahí le pisaron...
16: Bueno, publicaste vos en la política
17: sí,
16: online.
17: Sí, claro. Le pisaron... es una primicia de Bloomberg. Le pisaron la emisión de dólares.
0: Pero bueno, ahí estaba, ¿no? ¿Qué dicen ustedes? ¿Van a sacar los dólares del colchón? Realmente... realmente realmente van a sacar van a sacar o no los dólares del colchón, a ver qué dicen ustedes, qué dicen, a ver, pongo un tema así escucho el audio porque no lo puedo escuchar y hablar a la vez, che. No puedo escuchar a la vez, a ver. Escucho ahí este tema porque acá me están pasando audio y no lo puedo escuchar a la vez, no puedo hablar y escuchar eso. Y no se enojen conmigo porque me dicen que no escuchaba el audio, pero bueno, ahí lo escucho.

0: Bueno, ahí estaba leyendo, leyendo y escuchando algunos mensajes, que es que algunos los puedo pasar al aire. Y hay mensajes que son con insulto y no los puedo pasar, gente, no se enojen. A ver qué dice el amigo Maxi, si lo podemos pasar. Pero algunos los puedo decir y otros no. A
1: Hola,
0: ver.
1: buen día.
0: A ver, se corta, ¿eh?
1: Hola, buen día.
0: A ver.
1: Pero ¿qué van a sacar los dólares de colchón si la gente no tiene un mango? Ese es el problema. La gente no tiene plata y el que la tiene no lo va a sacar porque no sabe qué va a pasar con este gobierno.
0: No sabe lo que va a pasar con este gobierno. Y bueno, algunos lo sacan, otros sí. Así es el tema, ¿no? Así es el tema. Qué bárbaro, ¿eh? Y bueno, acá dicen, hay que sacar los dólares, hay que ayudar al gobierno, dice acá. ¿Para qué quieren tantos dólares? Sobre todo la gente del campo, dice. Son un desastre estos tipos, dice. Hay que ayudar al gobierno, dice. Buen Caputo dice, saquen los dólares del colchón. Acá Graciela dice, ¿qué dólares querés que saque? ¿Qué dólares? ¿Qué dólares querés que saque? Dice. Bueno, si no hay dólares, no hay plata, no hay para llegar a fin de mes. ¿Y vos creés? ¿Y vos creés que tenemos dólares? Hermano, dice, hermano. Acá dice, el que quiere dólares que trabaje, dice. El que quiere dólares que trabaje, dice, que trabaje. Te estoy escuchando, dice, lo de Caputo es impresentable, dice, siempre lo mismo, dice. Dice, impresentable lo de Caputo, ¿no? Lo de Caputo, impresentable, dice Nora acá. Y bueno, ahí está, ¿no?

0: ¿Qué más dice usted, Laura? ¿Qué dice usted? Acá dice, nos dicen que saquemos los dólares. Son unos cara dura, dice. No tenemos para comer y me dicen que saquemos los dólares estos tipos, pero ¿de verdad? ¿De verdad? Dice, yo la verdad que no lo puedo creer. Son unos caraduras, dice. Acá te estoy escuchando y decir el ministro que saquen los dólares. ¿Hasta cuándo? Dice, ¿hasta cuándo nos van a seguir mintiendo? Los negocios, ¿te fijaste en Gualeguaychú? La cantidad de negocios que cerraron, sí, impresionante, ¿no? La cantidad de negocios que están cerrando, es verdad lo que decía, hay muchos negocios que están cerrando. Pero bueno, algunos dicen que sí, ¿no? Hasta Patricia Bullrich dijo, ¿no? Saquen los dólares que estuvieron guardando. Patricia Bullrich, a ver si la escuchamos.
1: La ley de inocencia fiscal. Vamos a fundir a todas las fábricas de colchones, porque no van a poder guardar más los colchones, los dólares en colchones. Saquen los dólares que tuvieron que guardar porque la Argentina no daba seguridad jurídica. Inviértanlos, hagan mejor su casa, mejoren sus negocios, logren, van al banco y llevan la plata. Hasta 10 mil millones de pesos no los mira nadie. Miren lo que nos pasó con la ley de inocencia fiscal. Como la ley, las leyes penales y la ley penal tributaria es retroactiva, hasta Lázaro Báez se benefició, ¿no? Miren las consecuencias no deseadas que tienen las buenas leyes. Pero esta es una buena ley. Esta es una ley para que todo el mundo saque la plata de los colchones, saque la plata de las cajas fuertes, que además salen bastante caras, saquen la plata de las cajas fuertes, saquen la plata de las cuentas afuera e inviertan.
0: Bueno, acá el amigo también dice, el amigo Chigetti y todo, tanto que quieren dólares que vayan a la unidad penal, dice, por Ulibarri debe ser, che, no sean malos. ¿Cómo le vamos a pedir plata a Ulibarri? ¿Cómo le, pobre Ulibarri que está preso? ¿Cómo le vamos a pedir plata a Ulibarri que está preso, che? ¿Cómo le vamos a pedir plata? A pedir plata a Ulibarri. Otro dice, che, pero si viene otro 2001, y no hay que ser exagerado tampoco, ¿no? Otro te dicen, che, cuiden los dólares que se viene un 2001. Son malos, Realmente, ¿no? Prestando todo. Corralito en puerta, escuchá.
2: Es una locura.
3: Sí, está por encima de los 100, 300. Yo la otra vez me fijé, una sube, viste que tenés la opción, sí. Recargás la sube y tipo la última cuota sexta, 100 mil pesos de 10 mil pesos de recarga. Tiro, la verdad.
2: Sí, no era viva la libertad, es viva la usura.
3: Claro, viva la usura, efectivamente.
2: ¿Y en los bancos de cuánto es la mora?
3: En los bancos es un poquito más baja, estamos hablando de entre un 17 y un 20%. ¿Por qué? Porque estaba más restringido el acceso al crédito de los bancos tradicionales. Pero bueno, también sigue siendo alto. Para que te des una idea, son números que no se observaban post-crisis del 2001. O sea, yo quiero que entendamos el por qué es tan grave lo que hizo el gobierno, que de hecho no solamente los salimos a criticar los que estamos de la vereda de enfrente, sino también allegados al gobierno oficialista. Vamos, y funcionarios públicos que están horrorizados. Sí.
2: Vos me estás diciendo que con esto de que por pedido de Caputo, Milei firmó el decreto que autoriza nuevamente a los bancos a prestar los depósitos en dólares de la gente, hubo críticas también de gente del propio gobierno que le dijo, presidente, ¿no?
3: Exactamente. Y de hecho el propio Bausili, hace una semana...
0: ¿Se viene el corralito? ¿Qué vas? No sean malos, che. Estos son malos, claro.
3: O sea, esa es la verdad. O sea, Bausili pone la firma, pero no está de acuerdo.
2: Otra pregunta. ¿Por qué no se arma de una vez un mercado de crédito barato en pesos para quien factura en pesos en la República Argentina en lugar de volver a mezclar monedas? ¿Tan difíciles de hacer?
3: No es difícil de hacer, pero falta predisposición. De hecho, los pocos créditos que se otorgaron en los últimos 3 años se entregaron de forma responsable a través del Banco Nación solamente a militantes y funcionarios públicos. Yo hablé con empleados del Banco Nación y me decían, pero Nati, esto siempre ocurrió en la época kirchnerista inclusive. ¿Pero qué me importa? O sea, ¿pero por qué un influencer que está en X tiene un crédito millonario y una persona, una empresa que realmente factura, que genera valor, no puede acceder a ese crédito? O un laburante o un profesional. O sea,
2: sí, valga la redundancia, los créditos fueron para todos los diputados que ayudaron a votar leyes a favor del gobierno.
0: Bueno, ahí está. No, yo no creo, le digo la verdad, que se venga un 2001, ya lo dijeron la otra vez, no pasó nada, Milei volvió a ganar. Lo que sí le puedo decir, y bueno, capaz que Milei con estos temas esté perdiendo un poco de votantes porque no llegan a fin de mes, quizás puede ser, ¿no? Pero otra cosa... No hay, ¿no? Yo creo que realmente tampoco alertar tanto a la gente, ¿no? Pero bueno, están a full los medios de comunicación, ¿no? Diciendo que no se va a llegar, que estamos en una crisis, que esto no da para más. Pero bueno, este nuevo blanqueo, ¿no? Que dicen, ¿no? Los 400 mil dólares que dicen que está bajo el colchón, ¿no? Realmente, ¿están bajo el colchón? ¿Ustedes creen que hay mucha gente? Sí, debe haber mucha gente que tiene guardada, pero el común de la gente, aquel que ahorraba para irse a Brasil, el que ahorraba para comprarse un autito, ¿ustedes creen que todavía tiene plata bajo el colchón? Digan la verdad. ¿Ustedes creen? ¿Ustedes creen que realmente todavía tienen plata? Yo creo que no, yo creo que no. Mucha gente se la gastó, Yo no sé si todos tienen la oportunidad, ¿no? La oportunidad. Traigan los dólares al sistema, decía Caputo. Lo están perdiendo, ¿no? Lo están perdiendo, dice Caputo. No se queden con los dólares. La gente, necesitamos que los dólares estén en circulación. Por eso estaba diciendo eso Caputo, ¿no? Y bueno, acá me dicen, Caputo, ¿qué puede decir ese tipo? Dice, realmente nos sigue mintiendo en la cara. ¿Qué podés esperar? Dice, ¿no? ¿Qué puede esperar de este tipo? Es una vergüenza lo que está pasando, dice. Dice, ¿qué puede esperar de Caputo? Dice acá. Ahora dice, preguntale a Frigerio sobre el tema de las jubilaciones. O preguntá acá lo que va a pasar el año que viene con las jubilaciones del municipio, que nadie dice. No, nosotros lo decimos siempre. Nosotros fuimos los primeros que dijimos sobre el tema de la jubilación y lo veníamos diciendo hace 4 años del tema de la caja de jubilaciones municipales. La semana que viene, capaz que el viernes, pero lo voy a dejar para la semana que viene, vamos a estar hablando con Carlos Zapata, el secretario general del SOEN. Seguramente van a escuchar de otra radio y nos van a querer copiar la nota. Pero yo tengo los datos de lo que puede llegar a suceder. Yo tengo los datos, gente, y se van a asombrar el tema de la caja de jubilación, y se van a asombrar. Pero bueno, ¿qué dice acá? Estamos lejos del 2001, estamos acomodando el país, y eso es lo que le duele a muchos, dice. Eso es lo que le duele a muchos. Realmente hay gente que le duele que al país eso dice, ¿sabés lo que pasa? Es porque a todo le está doliendo que al país le va bien. Quieren que Milei fracase, por eso quieren esto. Yo si tuviera dólares lo sacaría, dice. Dice, si yo tuviera dólares, lo sacaría del colchón, dice, para ayudar al gobierno de Milei. Como no tengo, no lo voy a sacar. Hace rato que no tengo, dice. Hace años atrás sí tenía. Bueno, pero te estás quemando sola, amiga. Te estás quemando sola si decís eso, ¿eh? Te estás quemando sola. Quiere decir que con los gobiernos peronistas tenías dólares y ahora no tenés. No digas nada, mejor, no digas nada. Escuchemos 2 segundos, Caputo. Escucha.
2: ¿Están apretando a la gente o están exigiendo aquel que puede, ¿no? Porque son los menos en el país que pueden.
0: No es Caputo, es un periodista, perdón.
2: Y viajar, realmente. Son los menos. Y aquel afortunado que tiene un banquito que lo ahorra y no lo pone o no lo deposita en el banco para que estos tipos puedan hacer esta bicicleta financiera, empieza a pedirle a la gente porque se están quedando, claramente se están quedando sin dólares. Entonces empieza a pedir nuevamente a que la gente saque los dólares del colchón, ¿no? Es la segunda parte de esta ya vieja frase de este viejo ministro de Economía que está pidiendo que la gente confíe en el sistema bancario y empiece a sacar sus pocos ahorros que tiene para meterlos y que el gobierno los pueda utilizar. Bueno, hoy habló el ministro de Economía, habló también de la inocencia fiscal, algo que vamos a estar analizando. Primer videíto, primera situación.
0: Eso es lo que pasamos, escuchen esto, y ya corto con el video este, pero escuchen
2: el
0: esto.
2: El ministro de Economía, hablando más que nada de esto, de la primera frase en la que abrí el programa. Estos dólares en el colchón que está exigiendo el gobierno nacional a los ahorristas, a los pocos ahorristas, cada vez menos, que tienen algún manguito, no los bancos, sino debajo de su cama, ¿no? Estos dólares en el colchón que el gobierno quiere poseer y tener y que intenta utilizarlos. Escuchamos a Toto Caputo, que era lo que decía hoy en su presentación, además de la nueva ley de inocencia fiscal, los cambios de la nueva ley de inocencia fiscal. Lo escuchamos al ministro de Economía.
4: Que, para darles una idea de números, hoy en realidad estamos en, digamos, en récord de lo que es depósitos en dólares en el sistema financiero, 40 mil millones de dólares. Aún así, hay más de 4 veces la cantidad de depósitos en dólares en lo que es ahorro de, como digo, debajo del colchón. La estimación del Banco Central es que hay 170 mil millones de dólares. Entonces, el objetivo, como digo, es que la gente pueda finalmente formalizar estos ahorros. Y la razón a nivel de, tanto para las personas como para el país, por lo que hacemos esto, es, primero, porque para las personas tener los dólares debajo del colchón es un muy mal negocio. Digámoslo, porque digamos, los dólares pierden valor, aunque la gente crea que no, los dólares también pierden valor porque en Estados Unidos también hay inflación, entonces un dólar de hoy no compra lo mismo que un dólar de hace 20 años. Y para ponerlo en números, si alguno digamos, guardó debajo del colchón, digo un número cualquiera, 100 mil dólares.
0: Bueno, ahí está, ¿no? Pierde valor, hay que sacar los dólares. ¿Ustedes le creen a Caputo? Diga la verdad, póngase la mano en el corazón. ¿Usted le cree a Caputo? A lo que está diciendo Caputo, ¿no? ¿Usted le cree, señora? ¿Usted le cree? A ver, ¿cuánto de lo que están escuchando le creen a Caputo? ¿Cuánto? ¿Cuánto? Muchos dicen, yo la verdad que no le creo nada, ¿no? Realmente, ¿no? Le creo nada, me dicen acá. Y bueno, pero mucho, saquen los dólares del colchón, dijo el señor Caputo, ¿no? Pero bueno, acá dice, estos tipos no tienen vergüenza, dice, no tienen vergüenza. Están matando a los jubilados, igual que en la provincia, lo que mismo va a pasar en Diamante, todos lo sabemos. Lo que va a suceder, cada vez se acerca más lo que pasó en los 90, en el 2001, Y todavía hay gente que defiende a este psiquiátrico. Dice, acá yo laburo, me rompo el tuje todo el día, no necesito nada de ningún gobierno, pero este gobierno es lo peor que hay. Dice, hola, cobro 1 millón. No, este ya lo había leído. Entonces no puede comprar ahora, dice. ¿Comprar qué? ¿Dólares? Acá dice, si tendría dólares, ¿sabe cómo me pagaría unas vacaciones? Bueno, algunos dicen se van de vacaciones. Si puede ser que haya muchos que desde hace mucho tiempo se dedica solo a ahorrar, dice. Eso sí que pueden tener. En esos casos la mayoría compran o compró dólares. Esos casos mayormente, bueno, los dólares, dice. Los dólares, no hay, no hay. ¿Hola? ¿Cómo va? Sí, ¿y usted tiene dólares o no?
5: No lo conozco.
0: ¿Cómo no va a tener dólares si usted es jubilado? Tiene que tener mucho dólar. ¿Qué tiene que ver?
5: Acá del lugar por comer, mire, Lionel. Justo para comer los remedios nomás. Imagínate, vos estabas entrando a la villa, tuve que pagar 3 millones de pesos, yo, ayer, ayer. Así que imagínate vos.
0: Claro.
5: Hay que ganar lo que uno tiene para pagar las cuentas.
0: Claro, la gente está pensando en comprar medicamentos, la salud, la comida. No creo que el jubilado y el laburante tenga dólares, ¿no?
5: Ah, bueno, algunos pueden tener, algunos jubilados poderosos puede ser. Pero nosotros, de espera, yo estaba cobrando 80 mil pesos el año pasado, el mes pasado ya la cobré 60, no sé por qué. ¿Qué pasa en los bancos? Ah, ¿sí? Tu dinero lo sacaban también.
0: Sí.
5: Sí. Ah, de medio para allá te vamos para atrás.
0: Claro. Bueno, ¿usted cómo lo ve al gobierno? ¿Va bien o no va bien?
5: ¿A dónde?
0: No. ¿Va bien o no va bien? ¿Llegamos? Porque dice la gente, estamos casi como en el 2001. ¿Usted cree que estamos así, que tiene más experiencia, más edad?
5: Sí, vamos cerca.
0: ¿Va cerca, dice? Sí. Usted que sí, ha vivido varias crisis en el país, ¿cómo la ve?
5: Si vos entras a una radio, entras para hacer lo mejor que tenés que hacer vos.
0: Sí.
5: Y un presidente entra para mejorar el país, pero al final lo está empeorando.
0: Claro, lo está empeorando, dice usted.
5: Está peor, yo es loco, ¿para cómo no es loco? Porque yo me di esta lujería, tengo más para...
0: Claro. Bueno, un abrazo. Gracias. Hasta luego. Chau, chau. Estamos...
5: Bueno,
0: chau. Chau. Estamos peor, dice acá el amigo. Estamos peor. Alguien que tiene experiencia, experiencia que sí, le mandamos un abrazo. Che, ahora que me acuerdo, le mandamos un abrazo al amigo Borgia, ¿eh? Te mando un abrazo, amigo Borgia, espero que andes bien, que ande bien tu familia, sé que andan con algunos problemas ahí, tu hija, a que sí, le mandamos un saludo enorme al amigo Borgia, ¿eh? Al amigo Borgia le mandamos un saludo enorme a todos los oyentes de acá de FM Master, ¿eh? A que sí le mandamos un saludo enorme, un abrazo para los dos, ¿eh? Un abrazo para los dos.
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0: Bueno, también saludar a, como hoy lo saludé temprano, capaz que no me escuchó ahí a la amiga Saluso, que ayer me trajo limones espectaculares, ¿eh? Unos limones espectaculares, la amiga Saluso ahí, la tía de Raúl. También a Marcela era, ¿no? Que también me trajo ahí. Me voy a poner una verdulería en mi casa. Me voy a poner una verdulería, che. Che, qué grande. Toda la gente que nos escucha de todos lados. Y me encanta eso, ¿eh? Me encanta. Me encanta que la gente me diga, volvemos al ritmo de siempre, ¿no? Volvemos al ritmo de que nos escuchen. Eso es lo importante, ¿no? Que nos escuchen, dice. Bueno, y los políticos nos deben escuchar, que creo que es lo principal, ¿no? Los políticos nos deben escuchar. Pero bueno, y el amigo del grupo Tentación dice, seguramente tiene un montón de dólares. ¡Qué grande el grupo Tentación! Tentación es el de Chiquete, el del amigo Maxi. Y deben tener dólares eso. ¿Sabe? Todo lo del grupo Tentación deben tener, no sabe los dólares que deben tener guardado estos tipos. No sabe los dólares que deben tener guardado. Deben tener, pero mucho dinero, mucho dinero. 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

0: 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Acá dicen, dólares, ¿de dónde querés que saquemos, no? ¿De dónde queremos que saquemos? Este Caputo es un HDP, dice. La verdad que da pena ya escuchar a gente que defiende a estos tipos que están fundiendo el país. Los jubilados tienen dolores. ¿Qué dólares? Dolores tenemos, dice. Dolores, dicen acá. ¿Hasta cuándo vamos a seguir aguantando a este loco enfermo? Nos está matando de a poco. Eso es lo que está haciendo este tipo. Nos está matando de a poco. Encima, los gobiernos lo único que quieren recaudar, como lo está haciendo Frigerio, como lo está haciendo provincia también, toda la provincia de Entre Ríos, lo que quieren recaudar, nos quieren cada vez hacer más multa. Estos son los gobiernos de derecha, sacarle la jubilación a los jubilados, que pierdan. Esto realmente cada vez estamos peor. Mucho peor.
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2: Vamos de vuelta, culiao.
3: Tranquila, de espalda, abajo, la nalga. Tranquila, de espalda, perrea.
0: ¿Qué pasó acá? No sé, pobre muchacho ayer, dice. ¿Qué pasó ahí en calle 25?
3: Tranquila, de espalda, perrea, la falda. Tranquila, de espalda, abajo, la nalga. Tranquila.
0: No, no sé qué pasó ahí en calle 25. Contame, amigo, ¿qué pasa? Contame lo que pasó.
4: Y este para todos los borrachos.
5: Y yo, DJ Trepo.
4: Y como todos los culios de mis amigos.
5: Tengo todos los estilos, ¿viste? Papi, ¿cuál tú quieres?
6: El alcohol me lastimó. Por eso
0: es
6: que
0: chocó,
6: me...
0: chocó otra moto estacionado, dice. Chocó otra moto estacionado. ¿Quién chocó otra moto? ¿Quién chocó otra moto estacionado? Y bueno, puede pasar eso. Puede pasar, amigo, puede pasar. Puede pasar. Puede pasar, puede pasar. Ahí chocó otra moto estacionada. Y bueno, puede pasar, puede pasar. Nos vamos a la tanda, 2 minutos. Dos minutos me voy y ya volvemos, gente, ya volvemos. La verdad que tenemos un montón de material para hablar. Lo que pasa, mañana hay una marcha nueva, una nueva marcha sobre el caso Barreto, ¿no? Mañana hay una nueva marcha que se va a estar haciendo mañana. Nosotros, si podemos, vamos a ir. Vamos a ir un poco más tarde, pero yo si puedo voy a tratar de ir, no tengo ningún problema. Me mandó ahí gente de la familia, me mandó ahí mensaje. Si puedo, como siempre, yo le digo, no tengo ningún problema, ¿no? Segunda marcha que van a estar haciendo en el día de mañana, ¿no? ¿Mañana es 10? Sí, mañana es 10. Mañana comienza a las 10, ¿no? Por Sebastián Barreto. Nos vamos a la tanda, 2 minutos y volvemos.
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¿De qué se creen esos cobardes? Siempre hablo y no me habilitan el micrófono. Siempre. Estaba hablando, che, sin habilitar el micrófono. Estaba hablando sin habilitar el micrófono. Y bueno, ahí está, ¿no? Y no me habían habilitado el micrófono. ¿Cómo están? Che, ahí volvimos, volvimos. ¿Todo bien? Che, están a full con el tema de... Se vienen los autos locos, ¿no? Están reparando, arreglando todo lo que es la bajada ahí del avión. Estaba mirando, realmente impresionante, ¿no? Como están ahí laburando, se vienen los autos locos. Algunos enojados están, ¿no? Algunos enojados porque dicen los autos locos no sirven para nada. ¿Para qué querer el tema de los autos locos? Quiero el moto encuentro, dicen algunos. Quiero el moto encuentro, y bueno. ¿Para qué querés carrera de autos locos? Yo lo quiero ver, ¿eh? Si es verdad que va a venir tanta gente, la verdad que qué lindo, ¿no? Qué lindo que venga mucha gente a disfrutar. Y bueno, es algo nuevo y lo estaremos viendo. ¿Qué sé yo? ¿Qué dicen ustedes? Vamos a probar. Algunos dicen, a mí me gustaría más el motoencuentro. Y bueno, no tiene nada que ver una cosa con la otra igual, me parece. Esto es algo más... más para los chicos, jóvenes, el motoencuentro es otra cosa. Pero bueno, algún día capaz que vuelve el motoencuentro, señora. Capaz que algún día, señor, vuelve el motoencuentro y bueno, ahí están los temas, ¿no? Ahí están los temas. ¿Cómo te va, Silvia? Buen día a la gente de protestante, che. A la amiga Blanca que sigue siendo fiel. Dice, cuando no nos puede escuchar por aire, nos escucha a través de Blanca Ciudad Noticias. Kelly, qué lindo escuchar. La gente que te diga eso, ¿no? Y de todas las edades, desde gente joven a gente mayor diciendo, che, busco la vuelta para poder escucharte, me gusta escuchar las opiniones de la gente.

Y eso es realmente, a uno lo pone contento, a uno realmente lo pone muy contento porque dice, estamos buscando la sintonía, estamos buscando a ver a dónde está, si te podemos escuchar y podemos empezar a opinar. Bueno, la verdad que un saludo para vos, Blanca, para Estela de Valle María, para Carmen de Valle María, para la gente ahí de Costa Grande que nos están escuchando a través de la señal en algunos lados y también a través de www.blancaciudadnoticias.com.ar. Recuerden que el teléfono es 343-154-60-8435. Qué lindo, lamentable lo de Chiche Heblum, ¿no? Sí, 82 años tenía Chiche. 82 años tenía Chiche Heblum. Y bueno, Mirtha Legrand sigue internada en el mismo lugar a donde estuvo internado Chiche Heblum, ¿no? Sigue internada ahí en el mismo lugar. Mirtha la sigue peleando todavía. Los virus todavía no le pueden ganar a Mirtha, ¿eh? Todavía no le pueden ganar los virus ahí a Mirtha. Pero bueno. Lamentable, buen periodista. La verdad que yo, como dije hoy cuando empecé el programa, de chiquito miraba a Chiche Heblum, ¿eh? Memoria, memoria, me gustaba ese programa. Me gustaba el programa Memoria, ¿eh? Me gustaba, no sé si a ustedes, cuando hizo el tema de que estaban los extraterrestres, lo operaban, ¿se acuerdan? Realmente una locura, ¿no? Cada cosa inventó Chiche, pero bueno, le llegó ahí el turno y le dijo, hasta acá llegaste, le dijo el de allá arriba y bueno, son cosas de la vida, dicen uno, ¿no? Son cosas de la vida.

¿Qué dice Nora? Te estamos escuchando. Dice, lo escuchaba Caputo y se me ponían los pelos de punta. Dice, nunca vi un tipo que realmente se la haya llevado toda. Con Macri se la llevó toda. Ahora con este desquiciado también dice, nos siguen robando y la gente sigue apoyando a estos delincuentes, dice. Siguen apoyando a estos delincuentes. Y bueno, ahí está, ¿no? Siguen apoyando a estos delincuentes, dice, una mafia. Es todo una mafia, dice.

Acá en unos títulos, por ejemplo, de Cadena 3, ¿saben lo que dice? Predomina el pesimismo en una sociedad agotada por el ajuste, dice. Una sociedad agotada por el ajuste, dice, esto no va más, ¿eh? Realmente agotada, ¿no? Agotada, realmente tremendo, ¿no? Tremendo que la gente dice, che, hasta acá llegamos. Hasta acá no podemos seguir más. ¿Hasta cuándo vamos a seguir peleándola? Y algunos dicen, y bueno, hay que seguir luchándola, no ponerse nervioso. Ya van a venir cosas positivas, dice, ya van a venir cosas buenas. El que tiene algún dólar ahí en el colchón, que lo saque. El que no lo tiene, que se reinvente, que busque otro rubro, que busque otro lugar, pero que realmente esto favorece a muchos, dice. Este gobierno realmente va a hacer que muchos argentinos podamos vivir como vivíamos antes, dice. Todo gracias a Milei, dice. Todo gracias a Milei. Mirá vos. Todo esto gracias a Milei, dicen acá, ¿no? A Don Milei. ¿Vos decís que todo esto es gracias a Milei? ¿Vos decís que todo lo que está es gracias a Milei? Bueno, puede ser, amigo. Todo tiene fe el amigo y hay que respetarlo. Y hay que respetar. Así como hay pesimistas que dicen que vamos a estar como en el 2001, que yo no creo que sea así. Realmente no lo creo, no lo creo que sea así. En un ratito dice que va a estar hablando el presidente, ¿no? En un ratito va a estar hablando el presidente de la nación. Ya está la televisación, ¿no? Ya está la televisación, a que sí, en 5 o 10 minutos va a estar hablando el presidente de la nación. Veremos si va a hablar algo político, va a dar algún mensaje, va a decir algo, ¿no? En unos minutos entonces va a estar hablando el presidente de la nación.

Acá que dice el amigo, peor es defender a Cristina, dice, que se robó medio país mientras sus fanáticos comían del Estado, miraban fútbol gratis, ella se compraba hoteles, dice. Peor es defender a Cristina. Dice acá, hay que tener esperanza, dice, sé que no nos está yendo bien, pero bueno. Yo como jubilada, ¿qué esperanza puedo tener? No me puedo comprar los remedios, no puedo ir al médico. ¿De qué esperanza me hablan? Dice, estos tipos se hacen millonarios y encima le hacen creer a la gente que no son delincuentes. Son más delincuentes que los gobiernos anteriores. ¿Cuándo la gente se va a sacar la venda de los ojos?

Acá estábamos escuchando algunos audios. Acá me preguntan si están haciendo algo de la cantidad de gente que está tomando terrenos ahí en zona de la aceitera, ahí en Strobel, dice. Strobel se ha convertido en tierra de nadie. Todos toman terreno, dice. Familia, gente que viene de afuera. Y nadie está haciendo nada, dice en Strobel. Strobel se está convirtiendo de verdad en una villa si seguimos de esta manera. Nadie está controlando nada. Gente de afuera que sigue tomando terreno. Gente de acá que toma terreno y hace que venga gente de afuera. Es una barbaridad. Realmente es una barbaridad que nadie esté haciendo nada, dice. Strobel, cada vez peor. Por favor, señor intendente, recorra Strobel, mire los terrenos que están siendo tomados. Usted siempre defendió los derechos del contribuyente. Lo he escuchado varias veces. Señor intendente, recorra Strobel y mire, se está convirtiendo en una villa, dice.

¿Qué dice Nora acá? ¿Cómo te va, amiga? ¿Cómo le va a usted? Dice, te estaba escuchando de cuánto necesitas para no ser pobre, cuánto necesitas para no ser indigente, cuánto necesitas para ser clase media. Yo realmente sigo siendo indigente, pero lo que más me asusta es que cada vez más me alejo a superar a ser indigente. Hoy para no ser indigente necesitas cobrar más de 930 mil pesos, te estaba escuchando. Acordate, trabajé casi 40 años. Trabajé 40 años para estar cobrando 700 mil pesos. Más de 40 años para estar cobrando más, alrededor de 700 mil pesos, me dice. Sigo siendo indigente, imagínate. Imagínate, a mí nadie me regaló nada, me rompí. Este gobierno es lo peor que pudo haberle pasado a nuestro país. Esa es la verdad, es lo peor que nos pudo haber pasado, dice. Bueno.

Acá dice la gente que se queja, antes estaban mejor, dice, los que se quejan de antes, dice, estaban mejor, déjense de joder, dice acá. Acá me dice, justo, acá dice, estaba escuchando que decían de Cristina, se robó esto, se robó el otro, pero con Cristina nos podíamos ir de vacaciones, nos podíamos comprar zapatillas, auto, hacer nuestra casa. ¿Cuánta gente en Diamante se hizo su vivienda con el Procrear? Tienen vivienda gracias al gobierno de Cristina. La verdad que Diamante se tiene que cerrar la boca cuando habla del peronismo de Cristina. Todos tienen una vivienda o la mayoría tiene una vivienda y tiene trabajo gracias al peronismo, dice. Gracias a Cristina que desde el 2013 en adelante cambió la historia de muchos acá en nuestra provincia, en Diamante, pudiendo llevar a nuestros hijos a la universidad, tener los primeros hijos o universitarios. Realmente, bueno, dice otras cosas demasiado largo, pero bueno, son opiniones, ¿no? Diferentes de cada uno. Ahí está, ¿qué dice? Está cantando el himno, ¿no? El presidente está cantando el himno, inauguración de un museo, ¿no? De un museo, está en la inauguración de un museo, dice el presidente de la nación. Después vamos a ver si lo escuchamos. ¿Qué dice Nora? ¿Cómo anda usted? Dice el gobierno provincial, bueno, del Mirador Tec, reconocimiento, ¿no? El tema es que todos los gobiernos tienen sus trucos, todos los gobiernos tienen lo suyo, ¿no? Yo ese Mirador Tec, digamos que ojalá que sea realmente para que la gente, los emprendimientos, los que tienen proyectos salgan, no sea para dar plata a la gente que no le tienen que dar, ¿no? Ojalá que no, ojalá que me equivoque, ¿no? Ojalá que realmente me equivoque. Que no termine siendo fue lo mismo que hacía el peronismo, ¿no? En algunos casos, no en todos. Pero bueno. Y bueno, ¿qué dice Miriam? Te estaba escuchando y la verdad que da mucha bronca todo lo que se vive. Uno no llega a fin de mes y escuchar a gente que defiende a este gobierno. Más bronca que me da, dice, porque lo aseguro que la mayoría que lo defiende se revisa el bolsillo y no tiene un mango, dice. Y pensar que con los gobiernos anteriores plata por lo menos teníamos, ¿no? Plata por lo menos teníamos, dice. Pero bueno, ¿qué dice Miriam? Qué bronca que tengo, realmente, una bronca total. De esta manera no se puede seguir, realmente, de esta manera no se puede seguir, así no podemos seguir más, dice acá, bueno.

0: ¿Qué más dicen? Acá Caputo es un cara rota, dice. Caputo es un cara rota. Cuando él traiga sus dólares al país, que hable, dice. Cuando traigan el oro que se llevó a Inglaterra, que hable. Si no, que se quede callado. Inflación, más corralito, más trueque, igual a helicóptero, dice, a fin de año. Bueno, la gente dice, puede ser, ¿eh? El presidente no tiene gollete, inaugurar un museo, él tiene que inaugurar rutas, escuelas, hospitales. No, el Estado no se hace cargo de eso, dijo, ¿no? ¿Te acordás? El Estado no se hizo cargo. El Estado no se hace cargo de eso. ¿Cómo se va a hacer cargo de... No, que se lo haga... Si quieres cloaca, hacételo vos mismo. Bueno, son las políticas que se aplican. Bueno, acá a nivel local también el intendente dijo 50% pone el municipio, 50% de asfalto. 50% de asfalto paga el municipio, 50% paga el contribuyente. Y el contribuyente también se pregunta, ¿pero por qué lo tengo que pagar y para qué pago los impuestos, no? ¿Para qué pago los impuestos? Bueno, eso también, ¿no? ¿Para qué se pagan los impuestos, dice, no? ¿Para qué termino pagando los impuestos? Y bueno, hay otro tema, ¿no? Otro tema. Estos gobiernos son cómplices de lo que se está viviendo, de lo que vivimos. Y lo más lamentable es que hay un montón de gente que sigue apañando. Volvé a repetir cuánto necesitamos para ser pobre y cuánto necesitamos para no ser indigente. A ver, que levanten la mano. Que levanten la mano. Acá me dice, ¿y qué preferís? Dice, ¿que te cobren un poco del asfalto y que lo hagan bien o que lo hagan como lo hicieron los peronistas? Que hacían asfalto de 2 centímetros y se quedaban con el vuelto. Bueno, yo no sé si es así. Si es así, hay que denunciarlo. O rutas que no se hacían, dice. Acá en Diamante hay muchos ejemplos, dice. Obras que se rompían a los 15 días. Eso hay que contar, dice. Eso es la realidad. No me vengan a decir que yo con gusto pagaría un asfalto, siempre y cuando sea bien hecho y que no se lleven nada al bolsillo, dice. Hay que empezar a cambiar un poco, gente. Abran la cabeza. ¿No se dan cuenta que los anteriores se la llevaron toda? Se la llevaron todo. Esto es vergonzoso, dice. Esto es vergonzoso. Bueno, antes se la llevaron todo, dicen acá. ¿Vos decís? Bueno, ahí estamos. Ahí vamos a decir los números que vos me decías. Para no ser indigente, tenés que cobrar más de 104 mil pesos. Para no ser indigente, tenés que cobrar 904 mil en adelante. 904 mil pesos. Si cobrás menos de 904 mil pesos, sos indigente. La mayoría de los docentes hoy son indigentes. La mayoría de los son indigentes, ¿no? Indigente. Por eso hoy una jubilada decía, ¿no? Trabajé 40 años, cobro 700, creo que dijo 700 mil pesos, y me da bronca porque sigo siendo indigente. Y nadie me regaló nada, ¿eh? Y nadie me regaló nada, dice, ¿eh? Y nadie me regaló nada. Qué bárbaro. Y para ser pobre, seguir en la pobreza, no ser pobre, pero no indigente, necesitas cobrar entre 904 mil y 1.650.000. Si cobras menos de 1.650.000 y cobras más de 900, sos pobre. Sos pobre, pero no indigente. Sos pobre, pero no indigente. Recordá, y si sos para ser pobre, pero no vulnerable, viste que vos decís, uy, mirá lo que cobro yo. Bueno, para no ser, seguís siendo pobre, ¿eh? Seguís siendo pobre. Si cobrás entre 1.651.000 pesos, si cobras entre 1.651.000 pesos y 2.082.000 pesos, si cobras menos de 2 millones, sos pobre, no vulnerable. pero sos pobre. Sos pobre, pero no vulnerable. Y si te crees y crees y querés ser clase media baja, como se decía antes, ¿te acordás? Yo soy clase media baja. Bueno, si crees o querés llegar a ser clase media baja, tenés que cobrar entre 2.100.000, 2.100.000 y 3.500.000. 2.100.000 y 3.500.000 y 3.500.000 sos clase media baja. Por eso hoy decíamos, poca gente es clase media baja acá. Y si querés ser clase media, clase media sin problema, no clase media alta, clase media que no tiene problemas, tu sueldo tiene que rondar entre los 3.500.000 y 6 millones. Y los 6 millones de pesos. Entre 3.500.000 y 6 millones. Clase media, ahí, como decíamos, menos de 3 millones. Y si cobrás menos de 2.100.000, si cobrás menos de 2.100.000, sos pobre. Sos pobre no vulnerable, ¿eh? Sos pobre no vulnerable. Mirá vos. Qué bárbaro, ¿eh? Qué bárbaro. ¿Cuánto de ustedes, señora? ¿Cuánto de ustedes? Cada vez menos plata. Vamos a escuchar a lo que dice Milei inaugurando un museo. A ver, capaz que dice algo de política, ¿no? ¿Qué dice Milei? Capaz que dice, les doy un aumento a los jubilados. Escuchemos, esto es en vivo, ¿eh?
1: Y comandante en jefe de las Fuerzas Armadas en un acto tan solemne y de tanta trascendencia simbólica. Este año nuestro gobierno saldó una deuda histórica. Que nuevamente puedan ser los propios granaderos quienes custodien el sable corvo del general San Martín y que sean ellos quienes lo preservan para todos los argentinos presentes y futuros. Tenemos la convicción de que no hay mejor lugar en el mundo para esta invaluable reliquia que bajo la firme tutela de sus queridos soldados, pues son los herederos de quienes pelearon codo a codo con nuestro prócer de la libertad de nuestra patria y de América. Cuando devolvimos el sable donde pertenece, algunos dijeron que lo alejábamos de la gente. La realidad los desmintió. Desde febrero está expuesto de forma libre y gratuita. Le hemos dado un lugar de descanso definitivo en esta casa, donde pertenece para que miles de argentinos, en especial nuestros niños, puedan conocer su historia, así como todo aquello que representa. Porque el sable no es una pieza de museo asimilable a cualquier otra. Es el símbolo material más poderoso de la nación argentina. Es la espada que le trajo libertad a tierras donde había sometimiento y que nos recuerda que esa libertad es inclaudicable. Es un emblema nacional que refleja que la libertad se conquista todos los días y que debe ser protegida cada día. Y es esa misma vigilancia eterna con la que los granaderos guardarán la integridad del sable de su fundador. Hoy damos otro paso agrandando el legado de este valeroso cuerpo, inaugurando con orgullo el Museo del Regimiento de Granaderos a Caballo General San Martín, para que otras reliquias de nuestra historia puedan contar su testimonio. El museo propone un recorrido por más de 8 salas de dos siglos de historias. Desde la creación del regimiento, el 16 de marzo de 1812, pasando por su bautismo de fuego en el combate de San Lorenzo, la preparación del ejército de los Andes en el Plumerillo, el cruce de los Andes, las campañas libertadoras y las grandes batallas que llevaron a la independencia de gran parte de nuestro continente. A lo largo de sus salas, quienes vengan a visitarlo podrán encontrarse con objetos patrimoniales, documentos, uniformes, pinturas originales, maquetas, escenografías, recreaciones audiovisuales y espacios interactivos que permiten aproximarse a los acontecimientos y protagonistas de nuestra historia. Gracias nuevamente a la Fundación Granaderos y a quienes lo hicieron posible. Para nuestro gobierno, este tipo de acontecimiento va mucho más allá de su valor simbólico, que es inconmensurable. Representa un llamado constante a estar a la altura. Y debemos actuar con contundencia cuando se encuentra bajo amenaza todo aquello por lo que nuestro libertador y nuestros padres fundadores lucharon. Ya lo dijo el general San Martín, cuando la patria está en peligro, todo está permitido excepto no defenderla. Por eso, el jueves pasado anunciamos un conjunto de medidas para defender nuestra soberanía sobre las Islas Malvinas, sus mares circundantes y sus recursos naturales ante los avances de proyectos petroleros ilegales e ilegítimos. Firmamos un decreto que agilizará las sanciones contra quienes explotan nuestros recursos sin autorización. Además, enviaremos al Congreso un proyecto de ley para ampliar las fuerzas de esas sanciones y hacerlas más abarcativas. Con esta ley, quienes provean servicios a empresas vinculadas a la explotación ilegal de recursos argentinos no podrán contratar ni con el Estado ni con privados en nuestro país. Por otra parte, el proyecto incluirá otras herramientas necesarias para fortalecer nuestra capacidad en el ejército y en el ejercicio de nuestra soberanía, como la creación del Consejo de Seguridad Nacional. En esta línea, gracias a una reasignación de recursos que no pone en juego el superávit, estamos avanzando con el desarrollo de una base naval integrada en Tierra del Fuego e inversiones en telecomunicaciones. Desde el anuncio en cadena nacional, ya abrimos proceso sancionatorio contra 60 empresas y personas que operan directa o indirectamente en la cuenca Malvinas sin nuestra autorización. Además, presentamos una denuncia penal contra las empresas involucradas en el proyecto de Sea Lion bajo una presunta licencia otorgada por el gobierno ilegítimo del Reino Unido. Y se suma algo todavía más contundente. Muchas de las principales empresas de servicios petroleros del mundo ya se pronunciaron a favor de nuestro justo reclamo. No van a participar en ningún proyecto en el territorio usurpado. Es importante entender que este tipo de servicios son brindados por pocas empresas en el mundo, por lo que dicho anuncio tiene una relevancia internacional trascendental. Y si se preguntarán por qué, es sencillo, porque esas empresas saben que participar en Vaca Muerta, una apuesta segura y rentable en territorio soberano, vale más que arriesgarse en una cuenca en disputa. Nada de esto es casualidad. Es producto de medidas concretas que hemos tomado como gobierno para poner en valor Vaca Muerta. Es gracias al RIGI, gracias a haber modificado la ley de hidrocarburos, gracias a haber abierto la economía, gracias a una política fiscal, monetaria y cambiaria sólidas. Es gracias a haber pagado nuestras deudas y gracias que el mundo vuelve a creer en la Argentina. Y si no hubiéramos hecho nada de esto, defender nuestro reclamo soberano con herramientas económicas y diplomáticas simplemente no sería posible. Y Argentina se vería relegada, como sucedía en el pasado, a vociferar reclamos que el resto del mundo le daba igual tomar por válidos o no. Por eso estaremos enviando en los próximos días el proyecto de ley al Congreso y esperamos que el Congreso lo sancione, porque Malvinas es una causa nacional y creo que estamos haciendo honor al general San Martín. No es de un gobierno ni de un partido, con esto no puede haber grieta alguna. Hoy todos los argentinos juntos tenemos que disponer las herramientas con las que contamos para defender nuestra soberanía. Por eso es necesario remarcar que San Martín no liberó medio continente con discursos. Lo hizo con acción efectiva, cruzando la cordillera, con logística, con disciplina y entrenando con mucho esfuerzo un cuerpo militar que no existía hasta el momento. Y lo hizo también anteponiéndose a veces sus ideas a los de los propios locales que torcían y operaban en favor de la corona española, que hoy en esta causa lo hacen por los ingleses. De aquella gesta aprendimos que sin decisión ni ejecución es posible avanzar en nuestras justas luchas, porque las declaraciones tienen que estar respaldadas por los hechos y las acciones para no ser discursos vacíos. Y la soberanía de un país no debe ser un relato dirigido desde un atril, sino que debe ser construida y defendida en distintos ámbitos. La soberanía nacional se defiende haciendo crecer la economía de nuestros compatriotas e invirtiendo en la defensa y protección de nuestro suelo y nuestra patria. Y todo esto lo vamos a llevar adelante a pesar de las quejas de quienes dedicaron años a quitarle relevancia internacional a nuestra nación. Nosotros vinimos a dar vuelta a la página y a reconstruir una patria próspera, bien defendida y preparada para el futuro. Porque sin riqueza no puede ser potenciar, no se puede potenciar nuestra defensa, y sin defensa no se puede proteger nuestra riqueza. Por eso empezamos por donde se debe, reconstruyendo a la nación desde cimientos sólidos sobre los cuales se proyectará esa Argentina grande que queremos volver a ser. general San Martín forjó a sus granaderos a caballo, no solo creó un cuerpo de caballería de élite, esculpió en el alma de esos hombres un código de humildad, coraje y amor a la patria. Esa misma estirpe, ese mismo coraje volvió a despertar más de un siglo después.
0: Hasta ahora no viene diciendo nada, ¿no? Hasta ahora habló nomás de Malvinas, ¿no? No dijo mucho más que eso el presidente, ¿no? Pero dicen que iba a decir algo, por eso lo estaba escuchando yo, ¿no? Porque decía que iba a anunciar algo, pero no veo que haya anunciado, no veo que no haya anunciado nada relevante, ¿no? El presidente de la nación, ¿no? A no ser que ahora en el último tramo diga algo, ¿no? A ver, vamos a escucharlo un segundo más.
1: A los argentinos, que las fuerzas del cielo nos acompañen y viva la patria. Muchas gracias a todos.
0: No dijo nada, ahí terminó, no dijo nada el presidente, más allá del tema Malvina, no dijo mucho más que eso, gente, no dijo mucho más que eso. Realmente no dijo mucho más que eso. Este gobierno es el peor de la historia, dice. Dejen de defenderlo, dice. Son un desastre, dice. No se le entiende nada a Milei, dice. No sabe ni leer. Al tipo este encima lo tenemos como presidente. Es una vergüenza. Acá dice, soy pobre pero no vulnerable. La pobreza hace tiempo que la tenemos en nuestro país, no es culpa de Milei. Dice, capaz que informó el intendente que hizo con las ganancias del festival, pero era mucho dinero y según él nunca se informaba. ¿Qué hizo con la plata? Capaz que ya informó y nunca lo escuché. Creo que sí, che, creo que lo dijo. Creo que lo dijo. O sea, la verdad que yo me olvido de todo, pero bueno, creo que lo dijo. Creo que lo dijo. ¿Cómo te va, Sandra? ¿Bien? Yo más que bien, che, yo más que bien. Dice, ¿cómo te joden con las multas ahora para ir a Paraná, viste? ¿Viste cómo te joden con las multas ahora para ir a Paraná? Yo hace rato que no voy a Paraná igual, ¿eh? Yo hace rato que no voy. Te digo la verdad, hace mucho, ¿eh? Pero mucho, mucho que no voy a Paraná. Pero me han comentado la gente que anda en remis, la gente que maneja mucho y va a Paraná, que molesta mucho, ¿no? Que molesta mucho el tema de las multas, ¿no? Pero bueno, algunos dicen es totalmente para recaudar, el otro dice para que no haya más accidentes. ¿Quién tiene la razón, ¿no? Pero bueno, ¿cómo te va, Sol? Buen día para vos también. Dice, yo sigo siendo pobre, dice, cobro menos de 1.600.000 pesos. Sigo siendo pobre, cobro menos de 1.600.000 pesos, ¿viste? Menos de 1.600.000, ¿sí? Para seguir siendo pobre, y bueno. Muchos cobran menos de 1.600.000 pesos, ¿eh? Esperemos que algún día mejore, ¿no? Ojalá que sea así. Uy, me olvidé de subir la foto del amigo. Ahora en el corte subo la foto. Ahí que me mandó mensaje. Lo del festival, millones resultaron positivos, lo que dijo tiempo atrás. Sí, es positivo, pero ¿en qué se destinó esa plata? Dicen acá los oyentes. Yo no me acuerdo si dijo, ¿no?, en qué se destinó ese dinero. Realmente, ¿no? ¿En qué se destinó ese dinero? Me dicen acá. Yo la verdad que no me acuerdo si lo dijo o no lo dijo. Pero puede ser que lo haya dicho, ¿no? Puede ser que lo haya dicho. ¿Qué dice Claudia acá? Acá dice, yo quiero que el intendente venga a Strobel y venga a ver la cantidad de terrenos usurpados. Con eso me conformo, dice. Es impresionante la cantidad de terrenos usurpados. Todos miran para otro lado, dice. Qué vergüenza, loco, dice. Nadie hace nada, dice. Nadie hace nada, dice. Bueno, nadie hace nada de... ¿En qué sentido, no? ¿En qué sentido? Nadie hace nada. Para sacar a la gente que está usurpando... Y bueno, es un problema, ¿no? Es un problema. Nos vamos rápido y después leo los mensajes. ¿Saben la cantidad de mensajes que tengo de Strobel? Un montón, ¿eh? Un montón. Realmente un montón. Y ahora lo vamos a estar leyendo. ¿Qué hay de cierto que las obras de Belgrano están frenadas por falta de fondo de Nación? No era de Nación eso, era un crédito. Era un crédito que ya se aprobó. No eran de Nación. Pero sí, todavía no se han hecho. Me voy a la tanda 2 minutos y vuelvo, y vuelvo.

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se atrevan, dicen acá, ¿no? Que se atrevan, claro, sí. Que se... Ahí subí, amigo, a la página la basura que habían tirado ahí en Strobel, ¿eh? Ahí lo subí ahí en la página, porque me había olvidado. En la tanda anterior me había olvidado y ahí subí el tema de... Vi una cabeza de vaca, que... Una cabeza de vaca vi que estaba tirada ahí, che. Una cabeza de vaca, bárbaro, ¿eh? Qué bárbaro. Que la carnearon ahí atrás de, en esa calle, qué bárbaro. Qué bárbaro. Vi ahí una cabecita de vaca que se estaba asomando de un balde y después estaba tirada ahí, ¿no? Qué bárbaro. Qué bárbaro. Qué locura, ¿no? Qué locura. Ahí nomás carnearon la vaca cerca ahí de la calle, ahí nomás, ahí en Strobel. Y se está poniendo complicado Strobel, ¿eh? Tienen razón. 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Le vamos a estar informando. 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

Bueno, acá estamos, ¿no? La gente está pidiendo qué está pasando, qué está pasando con este gobierno, qué está pasando en Diamante, qué está pasando en Strobel. Gente que toma terreno, la cantidad de mugre que hay ahí en Strobel, ¿no? Pero no solo por culpa del Estado, ¿no? Sino también, ¿qué hace la gente, no? Está loca, ¿no? Realmente. Tira la basura ahí nomás, donde quiere, no le importa si le afecta a un vecino, le afecta a alguien. Parece que cada uno hace lo que quiere, ¿no? Cada uno defienda de su lugar. No le importa si le está afectando a una persona, le está afectando a otro. La verdad que es tremendo, tremendo la falta de empatía, ¿no? No les importa nada. Realmente. No les importa nada. La mugre.

0: Vuelta a la carne, me dice acá. Yo hace rato que no voy a la carnicería. Mirá vos, che. Volvió a aumentar. Qué bárbaro, ¿eh? Y siguen aumentando, y bueno, y siguen aumentando las cosas. El dólar puede ser por el dólar, qué sé yo. No, la verdad que no lo sé, pero el tema es que todo sigue aumentando, ¿no? ¿Hasta cuándo, no? ¿Hasta cuándo esto se puede aguantar, no? Hoy hablábamos del tema de la inflación. Va en baja la inflación, gente. ¿Por qué aumentan las cosas si va en baja? Escuchen acá lo que decía, por lo menos es lo que pasó en CABA, ¿no? En la Ciudad Autónoma de Buenos Aires, ¿no? Lo mismo más o menos va a tener la inflación a nivel país que se va a estar conociendo en estos días. Pero van baja. ¿Y por qué siguen aumentando las cosas? Eso es lo que yo no entiendo. ¿Por qué si van baja la inflación siguen aumentando? Escucha.
1: Hoy se conoció en CABA, ya el dato está 1,7%.
2: 1,7.
1: Bajó muchísimo, estaba en 2,9 la inflación en CABA.
2: 1,2 abajo.
1: 1,2 abajo, 1,7%, un descenso muy importante de la inflación, lo que pero nos está ayudando a ver que el índice del jueves, que va a dar a
2: Bueno.
1: conocer el INDEC, va a estar entre 1,5 y 1,4. Atención, es muy auspicioso. ¿Qué es lo que bajó en CABA 1,7 en agosto? Bueno, lo dijimos recién, en lo que va del año 21,5 y 33,3 interanual es lo que junta. ¿Qué es lo que tira para abajo el índice? A ver, de
2: Alimentos.
1: arriba, vamos a ver los detalles.
2: ¿Alimentos lo tira para abajo?
1: Alimentos 1,8. Servicios financieros 3,8, todo lo que es bancos, vamos viendo los detalles rubro por rubro.
2: ¿Qué aumento grande este, ¿eh?
1: Sí.
2: Servicios financieros, ¿por qué?
1: Todo lo que es costos financieros.
2: Sí, o sea, los bancos
1: Los
2: son
1: bancos.
2: bravos, ¿eh?
1: Mantenimiento del hogar 2,7, bebidas alcohólicas 2,6, viviendas y servicios 2,6, cuidado personal 2,4, salud 1,9,
2: Se
1: ya está
2: mantuvo.
1: mucho más cerca. Alimentos, que es lo que más utiliza la gente, lo que más consume, 1,8, está en línea casi con el índice. Recreación y cultura bajó porque el mes anterior había sido muy alto por las
2: Sí.
1: vacaciones de invierno. Entonces bajó mucho, 1,6, transporte 1,2, educación 1, también restaurantes, menos 1, menos 0,1, restaurantes la gente no va a comer.
2: Sí.
1: Tuvieron
2: Transporte
1: que
2: en la
1: bajar
2: ciudad,
1: los precios,
2: sí.
1: mucho.
2: Transporte en Ciudad Autónoma de Buenos Aires no tienen bastante más, ¿cómo decirle?
0: Bueno, ahí hablaba, ¿no? Bueno, mañana se conocen los datos a nivel nacional, eso de CABA, ¿no? La Ciudad Autónoma de Buenos Aires. Pero va en baja, eso es lo que yo no entiendo, ¿no? Recién la señora me dice, fui a la carnicería y aumentó todo. Aumentó todo. ¿Y qué realmente, no? ¿Y nosotros qué? Realmente, ¿no? ¿Hasta dónde? Mirá lo que dicen los jubilados que están protestando en estos momentos, ¿no? Jubilados sin atención. Escuchemos lo que dicen.
3: Y de todos los viejos, porque tenemos un 25% de población vieja en Mar del Plata. Cada vez es más. Y estamos totalmente sin cobertura de PAMI, sin ninguna cobertura social. Es importantísimo que nos manifestemos, que estemos aquí.
4: Gracias, muchas gracias. Vengo para acá. ¿Qué tal? Buen día. ¿Cómo están?
5: ¿Cómo andás?
4: ¿Vos?
5: Acompañando a mis compañeros, compañeros. Yo soy jubilada de género. Me jubilé hace un año y me están pagando muy mal. Y eso que me jubilé con aporte. Por tener la ley de género, tuve que hacerle juicio al Estado para que me pudiera regularizar y pagarme la jubilación con aporte. Y se quedaron con aportes míos. Me dieron en 60 cuotas cuando yo tenía 32 años. No me reconocieron los 30. Me dieron como que yo tenía 28 años y medio, me jubilaron con
4: ¿Cuánto cobras por mes?
5: 367 mil.
4: ¿Y cómo haces?
5: ¿Eh?
4: ¿Cómo haces para vivir con eso?
5: Tengo oficios, jardinería, peluquería, los tengo abiertos, pero no me da las manos porque tengo accidentes, tengo artrosis. Por eso me retiré, pero igual me retiré casi al tope. Pero la ley de género me habilitó para jubilarme con 30 años de aporte, pero tenía 32. Pero el Estado, el gobierno de Milei me comió esos como 4 años y me pagó 28 años y medio. Y tengo juicio con el Estado para que me pague lo que me corresponde, lo que me robó. gracias.
4: ¿Qué tal? Buen
6: Hola,
4: día.
6: ¿Qué tal?
4: ¿Cómo está?

0: Bueno, no bien. No estamos bien. Si estamos reclamando acá es porque no estamos bien. Recién venimos de la municipalidad. Yo soy Daniel Milkin, del Plenario de Trabajadores Jubilados, que está dentro de la Coordinadora de Jubilados en Lucha de Mar del Plata. Y venimos de la movilización de los discapacitados, de los prestadores, de los transportistas, frente a la municipalidad, porque lo que nos pasa a los jubilados también le pasa a los discapacitados, también le pasa a la mayor parte de la población. Lo que sí queremos decir es que estamos coordinando para que esto se convierta realmente en una lucha. El 19 de este mes, a las 4 de la tarde, va a haber una marcha de la bronca acá en Mar del Plata, donde estamos invitando a todas las organizaciones, a todos los...
1: Bueno, ahí está, ¿no? Las diferentes protestas en Mar del Plata, en el Congreso, acá en Entre Ríos también, ¿eh? Acá en Entre Ríos también están protestando en el día de hoy los jubilados, ¿no? Jubilados que no le alcanzan, ¿no? El dinero para poder llegar a fin de mes, ¿no? Realmente no se llega, ¿no? No se llega, eso es lo que dicen. Realmente. A ver, vamos a escuchar uno más.
2: El PAMI es de los jubilados. Y lo que está convirtiendo esto es en un genocidio de los jubilados. Realmente este gobierno nacional está destruyendo no solo la economía del país, está matando jubilados, está exterminando jubilados, cerrando presupuestos, bajando presupuestos. Es realmente nefasto el gobierno nacional que lamentablemente muchos argentinos han elegido.
3: ¿Cómo es tu situación hoy con el PAMI? Si te tenés que atender, ¿sabés a dónde ir? ¿Tenés los medicamentos cubiertos?
2: Me atiendo con PAMI, tengo enfermedades. Lamentablemente la mayoría de los medicamentos han sido reducidos, los descuentos. Estábamos con medicamentos al 100%, hoy estamos con medicamentos al menos del 50%.
3: ¿Los podés comprar?
2: En algunos casos sí, y en otros hay que dejarlo de lado, lamentablemente. Por eso es que vamos a un genocidio, no llegamos, los viejos como yo, con 80 años como tengo, no llegamos, no tenemos un futuro, no tenemos una vida asegurada por un tiempo largo, no somos más jóvenes. Y este gobierno nos está liquidando.
3: ¿Pensaste alguna vez en llegar a tus 80 años reclamando en el PAMI derechos?
2: No, jamás. Yo afortunadamente viví gobiernos nacionales, populares, viví gobiernos peronistas, donde viví bien, donde viví cómodo, donde tuve trabajo, donde hoy veo los jóvenes sin trabajo, veo los jóvenes desesperados porque no tienen futuro. Lamentablemente, hemos llegado a un momento en el cual la población argentina tiene que repensar seriamente qué es lo que ha hecho y qué es lo que va a hacer en el año que viene, que tenemos elecciones. Porque no queremos golpes de ninguna naturaleza, queremos gobiernos electos por el pueblo. Eso es todo.
3: Gracias.
2: No, a ustedes.
3: Bueno, los testimonios, ¿no?
1: Bueno, ahí estaba, ¿no? Y la gente, ¿no? Por eso digo, hay un sector de la sociedad que realmente esto es lo que está pidiendo, ¿no? No se llega a fin de mes. Y realmente hasta dónde, ¿no? Hasta dónde puede aguantar, ¿no? Hasta dónde puede aguantar, no sé, un jubilado. ¿Hasta dónde pueden aguantar? Realmente, escuchá esta última.
4: Quedarse con la caja de jubilación de los jubilados de la provincia de Buenos Aires no pudo. Entonces es importante que todos los jubilados, que toda la ciudadanía apoye a PAMI, porque PAMI somos todos nosotros, no solamente los jubilados de PAMI. A la gente joven les digo, a los que apoyamos en las marchas universitarias, que por favor también nos apoyen, porque el tiempo pasa y todos vamos a llegar a la edad jubilatoria. Y en este caso, este gobierno es un gobierno genocida que nos ha atacado por todas partes. Entonces, si no nos ayudamos y apoyamos todas las causas, en este caso a los compañeros de PAMI, no nos vamos a salvar solos. Gracias.
3: Gracias a vos. Muchas gracias. Y sigo, Sigo con más,
5: sí,
3: con más testimonios. Me voy a hablar con un trabajador de PAMI. Buen día. ¿Cómo estás? ¿Cómo es tu nombre?
6: Jorge Acedo, delegado de ATE, trabajador de PAMI.
3: ¿Cómo es ser trabajador de PAMI hoy?
6: Hoy en día es muy complicado. Porque hace dos años perdimos un 60% del salario. Después, bueno, nos castigaron con 600 despidos a nivel nacional. Esto de la verdad que tuvimos una paritaria hace dos días de 14% en largas cuotas y un bono de 180 mil pesos en cuatro cuotas. La verdad que no es un bono, sino que es el fondo de capacitación que le corresponde a los trabajadores por la carrera administrativa. Como las gestiones cubren ciertos puestos administrativos con puestos políticos, al no cumplir la carrera administrativa, esa plata se tienen que volcar hacia los trabajadores.
3: Me imagino la angustia de estar atendiendo a los jubilados que hoy también se están reclamando, llevándose esos problemas que ustedes no pueden resolver porque además tienen problemas por ser empleados del PAMI.
6: A ver, pues para eso estamos los gremios, están los delegados. Igual tuvimos reuniones con los compañeros, porque los que estamos sufriendo somos tanto los trabajadores como los afiliados. Por eso hay compañeros atendiendo. Si te das cuenta, hay compañeros que van rotando, salen un par, entran un par, porque esto lo llevamos adelante entre todos, ¿no?
1: Bueno, ahí estaba, ¿no? Protestas. Hoy miércoles hay protestas de todos los jubilados en todo el país, acá en Entre Ríos también, ¿no? En realidad todos los miércoles, pero hoy se suman varios, ¿no? Y bueno, el tema de la crisis industrial también, ¿no? 60 familias en la calle, ¿no? Esto es un resumen de lo que venimos hablando acá, ¿no? Escuchemos dos segundos lo que dicen. A ver lo que dicen algunos trabajadores sobre el tema de quedarse sin laburo. A ver qué dicen. No, porque realmente los trabajadores dicen, ya no se puede seguir, ¿no? No hay plata, no se puede seguir adelante, no. Pero bueno, otros dicen, che, hay que esperar un poco. Realmente es la forma de hacer política y que no vuelvan los delincuentes, ¿no? A ver, escuchemos dos segundos a ver si lo podemos escuchar, lo que decía sobre la falta de laburo. ¿Qué dice?
7: Martín, ¿cuánto hace que trabajás en la fábrica?
8: Y hace casi 18 años. 18 años que estamos acá. Y hace, bueno, ahora con todo esto reclamo, hace dos meses que no cobramos y tampoco cobramos el aguinaldo. Y bueno, nada, no aparecen, no nos dice nada. Y bueno, acá estamos reclamando lo nuestro.
7: ¿Cómo fue de un día para el otro? ¿Los dueños no aparecieron?
8: Claro, exactamente, sí. Un día para otro desaparecieron, no aparecieron más acá y bueno, no sabemos qué hacer nosotros. Estamos reclamando, esperando que lleguen acá, pero no, nada.
7: Sin cobrar.
8: Hace dos meses. Nosotros venimos acá, nos presentamos el trabajo, cumplimos horario, pero esta gente no aparece.
7: ¿Cómo haces, Martín, para vivir?
8: Y el día a día. Nada, algunos familiares, ayuda y compañeros nos estamos ayudando, pero bueno, hacemos algunos platos acá el día a día, pero bueno, estamos sobreviviendo con eso.
7: Juntan alimentos y con eso se preparan la comida.
8: Exactamente, sí. Muy difícil, muy difícil. Más que nada, bueno, porque no hay respuesta, no sabemos qué quiere esta gente, no. Estamos indignados.
7: Las máquinas apagadas, ¿no? que no funciona? No,
5: yo hace 3 meses que me jubilé, gracias a Dios, pero le estoy apoyando a los compañeros porque yo también estoy en la misma situación que ellos, porque yo también me deben el aguinaldo, me deben la liquidación final y
7: no
5: todo eso.
7: No me pagaron.
5: No me pagaron, así que estoy en la misma situación y por eso vengo a apoyarlo a ellos hasta el final. Vamos a ver qué pasa, ¿viste?
7: ¿Cómo
5: así
7: lo está viviendo en lo personal, con su familia?
5: Y yo más o menos estoy viviendo bien porque estoy cobrando la jubilación ahora, ¿viste? Pero voy a apoyar a los compañeros.
7: Así
5: hasta
7: todo
5: que
7: usted decide acompañar a los trabajadores. ¿Tu nombre?
9: Pablo Gamboa, Pablo, delegado de la empresa.
7: Si hoy entramos a la fábrica...
9: Puedes entrar porque no están los dueños, no están los representantes, no hay una persona que nos guíe ni nada, bueno, por el estilo.
7: A la fábrica, Antonio, si tenemos tiempo.
1: Bueno, ahí estaba, ¿no? Mostrando una de las fábricas que hoy se levantaron. Esto en Lanús, ¿no? Provincia de Buenos Aires, recién, bueno, lo que está pasando también acá en Entre Ríos, ¿no? Fábricas que cierran, ¿no? Y acá, esto recién me lo mandaba un oyente y me dice, vos decís que no estamos cerca del 2001, pero ¿no te has acordar los fines del gobierno de Menem, principio del gobierno de la Rúa, de lo que se está viviendo? Fábricas que cierran, los dueños que disparan, los dueños que desaparecen, dejan la fábrica. Eso es lo que hoy está sucediendo, eso es lo que hoy está pasando, dice. Son diferentes realidades, ¿no? Lo que muchos decimos, bueno, pero hay que reinventarse, como dice el presidente, ¿no? Hay que buscarle la vuelta. Y volvemos acá, para no irnos lejos, a Diamante, ¿no? A Diamante, la falta de trabajo, ¿qué iba a pasar? ¿Cuándo arranca? ¿Hay inversiones? ¿No hay inversiones en Diamante? ¿Vienen empresas? ¿Cuántos puestos de trabajo? Y bueno, sigue todo ahí a la deriva. Todavía realmente... No hay nada, ¿no? Todavía no hay nada que uno pueda decir, bueno, zafamos en esta. Bueno, acá en Diamante muchos dicen, sí, pero en Diamante nadie se muere de hambre, en Diamante siempre alguien se lo rebusca. Pero el otro día decíamos, hay un montón de gente que corta el pasto, que es albañil, que le ha bajado un montón el laburo. Y no solamente que le ha bajado el laburo, sino también que tienen un montón de deudas, ¿no? Tienen un montón de deudas que le ha bajado no solo el trabajo, sino también que están endeudados, ¿no? Con tarjeta de crédito, con tarjeta de las tarjetas, bueno, naranja, supongamos que decía recién una señora, hasta los jubilados, recién, ahora me acuerdo de esta tarjeta, porque me dijo una señora que, soy jubilada, tenía tarjeta naranja y no la puedo pagar. Y después hay otra persona que te dice, ni a mí tan mal no me va, te digo la verdad, a mí no me va tan mal. Esa es la realidad, ¿no? Después lo escuchamos al ministro decir, a mí realmente no me va mal, y vos lo escuchás decir a Caputo, tienen que sacar los dólares debajo del colchón, la fábrica están reactivándose, están mejorando, y el ministro te dice, no, tranquilo, no le hace acordar a Cavallo, dice acá un oyente, ¿no? Y puede ser, creo que estaba mucho más complicado. Recuerdo que en los gobiernos anteriores había bonos, no había plata que circulara. Fue todo mucho más complicado, me parece, ¿no? Me parece que es muy distinto a lo que está pasando realmente ahora. Pero bueno, las opiniones de cada uno son, hay que respetarla, ¿no? Escuchemos en 2 segundos el contraste, lo que decía este trabajador y lo que dice Caputo.
10: Hasta lo provincial y lo municipal, todos impuestos muy distorsivos. A nivel nacional hemos bajado 3 puntos de impuestos que no afectaban a las provincias, pero seguimos teniendo impuestos distorsivos como el impuesto a los débitos y créditos. A nivel de provincia y municipios también está ingresos brutos y las tasas municipales, que son muy malos impuestos. Ahora le vas a apuntar a cualquier gobernador, y claro, dado el modelo anterior, era como la única forma de defenderse. Y hoy esos impuestos representan casi el 80% de los ingresos en muchas de estas provincias. Entonces, Argentina tiene un problema, digamos, de cuerpo en cuanto a lo impositivo. O sea, la reforma de cuerpo va a requerir sentarnos con las provincias y hacer un cambio profundo. Y eso probablemente va a llegar para el segundo mandato. Ahora, nosotros no podíamos quedarnos sentados cruzados de brazos esperando 4 años. Entonces, en el mientras tanto que hicimos, fuimos bajando impuestos en la medida que el superávit primario...
1: Fuimos bajando impuestos, dice, ¿no? Ahí está explicando cómo deberían reactivarse las pymes, todo eso. Vienen bajando los impuestos. ¿Ustedes piensan de verdad que vienen bajando los impuestos? ¿O es una mentira más, no? ¿O es una mentira más? Porque acá muchos dicen, sí, ¿de qué? ¿De a dónde vienen bajando los impuestos? Yo la verdad que no los veo, dicen mucho, ¿no? La carga impositiva, tributaria, viene bajando, según Caputo, ¿no? Escuchen.
10: Ser más competitivas. Y esto es un cambio fundamental que se viene, obvio.
11: Dijo, se viene, lo que se viene son vencimientos de deuda también, ¿no? Estamos en el 2026 y en el 2027...
1: Bueno, las deudas, sí, bueno, ahí estaba explicando, ¿no? El contraste que quisimos poner, ¿no? De los trabajadores protestando y Caputo diciendo esto, ¿no? Diciendo... A ver, lo escuchamos un minuto más a Caputo y cortamos antes de irnos. Pero escuchen esto, para que tengan una idea de lo que está pasando.
10: Van a escuchar a algunos que dicen, no, para mostrarle al mercado que tienen acceso. Los primeros que saben si tenemos acceso o no son los del mercado. O sea, no hay que mostrarles nada. O sea, yo cuando estaba del otro lado, me venías a preguntar si tenías acceso o no. O sea, que no necesito contarle al que está ahora del otro lado, explicarle si yo tengo acceso. Él sabe, él ya sabe que tengo. Entonces, eso es una de las tantas cosas que se repiten sin conocimiento. Pero la realidad es que por todas esas razones. No sé si contestó.
12: Sí, genial, gracias.
13: Bueno, ministro, usted nombró el caso del mercado de capital.
10: Calculando con las elecciones del año que viene y que entonces hay que hacer un plan platita, hay que poner plata en la calle para ganar las elecciones. Es decir, nunca ha habido una visión de país. Siempre ha habido una visión política especulativa. ¿Por qué? Porque la política está vista por los políticos como un negocio, no como un servicio público. Entonces, ¿qué es lo que la política quiere? Manejar el negocio. Entonces, lo importante no es construir un país, sino ganar. Y ahí es donde se distorsiona todo.
1: Hay que construir un país, dice, ¿no? Hay que construir un país, no querer ganar. Ellos dicen que están construyendo para un futuro, para dentro de 35 años. Para dentro de 35 años. ¿Ustedes qué piensan de esto? Bueno, el propio Chiche Heblum le dijo una vez a Milei, ¿no? Hoy ya Chiche no está, ¿no? Y Chiche le dijo en una nota a Milei, pero vos me decís dentro de 35 años, yo dentro de 35 años no voy a estar, decía Chiche, ¿no? Y bueno, y eso lo que este gobierno sigue diciendo, ¿no? Que ellos están haciendo este cambio para el futuro. Pero mientras tanto la gente que se queda sin laburo, que no llega a fin de mes, ¿qué hace, no? ¿Qué hace? A ver, lo escuchamos ahí un minuto más.
10: Es que es natural que haya sectores que piquen en punta, ¿sí? Eso es lo que naturalmente pasa en un proceso de reconversión como el que estamos viviendo, particularmente si esos sectores tienen una capacidad productiva muy, muy grande y vos como político los tenías pisado. ¿Se entiende? Yo pongo el ejemplo del fútbol. Es como que Argentina contara con, no sé, Messi, Di María y Enzo Fernández, pero hubiera decidido siempre ponerlos en el banco. Bueno, si vas a tener a esos tres monstruos y los tenés en el banco, y vas a jugar peor. Ahora, cuando los pones, algunos te van a decir, no, pará, estos tres juegan mucho mejor. Sí, sí, claro, pues juegan mucho mejor, está claro. Pero eso hace al equipo mejor. Y esta es la parte que se interpreta mal. Que a esos sectores les vaya bien, contribuye al equilibrio general. Esto es lo que, como se queja siempre el presidente, yo lo entiendo, a algunos economistas les cuesta mucho pensar en términos de equilibrio general. Entonces es como que hoy se quiere culpar a esos sectores porque les va bien. No, es todo lo contrario. Gracias a que esos sectores les va bien, ¿sí?, hoy estamos, por ejemplo, frente a shocks externos que en cualquier otro momento de nuestra historia nos hubieran sacado de la cancha en 5 minutos, sin ir más lejos, hace 2 años y medio. Imagínense con 5 puntos de déficit fiscal y teniendo que importar energía, el precio del...
1: Bueno, eso hablaba ahí el Caputo, ¿no? Y después dijo, hay que sacar los dólares del colchón, ¿no? Y con eso cerramos. ¿Y usted qué piensa, señora? ¿Y usted qué piensa de esto, ¿no? Nos toman el pelo, ¿no? Nos toman realmente el pelo. Nos vamos despidiendo, como siempre, pásenla bien, sean felices, estén con la gente que los quiere, disfruten de la vida. La vida es una sola, hoy estamos, mañana no sabemos. Hay que disfrutar cada minuto de la vida. Quien les habló, Alejandro de Leonel, no, gracias por acompañarme durante todas las mañanas. Siguen informados hasta la 1 de la tarde, ¿no? Hasta la 1 acá en FM Master 90.7. Gracias siempre a la dirección de la radio que nos da la oportunidad de salir también por aire. A toda la gente que sigue Blanca Ciudad Noticias a través de www.blancaciudadnoticias.com.ar. www.blancaciudadnoticias.com.ar. Estamos acá, como siempre, escuchando, viendo, a ver lo que realmente puede llegar a pasar con nuestra ciudad, lo que está pasando en el país, en la provincia, y sobre todo lo que pasa en Diamante, ¿no? Hoy decíamos en Strobel, muchas quejas de la gente de Strobel, ¿eh? Realmente muchas quejas de la gente de Strobel. A ver, hay que empezar a poner el ojo ahí en Strobel, gente. Hay que poner el ojo ahí en Strobel. No se puede seguir de esa manera, ¿no? Realmente, no se puede seguir de esa manera. Hay que controlar si viene gente de afuera a instalarse, a quedarse con terrenos que no son de ellos. Si es así, tiene que estar el Estado presente. El tema de los vecinos, preocuparse también en cuidar el ambiente, las calles, sus lugares. Ahí estábamos mirando estas calles que hasta un vacuno dejaron tirado, la cabeza de un vacuno dejaron tirada, no, un desastre, ¿no? Carneando animales, parecemos animales ya, gente, realmente parecemos animales. Estas cosas se tienen que terminar, tenemos que entender, aprender a vivir en sociedad, porque si no estamos en el horno. En el horno. Quien les habló, Alejandro de Leonel, lo repito, sean felices, estén con la gente que los quiere, disfruten de la vida. La vida es una sola, hoy estamos y mañana no sabemos. Hay que disfrutar cada minuto de la vida. Sigan con las noticias acá, ¿dónde? En la 90 y en la 90.7. Sigan luchando, que nadie le diga que no van a poder cumplir su sueño. Eso es todo mentira. Que nadie le diga que no van a poder cumplir su sueño. Ustedes la siguen peleando como siempre. Nos encontramos mañana.
12: Cuando llegas a un juicio con una mala investigación, es muy difícil que puedas tener un buen juicio. En el juicio no se descubre nada, salvo que alguno confiese, que no pasa. En el juicio avalás lo que tenés en la investigación. Y en la investigación no llegaron a ningún lado, esa es la verdad. Lo lamento, lo lamento muchísimo por todos los que crecieron en esta historia, por Loan, por su familia. Creo que la verdad está muy lejos. 12 del mediodía, noticias en Radio 10. 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

0: que consideran que son temas serios.
1: Ya tuvimos dos reuniones sobre este tema, entonces entiendo que la intención de discutir la tenemos, armamos una agenda, lo pusimos. Lo que no estamos de acuerdo es discutirlo a las apuradas o discutirlo mal, porque son temas que son serios, que hay que estar seguro de lo que estamos haciendo en la Cámara. Entonces, que hoy por ahí lo quieran emplazar a comisiones que de todas maneras ya tienen una agenda de reunirse, me parece innecesario, pero bueno, está bien, vamos a conversarlo.
0: Paula Larruz, Radio 10, Siempre Noticias.
2: Citan como testigo en la causa Andís a Nadia Veller.
3: El pedido fue cursado por el fiscal Franco Picardi.
2: La audiencia se realizará vía Zoom, para lo cual el fiscal libró exhortos de colaboración a la Fiscalía General de Bolivia.
3: Recordemos que la mujer que sobrevivió a un intento de femicidio por el que está imputado y preso su expareja Fernando Cerimedo ya había anticipado su intención de contar todo lo que se sabe ante la justicia argentina.
2: Lionel Messi expande sus negocios y está a un paso de comprar un club de fútbol en España.
3: Medios europeos confirmaron que el astro rosarino alcanzó un principio de acuerdo para convertirse en el nuevo propietario del Eldense, equipo que actualmente milita en la segunda división de aquel país.
4: Tránsito.
5: Hay demora en ambos sentidos en autopista 25 de mayo, desde la Perito Moreno para enlazar con la 25 hasta Flores y también en la zona de Parque Chacabuco, por obras a la altura de Flores en dirección a provincia. Lenta la de Lepiane en dirección a la autopista Richeri. La circulación es intensa sobre autopista del Oeste, con registro de un incidente llegando al hospital Posadas en Aedo en dirección a Capital. En cuanto a los servicios, recordamos que la línea A de subterráneo no se detiene en la estación Congreso. Central de Tránsito 710, Cristian Romero.
2: Mediodía en Buenos Aires con cielo parcialmente nublado, 17 grados 4 décimas. La temperatura, humedad 58%.
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0: Bueno, señores, a las 12 del mediodía y 9 minutos les cuento que ayer se armó un lío bárbaro en el gobierno porque hubo dos mensajes contradictorios. Uno de Adrián Rabier sobre las pruebas PISA diciendo le metimos motosierra a la educación, cosa que es verdad, pero supongo que no había que decirlo. Y la caradura de Sandra Petovelo, la ministra, diciendo esto es culpa del kirchnerismo. Hoy me gustó como alguien que está en línea ahora se dio cuenta que habían dicho más o menos lo contrario cuando aparecieron las pruebas Aprender, donde le había ido bien a la Argentina. Ahí dijeron es mérito del gobierno.
1: Son las pruebas locales las Aprender. Claro.
0: A eso es mérito del gobierno. Sí. Las PISA son no es mérito del gobierno, digamos, lo causó el kirchnerismo. Sí. Me parece que es muy loco. Lo contó así bien en Twitter Maru Bieli y por eso le voy a pedir que lo explique un poco mejor ella. Maru es legisladora por la Ciudad de Buenos Aires, por el Frente de Todos. Maru Bieli, bienvenida. Pablo Dugan saluda. ¿Cómo va?
2: Hola, Pablo, ¿cómo estás?
0: Bien, muy bien. Me gustaría que repitas un poquito, que expliques un poquito todo este sinsentido de la ministra Petovelo.
2: Mira, hace dos meses cuando salieron las pruebas Aprender y el gobierno se embanderó diciendo que se trataba de mejoras históricas y que era producto de sus políticas vinculadas a alfabetización, yo hice una nota de opinión extensa en Infobae poniendo en duda primero la manipulación que el gobierno de la ciudad, mostrando la manipulación que el gobierno nacional, hacía de los resultados de esas evaluaciones. Por varios motivos, ¿no? En primer lugar, porque ellos hablaban de una mejora vinculada al plan de alfabetización y las evaluaciones de Aprender son de sexto grado, mientras el plan de alfabetización, un plan muy focalizado en los primeros años de primaria.
0: Es para abajo, es más chico, me imagino.
2: No es para la misma población, claro. Y se trata además de un orden de 24 provincias haciendo lo que pueden hacer, cada una lo que puede hacer, vinculado a la mejora del aprendizaje en lengua, pero que no responde ni un único método, que es otra discusión que se metió en el medio también. La verdad que fue bastante raro cómo se dieron esos resultados, porque las provincias mejoran todas del mismo modo. Bueno, ya te digo, se comunicó como algo vinculado a un plan que no hacía referencia a esos años, y embanderaron en esos resultados, hablando de una mejora histórica por supuesto, bueno, adjudicándose esa mejora a las magras, escasas, casi nulas políticas educativas que tiene el gobierno nacional. Y hoy, dos meses después, en ese momento lo decíamos, hay que ver los resultados de las evaluaciones internacionales también, que echan la culpa a dos factores. Por un lado, el kirchnerismo, para variar, ¿no? Un argumento que ya este gobierno, la verdad que creo que el pueblo no es tonto, ya está tan cansado de escuchar cómo echan la culpa a otro. Y ahí lo que decíamos en redes sociales, ¿no? Las pruebas PISA tuvieron excelentes resultados, mucho mejor resultados para nuestro país entre el año 2006 y el 2012. Luego se estancaron bajaron rotundamente del 2015 al 2018, en el 2018 se estabilizaron hasta el 2022 y la caída estrepitosa se da ahora del 2022 al 2020.
0: Esto coincide, Maru, con los porcentajes, digamos, con las inversiones en educación de distintos gobiernos, y cuando hubo más inversión hubo mejores resultados y al revés.
2: Por supuesto, y hay que decirlo también, Pablo. ¿Alcanza la inversión educativa para mostrar resultados en los aprendizajes, mejoras en los aprendizajes? No, pero es condición necesaria, no suficiente, porque hay que hacer muchísimas cosas más. Muchas se hicieron, otras no. Hay que rediscutir formación docente en nuestro país, cuánto se destina de recursos, esfuerzos y una estructura que permita que los docentes se formen en Argentina, tanto en Jujuy como en Ushuaia, entendiendo las dimensiones que implica hoy formar a estas generaciones de estudiantes, entre otras tantas cosas que hay que hacer. Pero el financiamiento es una condición necesaria.
0: Totalmente. Estamos hablando de un... Pero Maru, ahí no podés...
2: El 70%, lo escuchaba perdiendo decir, que la educación es como un edificio, ¿no? Y entonces lo que se hace en primaria colabora con el secundario. Le sacaron los primeros 10 pisos de un...
0: el edificio, se cae todo. Pero Maru, acá hay que darle la razón a Rabier, entonces. Dijo sincericidio de Ravier, dijo la verdad, dijo motosierra en la educación y bueno, pruebas PISA, un desastre, está claro, ¿no?
2: Así es, así es, hicieron un desastre con el presupuesto educativo. Votaron, recuerden, en el presupuesto del año pasado, eliminar el 6%, esa meta del presupuesto educativo, el 6% destinado a educación. Le sacaron los recursos en un 95% a las escuelas técnicas. Están las provincias y los municipios viendo cómo hacen para sacar recursos de algún lado para arreglar los tornos en las escuelas técnicas de nuestro país. Este gobierno le echa la culpa al kirchnerismo y dicen también a una tendencia mundial. Pero hay que decir también que esta tendencia mundial se observa desde el año 2018 y que Argentina en el año 2022 logró estabilizarse frente a esa tendencia mundial. El cambio de la tendencia en el país se da ahora. Así que, bueno, nada, tanto Torrendel como la ministra Petovelo, como Alejandro Finocchiaro, ex ministro de Educación de Macri, que salió, hablan como si fuesen comentaristas de una realidad de la cual no forman parte y sobre la cual no tienen ninguna responsabilidad. Y la verdad que uno espera que alguien que ocupa un lugar tan importante en la gestión de un gobierno, como es el área educativa, la que ellos ya nos llaman ministerio, uno espera un poco más en la discusión, ¿no? Que no sea tan berreta.
0: No, no, está clarísimo. Maru, sí, acá te quiere preguntar, Rosario.
3: Y estamos hablando de los resultados en los exámenes, ¿no? Pero también esta desinversión que hace el gobierno, porque después te dicen, pero las provincias son las responsables, bueno, pero el gobierno hace la desinversión que avanzó es total. También se ve incluso en darle de comer a los pibes, que repercute obviamente en que puedan aprender, ¿no? Fueron distintos los de financiamientos que hizo este gobierno que hace que los pibes estén cada vez peor y no puedan aprender, desde la comida hasta la currícula.
2: Por supuesto, sus condiciones de vida, las condiciones de vida de las familias, ¿no? Hoy tenemos un problema muy serio vinculado a cómo están repercutiendo el uso de las pantallas en los aprendizajes. Esto es una realidad. Ahora, esto tiene que ver con las condiciones de vida de la familia, por supuesto, porque el pluriempleo, la falta de tiempo para la crianza, también tiene repercusiones muy grandes respecto a cómo las familias acompañan o educan a los niños y las niñas en este tiempo histórico, ¿no? Y por supuesto que estas son todas definiciones que además cuesta tanto revertir. Es tan complejo sumar un puntito en materia educativa, ¿no? Pensemos que se trata de una política que llega y que alcanza a todos los niños del país y sobre los cuales hay que hacer esfuerzos enormes para ver mejoras. Ahora, es tan fácil destruir, tan fácil como cerrar áreas, como decirle a las provincias, ¿sabes qué? Ya no hay más capacitación docente para los docentes que están en ejercicio. De eso te vas a hacer cargo vos ahora, ¿no? Después hablan de los problemas de la calidad educativa, no ponen un peso en la formación docente de ningún docente del país.
0: No, total. Qué gobierno desastroso. Maru, gracias por aclararnos todo esto. Un saludo grande.
2: Gracias a ustedes.
0: Muy amable. Gracias. Maru Bieli es legisladora por la Ciudad de Buenos Aires, por el Frente de Todos. Si este no es el título del año, no sé cuál es el título del año, dicen algunos, para que lo esté buscando porque es increíble, increíble. Lo puso la política online cuando, bueno, cayó Cerimedo. Cae Cerimedo y dice la política online, después de la caída de Cerimedo, al presidente le ganaron dos salames, un pastel de papas y unos maníes. ¿Saben por qué? En redes sociales la gente, ante un posteo de Milei, abajo le ponían estos dos salames, y ponen una foto de dos salames, van a tener más likes que tus posteos. Y efectivamente los posteos de los dos salames tenían más likes, ¿lo viste, Rosario?
3: No.
0: Tenían más likes que el posteo de Milei.
3: Claro.
0: Después hizo lo otro con un pastel de papas, otro con unos maníes, y la verdad lo pasaron por encima al presidente. De verdad que además está en una crisis en las redes sociales el presidente nunca visto en Twitter, ¿eh? Es dramática la situación de Milei en Twitter. Es un desastre, un Waterloo atrás de otro. Un horror. ¿Es por Cerimedo? ¿Es por Santiago Caputo? ¿Por qué pasa?
3: Es todo. Es más, o sea, lo que viste...
0: O es por la cagada que se gobierna.
3: Está claro que lo que viste en la última semana demostró que cuando de todos modos el gobierno quiere instalar todavía tiene un ejército que son el de las Fuerzas del Cielo, sí, que reaparecieron solamente para sostener la cadena nacional de Javier Milei en la previa, ¿no? Con el hashtag Malvinas son, las Malvinas son argentinas, reaparecieron y ahí vos veías, che, el ejército de seguidores e incluso por los que después a los que después se suben todos los libertarios existe, pero lo ponen a disposición cuando ellos creen necesario, que era Santiago Caputo necesitaba poder mostrar que todavía maneja el relato del gobierno. Veníamos de semanas de decir Santiago Caputo está corrido, a Ravier diciendo ahora Santiago Oría se ocupa de la comunicación. Bueno, cuando pudo demostrar, demostró, pero también le duró poco. Hasta el poder de fuego de las redes sociales de Caputo es muy endeble hoy. No le duró mucho.
0: Impresionante, impresionante. Señora Lola Cordero, ¿qué más nos cuenta
4: bueno,
0: por allí?
4: Bueno, nos vamos con otra y ahora nos vamos a ir, si te parece, a la salud de Costa, que ayer nos dio un susto. Estamos hablando de la panelista de Vero Lozano. Tuvo que ser internada por una encefalopatía hepática. Luego ella llevó tranquilidad a sus seguidores. Bueno, la noticia sobre la internación la dio mi compañero de Canal 9, Guille Barrios. Y luego ella dio, bueno, mandó mensaje de calma, estoy internada pero estoy bien. Pero lo que había contado Guille es que había sufrido una infección sanguínea y que todo eso le había provocado esta encefalopatía hepática. Ya se encuentra estable. Por las publicaciones que veo, obviamente comentando cosas que estaban pasando en Telefe, damos cuenta de que se encuentra muchísimo mejor, así que le mandamos un beso enorme. Ayer, escándalo de vuelta en este lore que está atravesando toda la televisión argentina, y estamos hablando de la Joaqui de Lucra y de una señorita en Ibiza, empresaria de 23 años, que dio un dato acerca de Lucra, ¿fue infiel o no fue infiel? Parece ser que esta señorita es empresaria, trabaja en Ibiza, en el mundo de la noche. No es que regente a señoritas que trabajan por amor, sino que como conoce a las muchachas de la noche, cuando alguien le dice, che, quiero armar una fiesta en un yate, ¿no tenés amigas?
0: Consigue.
4: Ella te consigue las amigas.
0: Pero no es 8:40,
4: nada que ver.
0: No, esa aclaración me pareció maravillosa.
4: Es hermosa.
0: Yo no trabajo de conseguir prostitutas, no. Pero si me las pedís, te las consigo.
5: Bueno, solo ha pedido.
4: A ver, ella te proporciona chicas que van a la fiesta. Si luego las chicas que van a la fiesta quieren hacer algún arreglo con vos, es su tema.
5: Claro. La famosa ahí, presencia.
4: Exacto.
0: No tiene nada que ver ella.
4: Ella ahí no se mete. Bueno, parece ser que esta muchacha le ha dado mucha bronca que Lucra salga a meterse en si la Joaqui está o no con Tiago PSK. Así que le mandó un mensaje a la Joaqui explicándole no te hagas cargo de todo lo que está pasando porque tu amigo Lucra acá se infiestó con tres señoritas, no solamente con señoritas, sino también con un muchacho que le daba picos a cambio de puchos. Contó toda la fiesta.
0: ¿Cómo es la cosa de lo del muchacho también? ¿Contrataron a un muchacho?
4: Viste que vos en las fiestas a veces tomás un poco de más, te quedaste sin tabaco. Hay un chico que tiene tabaco, le dices, che, por un pico, ¿no me das un pucho? Parece ser que esa situación se dio en la fiesta de Ibiza.
0: Pero ella dice que ella no va, que ella arma todo, pero ella no va. ¿Cómo sabe tanto?
4: No, o sea, ya la fiesta puede ir, pero la chica que lleva contaron, también, o sea, le contaron.
0: ¿Pero el muchacho estaba contratado para dar besos o no? Son cosas que
4: no,
0: pasaron.
4: No,
0: ahí.
4: Era un amigo que estaba ahí en la fiesta. Viste que en los yates siempre pasan esas cosas.
0: Es rarísima esta historia.
4: Es rara. Lo que queda claro es que hay gente que tiene pruebas de que Lucra no hizo buena letra durante la relación con la Joaqui y por lo tanto todo apunta que estaría fuera de lugar que le pase reclamos a la Joaqui de si está o no está con Tiago PSK paseando por Ecoparque con sus hijas o montándoselo en la intimidad como a ellos les competa.
0: Sí.
4: Nada, chicos, son gente joven, disfrútenla y pásenla bien. Y te Totalmente. Voy a dar un dato que dejó muy preocupados ayer a toda la gente por el Pocho Lavezzi. Acá te voy a pedir ayuda, compañero.
0: Sí.
5: Diga, a ver.
4: 41 años tiene el Pocho Lavezzi. Ayer, en un homenaje que se estaba haciendo por la televisión italiana al Napoli, le hicieron una entrevista y en esta entrevista, recordemos que el Pocho había jugado 5 años en el club, si yo no recuerdo mal, del 2007 al 2012.
5: Sí, señora.
4: En el video Estaban recordando los 48 goles que le dio al Napoli y a él se lo vio muy desmejorado, envejecido y con cierto temblor. Lo que se supo es que está transitando algún tipo de tratamiento y que eso habría justificado el estado de salud del Pocho Lavezzi. Yo no pude averiguar más
0: cuál es el tratamiento
4: que recibe.
0: Lo vimos en el Mundial y se lo vio bien. En el Mundial se lo vio mucho, porque además lo enfocó la cámara un montón de... Con esto de invitar a los exjugadores y demás, la cámara de la transmisión mundial lo mostró muchas veces y lo vio fantástico. Pero yo vi la imagen, ¿vos la viste la imagen?
4: Sí, el video es tremendo.
0: No, la imagen, la del temblando, ¿cómo tiembla? Es muy rara, sí. Es muy dura, muy dura. Difícil.
4: Bueno, él en su momento, en abril del 2026, había dado una entrevista donde contaba que durante mucho tiempo había alternado la depresión, ataques de ansiedad, en fin, que había transitado un momento de salud mental muy bravo. Incluso dijo que tras retirarse del fútbol había atravesado cosas muy turbias. Entendemos que se refería a adicciones de algún tipo.
5: Siempre no, estuvo...
0: Él está en tratamiento por adicciones.
4: Claro, sí, en octubre del 2026 había sido internado en una clínica...
5: Yo recuerdo que una de sus parejas habló de esa situación también.
0: Él tuvo problemas del 2024.
4: Escucha,
0: Lola, esto. Sí. Tuvo problemas también de algunos como brotes y demás.
4: Sí.
0: Pero después lo encarriló bastante, mejoró un montón. Te digo porque hasta estuvo con los jugadores visitando el vestuario.
4: Bueno, recuerden en Punta del Este, en el 2023, donde sufre una fractura de clavícula y homóplato y un episodio incluso de autolesión en Punta del Este. Y fue en el 2024 donde lo hospitalizaron en la clínica Dharma en Boedo y luego trató su recuperación en el centro Vida Sana en Entre Ríos. Eso es lo que sabemos hasta ahora, pero la verdad que se volvió viral ese video en la entrevista en Italia, realmente muy desmejorado.
5: Él en realidad la última etapa de su carrera la pasa jugando en China y se retira realmente joven porque tenía 34 años cuando jugó su último partido. Siempre se habló de situaciones vinculadas a las adicciones, estuvo en tratamiento, pero bueno, sí, a mí la verdad que me sorprendió ver el video. No sé si en algún momento él aclarará la situación. Lo cierto es que Napoli estaba haciendo un homenaje a varios de sus jugadores históricos y en ese contexto es que estaba Lavezzi ahí. Una de las partes más destacadas de su carrera fue en Napoli, donde, como bien vos decías, hizo un montón de goles. Después vino el Mundial del 2014, donde él fue una de las figuras destacadas de la selección de Isabela. Y de ahí en adelante... Toda su carrera fue para abajo y era un jugador realmente joven. Como te digo, 34 años, me parece que es joven para dejar la carrera. Hoy juegan hasta los 40, 41 años.
4: Bueno, y tenemos el parte médico de la señora Mirta Legrand del Sanatorio Mater Dei, que difundió este nuevo parte médico sobre el estado de salud. La señora Mirta Legrand evoluciona favorablemente y sin complicaciones de su cuadro respiratorio. Continúa en una habitación común en compañía de su familia y el texto agrega además que de no mediar cambios, el día viernes se emitirá un nuevo parte médico, siendo este el único medio de comunicación del sanatorio Mater Dei, y lo firma el doctor Enrique Echagüe, director médico del sanatorio Mater Dei. Así que hasta el viernes, Mirta continúa internada.
0: Bueno, perfecto. En las redes hay mucho hoy sobre el tema de Chiche Hellung, de todo tipo de factor. También hay críticas. Es cierto, algo de la historia de Chiche. Chiche, a diferencia de otros periodistas, que sí se convirtieron en exitosos empresarios, hay varios casos. Chiche, cuando emprendió con sus... armó empresas periodísticas, realmente no le fue bien, no le fue nada bien. Incluso llegó a tener muy serios problemas económicos, Chiche, durante un montón de tiempo, por lo mal que le había ido como empresario. Chiche, brillante periodista, pésimo empresario, claro. Pésimo empresario periodístico, le fue realmente muy mal, perdió muchísima guita, en algunas épocas no pudo pagar los sueldos y demás. Eso también es parte de la historia de Chiche, que bueno, algunos le están pegando por eso en las redes. Bueno, en parte es verdad, le fue mal, como a cualquier empresario que le va mal, y sí, genera problemas. Pero bueno, tiene que ver con la cuestión periodística, ¿no? Que tanto lo celebramos a él como periodista, es verdad, como empresario no tuvo éxito, no le fue bien. Señora Anita Gudiño, ¿cómo estamos? ¿Vamos a llegar a los 20 grados hoy o no?
6: Muy probablemente. Mira, 18 grados 4 décimas ahora, la temperatura, humedad 54%. El cielo está parcialmente nublado. Así va a continuar esta tarde, con bastante sol y calentitos. 19 grados está muy bien la máxima. Mañana, mínima 11, máxima 20 grados. Un día muy parecido al de hoy, con el cielo parcialmente nublado también.
0: Bien, se está juntando bastante gente del colectivo de la discapacidad frente al Congreso porque arrancó la sesión. Se trata del tema de discapacidad y Moroso, ¿no es cierto?
3: Así es.
0: ¿Correcto?
3: Sí, es así.
0: Mirá que hay gente, bastante gente frente al Congreso. Bueno, veremos cómo se desarrolla la sesión, que va para largo, ¿no? Va a ser larga.
3: Sí,
0: y tediosa. Señores, 12:30, noticias en Radio.

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1: 12:30 en todo el país. En Buenos Aires el cielo está algo nublado, la temperatura 18 grados 4 décimas.
2: La oposición logró quórum y comenzó la sesión especial en diputados.
1: Allí trabaja Juan Pablo Pérez.
3: Con 135 diputados presentes se dio inicio a la sesión especial solicitada por la oposición, donde se tratarán la prórroga de la ley de emergencia en discapacidad y también la morosidad familiar. Por su parte, al ingresar el diputado por Fuerza Patria por la provincia de Buenos Aires, Jorge Tayana, así se refirió a ambos temas.
4: Es una victoria de la sociedad y que se trate el problema del endeudamiento y no que se lo lleve a la larga como ha querido el gobierno o ignorarlo.
5: ¿Quién debe hacerse cargo de la morosidad de los argentinos?
4: La política del gobierno y en el caso del sobreendeudamiento, los bancos, que son los que han hecho usura.
3: Juan Pablo Pérez, Radio 10, Siempre Noticias.
2: El primer ministro del Reino Unido afirmó que su gobierno será implacable a la hora de defender la soberanía sobre las Islas Malvinas.
1: Andy Burnham compareció ante la Cámara de los Comunes en su primera alusión a la cuestión luego de que Donald Trump lo amenazara con quitarle apoyo en el tema.
2: Fue en respuesta a la líder conservadora Kemi Badenoch.
1: Repitió la postura que todos los gobiernos británicos, laboristas o conservadores, vienen pronunciando sobre la cuestión desde la gestión de Margaret Thatcher a la fecha.
2: Último adiós a Chiche Hellblum.
1: Gustavo Sofovich lo recordó.
6: La cabeza de Chiche Hellblum estaba totalmente lucida. Chiche que hacía jaque mate a cualquiera de nosotros y el cuerpito ya no acompañaba.
7: Quería seguir trabajando. Él no quería estar en su casa, él quería trabajar. Y esa cabeza funcionaba.
0: Tránsito.
2: Autopista 25 de Mayo presenta demoras desde Boedo que continúan por Perito Moreno hasta Directorio, sentido a Liniers.
1: General Paz con sobrecarga desde Panamericana, sentido Río de la Plata.
2: Hay restricciones para circular en la zona de Congreso por operativo policial.
1: Por este motivo, las formaciones de la línea A de subte no se detienen en dicha estación.

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4: Bueno, señores, 12:37, mucha información para esta última media hora. Agárrense porque vamos a recorrer de todo. Durísimo comunicado de la Federación Sindical Marítima pidiendo explicaciones a la Prefectura Naval Argentina y al gobierno todo por la capacitación de trabajadores extranjeros para ejercer funciones en aguas argentinas. Esto es algo que organizó la Armada Paraguaya con la Prefectura Naval Argentina para enseñarle a los paraguayos cómo laburar en la Argentina y sacarle laburo a los argentinos. Y le preguntan concretamente, che, ¿esto quién lo armó? ¿El Seguridad lo armó? ¿La Secretaría de Transporte? ¿Se cortó sola la Prefectura Naval Argentina? ¿Qué corno está pasando? La Federación que agrupa a los trabajadores marítimos de la Argentina le dice al Estado Nacional, ¿qué están haciendo? ¿Cómo van a hacer acuerdos para enseñarle a laburar a extranjeros en la Argentina cuando lo que tendría que estar haciendo es fortaleciendo el trabajo argentino? Este es el único gobierno que labura

0: para darle laburo a los otros países y para quitarle laburo a los argentinos. Es verdaderamente indignante lo que han hecho, ¿eh? Una vergüenza total. Esto afecta a toda la actividad marítima de la República Argentina. 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Ian Lombardía en la Plaza Congreso. Ian, bienvenido. ¿Cómo va? Buenas tardes.
1: ¿Cómo estás, Pablo? Muy buenas tardes. Exactamente en Plaza Congreso. Bueno, la verdad, una convocatoria impresionante. Hay en las afueras del Palacio Legislativo en este momento muchísima, muchísima gente acá reunida. Yo estoy con la gente de los endeudados, ¿sí? Precisamente con esas 21 millones de personas que han salido en varios estudios que están con sobreendeudamiento familiar. Bueno, con esas personas estamos hoy en Plaza Congreso. Como te digo, muchísima, muchísima gente reclamando que hoy en Diputados avancen por lo menos en un emplazamiento a comisiones para que se trate un problema que ya es de Estado, ¿no, Pablo?
0: Pero por supuesto, ¿cómo está la gente? ¿Con qué ánimo están ahí el colectivo más golpeado de la Argentina, casi te diría?
1: Mirá, la verdad que con lo que fui hablando con algunas de las personas que están en esta situación, el denominador común es la angustia, ¿no, Pablo? Angustiados, porque están con deudas hace muchos meses y lo que pasa ahora es que están descontroladas esas deudas. Tienen deudas con plataformas virtuales, con bancos, con el prestamista del barrio. Sí, ya están hasta divididas las cantidades de deuda que tienen y no pueden pagar ni siquiera las mínimas. No pueden pagar ni siquiera los bancos y como ya es de público conocimiento, hay, hablando mal y pronto, aprietes de todos lados para que comiencen a pagar esas deudas, para que empiecen a regularizar su situación y no encuentran una respuesta, no encuentran una salida para su situación.
0: Bueno, gracias, señor. Estamos atentos, ¿eh? Está calentito el ambiente. Está calentito el ambiente. Ian, gracias, ¿eh? Allí en la Plaza Congreso. Un saludo.
1: Abrazo, Pablo.
0: En el otro sector está Paula Larruz, también en la Plaza Congreso. Paula.
2: Pablo, buen día. Es así, yo soy del sector donde está el colectivo de discapacidad. Sí, claro. Hay también trabajadores de la salud. Bueno, jubilados autoconvocados que vienen todos los miércoles y que, bueno, hoy se unen a esta misma jornada. También hay organizaciones sociales y políticas, veo la bandera de Nuevo Encuentro, de Libres del Sur, y están las combis de los trabajadores que trasladan a, bueno, los chicos con discapacidad y a sus familias, ocupando gran parte de lo que es la calzada circular de la plaza, y se ha montado, bueno, la tradicional silla de ruedas inflable que siempre, bueno, claro, trae el colectivo, ¿no? Y bueno, por supuesto, las inmediaciones cortadas por completo, tanto sobre Irigoyen como Rivadavia y alrededores, Entre Ríos, Callao, Combate de los Pozos, con un operativo, te diría, como siempre, bastante molesto y agresivo por parte de los efectivos policiales, Pablo.
0: Bueno, imagino cómo están, pobres, ¿no? Terrible, terrible lo que está viviendo
2: la gente.
0: Esta
2: angustiada
0: gente, ¿no?
2: Y cansada.
0: Sí, ¿qué te parece? ¿Seguir con esto todavía?
2: Esa es la sensación.
0: ¿Hace cuántos años que estamos con la pelea para tener una vida digna de las personas discapacitadas, ¿no es cierto? Desde el comienzo del gobierno, con esa mentira de que había pensiones truchas de discapacidad, se cayó todo, después empezaron a desfinanciar, después vino lo de Andis. Es un horror y es la historia de nunca acabar. Pero bueno, por cansancio no le van a ganar, ¿eh?, al colectivo de la discapacidad, no le van a ganar. Paulita,
2: para
0: ¿me
2: nada,
0: escucha?
2: Pablo, para sí. Nada, sí, para nada, por supuesto que no, es tal cual como vos decís.
0: Bueno, estamos atentos, ¿eh? Muchas gracias, Paula. Gracias,
2: por supuesto, estamos cubriendo acá, abrazo grande, Pablo.
0: Gracias, ¿eh? Gran cobertura de Radio 10 con los morosos, con el colectivo de discapacidad y también adentro del Congreso, en el Salón de los Pasos Perdidos, con Juan Pablo Pérez, con la sesión iniciada. Juan Pablo, bienvenido, buen día, ¿cómo va?
3: Pablo, ¿cómo estás acá para compartir con vos y por supuesto con toda la audiencia de la radio? La novedad de empezar la sesión, la primera palabra fue la del diputado Juan Marino, de la Patria, Unión por la Patria de la provincia de Buenos Aires. Es la oportunidad en la moción que pidió de emplazamiento para la Comisión de Discapacidad, fue votada a mano alzada y ganó. Esto significa que la comisión está ya prácticamente con el pedido cursado para reunirse la semana próxima, el día 16 de septiembre o bien el día posterior. Esto acaba de ser aprobado con 249 votos. ¿Por qué te digo esto? Y porque fíjate vos que no hubo ninguna negativa ni ninguna abstención. 249 votos afirmativos, ya está aprobado por mano alzada en el registro de la Cámara de Diputados, lo que es el emplazamiento. Fíjate vos que hubo unanimidad en este criterio.
4: Sí, Juan Pablo, esto significa que el gobierno no quiere pagar el costo. Si bien después no cumple con la ley, está claro, hay un cambio de estrategia del gobierno, no quiere pagar el costo de ni siquiera decir, che, no vamos a laburar el tema en las comisiones.
0: Pero se vota en contra, porque las comisiones vienen negándose. Como se niegan las comisiones a tratar los temas, hay que emplazarlos por el plenario y encima los caraduras votan a favor de emplazarse a ellos mismos. Es una joda, te digo la verdad. Es indignante que tenga que funcionar así el Congreso, que tengan que emplazar a las comisiones para que laburen. Digo, que no se nos pierda de vista que es todo una locura,
3: Al momento continúa la sesión, por supuesto, con otras intervenciones, pero esto, bueno, lo quería compartir contigo porque realmente con todo lo que se ha desplegado, vos lo señalabas, ¿no? La radio y lo que es la cantidad de la marcha, la cantidad de manifestantes, me refiero. Esto por lo menos tiene que ser una cuestión clara. 249 votos se emplazó a tratarse el 16 de septiembre o bien el 17.
0: Bien. Bueno, clarísimo, Juan Pablo, gracias. Un abrazo. Hasta luego.
3: Abrazo, hasta luego.
0: Juan Pablo Pérez, en diputado. Gran cobertura, gran cobertura. Y va a continuar toda la tarde con todo lo que pase desde el Congreso. Pero no perdamos de vista, estamos viendo cómo el plenario tiene que obligar a las comisiones para que laburen.
4: A laburar, es eso.
0: A laburar, porque las comisiones están todas en manos de libertarios, se hacen los tontos y no tratan los proyectos de ley. ¿Se dan cuenta la locura? ¿Se dan cuenta la locura, lo antidemocrático, la vergüenza de lo que está haciendo el gobierno con los dos temas más dolorosos que hay hoy? Tema discapacidad, tema morosos. Y el gobierno desactiva las comisiones, tiene que venir la reunión del plenario para, y encima después los tipos se votan en contra de ellos mismos. Nos están tomando el pelo. Bueno, de acá salto a tema gripe, señores, perdón que vaya de un tema a otro, pero si no tenemos tiempo. Después llega Nancy y se enoja, y les cuento, hay versiones de una nueva cepa de COVID, hay versiones de una gripe durísima. Estamos con la segunda ola de gripe fuerte, si yo no me equivoco, y el tema, por supuesto, es de Ramiro Heredia, médico clínico del Departamento de Medicina del Hospital de Clínicas. Hola, doctor Heredia, bienvenido, ¿cómo le va?
5: Buen día, ¿cómo andan?
0: Bien, Ramiro. Es la segunda ola de una gripe fuerte.
5: Sí, en realidad estamos viviendo, la gripe es el virus influenza, es un virus que está presente todo el año, o sea, nos podemos contagiar de gripe en cualquier momento del año, pero hay un claro componente estacional, o sea, quiere decir que cuando otoño e invierno suben los casos, tenemos brote, como pasó este año, incluso este año tuvimos más casos que los 10 años anteriores, pero no aumentó la gravedad de la enfermedad. Esto en contexto de esta, recuerdan que hablamos de una cepa que circuló, H3N2, primero en el hemisferio norte, después acá, que está un poco desacoplada con la vacuna y que generó más casos sin mayor gravedad. Ahora hace 2 meses que estamos con los casos que están en descenso, en realidad, aunque copó las planas de los medios ahora el tema de la supergripe y todo. Por suerte, estamos con menos número de casos, y si empiezan a subir otros virus, como el virus inicial respiratorio que genera, por ejemplo, la bronquitis, tan importante en niños, en adultos mayores que tienen neumonía. Estamos justo ahora hablando de esto porque un brote incluso en un plantel de fútbol, el plantel de Boca, ¿no? Que hablaron de gripe. O sea, gente que tenía síntomas respiratorios.
0: ¿No? Acá los criticamos, fiebre, ¿viste? Porque son jugadores de fútbol, que no jodan, che. Que no jodan.
5: Sí, es cierto, pero bueno. Ahí de vuelta está bueno para
0: poder. Tiene un ataque de caspa, no pueden jugar porque tiene un ataque de caspa, no jodamos, no es grave.
5: Que ¿está bien, doctor, que no jueguen? No, sí, te explico por qué. ¿Viste que cuando tenés algún cuadro febril, nosotros te decimos los médicos, mira, mientras estés con fiebre no hagas deporte?
0: Sí, dicen.
5: Bueno, es eso cierto. Tiene que ver con que algunos virus, como por ejemplo el virus de la gripe, se pueden asociar a inflamación del corazón, que se llama miocarditis, eso. Y eso es una causa de muerte súbita. por ejemplo. Entonces, por eso que mandamos a hacer reposo cuando tenés fiebre. Claro. No está mal. Y está bien que los jugadores no jueguen, sobre todo con lo que valen.
0: Ya vino el doctor a bancar a estos tipos.
6: Claro. Listo. Y claro, ya está. Habló el que sabe.
0: Tenía razón Chiche, los dos médicos no saben nada.
6: Menos mal, doctor, menos mal.
5: Y está bueno también saber esto, que como es un virus tan contagioso, por ahí en realidad, no sé si se documentó que sea influenza lo que tienen, pero también puede ser COVID, que da síntomas parecidos, puede ser hasta el mismo virus resfrío, puede generar fiebre y síntomas respiratorios.
0: Vos sos de Boca, Ramiro, ¿no?
5: Yo soy de Boca.
0: ¡Ve, yo sabía!
6: Inteligente. ¡De Boca!
5: Soy de Boca no practicante, pero me gusta ir a la cancha.
6: Está bien.
0: Bueno, Ramiro, quedó clarísimo. Un abrazo grande, ¿eh? Bueno.
5: Gracias por la invitación, que estés muy bien.
0: Que estés muy bien. El doctor Ramiro Heredia, médico clínico del Departamento de Medicina del Hospital de Clínicas, diciéndome que había dicho una pavada total yo. Me tiró abajo del tren.
6: Faltaba él.
0: Me pasó por arriba con una Scania, Pero tiene razón, Seguimos sumando bienestar con Indalo. Well, ya venimos.
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0: Gracias, muchachos, por todo, ¿eh?
2: Un placer.
0: Gracias por todo. Siempre. Y ha llegado la señora Nancy Pastá de negro.
2: Estoy lista para ir. Sí, sí. No, es que en serio, digamos, la verdad que nada, quería así y estar re.
0: Yo honestamente digo algo, debería ir al velorio, no voy porque decidí hace mucho tiempo no ir a los velatorios y a los entierros. No me gusta.
2: Al mío vas a venir, boludo, no me jodas.
0: Al tuyo voy a ir.
2: Listo,
0: pero
2: hace una excepción.
0: Me despido a mi manera. Chiche, que lo amo.
2: No, yo voy a pasar un ratito para saludar a la familia. La verdad que nada, un grande, Chiche. Yo quiero recordarlo de la mejor manera también, ¿no?
0: Nosotros nos matamos de risa hoy con las anécdotas.
2: Sí, total.
0: Imagínate la cantidad de anécdotas que tengo.
2: ¿Cuánto trabajaste con él?
0: No, muchísimo.
2: Yo laburé,
0: de diversas formas, ¿eh?
2: Yo laburé en el último tiempo, yo laburé en el 2010, todo el 2018-19 en Crónica, que fue su último trabajo, digamos.
0: Claro.
2: Me ha hecho 80.000 reportajes y lo peor de todo es que durante todo el año la producción de él me llamaba para que vaya a la radio, para que vaya a la tele y decía, ay, chico, no quiero nada. Le digo, pero no es con chiches, sino digo, cuando vuelva, viste que no estoy dando casi reportajes, yo me mandé a limpiar acá la puerta. A vos te están esperando. Yo ahora pido turno. Yo ahora pido turno. Yo digo, chicos, me avisan con tiempo. Ya estoy en otro momento. Pero bueno.
0: Yo pasé tantas cosas increíbles con Chiche. Tantas increíbles locuras totales, demenciales, cosas. Mi primer trabajo en aire fue en un programa que producía Chiche. Me hacía poner la cara a mí de la locura de él, ¿viste? Con él y Rocín. Rocín, director de Azul Televisión, director de programación, y Chiche el productor, ¿no? Que lo amaba Rocín a Chiche.
2: Y
0: terminamos cagándonos a puteadas en polémica, pero en broma.
2: No, obvio. Chiche fue realmente, digamos, deja un legado impresionante, sobre todo de pasión. O sea, realmente un tipo que era un apasionado de lo que hacía, y para mí fue el primero en mezclar el periodismo con el marketing.
0: El entretenimiento.
2: Para decir, yo le diría, era más sofisticado lo que hacía Chiche. Chiche era un gran marketinero. Él ponía títulos que son impresionantes. Tuvo un paso por el periodismo gráfico.
0: Él descubrió desde ámbito financiero el caso María Soledad.
2: Sí. Sí, no sé si lo descubrió, yo creo que le dieron un tinte político, el vuelo político.
0: Impacto nacional.
2: Obviamente.
0: Impacto nacional.
2: Pero digo, son miles de las cosas, ¿no? De Chiche. Además, realmente un gestor y un educador de periodistas. Yo, por ejemplo, cuando durante mucho tiempo, si alguna persona que venía a trabajar en mi producción o que quería trabajar conmigo, yo le preguntaba antecedentes, si había pasado por Chiche, lo tomaba.
0: Agarrabas.
2: Porque son los productores más maltratados de la televisión argentina, esto también hay que decirlo.
0: Era muy maltratado.
2: Yo cuando a veces digo, che, ¿cómo no hicieron tal cosa al aire? Digo, me agarró el ataque de Chiche Hellblum, porque viste que él además puteaba al aire, ¿no? Lo que hacía.
0: Echaba gente. Bueno, no, recién lo veía a él y a La Nata, pensando que también La Nata fue un gran showman de la noticia, pero con una enorme diferencia. Chiche no necesitó inventar delitos y cosas y cagarle la vida a gente para hacer
2: inventó cosas
0: noticias.
2: También.
0: Inventó bastantes. Inventó bastantes.
2: Cuando hizo...
0: Pero La Nata, para ser showman, te construía un relato completamente fantasioso.
2: No, pero
0: completamente mentiroso.
2: Más allá de eso.
0: Y los dos eran muy buenos haciendo show.
2: Los dos tuvieron un valor relativo de la verdad.
0: Sí.
2: En esto podíamos decir que son parecidos.
0: Para mí fue peor La Nata.
2: Pero por eso
0: mucho
2: digo,
0: peor La Nata.
2: Un valor relativo de la verdad, y también es cierto que los dos fueron grandes showman más allá de su condición de periodistas. Ahora bien, La Nata fue un operador político, literal.
0: Claro,
2: o sea, La Nata hizo operaciones
0: además,
2: porque
0: show,
2: le pagaron.
0: Con show, pero el show de la mentira. Bueno, cuando se fue a...
2: Pero no hace falta hablar de la nata, hablemos de Chiche, bueno, que lo vale no,
0: pero
2: en sí mismo.
0: Me da bronca porque lo veía como que los comparaban y me dio bronca, ¿no?
2: No, pero no puedes comparar, es incomparable. Es incomparable, son dos personajes totalmente distintos, en distintas épocas también, obviamente. Pero Chiche realmente ha dejado un legado muy importante en la radio y en la tele, y en el periodismo gráfico. También a mí hay una cosa que siempre me alucinó. Yo dije hoy, salí con Amorín en la tele y decía, fue el último reportaje a Milei se lo hizo Chiche, que uno puede calificar de reportaje. Después son charlas, ¿no? Con periodistas afines,
0: que
2: etcétera.
0: Que le costó la relación.
2: Obviamente, pero obviamente como hizo preguntas, exacto, como hizo preguntas, terminó, digamos, con esa situación. Pero no, realmente se nos va un grande que además se va en actividad, o sea, esa es la otra cosa, ¿no?
0: Laburó hasta el último día,
2: una cosa que realmente no sé si nuestra generación lo va a hacer. Yo por lo menos no tengo pensado trabajar hasta tanta edad.
0: Depende.
2: Pero yo me jubilo, Negrito. Depende. En un año y medio me jubilo.
0: Él quiso ser también empresario periodístico, no le fue bien, ¿no? Y creo que por eso también tuvo que ser.
2: Fue un gran anfitrión también. He tenido el placer de ir a comer a su casa. Él tenía una casa de fin de semana en el barrio de atrás de donde vivo yo, allá en Pilar.
0: ¿Pero después la vendió o no?
2: Después la vendió, pero en ese momento, que la tenía no hace tanto tiempo, mis chicos eran chicos y me acuerdo que él decía, mirá cómo los tiene, porque yo había dejado al más chiquito de todos, que tendría en ese momento, estábamos con Diego todavía, así que el más chiquito tendría 3 años, 4, 3 años, y yo lo había sentado en la mesa de los chicos, y dice, esta dejó al pibe ahí, le pone la comida, y le digo, sí, Chiche, tienen que autosustentarte.
0: Una cosa que dijo, que puso Sergio Massa, me gustó en...
2: no puse nada todavía yo en las redes.
0: Pero puso algo que es muy cierto en Twitter. Dijo que no se dejó tentar por la grieta. Es verdad, Chiche no entró tanto en la grieta. Se mantuvo.
2: Porque tenía esa capacidad, digamos, ¿no?
0: Y eso se valora, ¿eh? Eso se valora.
2: Bueno, también es cierto que el medio te ayuda. O sea, el medio te ayuda. El medio
0: pero
2: significa.
0: Él podría haber entrado. Él laburó acá, laburó en Radio Mitre, ¿no? Y siempre fue Chiche.
2: Pero ¿no? Laburó en distintos momentos. Si él hubiera estado trabajando acá, en este momento, la grieta te parte. Y lo mismo, digo, Crónica, quieras o no, es un lugar en donde podés como matizar. Podés.
0: Pero
2: en
0: cambio, él igual laburó en muchos lados. Y la verdad, yo nunca sentí que necesitara de la grieta para instalarse. Además, siempre se mantuvo ahí y eso parece que vale también. Señora, que tengas gran programa, ¿eh?
2: Gracias, bonito.
0: Nos vemos. Chau.
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4: Trece horas, 2 minutos en todo el país. En Buenos Aires el cielo está algo nublado, la temperatura 18 grados, 4 décimas.
5: Diputados, se le pone plazos al gobierno en materia de discapacidad y endeudamiento.
4: En el Congreso trabaja Juan Pablo Pérez.
6: Con 249 votos a favor se aprobó la moción presentada por el diputado Juan Marino de la provincia de Buenos Aires de Unión por la Patria para el emplazamiento a la Comisión de Discapacidad la semana próxima, el día 16 de septiembre o bien el 17, para tratar la prórroga de la ley de emergencia. Así lo pedía en recinto.
7: Pero una sesión, las comisiones no se pudieran reunir, las reuniones conjuntas antes mencionadas pasarán al día siguiente. Esta moción, señor presidente, tiene el objetivo de avanzar en el tratamiento de un proyecto muy importante, que es la prórroga en la emergencia en materia de discapacidad. Para citar un solo ejemplo, el caso de Rosario. Cerraron en Rosario el centro educativo El Cruce, la institución Inti Raymi, Abrazoles, y en Casilda cerró la fundación Todos los Chicos.
6: Juan Pablo Pérez, Radio 10.

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1: En la plaza siguen con atención lo que sucede en el recinto integrantes del colectivo de discapacidad.
2: Desde allí amplía Paula Larrús.
3: El colectivo de discapacidad, familias endeudadas, trabajadores de la salud y jubilados autoconvocados, junto a organizaciones sociales y políticas, concentran en la plaza para visibilizar el aumento de la morosidad de las familias y la emergencia en discapacidad. Una terapeuta del colectivo advertía así que están cerrando centros de rehabilitación y denunció la falta de insumos.
4: Los centros se están cerrando, no hay centros de estimulación temprana, los pacientes nos llegan muy grandes, nosotros atendemos pacientes pediátricos, mucha gente sin atención y hace directamente la calidad de vida de los chicos y pone en riesgo la vida misma.
3: Paula Larrús, Radio 10, Siempre Noticias.
1: Javier Milei insiste con que Malvinas es una causa nacional.
2: Lo expresó al inaugurar el Museo de los Granaderos.
1: El presidente remarcó que no puede haber grieta respecto a las islas.
2: Y agregó, San Martín no liberó medio continente con discursos, lo hizo con acciones.
5: Con esto no puede haber grieta alguna. Hoy todos argentinos juntos tenemos que disponer las herramientas con las que contamos para defender nuestra soberanía. Por eso es necesario remarcar que San Martín no liberó medio continente con discursos. Lo hizo con acción efectiva, cruzando la cordillera, con logística, con disciplina y entrenando con mucho esfuerzo un cuerpo militar que no existía hasta el momento.
1: El fiscal Franco Picardi citó a Nadia Beller como testigo en la causa Andís.
2: Amplía Vanessa Petrillo.
6: La audiencia se realizará vía Zoom, para lo cual el fiscal libró exhorto de colaboración a la Fiscalía General de Bolivia. La testigo sobrevivió a un ataque a balazos y en Bolivia se refirió a la filtración de los audios atribuidos a Diego Spanuolo, el ex titular del organismo. Beller, expareja del detenido Cerimedo, acusado de la organización y de ser el autor intelectual del atentado contra la mujer, dijo saber quién filtró los audios atribuidos a Spanuolo. Se refirió a supuestos manejos corruptos, de los cuales afirmó tener conversaciones grabadas. Vanessa Petrillo para Radio 10, Siempre Noticias.
1: Murió Chiche Hellblum.
2: Sus restos son velados en la sala Amia, ubicada en la calle Loyola, al 1100, a metros de Juan B. Justo.
1: A las 15 serán trasladados al cementerio israelita de La Tablada.
2: Fútbol, Copa Libertadores.
1: Desde las 21:30 en La Plata, Estudiantes recibirá a Corinthians.
2: En tanto, comienzan los cuartos de final de la Copa Argentina.
1: A las 19, Deportivo Riestra enfrentará a Banfield en la cancha de Temperley.
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2: Autopista 25 de Mayo, lenta desde Boedo hasta Varela, sentido Liniers.
1: Delepene con demoras en toda su extensión, sentido a provincia.
2: General Paz con sobrecarga desde Panamericana, sentido Río de la Plata.
1: Cantilo con demoras en la zona de Aeroparque.
2: Acceso este, reducción de carril izquierdo, esto es en el kilómetro 18, sentido a Capital, por un vehículo detenido con desperfecto mecánico.
1: Para usuarios de trenes, línea San Martín, circula limitada entre Retiro y José C. Paz por atropellamiento de una persona en José C. Paz.
2: Cielo algo nublado en la ciudad de Buenos Aires, temperatura 18 grados 4 décimas, humedad 54%.
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3: Una del mediodía, 8 minutitos, linda gente. 19 grados 6 décimas. La verdad que tenemos un mediodía, pero un calor, chicos, de aquellos. Es más, te digo, ya pasamos la máxima. Así que con eso te digo todo. 19.6, cuando la máxima de hoy eran de 19 grados. Mañana, ya jueves, pronostican 20 grados de temperatura. Estamos como queremos y acá nos quedamos hasta las 3 de la tarde. 11, 23, 66, 0, 7, 10.

tardes, buenas noches, buenas madrugadas. Bienvenidos a El Amor es Más Fuerte. Una del mediodía, 10 minutitos. Obviamente un montón de información. Pero yo me voy a permitir estos primeros minutos para hacer propio un texto que no es mío, que es de Facundo Pedrini y que me parece que refleja de manera hermosa lo que significó para toda nuestra generación Chiche Helblum.

0: de chez Chanel. El detector de mentiras. Hombre primicia, hombre tapa, hombre récord, hombre intuición. Portador de la licencia del olfato. Aguijón definitivo de la realidad de los últimos 50 años. Fue popular, fue masivo, fue meme. Usó el detector de mentiras contra la eternidad y se quedó con la última pregunta. Fue crónica antes que crónica. Un posgrado en periodismo social que termina en él, pero no con él. Porque las misiones trascienden, obviamente, a los mitos. Lo internaron 20 veces. Lo dieron por muerto 21. Creó presidentes, tiró presidentes, le hizo una autopsia en vivo a un extraterrestre y 5 entrevistas a Milei, y a los 2 los dejó en silencio. A Cristina le preguntó si tenía novio cuando todavía se vestía de negro. Porque sí, porque podía. Dueño de todas las culpas de ese viejo periodismo que todavía duda como un niño. Fue el que mejor decodificó la distancia entre las viudas y el milagro. Preguntó, cuestionó, desnudó, algo que no hace la IA ni la precarización laboral. Su cabeza duró más que su cuerpo, como los relojes pulsera de los soldados que siguen viviendo en la muñeca de los fusilados. Me quiero morir en cámara, me dijo, la primera vez que lo internaron. Existe algo entre los finales y la muerte, y son las preguntas. Chiche tenía de todo. Visitaba más especialistas que los que una cartilla de obra social podía imprimir. Tuvo más internaciones que programas en el año. Por una infección urinaria, por un paro cardíaco, por un infarto de pie, por una trombosis descontrolada que le tapaba un par de arterias, por fiebre alta, por precaución, por las dudas, y porque los mejores a veces se apagan en cuotas. Cuando le recibieron la última vez no podía hablar ni pisar. Me voy a escapar por la ventana, necesito volver, me dijo la última vez que lo guardaron. La cama nunca es una opción para los cazadores. Chiche respiraba solo cuando perseguía a la Argentina. Chiche se cayó varias veces y jamás se derrumbó. Lo que más le importaba estaba afuera de sí mismo. Y como el peligro saca lo peor del mundo para lo mejor de los periodistas, llenó la angustia de la espera con novedades populares. Del retiro de Messi al cierre de los locales de Calle Avellaneda. Los últimos 45 días el cuerpo de Chiche fue un bingo lleno de médicos que jugaban varios cartones a la vez, como las viudas terminales que esperan que el bolillero frene al tiempo. Le hicieron firmar un papel de consentimiento informando que la muerte sea culpa suya y le dieron el alta. Volvió en sillas de ruedas para contar un mundial, gritó sin voz, y con el puño al aire los goles contra Inglaterra y pidió viajar a la final. Chiche quería firmar una declaración de responsabilidad y subirse a un avión para contar al lado. Chiche solo caminaba a través de sus planes. Fantaseaba con muletas que el tiempo le alejaba, pero tenía todo pensado y 2 valijas hechas. Un pijama de verano, un par de tiradores, un cóctel de pastillas para la presión y una 4ª estrella explotándole en el corazón. La distancia entre él y la muerte siempre se midió en ideas, y el riesgo existió para que él lo persiguiera. Chiche no fue solo un elogio del peligro, también fue una provocación generacional. La revancha de los viejos de la guerra del cerdo cubrió todo mejor que los jóvenes y vivió en la sombra de lo sagrado. No hay que tirar ni al pobre, ni al inmigrante, ni al refugiado, ni a los viejos, decía Francisco. Descartar es perder el alma y perderse una nota. Chiche fue algo que la sociedad va a seguir pidiendo, la seguridad que dan los viejos. Recordar un desde dónde para que no nos explote la bomba en la memoria. Chiche fue una certeza y la previsibilidad que la Argentina perdió. Lo que Chiche decidió contar será para siempre el lugar desde donde eligió pelear y un toque de queda a la lógica de los medios. demuestra que periodista no solo se nace, también se muere. Facundo Pedrini escribió este texto que me pareció hermoso para empezar este programa.
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0: Una de mediodía, 16 minutitos, muchas cosas, pero además tenemos sesión, ¿no? En la Cámara de Diputados. ¿Cómo estamos con eso?
1: Sí, Nancy, hubo quórum, ya se aprobó también emplazar a las comisiones, así que va a avanzar el proyecto, por lo menos el debate previo a poder tratarlo en el Congreso, el proyecto o los proyectos en realidad para combatir la morosidad familiar.
0: Vamos ahora sí con los temas de todos los columnistas, ¿eh? Porque obviamente hoy es un día con mucha información. Leandro Renú, vamos
2: bueno,
0: usted.
2: Hay dos o tres informes que están abordando, después lo vamos a ampliar en el marco de lo que puede decir Lucas del tema del Parlamento, que evalúan con números qué es lo que está pasando con la situación de los morosos de créditos. Hay varios estudios, algunos más vinculados a los barrios más populares, otros a los sectores medios. En un ratito vamos a dar los detalles. También, ojo con el tema del petróleo, ¿eh? Hoy se puso por encima de los $100. Es un dato a tener en cuenta. Mundo convulsionado. No nos ayuda en
0: Hay
2: este contexto.
0: Hay rumores, sí. Te digo qué es lo que pasa atrás de lo que está pasando realmente. Y de hecho, yo ayer me encargué hasta de preguntárselo a alguien que tiene mucho contacto, obviamente, con la embajada americana, etcétera. Pero, digamos, hay cierta percepción de que Trump puede ir por más en el tema Irán, ¿no? Que puede ir todavía por más. Uh-huh. Me desmintieron hasta ahora todo, pero hay quienes sospechan que puede haber una intención de Trump, recordemos que hay elecciones en noviembre, sí. De ir todavía por más. Por más significaría un desembarco, ¿no? O sea, más que escalarlo, la sí. parte que él hasta ahora no quiso hacer.
2: Invadir el estrecho, digamos, que es lo que no había podido hacer.
0: Exactamente.
2: Bueno, vamos a ver qué es lo que pasa a nivel local. A nosotros no nos ayuda porque ayer se conocieron datos del INDEC, tremendos, eso, industria y construcción. En un ratito los vamos a completar además con un informe que hay de venta de materiales
0: terrible.
2: De construcción privado, o sea, está todo cayéndose a pedazos. Y esto es interesante porque claramente ahora lo que se está debatiendo es, después si querés lo ampliamos, ya hay gente que dice con Milei no se puede, sostengamos el modelo, quién es el reemplazante. Bueno, es la desesperación final sobre el candidato, más que nada. Y también ayer nuestro querido ministro de Economía.
0: A ver, Puto, nuestro Toto.
2: Fue a la Universidad de Itel, habló con alumnos.
0: No, pero muy los bien, alumnos, ¿fue a dar clases?
2: Los alumnos medio que le tiraron un par de flores.
0: Mire vos.
2: No, sí, era muy, un ambiente muy controlado. Firmó en otro colegio billetes de 1000 mangos.
0: Mire vos.
2: Sí, ayer no sé si firmó o no firmó, pero le hicieron firmar billetes
0: de 1000 pesos. Si tiene ganas de firmar, que le dé el Ministerio del Interior, que firma los documentos, por lo menos.
2: Exactamente, algo podrían darle. Pero la novedad. La novedad o no novedad.
0: Pero prefiero que firme los documentos y no bueno, los billetes.
2: Lógico. Volvió a hablar del dólar. Volvió a pedirles, decirle a tu familia, por favor. Alumno de la Ditela que saquen la tarasca.
0: ¿Y por qué no la trae él? Los dólares lo podría traer.
3: Hay que pedirle a los hijos de Caputo que lo convenzan a Caputo de que traiga la plata.
0: Ahí está.
2: Es la pregunta.
0: Creo que los hijos de Caputo ya pasaron la universidad.
2: Pero estamos en el proceso del mangazo total, digamos, saquémoslo de donde sea. En un ratito vamos a compartir eso y otras cosas más.
0: Una al mediodía, 19 minutitos. Vamos, Julián, ¿con qué viene usted?
4: Bueno, está claro, bueno, ayer ganó Boca, también vamos a hablar de eso. Le ganó 1-0 a San Pablo. Podría haberle hecho un par de goles más. Para ser sincero. Se me bosterizó la columna. Bueno, vamos a hablar quién va a ser el capitán de la selección argentina.
0: ¡Epa!
4: Recordemos que Messi se fue, el segundo capitán era Otamendi, también se fue. Bueno, vamos a estar dando detalles de quién va a ser el nuevo capitán de la selección argentina y quién tomó la decisión de que él sea el capitán. Además, hablando de Messi, va a comprar su primer club profesional. Como un vueltito, va y lo compra de la segunda división española. Tiene varios clubes, pero son amateurs, todavía no hay nada profesional.
0: ¿De dónde es este equipo? ¿De qué zona? O sea, está bien, pero ¿Barcelona o...
4: Sí, es... no.
0: ¿Catalán?
4: De Alicante.
0: Ah, mira vos.
4: De Alicante, sí. Así que vamos a estar dando detalles de la operación y de qué se va a encargar Messi en la estructura. Y hace un ratito habló Ángel Di María. Todos creían que en conferencia de prensa...
0: Sí, iba a haber conferencia de prensa. ¿Qué pasó?
4: Algo. Dijo, no, tenía ganas de dar una conferencia de prensa.
2: Bueno.
3: No, Nancy, hace una.
0: Yo tengo que dar una conferencia. Eso dijo Ángel Di María. ¿Dónde dijo, la hizo?
4: Pará. En el estadio. En el estadio del Gigante de Arroyito. Entonces, dijo, me quieren retirar, pero no, tenía ganas de hacer una conferencia de prensa.
0: Muy bien. Aplauso Mujer. Para Di María.
2: Di María. Debe tener muchos pedidos de nota.
0: Entonces, claro,
2: esa es la explicación.
3: Lo unificó.
4: Pues, sí. ¿Eso o quiere bajar la espuma de lo del clásico?
2: El clásico.
4: Está hablando demasiado de las polémicas.
1: Además, digo, parece que una persona que le den pedido a todos
0: gana.
1: Y la forma de hablar con todos sin tener que darles una nota es una conferencia.
4: Es una buena idea. Es una
0: Qué
4: buena
0: momento.
4: Idea.
2: Lo banco, Di María.
0: Ayer cagué, pobrecitos, a un canal de televisión. No. Tenía que hacerme una nota, si les dije que sí, que me esperaran.
3: ¿Te olvidas?
0: Y no me olvidé. Entré un off, me pidieron que me retuvieron el celular. Y la charla fue tan buena que duró 2 horas y media.
3: Bueno.
0: Cuando recupero el celular me di cuenta que había sido. Así que le mando a Marina Calabró un beso. No. Disculpame, no fue, sí.
3: Le podría haber pasado a ella también.
0: No sé. Yo nunca te digo, yo puedo ponerme caracúlica si me vienen a buscar cuando yo dije no. Pero nunca cago a alguien, porque laburamos de esto, ¿me entiendes? Claro. No lo podía creer.
4: Entonces tenés que hacer una conferencia de prensa, Nancy.
0: Voy a hacer una conferencia.
4: Sacamos el micrófono a la calle y hagamos una conferencia.
0: Anuncié conferencia de prensa para mañana. Mañana. Acá en la puerta, 12:30, recibo a todos. Vale. Ahí está.
4: Ahí va, listo.
0: Mañana 12:30, perfecto. Ahí estamos. ¿Vos venís a cubrir la conferencia,
1: Lucas? Sí, tenemos que ir, vamos, no hay problema.
4: Como si tenemos
0: ustedes vienen todos. Alguien que pregunte. 1:00 p.m, 22 minutitos. Vamos con todo. 11-23-66-0710.

0: bienvenidos. Café Tacuba suena obviamente en Radio 10. Vamos, Lucas Mella.
1: Bueno, vamos a hablar por supuesto de lo que vaya pasando en diputados. Se va a conseguir tratar y discutir, en realidad, más que tratar, los proyectos de endeudados. Hay 51 proyectos, por lo cual va a ser interesante ver qué sale, cuál es la síntesis de todos esos proyectos en las comisiones. También hay una nueva encuesta de Atlas Intel, esta empresa brasilera-estadounidense junto a Bloomberg, que siempre contamos es la que dio como ganadora Milei antes que nadie. Bueno, datos interesantes de la imagen, tanto del presidente como del gobierno y también de otros dirigentes del país. La sorpresa, Cristina, la que más sube. Además, el homenaje que se hizo ayer a José Manuel de la Sota terminó siendo, te diría, el hecho político, en términos del peronismo, más fuerte de los últimos tiempos.
0: Por eso se terminó mi off, si no hubieras continuado.
1: Si no hubiera continuado.
0: Claro, era uno de los que iba al homenaje. Yo tendría que haber ido también.
1: Y podrías haber ido, Nancy, tranquilamente, si aparte lo conociste.
0: Sí, total.
1: Pero bueno, la realidad es que estuvieron muchos dirigentes del peronismo, todos juntos, y varios que tal vez puedan ser candidatos a presidente, porque estaba Sergio Massa, estaba Gerardo Zamora, el ex gobernador de Santiago, estaba también Brito, digo, evidentemente gente que tal vez el año que viene tenga algún tipo de intención de competir. Y además, Estados Unidos, porque estamos a 8 semanas de la elección y de medio término, que puede significar un cambio de paradigma hacia adelante en el gobierno de Donald Trump. Hoy estuve repasando, haciendo un promedio de encuestas de Estados Unidos. Sí. Está ganando las dos cámaras los demócratas, por lo cual puede ser un cambio bastante fuerte para lo que sean los últimos 2 años de Trump en el poder.
0: Obviamente, porque ellos esperan, o sea, ellos lo que tienen descartado es que pierden la Cámara de Diputados, pero
1: sí,
0: no el Senado.
1: Sí, claro.
0: Entonces, si perdieran los dos, que ahí me parece que hay un candidato en Texas que viene fuerte.
1: Sí, igual lo gana, los cálculos que tengo son 7 senadores arriba, por lo cual no es solamente Texas, es uno de los 7 estados que pueden dar vuelta.
0: Sí, sí, por eso te digo que si pasa eso, realmente, bueno, por eso te estoy diciendo que hay quienes están pensando en algo que revolucione. Y estemos atentos también porque hoy salieron los medios del mainstream, ¿no? De estos que están siempre a la derecha de los medios, con las últimas encuestas de Brasil, que hasta ahora venían, digamos, muy, muy, muy abajo el caso de Bolsonaro hijo, y hoy empiezan a decir que en la segunda vuelta ya estaría ganador Bolsonaro. A mí me cuesta pensarlo y creerlo, digamos, pero bueno, hay que estar atentos a qué es lo que pasa, porque
1: sí,
0: eso,
1: que va a ser más peleado siempre, o sea, la realidad es que lo que parecía en un principio de un triunfo holgado de Lula, eso tiende a desaparecer cuando se polariza, ¿viste?
0: Obviamente,
1: se polariza,
0: bueno, y automáticamente la elección está polarizada, además está a decir. Pero bueno, 1:00 del mediodía, 26 minutitos, linda gente, acá hasta las 3, 11-23-66-07-10. Vera, ¿qué la trae por acá?
2: Bueno, traje quizás no la noticia del día, la noticia de la época.
0: Muy
2: quizás
0: bien.
2: La última noticia.
0: ¿Cómo la? Pará, no. Se fue Chiche, nos vamos todos, boludo, para un poco.
2: Bueno,
0: A ver.
2: No lo digo yo, lo dice un ex investigador de Anthropic que dice que la inteligencia artificial podría matarnos a todos en 15 minutos, antes de que se termine 2000.
0: ¿Cómo van a hacer
2: 30?
0: Si no pueden salir de adentro
3: bien,
0: de donde
3: está
0: estén?
3: Bien.
2: Ah, no pueden. Muchas veces acá hemos comentado las veces que al entrenar las inteligencias artificiales se dan cuenta que ellas tienen ellas como si fueran una persona, ¿no? Pero han logrado la capacidad para salirse de las propias indicaciones que les dan a la hora de, es como que pueden hacer trampa, ¿no? Y se viene discutiendo mucho sobre el desarrollo de esta superinteligencia artificial, que lo que significa básicamente es una inteligencia que nos supera a nosotros mismos de tanto desarrollo que tiene. Bueno, esto lo advirtió un británico, Jacob Coxon, después vamos a contar un poquito sobre él, que renunció en el día de ayer martes y tiró con todo. Y uno podría decir...
0: Es un especialista en seguridad.
2: Sí.
0: Hay que decirlo, en seguridad no de quién mata a quién mata, sino de seguridad justamente de estos sistemas.
2: De los propios entrenamientos de la inteligencia artificial. Uno podría decir, bueno, se fue, tiró mala onda porque se iba. No. Estuvo 3 años trabajando en Anthropic, tiene 27 años.
0: Y Anthropic, que es la más controlada de todas, ¿eh?
2: Sí. Y su propio jefe fue el que dijo, Estoy muy de acuerdo con el chiquito. De hecho, creo que hay más de 10% de posibilidades de que la IA pueda matarnos.
0: A toda la humanidad.
2: Tremendo. Aparte, apunta contra OpenAI, contra Anthropic. Dice, todas lo saben.
0: O sea, Chiche, una vez más, un adelantado. Mira.
2: ¿Viste? Mira.
0: Un adelantado.
2: Lo sabía.
0: Dice, yo me voy antes. Yo me voy antes de que me mate la inteligencia. Lo único que falta, dice.
2: Sí. Bueno, ahora el 11 de septiembre, que creo que cae viernes, se van a cumplir 25 años del atentado a las Torres Gemelas y al Pentágono. Y Nueva York, la ciudad de Nueva York liberó 170.000 páginas secretas de los archivos que demuestran que el gobierno sabía que el aire en la zona cero donde fue el atentado ahí en Nueva York era tóxico y le mintió a la gente diciéndoles que era seguro transitar por esas zonas y bueno, todas las afecciones a la salud que generó. Un anuncio raro, pero bueno, después de 25 años el gobierno de Nueva York lo hace público. Y por último... Oh, se viene otra biopic, chicos, perdón. Esta columna es la biopic que se viene. Bueno, igual está muy lindo. Carmen Barbieri volvería al teatro de la mano de un musical de Doña Petrona, la mujer que trajo la cocina.
1: Biopic. Sí, Andulfo.
3: Tranquilo, Antonio Lucas.
2: Sí, me refiero a biopic en el sentido de, bueno, recauchutar historias tranquilo, de personajes.
0: En teatro, es distinto.
1: Está bien, ahí no me molesta.
0: Teatro no le molesta porque él no piensa ir a verla directamente.
2: Claro. No es un hombre
0: de la ahora, Carmen tampoco, si Carmen hace de Doña Petrona, yo podría ser de Juanita perfectamente.
2: Exacto. ¡Juanita!
0: Bueno, totalmente. Juanita hacía todo. O sea, lo interesante de Doña Petrona es que ella explicaba todo eso. Ahora, que iba a cocinar, contame las cebollas. No hacía nada, te digo. Tenía Juanita. Juanita le hacía todo.
2: Lo que se conoce como el sous chef, ¿no? El que te corta
0: todo. Bueno, pero igual, un montón de anécdotas.
4: La papa la tenía Juanita, ¿no?
0: Sí, totalmente. Totalmente.
4: Es una historia sobre Juanita.
0: Totalmente. Bueno, dale que va. Es lo que hay, chicos. Es lo que hay. Es lo que hay. Vamos a ver. Bueno, un montón de temas para este mediodía. Una del mediodía. 30 minutitos en punto. Nos vamos a las noticias.
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6: Trece horas, 30 minutos en todo el país. En Buenos Aires el cielo está algo nublado. La temperatura 19 grados 6 décimas.
7: Avanza la sesión en diputados.
6: Logró ponerle plazos al oficialismo para que saque dictamen a los proyectos de desendeudamiento.
7: En el Congreso trabaja Juan Pablo Pérez.
8: Fue votada favorablemente la moción de los diputados Juan Marino y Germán Martínez en recinto para emplazar las comisiones correspondientes de Finanzas, Defensa del Consumidor y Presupuesto para las fechas 15, 22 y 29 de septiembre a fin de emitir un dictamen sobre el proyecto de ley por sobreendeudamiento familiar. Por su parte, el diputado de Provincias Unidas, Juan Fernando Brugge, así señaló que deberá dar su dictamen a fin de este mes.
9: Al fin del mes de septiembre tienen que estar los dictámenes emitidos de las respectivas comisiones para que los primeros días de octubre ya por lo menos podamos avanzar. Pero algo importante señalar, hoy los deudores bancarios, hoy el gobierno tiene herramientas que le sale cero pesos. A ver, el ministro Caputo puede levantarse mañana y decirle al Banco Central que tome una regulación con respecto a los bancos y que habilite a disminuir lo que se llama el encaje, que es la plata que está indisponible en el Banco Central que tiene que tiene todo el sistema bancario.
8: Papa López, Radio 10, Siempre Noticias.
6: Baja el dólar blue y sube el oficial.
7: En el mercado informal se ofrece 1.540 pesos, un 0,3% menos que en el día de ayer.
6: En tanto, en Banco Nación sube a 1.535 pesos, un 0,3% más que ayer.
7: En otro orden, el riesgo país que elabora el JP Morgan desciende 0,6% hasta los 493 puntos base.
6: Ángel Di María dijo que no piensa retirarse y que está disfrutando del fútbol argentino.
7: El capitán de Rosario Central habló en conferencia de prensa después de la práctica matutina en el predio de Arroyo Seco.
6: De esta forma llevó calma tras la eliminación de la Copa Libertadores.
10: Están todos como que me quieren retirar. No, en este momento no. La verdad que estoy muy feliz, estoy muy contento. La conferencia era para charlar un poco con todos, porque bueno, hablo poco con los de Rosario, porque normalmente me toca hablar en cancha. Y nada, tenía ganas de hacer una conferencia acá con todos ustedes. No me quiero retirar, no me voy a retirar, estoy feliz, estoy disfrutando del fútbol argentino. Volví otra vez al fútbol argentino, a ser feliz, a una liga competitiva. Estoy muy feliz acá y nada, quiero seguir disfrutando.
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7: Deletiane con demoras en toda su extensión, sentido a provincia.
6: General Paz con sobrecarga desde Panamericana, sentido Río de la Plata.
7: Continuando por Lugones hasta Parque de la Innovación.
6: Cantilo con demoras en la zona de Aeroparque.
7: Hay restricciones para circular en la zona de Congreso por operativo policial.
6: Por este motivo, las formaciones de la línea A de subte no se detienen en dicha estación.
7: Para usuarios de trenes, línea San Martín restablece recorrido completo.
6: Cielo algo nublado en la ciudad de Buenos Aires, 19 grados 6 décimas la temperatura, 50 el porcentaje de la humedad.
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8: Hola, hola, mis pequeños. Frota y sale el genio. Y hoy, con una nueva sección. ¡Atención! Una palabra, dos significados. ¿Sabéis si lo acertáis? Es un barrio porteño y a la vez se dice de una persona de una ferviente fe religiosa. ¿Qué palabra es? ¡Ah! ¡Una palabra! Dos sentidos. Es un barrio porteño y a la vez se dice de una persona de una ferviente fe religiosa. ¿Qué palabra es? Es muy fácil. Seguramente en la mesa ya lo habéis acertado, pero silencio. Porque del otro lado no lo saben. Así que mala canseira. Y adiós.
9: Ay, malacanseira, hoy viene recontra fácil, chicos, ¿eh? Recontra, sí. Pero recontra, yo no sé, le agarró el ataque de regalemos al señor sí. Genio. No tenía ganas de pensar él, ni nosotros, ni nadie. No. Así que digamos todo. 11-23-66-0710, ¿qué tenemos de regalo para hoy?
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0: minutitos. Vamos, linda gente. 11-23-66-0710. Señor Leandro Renú, bueno, empezamos. Somos todo oído.
1: Los gustos en vida.
0: En vamos vida, total. Si no, te he pasado de chiche, cuidado.
1: Claro, el ministro de Economía, Luis Caputo.
0: Pero qué momento.
1: Ahora sí. Que ayer habló ante alumnos de la Universidad Torcuato Di Tella. Y habló
0: la
1: de
0: la UBA nunca, ¿no?
1: No sé si puede si entra, claro.
0: La Matanza tampoco. Sí,
1: tiene que entrar con casco a la UBA.
0: Universidad de Harlingham, ni en Harlingham, nada.
1: La UBA tiene que ir con casco, no va a entrar con un blindado. Bueno, habló Caputo de los dólares del colchón, escúchalo.
2: Entonces vos tenés a la gente con los dólares abajo del colchón y que no se animan a llevarlo blanco porque todavía tienen miedo, a pesar de que pasaron 25 años, todavía tienen miedo que los bancos se los roben. Entonces esto que a ustedes les puede parecer una cosa absurda, a la generación nuestra que le tocó vivirlo, como todo, algunos lo han superado, otros están en proceso de, y otros no lo van a superar nunca. Entonces, no se enojen con sus padres cuando le dicen yo no voy a sacar la plata del colchón, traten de convencerlos igual.
3: Si gobiernan los mismos que el 2001.
4: Eso es cierto.
3: Gobiernan ellos, ¿cómo los vamos a llevar?
4: Eso es cierto. El teléfono para
1: hay dos cosas. Primero, Isla de Man, un enclave en el medio del mar cerca de Inglaterra, un paraíso fiscal donde Caputo tiene el 95% de su dinero. Es el ministro de Economía, no es el señor verdulero de acá a la vuelta, con todo el respeto que me merece el señor verdulero de acá a la vuelta. O sea, es el que tiene en sus manos el plan económico. Si él no trae la
0: guita, no trae la plata,
1: estamos en un problema.
5: Y aparte el lugar donde lo tiene, al ser un paraíso fiscal, no necesariamente está declarado.
1: Bueno, quiero claro.
5: Decir, o sea, porque él dice que tiene 17 millones afuera, una cosa sí. Así.
1: No,
5: pero
1: una
5: a eso me refiero. Teniendo en cuenta el lugar.
0: 37% creció, claro.
5: Ni hablar, pero digo, teniendo en cuenta el lugar donde tiene la plata, que es un lugar donde vos puedes tener un offshore automáticamente y no, nadie sabe de quién es el dueño real del dinero y nadie te lo va a contar, debe tener muchísimo más.
1: Seguro.
5: No lo sé, porque si no me van a mandar una carta de documento. Pero digo, el lugar que tiene es un lugar donde uno se preguntaría, che, ¿por qué está la plata en ese lugar?
1: Sí.
5: Porque la podría tener en un banco en Suiza.
0: Totalmente.
1: Pero además, ¿por qué no traen?
0: ¿La podría tener en un banco acá?
5: Poquito. Eso, bueno, pero no, estás pidiendo demasiado.
1: Bueno, porque traiga un poquito.
0: Pero ¿con qué cara? Digo, estos chicos claramente no.
1: Segunda situación. Sí. Los depósitos en dólares en Argentina, no es que pasó
0: crecieron
1: el 2001.
0: Últimamente,
1: claro,
0: ¿eh?
1: No, pero no últimamente. Después del 2001, yo te diría desde el 2006, 2007 para adelante, hubo un crecimiento monumental de los depósitos en dólares. No es que la gente todavía le tiene miedo al 2001. O sea, en todo
0: no,
1: caso...
0: Yo le empecé a tener miedo cuando estos empezaron a hacer livianas las cargas de los bancos.
1: Ah, bueno.
0: Digo, el propio Caputo tomó medidas que ese corralito restringido que había para que justamente los bancos fueran seguros, él lo empezó a livianar.
1: Sí, sí. Bueno, a ver, a lo que le tienen miedo es precisamente lo que dice Caputo. Si Caputo está diciendo, che, a todos los lugares que va a comprar al chino de acá a la vuelta y le dice, señor, ¿puede traer los dólares un colchón? Y el chino le dice, no, pará. O sea, si a todos lados donde va él pide eso, es que claramente hay una situación de déficit de divisas que él ve, que es lo que intranquiliza la situación general.
5: Y aparte, Lean, el problema está también en que el gobierno hizo lo más peligroso del sistema financiero de los bancos, que es habilitar los préstamos en dólares a personas que no cobran
1: bueno,
5: en dólares.
1: Por eso, entonces vos decís, si vos tenés dólares,
0: ¿para
1: qué
0: lo vas a
1: traer
0: al sistema? Esa es la parte que... A ver, el sistema que hizo para justamente, yo me acuerdo hace muchísimos años, te hablo del año 1999, mirá lo que te digo. Yo tuve un accidente de tránsito, grave, estuve internada 20 días, qué sé yo. Mi auto, el que yo usaba en esa época, no era obligatorio el airbag. Cuando salgo de los días en terapia, etcétera, me compro lo que era el auto más seguro del mercado, que era el Mercedes más chiquito de todos, que recién venía. Ese auto, cuando hicieron las pruebas de seguridad de ese auto, el auto vuelca. Acto seguido, lo sacan del mercado, lo revisan todo y le ponen, no sé, una cantidad de sistemas de seguridad de aquello. Entonces terminó siendo el auto más seguro del mercado. Lo mismo había pasado con los bancos argentinos. Es decir, volcaron en determinado momento, no pudieron devolver los depósitos. Para que el sistema recobrara confianza, le pusieron un montón de sistemas de seguridad. Uh-huh. Una de las cosas de seguridad era justamente no prestarle dólares a aquellos que no generaban dólares. Esto era una restricción que tuvieron los bancos en estos 25 años, desde la debacle del 2001, 24 años.
1: Además de los encajes.
0: Hasta ahora. Este gobierno se encargó de destruir hasta eso. O sea, dijeron, ¿saben qué? Como nos faltan dólares, ahora prestale a quien quieras.
5: Claro.
0: Entonces, el nivel de seguridad de los depósitos bancarios en dólares bajó con este gobierno.
5: Sí. Y con un tipo de cambio pisado. Porque digo, encima, sí. Si el día de mañana el dólar se disparara, por ejemplo, sí. Y la gente no va, o sea, no puede comprar dólares esa gente, sí, no. Y el banco prestó todo quitan dólares y no tienen los dólares.
0: Olvídate.
5: Bueno, o sea, es un cóctel que obvio. Se provoca otro corralito, quiero decir.
1: Obvio. De todas maneras, digamos que hoy, para tranquilizar a la gente, porque el ministro no lo hace, lo vamos a hacer nosotros.
0: Sí.
1: El sistema, hasta los bancos tienen liquidez, digamos, no estamos en una situación donde pueda
0: no
1: pasar
0: locos,
1: una cosa
0: obvio.
1: Así, ¿no? O sea, el ministro es el que genera una tensión diciendo saquen los dólares de abajo del colchón de manera desesperada. Insisto, Caputo tuvo una ganancia en dólares del 40% y en pesos del 60%, con una fortuna que tiene en el 95% en un paraíso fiscal.
0: Sí, sí.
1: Entonces lo que digo es, si él no confía en su propio modelo, ¿por qué nosotros confiaríamos?
0: Hay que ser muy cara dura, digo, y hay que obviamente jugar, en este caso, con la ignorancia del auditorio, digamos, timbre para la DITELA, timbre para la universidad.
4: Sí, la verdad, ¿no?
0: Timbre para la universidad DITELA, que tiene, digamos, que dejan que el ministro de Economía vaya y diga semejante barrabasada en su universidad y ningún alumno le repregunta, ministro, ¿y usted por qué no trajo los depósitos a la Argentina? ¿Los tiene en el exterior? Porque, digo, era una pregunta espectacular para un alumno de la universidad DITELA. Sí.
1: Ahí está la prueba,
0: ¿no?
1: Lo de las pruebas PISA.
0: Timbre.
1: Ahí está lo de las pruebas PISA.
0: Los pibes timbre. PISA. Este, es así.
1: No, a ver, hay mucha gente muy interesante en la DITELA, pero lo de ayer, lo de Caputo, fue raro. De hecho, la primera pregunta que le hacen al ministro es, ministro, ¿a usted le parece?
0: ¿Cómo se hace para vivir con tanto éxito,
1: no,
0: ministro?
1: No, no, le dicen.
0: La primera pregunta.
1: Uno de los chicos le dice, le piden ajustar. Eso no se puede hacer, ministro. Usted no quiere ajustar. No, no, dice Caputo.
0: Esa es la pregunta. ¿Estás jodiendo?
5: La pregunta.
1: Entonces
0: pero
1: digo,
0: ¿quién es el profesor de esos chicos? Déjame echar la bola. Llamen a DITELA. Llamen a la universidad. Digo, nada. Tuve un hijo que pasó un ratito por la DITELA. Después siguió. Pero no, es una excelente universidad.
1: Sí,
0: yo no
1: claro,
0: digo que no.
1: Sí,
0: yo lo que estoy diciendo es que en realidad, digo, nada. Le hicieron un auditorio. Porque fuera de broma.
1: Sí, la verdad que sí,
0: Vos animarte, digo. La verdad, las preguntas más más fuertes se tienen que hacer en un claustro universitario.
4: Si ahí no hay rebeldía,
0: no, porque,
4: viejo,
0: si ahí no hay rebeldía, si no, ahí no hay impunidad, ¿dónde
1: siempre
0: hay?
1: Aparece un cabo suelto, esta vez no.
4: Pero
1: ¿se
4: acuerdan
1: uno en el medio
5: un ingeniero castellano?
4: Las preguntas que le hacían a Cristina cuando fue a Harvard, por ejemplo, que era como, ¡ay, usted!
5: Bueno, claro, pero aparte ahí no es el tema de cuando va a sentarse al living de Majul, que obviamente no pueden hacer esas preguntas porque no se las puede hacer. En este lugar, los pibes que están ahí no tienen ningún compromiso económico o laboral o lo que sea con el ministro.
0: Bueno.
5: Entonces digo, no.
0: Sí, también hay que ver, digamos, cómo se seleccionó, a quiénes lo iban a escuchar, quiénes no y todo
5: porque
0: esto.
5: Es más, Nancy, ¿vos sabés quién le preguntó por la plata en el exterior a Caputo?
1: No, a Caputo.
5: Se lo preguntó. Jonathan Viales se lo preguntó una vez.
1: Sí.
5: O sea, digo, si hasta incluso alguien que, digamos, está claramente alineado con el gobierno, se lo pudo preguntar, la respuesta fue cualquiera, pero no importa, se lo pudo preguntar, me sorprende que pibes que están ahí no se lo planteen un poco más, o no sé, o no duden un poco más de lo que está contestando
1: acuerdo,
5: el ministro.
0: En fin, 1:47. ¿Con qué seguimos, Lucas? Iba a decir,
4: no,
0: perdón, bueno, perdón, Julián.
3: Cambiamos
0: dale.
3: De columna.
0: Dale.
3: Vamos a hablar del próximo capitán de la selección argentina, Nancy, porque recordemos, Lionel Messi anunció su retiro.
0: Exacto.
3: Nicolás Otamendi, que era el segundo capitán, ya se sabía que iba a dejar la selección después de la Copa del Mundo. Entonces hay que elegir un nuevo capitán, que en realidad un poco ya estaba designado porque era el tercer capitán. Pasa que como nunca no estuvieron ni Messi ni Otamendi en la cancha, no se lo vio mucho.
0: Claro.
3: El nuevo capitán va a ser Cristian "El Cuti" Romero, el defensor, el nuevo defensor del Atlético de Madrid. Yo no sé si lo hubiese jugado por el Cuti.
5: No.
0: ¿Quién lo decide?
3: ¿No?
1: La decisión
3: la tomó Lionel Scaloni.
1: ¿Por qué no?
4: Andá a preguntarle a Scaloni qué criterio tuvo.
0: ¿Pero el capitán lo decide el técnico?
3: Sí. Generalmente
0: a veces
3: surge.
0: A mí me parece que el Cuti tiene digamos, como, primero y principal, me gusta que sea un defensor.
4: Sí.
0: Primero y principal,
3: y un
0: me gusta.
3: Como el Cuti.
0: Me gusta que sea un defensor.
4: Sí, sí, sí.
0: ¿Está claro? Un tipo que se la juega, que
3: aguerrido.
0: Si tiene que ir abajo va. ¿Entendés? Sobre todo eso, que si tiene que ir abajo va.
3: Okay.
0: Eso por un lado.
3: Bien.
0: Segundo. ¿Sí o no? Es así.
3: Sí,
0: es así.
3: Sí, está bien, está bien.
0: Es así.
3: Si tiene que trabar con la cabeza.
4: Tiene que trabar con la cabeza.
0: Exacto. Entonces, eso puede ser un laburante.
3: Sí.
0: Un laburante. Hay que decirlo. El Cuti, un laburante. ¿No? Entonces,
3: sí.
0: está bien elegido por Scaloni. Un laburante. Eligió un laburante. Me parece bien.
1: ¿Cuál era la otra opción?
0: Antes tenía un habilidoso.
4: Eso hace. Va a empezar a manejar desde afuera.
5: No, no. Elegir un capitán que se lesiona es un problema porque la capitanía empieza a rotar demasiado.
0: Quédate tranquilo. No se va.
5: Enzo Fernández es el capitán de la selección.
3: Para mí, Enzo Fernández
5: juega todos los partidos, no se lesiona nunca. Enzo Fernández puede ser. 12 años más de carrera.
1: Está jugando en un equipo elite.
5: Juega en el equipo más importante de Europa. Sí.
0: Por algo lo dijo.
3: Capaz que es el segundo, Enzo.
5: Ah, puede ser. Hay que ver cómo incluso el Diego Martínez, te digo. O sea, vamos a decir, alguien que no va a salir nunca, que está siempre, es el Diego Martínez.
3: Hay que ver si
5: el Diego sigue, que no salga.
3: Hay que ver
5: bueno,
3: si el Diego sigue.
5: No lo sé eso. Digo, el jugador que no sale nunca tiene que ser el capitán, porque si no está rotando todo el tiempo. Y la realidad es que el Cuti, no porque él no quiera, sino porque su cuerpo no se lo permite, tiene muchas lesiones.
3: Porque podría ser De Paul en ese sentido también.
0: No, de ninguna manera.
3: De Paul sí, podría ser capitán de la selección.
1: No,
3: De
1: Paul.
0: De ninguna manera.
4: No, tiene
5: ahora que no está el tutor, es difícil igual.
1: Está en otra
0: De Paul ahora está.
3: Ahí está. Sí, sí,
4: asistente terapéutico.
1: Está en otra pelea ahora. No, sí. No, está no, claro, está en la.
0: De Paul está discutiendo millones.
3: Estaba con el casamiento.
0: Dejalo, dejalo De Paul.
3: Con el casamiento en la mira.
0: Con su pedo líquido en la cabeza.
3: No, bueno, eso no sé.
0: No, De Paul no. No. Está bien el Cuti. Está muy bien el Cuti. No se va a lesionar más.
3: Yo supongo que el segundo será Enzo.
0: Sí, seguro.
3: Y también habrá que ver cómo rearma la convocatoria de Lionel Scaloni para los próximos meses.
0: Yo creo que de todas maneras.
3: Hay que ver si sigue Scaloni también.
0: No,
3: con la renovación.
5: No sé, tiene razón.
3: Tiene contrato hasta diciembre. Tiene contrato hasta diciembre. Todavía no se renovó. Chiqui
0: va a hacer todo.
3: Chiqui. Callado. No se te vaya el técnico, Chiqui.
0: Una del mediodía, 51 minutitos.

0: Y estamos en línea con una diputada nacional de Unión por la Patria, ni más ni menos que Natalia Saracho. ¿Cómo estás, Natalia? Nancy Pasos te saluda.
1: Hola, Nancy, ¿cómo estás?
0: Muy bien,
1: bueno. Gracias a todos los compañeros que están ahí.
0: Gracias. Primero te agradezco, de más está decir, porque sé que saliste un poco de la sesión para, de alguna u otra manera, contarnos, obviamente, qué está pasando. El primer paso está dado, hubo quórum. Segundo paso es también, que es el emplazamiento a las comisiones para que finalmente se hagan cargo, ¿no?, de este tema tan trágico para la gente como es el endeudamiento.
1: Sí, sí, de hecho vengo de la calle también, quería saludar a la gente que está ahí afuera, porque hoy lo que pasó claramente fue por lo que fue sucediendo el transcurso de estos meses, ¿no? Que se pudo, no, y a usted, a los que tienen responsabilidad en los medios de comunicaciones, de poder poner en agenda el tema de las familias endeudadas, que es muy grave. Nosotros hace más de un año que lo venimos diciendo, claramente estamos en un pico ahora donde la gente ya no sabe qué hacer. Pero hoy fue un paso, no les quedó otra que sentarse.
0: Claro.
1: Yo lo que quiero, el mensaje que quiero transmitir aprovechando este lugar, decirle a la gente que no se relajen. Hoy hay discusión que por más que este gobierno se ponga un poquito la cara, van a tratar de trabar todo. Nosotros necesitamos que salga un proyecto que le resuelva la vida a la gente.
0: Total.
1: De verdad. Están en discusiones, hay muchos proyectos, mucho más de 50 en distintos bloques. Seguramente el oficialismo trate de hacer uno para poder negociar. Pero nosotros tenemos que tener en claro cuáles son los problemas de la gente. Y los problemas de la gente que peor la pasa, que no llega a fin de mes, que son los que menos ingresos tienen, son las billeteras virtuales y es el problema de las tasas usureras. Entonces no podemos no poner en el proyecto que salga que haya tasa, que se revise, que haya una auditoría de esas tasas que se cobraron, porque acá no es que todo perdemos, acá hay un sector que se está llenando de plata a costa de la deuda familiar que está teniendo todas las familias. Ni hablar de la gente que se está endeudando informalmente, que no lo podemos poner en un proyecto porque los marcos legales nos restringen un montón.
0: Claro,
1: pero
0: total.
1: No lo vamos a dejar de decir, porque es una realidad que cada vez está empeorando más. Entonces, y frente a eso te tenés que pelear con Galperín, que termina siendo el más usurero, que ni los tranzas del barrio se animan a tanto, y hay que decirlo, que hay muchos diputados que no se quieren pelear con Galperín, no se quieren pelear con el poder, no se quieren, bueno, hay que decirlo y tienen que quedar expuestos los diputados que aprueben un proyecto también que sea en consenso. Bueno, hay que empezar a discutir cosas en serio. Yo entiendo que estamos en un momento difícil, pero ahora se viene esta discusión. Entonces va a depender mucho de la familia. Yo creo que hay un paso muy, muy gigante que se fue dando. Primero que las familias se empezaron a animar a contar su realidad.
0: Su realidad, eso desde ya.
1: Porque yo me acuerdo, a fin de año, el año pasado, cuando hacía recorrida, la gente le daba vergüenza. Me decía, por favor, no quiero salir en el video, no quiero hablar. Y después me paraba afuera y me contaba. Hoy la gente habla y dice, ¿por qué? Porque pudimos dar una discusión con la sociedad.
0: No, pero Natalia, ¿sabes por qué también? Estamos hablando con Natalia Saracho, diputada nacional. Básicamente también porque la gente se dio cuenta, o sea, la derecha te convence de que vos sos un gran culpable en esta vida. Cuando vos empezás a ver que lo que te pasa a vos le pasa a muchos otros, ese momento hace que vos te des cuenta o empieces a tener noción de que el problema no sos vos, el problema es el sistema, es lo que está pasando. Entonces la gente, por vergüenza, la vergüenza te la da el hecho de pensar que vos hiciste algo mal. La gente no hizo nada mal, el problema es que se está viniendo abajo la Argentina. Entonces, ese es el problema. Y la gente, obviamente, digamos, que lo que necesita... Ayer hablaba con alguien, mira, también con otro diputado, y me decía, dice, el primer año, o sea, Milei llega, devalúa de una manera estrepitosa, encima con esa devaluación le achaca la culpa al gobierno anterior, pero él devaluó. Acto seguido, ese año, la gente, quieras o no, se fue, digamos, no le alcanzaba ya para pagar las cosas, pero empezaba con la tarjeta. El siguiente año dejó de pagar ya la tarjeta, que fue el año pasado, y este año ya no sabe a qué recurrir. Esa es la situación, lo que está pasando.
1: Sí, mira, yo creo que nosotros ya sabemos que este gobierno, el plan económico que venía a instalar en la Argentina, tenía estas consecuencias. Ahora, yo lo que quiero es discutir dentro del campo nacional y popular también hasta dónde nosotros vamos a discutir en serio, porque esto tiene que ver no solamente con un problema de la familia, problema de endeudados, sino cómo vamos a hacer para volver a activar la economía. Digo, si la gente está endeudada y queda en el veraz, no es un problema de la gente o se soluciona no pagando malas cuentas, es un problema económico interno. Entonces, me parece que el campo nacional y popular tiene una responsabilidad ahí. Yo creo que se corrió mucho la vara, ya mucho para abajo, a nivel mucho para abajo. Yo creo que hay que dar discusiones, como lo venimos haciendo. Digo, el bloque viene haciendo tareas muy importantes, bueno, diversidad, capacidad. Yo creo que esto es un tema que tiene que ser central, porque nosotros yo estoy convencida de que vamos a volver a ser gobierno. ¿Qué medida vamos a tomar para volver a activar la economía? Bueno, ya hay que ir pensando, ¿no? Y en ese sentido hay discursos que a mí me preocupan. Yo lo quiero decir porque yo lo dije un montón de veces, no vengo a la política a quedar bien con nadie. Entonces, decir que la gente no entiende educación financiera y todas esas pelotudeces, que yo lo puedo tolerar de los libertarios o de los diputados del PRO, que ahora son de Galperín, pero dentro del campo nacional y popular me parece que hay que tener una línea muy, muy firme.
0: ¿Pero quién dijo, perdóname, qué peronista dijo? Yo quizá me lo perdí, o alguno me puede ayudar acá. ¿Quién habló de la educación financiera?
1: No quiero entrar en nombres, pero sí digo, nosotros tenemos que ser claros con el mensaje. El problema no es que esté mal de crédito a los más pobres, el problema es que tasas usureras y que el salario está pisado. No es que
0: obviamente
1: está mal darle crédito a los pobres, ¿entendés? Y bueno, hay algunos tipos de discursos de algunos dirigentes que a mí la verdad me rompen las bolas, y yo lo quiero decir. El problema no es que ahora nos tienen que decir a los pobres que tenemos que comprar y que no. Ya pasamos esa etapa. Que te decían la tarjeta es para comprar la leche y tal cosa. Bueno, sí. No. Hay que ser claro con eso, porque Galperín viene y ahora encima se quiere cree que es el héroe porque pudo garantizar que los sectores más populares, los más pobres, puedan tener acceso al crédito. Bueno.
0: Sí, un hijo de puta. Le da crédito con
1: cultural.
0: Claro, pero le da crédito.
1: Obvio que está mal, porque no está regulado y porque se zarpa con las tasas. ¿Por qué nosotros de los sectores populares no podemos tener un crédito para poder mejorar nuestra casa, comprar materiales o no sé? Yo tenía la asignación universal por hijo y podía sacar un crédito, un préstamo y pude mejorar un poquito mi casa. ¿Por qué no lo puedo hacer? El problema no es que esté mal que no den un préstamo, el problema es que no esté regulado, que el Estado no esté controlando, que se pasen de vivo. Ese es el problema. Y que los salarios están pisados, ¿no? Que un modelo económico donde lo único que regulan es el salario.
0: Totalmente de acuerdo.
1: Yo creo que esas son las discusiones que se vienen, por eso hay que estar atento con lo que viene pasando, seguir las comisiones de cerca y que la gente esté organizada en la calle, como hoy, como el otro día, planteando la situación y bueno, que salga el mejor proyecto, que sea representativo. Si la gente se endeuda con las billeteras virtuales, hay que apuntar para ahí. Si se endeuda con los bancos, hay que apuntar para ahí. Pero creo que tenemos que pensar desde ese lugar, ¿no? Hacer parte de la sociedad y que pueda venir a discutir, que creo que hoy estamos en otra etapa, que hoy se animan a decir y a contar su realidad. Bueno, vimos el otro día lo que pasó en la ciudad de Buenos Aires, cuando tenemos que escuchar testimonios que son muy tristes,
0: sí,
1: que están pasando y que cada vez pasan
0: terrible,
1: más.
0: Obviamente.
1: Y que mucha gente no tiene la posibilidad de tener un micrófono para poder contar su realidad, pero la verdad es que es muy angustiante, ¿no?
0: Natalia, ¿cuánto hace que sos diputada?
1: Este es mi segundo mandato. En el mandato anterior había entrado 2 años y bueno, y ahora es el segundo mandato.
0: Claro, o sea, hace 3 años que sos diputada, más o menos. Tres para cuatro.
1: Sí.
0: Tres para cuatro. Muchísimas gracias, ¿eh? Era Natalia Saracho, diputada nacional de Unión por la Patria, y hablando obviamente de esta situación que es trágica y que termina como Lucas hoy, ya está, ya mandan las comisiones.
2: Sí, mandan a trabajar las comisiones. Vamos a ver ahora el tema de los plazos. Seguramente semana que viene ya se van a estar reuniendo.
0: Esperemos.
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4: 14:01 en todo el país. En Buenos Aires el cielo está algo nublado, la temperatura 19 grados 6 décimas.
5: Mal día para el gobierno en el Congreso.
4: Se cayó la sesión del Senado prevista para mañana.
5: Patricia Bullrich no logró consensos para ir con votos seguros a tratar la reforma de la Carta Orgánica del Banco Central e Inocencia Fiscal 2.
4: Mientras que en diputados avanzó el emplazamiento de la oposición para que deje de dilatar el tratamiento de los proyectos sobre endeudamiento de las familias.
5: Uno de ellos pertenece al legislador por Santa Fe, Esteban Paulón.
4: En su cuestión de privilegio hizo responsable de la crisis de las familias al ministro Luis Caputo.
6: Acabamos de discutir el emplazamiento para los proyectos de endeudamiento, de mora, de dificultades de tantos millones de familias para pagar sus deudas y de la emergencia en discapacidad. Y en ambos temas está el plan económico de Caputo detrás, porque es imposible no entender que si hoy hay millones de familias que no pueden pagar sus deudas, que tienen que endeudarse para pagar una factura de luz, para zafar de un consumo con la tarjeta de crédito, para hacer un arreglo, para enfrentar un imprevisto, es por la caída de los ingresos que ha generado este plan económico.
5: La sesión es seguida desde la plaza por integrantes del colectivo de deudores morosos.
4: Allí trabaja Ian Lombardía.
7: Finalizó el acto frente al Congreso en reclamo por la prórroga a la emergencia en discapacidad y para que se legisle sobre el endeudamiento de las familias. Lisandro Mondino, del Centro de Estudios para la Ciudad y autor del mapa de la deuda, describió la situación crítica de la morosidad en nuestro país.
8: Que hay dos circuitos de deuda muy, muy marcados. Uno tiene que ver con el empleo formal y es el circuito bancario, de quien tiene un recibo de sueldo y el banco le presta. Ahí están los hipotecarios, tarjeta de crédito y demás. Y ahí la mora es muy baja. Y después hay otro circuito por fuera del bancario que tiene que ver con las billeteras virtuales, ¿no?, que nosotros llamamos los neobancos, las fintech, las tarjetas de supermercado, los créditos de las cadenas de comercio, tipo las electrodomésticos, donde ahí hay muchísima gente con montos de deuda más chiquitos y la mora es altísima.
7: Ian Lombardía, Radio 10, siempre noticias.
5: No se detiene la crisis de la industria textil.
4: Dos marcas de ropa, Batuk y Traum, entraron en concurso preventivo.
5: Acumulan deudas por 6.304 millones de pesos.
4: Ambas etiquetas son conocidas por sus propuestas contemporáneas y de outdoor.
5: Batuk tiene un megapunto de venta de más de 880 metros cuadrados sobre la avenida Santa Fe y comercializa sus productos de forma directa a través de su canal de e-commerce y mediante tres locales insignia.
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4: Autopista de Lepiane continúa con demoras en toda su extensión sentido provincia.
5: General Paz con sobrecarga desde Panamericana sentido Río de la Plata.
4: Continuando por Lugones hasta Parque de la Innovación.
5: Cantilo con demoras en la zona de Aeroparque.
4: Hay restricciones, recordamos, para circular en la zona de Congreso por operativo policial.
5: Por este motivo, las formaciones de la línea A no se detienen en dicha estación.
4: Cielo algo nublado en la ciudad de Buenos Aires, temperatura 19 grados 6 décimas, humedad 50%.
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6: Caputo no puede predicar con el ejemplo. Tampoco puede asumir que la gente no cree en él. Más allá de los bancos son entidades financieras que a uno le pueden gustar o no, puede comulgar o no con el sistema y los mecanismos del capitalismo para las finanzas, pero la gente en quien no cree es en él y no hay manera de que lo entienda este tipo. Soy Betty de San Martín.
7: Betty, teniendo que Caputo, o sea, él no cree en sí mismo, porque si no tendría la platita acá. Bueno, dale que va.
8: Rubén de Mar del Plata, a mí no me preocupa lo que diga Caputo. A mí lo que me preocupa es que de todos los estudiantes que hay ahí, ningún joven saltó para decir nada. Ningún joven se animó a decir, pero flaco, vos tenés la plata en otro lado. Eso es lo que me preocupa. Lo otro ya sabemos.
7: Sí. Fue parte de lo que dijimos, ¿no? Sí. 2:00 p.m, 10 minutitos, vamos.
9: ¿Por qué te parece que Caputo no va a la UBA? Va a estas universidades donde tienen su mismo pensamiento. ¿Qué va a hacer la Ditela más que aplaudir? Soy Mónica de Caballito.
7: Bueno, 11-23-66-0710.
10: Si a alguno de mis hijos en algún momento se les llegase a ocurrir la triste idea de venir a sugerirme que yo saque los dólares de abajo del colchón, mi respuesta será: ¿qué dólares, querido? Si somos muertos de hambre, ¿qué maestro de escuela? ¿Dólares en el colchón un jubilado que gana 300 mil pesos? ¡Qué nefastos que son!
7: ¡Qué momento, señores! 2:00 p.m, 10 minutitos. La AFA invitará a Messi a participar de la próxima fecha. FIFA, dice ahí un canal, ¿eh? Pero es obvio, sí, que va a tener una despedida.
11: Es obvio. El objetivo.
7: Pero total, hacen título con cualquier cosa. Bueno, es lo que hay. Ronda de columnistas, continúa el señor Lucas Mella.
12: Vamos con imágenes, vamos con lo que tiene que ver con el gobierno y también los dirigentes políticos de la actualidad.
7: O sea, vamos a hablar de encuestas.
12: Sí, de encuestas, totalmente. Atlas Intel Bloomberg, esta encuestadora norteamericana / brasileña, que es interesante porque hace un análisis mensual, todos los meses lo publica automáticamente de manera pública, entonces vos podés acceder y ver toda la serie, ver cómo viene la mano y poder sacar un cálculo o por lo menos una tendencia bastante clara. Vayamos a la imagen de Javier Milei. Milei en el peor de su vida política, hay que decir esto, desde que arrancó a estar... Sí, porque vos tenés en cuenta que cuando él arranca, primero tiene un desconocimiento muy grande, entonces es difícil, pero... En cuanto a candidato, etcétera, etcétera, nunca había tenido los datos que tiene hoy. ¿Cuáles son? El 62% de la gente tiene una imagen negativa de Milei. Ese dato sí es repetido, porque él ya había tenido el 62% tanto en marzo como en abril de este año. Habían sido los techos históricos de negatividad sobre el presidente. Pero tiene la peor imagen positiva hasta ahora desde que es político. El 35% nada más, una caída de 4 puntos versus el mes anterior, pero una caída de 10 puntos si tomamos el comienzo del año. Ah. Entre enero y hoy, Milei cayó 10 puntos en su imagen positiva. Es un número muy grande, evidentemente.
7: ¿En cuánto está ahora?
12: En 35. Es lo más bajo de imagen positiva. Porque la gente dice, bueno, cuando hablemos de la imagen del gobierno que vamos a llegar, van a observar que la imagen del gobierno creció. Entonces, se empieza a hacer cada vez más disociada o separada, o poner el nombre que vos quieras, la imagen del presidente y la idea de un gobierno de derecha. Es decir, evidentemente hay un electorado de derecha, claro, que sigue bancando, total, pero que ya no lo banca Milei o cada vez menos porque es solo el 35. Ahora vamos a hablar del resto de los dirigentes del gobierno, porque en cuanto alguien te dice a vos que Milei viene mal, ¿quién se pone contenta? Patricia Bullrich, dice, sí. Ah, si Milei baja, me toca a mí. Bueno, no te pongas contenta, Pato, porque vos también caíste, e incluso más que Milei. Si vamos al dato de Patricia Bullrich, cayó de 44 a 38, también tocando el piso de su imagen positiva desde que arrancó el gobierno de Javier Milei, y la imagen negativa escaló hasta el 55% de Patricia Bullrich. No es su techo, porque ha tenido hasta 60, pero un número muy elevado. Ahora, vamos al caso de Cristina. Cristina tiene un dato que es interesante porque tiene un piso del 30% que se viene manteniendo siempre, pero dependiendo cómo le va el país, ese número sube o baja. Ahora, este mes, Cristina volvió a tocar casi su techo histórico desde que no es presidenta ni vicepresidenta. Es decir, el 39% de imagen positiva. Creció 5 puntos de imagen positiva en este mes y cayó, Nancy, 7 puntos de imagen negativa.

0: activa en el último mes. De su techo en el último tiempo del 63 cayó hasta el 55. Y el último de los casos es el de Axel Kicillof, que es interesante mirarlo porque hay algo que tiene Kicillof cuando uno mira toda esta serie. Insisto, es una sola encuestadora, pero es una encuestadora que no suele estar tan pifiada de lo que la realidad termina significando, que es alguien con una alta volatilidad. ¿Por qué digo esto? Porque hace 4 meses Kicillof estaba en el techo del 46% de imagen positiva, 49% de negativo, un diferencial de menos 3, que en la política es un numerazo. Sí, si vos tenés menos 3 siendo gobernador...
1: O sea, si vos sos político ya piensan mal. Ya, te sabes, negativo. Ya sabes que sos negativo, exactamente.
0: Por eso, estar lo más cerca del cero es un número bárbaro. Sin embargo, hoy, 4 meses después de ese dato, está en 36% de imagen positiva, cayó 10 puntos. Y la imagen negativa subió 10 puntos. Entonces, evidentemente, hay algo ahí. Cuando uno mira para atrás, incluso se puede encontrar pisos más bajos, techos más altos. Va y viene mucho, oscila demasiado Kicillof.
1: Lo que pasa es que Kicillof está en el ejercicio del poder, claro, chicos. O sea, el gran tema es, se viene abajo el conurbano por un montón de decisiones y de situaciones que tienen que ver con el gobierno nacional. Pero lo concreto, y le está pasando también a los gobernadores en las provincias, es que, mira, ayer me lo decía alguien, Milei se cae, pero lo lleva a rastra, como viste cuando te caes de la cama, que agarras la sábana, y entonces el resto cae con ellos.
0: Se lleva
1: gobernador. ¿Por qué? Porque vos, ¿cómo le explicas a un habitante del conurbano que lo que le está pasando a él es solo culpa de Milei y que Kicillof no tiene nada que ver? ¿Me entendés? Es muy difícil. Y lo mismo pasa con los intendentes. O sea, digo, la verdad, se está arrastrando al sistema, de alguna manera, Milei. Porque realmente la situación es trágica, es dramática. No hay persona que tenga que ver con el sistema productivo de este país que no te diga, es terrible. Mira, ayer hablaba con alguien. No quiero dar más datos porque hablé con varias personas, no con una sola, ayer dos o tres personas importantes. Y una de estas personas... está empezando a recorrer, digamos, determinado círculo, ¿no? Entonces me decía que le asombra cómo, digamos, lo mal que hablan en privado del gobierno y del actual momento económico los empresarios. Ustedes saben que los empresarios todos están, digamos, unificados en distintas asociaciones, etcétera. Y nosotros más de una vez acá, cada vez que vemos un comunicado de la UIA, decimos, loco, que... Claro. Que
2: UIA.
1: UIA, otra vez UIA, ¿me entendés? Ahora, se sientan en privado a hablar realmente de lo que está pasando y, claro, alguien que los mira de afuera o mira solamente leyendo lo que dicen en los diarios, dice, bueno, no está tan mal todo.
2: Claro.
1: Y se sientan a hablar en privado y cuentan la tragedia. Cuentan la tragedia. Entonces, el otro problema que estamos teniendo y que yo vengo mirándolo todos los días es esta historia de que como todavía el sistema, digamos, a ver, ¿cómo explicarlo? Todavía si vos sos diputado, senador, sos del círculo rojo, sos obviamente ministro, presidente, estás atento a qué dicen los diarios. Y los diarios bien menten tanto... ocultan tanto para decir, no es la mentira, es la ocultación de lo que pasa. De manera tan impresionante que, claro, ellos también se están comprando, como dije el otro día, no hay un solo diario de Irigoyen, hay muchos diarios de Irigoyen hoy. Entonces, después pasa esto, que alguien viene de la nada y dice, che, pero ¿cómo? Si no parece que estuviera todo tan mal. Obvio, esto es lo que pasa.
0: Totalmente. Miremos la última, Nancy, de las placas, si te parece, y le contamos también a los oyentes. Dale. Que es la evaluación del gobierno. Esto que yo te decía más temprano. Empieza a partirse cada vez más la idea del gobierno y la de Milei. ¿Por qué digo esto? Porque fíjate que la imagen del gobierno está en 52,7% de malo, muy malo. Es un número pésimo. Pero yo te digo que hace 4 meses estaba en el 59, casi 60%. Evidentemente hay una mejora con respecto a la imagen del gobierno. No crece necesariamente la gente que considera que el gobierno es bueno. ¿Por qué digo esto? Porque la imagen buena del gobierno o excelente está en el 31%. Ahora, lo que viene subiendo sistemáticamente es la imagen regular del gobierno. Entonces acá es donde yo creo que hay un dato muy interesante para mirar, porque es gente que este tipo de gobierno no le cae mal, o sea, no dice esto es un desastre, dice regular, o sea, le parece, claro, más de lo mismo, pero que cada vez lo quiere menos a Milei. Hay una correlación entre una cosa y la otra. Entonces, evidentemente, algo de eso podemos empezar a observar con estas encuestas.
1: Vamos a un último momento.
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2: La justicia de Río Grande se declaró competente para intervenir en la demanda promovida por el Centro de Excombatientes de las Islas Malvinas La Plata contra el proyecto petrolero León Marino. Resolvió que los tribunales argentinos tienen jurisdicción para intervenir en la acción promovida contra Rockhopper Exploration y Navitas Petroleum por el proyecto hidrocarburífero en el Atlántico Sur. Reiteramos, la justicia de Río Grande se declaró competente para intervenir. Vamos a ampliar.
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1: Bueno, tiro para la justicia, esperemos, ¿no? 2:20. Quiero contarles algo a los oyentes, pero también a mis compañeros. Nació Valentín. Valentín es el hijo de Cristian Carballo, que es nuestro coordinador. Así que estamos de para bien. Esto es un último momento. Claro, 3.5 kilos pesó. Así estoy preguntando a ver si fue la sí, la verdad que era, había que sacar eso.
4: Y eso que Rami es chiquitito.
1: Vos sabés que a mí no
5: que
1: me...
5: No,
1: a mí no me... Que, ¿a dónde? ¿De qué
0: Racing? Racing. Como todos los que son de esta radio, Nancy. Todos de esta radio, todos son de Racing.
1: Bueno, es lo que hay. Escuchen esto. 3.5 kilos pesa. Romina está muy bien. Qué así bueno. Que bueno, nada. Ahí está. Y ya está yendo el regalo, chicos. Totalmente. Yo lo tenía desde el viernes pasado que estaba preparado. Porque
0: estaba el rumor de que ya había
1: el martes pasado era la fecha de parto. Entonces, él se toma ya la. Yo digo, mira, yo no te quiero decir nada, pero yo tengo experiencia de 3 partos. Sí. A mí me nacieron los 3 en la semana 41.5, 42. O sea, cuando te dicen 40 y este es el día, de ahí, viste, empezá a mirar de qué se trata. Vamos bien, no está. No. Dicho y hecho, le nació en la semana 41. Porque nació hoy, ayer se cumplía la semana 41, empezaba la semana 41.
4: La familia de Radio 10.
1: Sí, impresionante, se agrandó la familia. Así que bueno, tenemos bebito, la verdad que increíble. Nada, es lo que hay. No vamos a acordar siempre, aparte, la fecha de aniversario con el cumpleaños de... Claro, viste que se fue Chiche, vino el...
0: Vale. Aparte, 9 del 9, fácil de recordar.
1: ¿Cuál?
0: 9 del 9.
1: 9, 9. 9 del 9 del 26, en este caso. Dale, hacemos la numerología, ahora
0: no,
1: hacemos
0: yo no
1: todo.
0: Sé, pero...
1: Ahí, averiguamos la hora y le hacemos ya la carta natal, tenemos todo. Bueno, 2:21. Vamos que nos van a matar a todos,
4: no,
1: chicos.
4: Sí, la verdad que, chicos...
1: Así dijo ella de temprano.
4: Comprá campeón.
1: Comprá campeón. Sí, no, que no te importe nada cuánta tenés en el banco porque no la vas a poder usar.
4: No, totalmente. Bueno, vamos a hacer un poquito de la cronología de los anuncios que empezaron a surgir en redes sociales. Bueno, en X específicamente. Y esto también es una telefoneada a todos los CEOs, a todos los Elon Musk de la vida, porque bueno, es en esa plataforma donde Jacob Coxon, que él había trabajado durante 3 años en Anthropic, ¿sí? Un joven británico de 27 años, dice, hoy he renunciado a Anthropic. Pasé los últimos 3 años haciendo investigación previa tanto en OpenAI, que es la de Sam Altman, la que conocemos por ChatGPT, como en Anthropic. Tanto en OpenAI como en Anthropic. Ninguna de las dos empresas actúa con responsabilidad. Están corriendo directamente hacia la superinteligencia y apuestan con nuestras vidas. Y uno hasta acá podría decir, bueno, qué sacada, qué le pasa, no sé qué, no sé cuánto. Bueno, este chico le dio una nota al Wall Street Journal y además un tal Evan Havinger, que supo ser su jefe en el sector de seguridad de Anthropic, dice lo siguiente. Jacob tiene razón. Realmente creemos que la inteligencia artificial podría acabar con todos los humanos. Personalmente creo que esto ocurrirá en más de un 10% de los casos en la próxima década. Creo que Anthropic...
1: ¿Cómo? O sea, ¿va a matar el 10% de los humanos? Sí. ¿O hay un 10% de posibilidad de que nos mate a todos? Porque son dos cosas distintas.
4: No, podría acabar con todos los humanos... Probablemente creo que esto ocurrirá en más de un 10% de los casos en la próxima, en 10% de probabilidades. Hay más de un
1: 10%. O sea, más del 10% de posibilidades de que nos maten a todos, chicos.
4: Exactamente. Creo que Anthropic está haciendo todo lo posible, pero aún no tenemos un plan para resolver el problema de la alineación para la superinteligencia y no estamos claramente encaminados hacia ello. Y esto, este buen hombre...
1: Aparte, te voy a decir algo. La IA es caprichosa, chicos. Les puedo asegurar, vos le corregís un error y te lo vuelve a hacer.
4: Sí,
1: pero es caprichosa, pero con datos tontos,
5: se pone un mal humor.
1: Pero te juro.
4: Es condescendiente y es un lenguaje de estadísticas. Te va a dar lo que circula, ¿no? No es
1: está bien, pero por ejemplo, cuando comete un error, por ejemplo, no sé, comete un error X, ¿no? Esto pasó el lunes. No, no era lunes, era miércoles, digo yo.
4: Claro.
1: Ah, claro. Sí, tenés razón. Sí. Tenés razón un ratito. Vuelve y dice, el lunes cuando... No, te dije que fue miércoles la concha de la lor. Encima, ¿me entendés lo que te digo?
4: Eso lo hago yo. Bueno, pará, porque Evan Havinger, este tipo de seguridad de Anthropic, ¿por qué le da validez a lo que dice este Jacob? Porque lo retuitea. ¿Y qué le retuitea a Jacob Coxon, este tipo que sale a denunciar? Dice, quienes desarrollan la IA creen sinceramente que podría acabar con todos nosotros para finales de la década. Esto no es una estrategia de marketing. De hecho, y acá cito a la UIA porque hay algo ahí, de hecho, muchos ejecutivos e investigadores senior, o sea, los más avanzados, suavizarán sus declaraciones en la prensa para que parezcan sensatas, pero en realidad puertas adentro están, cagado mío, tienen pavor de lo que esto pueda generar. ¿Y qué es lo que se discute acá cuando se habla de superinteligencia? Bueno, es una adaptación de la inteligencia artificial en la que nos supera a nosotros mismos y a la hora de resolver problemas... Imagínate un escenario hipotético en la que nosotros apagamos las máquinas de los data centers para dejar de alimentar a la inteligencia artificial. Bueno, ¿qué pasa si esa superinteligencia
1: se
4: resuelve el problema eliminándonos a nosotros? Además de colapsos tecnológicos que pueda tener por la gran fuente de información que tiene. Y esto, con una cosa termino, una de las cosas que dice este tipo Jacob Coxon, dice... Es una locura que esto tenga que pasar en las MacBooks, en las computadoras, de unos ingenieros en San Francisco, en vez de en un búnker en el desierto como el proyecto Manhattan, el de la bomba atómica. Sí. Quiero decir, esto está pasando en las computadoritas de los programadores.
1: Total, que se las llevan para todos lados.
4: Acá nomás. O sea, el riesgo es muy latente y bueno, deja la pregunta de no solamente... Que el peligro de la inteligencia artificial sea una cuestión técnica, porque no es una cuestión técnica, es una cuestión de, bueno, ¿qué vamos a hacer? ¿Qué límites éticos le vamos a poner? Que es, bueno, lo que dice el Vaticano, ¿no? Esta tercera posición de un poquito y un poquito.
1: Igual la novedad, chicos, es que los que laburan en el mismo sistema dicen, loco, cuiden con esto, porque esta puede matarnos directamente, sí. ¿No?
4: No, y Anthropic tiene la línea de seguir avanzando. Bueno, la bomba atómica, seguir avanzando y que la tenga primero, porque esto es como que no se puede frenar, que eso, bueno, claro. Es una cosa que uno puede discutir. Bueno, sí, tienen miedo, pero nadie frena porque alguien va a llegar primero y es la bomba atómica de nuestra época.
0: Vos sabés que alguien con quien yo tenía relaciones unos años atrás, un hacker, el pibe había ganado premios de, básicamente podía demostrar cómo podía hackear una central nuclear para hacerla explotar. Y ese tipo de... ¿Por qué existen estas personas? Estas personas se dedican a hacer ciberseguridad, hacen lo contrario. Total. Pero para poder demostrar, tienen que vulnerar a esos sistemas, porque claro. Si no, no hay manera. Entonces, era una persona muy capaz que lograba vulnerar sistemas de alta, alta, alta complejidad en lugares donde, si pasa algo grave, se puede ir todo a cualquier lado. Por ejemplo, una central atómica, imagínate, literalmente, bueno, donde están los misiles nucleares, sería más grave.
4: Las armas autónomas.
0: Totalmente. Sí. Y también lo que había logrado demostrar era con los pequeños robots domésticos que empezaban a aparecer, por ejemplo, en Japón y en otros lugares, vos podías programarlos para que intenten atacar a la persona con la que vivían. De hecho, en la prueba de demostración ponían una sandía y al robot le daban
1: la cabeza de la persona.
0: Y le daban un cuchillo o algo y el robot iba y le daba a la sandía como si no hubiera mañana. Entonces, ¿qué quiere decir? Si hasta hace un tiempo, cuando había menos información y menos tecnología, porque esto fue hace unos años ya, se podían programar ese tipo de cosas, imagínate si una inteligencia artificial tuviera la capacidad de rienda suelta porque se descontrola algo. Bueno, el peligro es muy grande. Porque si un humano lo puede hacer, una computadora lo puede hacer. A eso bueno, me
1: lo viejo funciona, chicos.
6: Acá está hace dos años está Milei, que no es una inteligencia artificial. Igual destruyó todo.
4: Bueno. Tampoco es inteligente.
1: No, no, no. Es realmente impresionante. Bueno, nada, no traigas estos temas así hoy.
0: Igual hay que tener miedo. Aparte, de vivir bien.
6: Vos fíjate, nosotros estamos cascoteados.
1: Cristian, escuché una cosa. Cristian acaba de tener un pibe, ¿me entendés lo que te digo? Vos fíjate.
5: Bueno,
1: tiene
5: que saber al mundo.
1: De Valentín, ¿me entendés?
6: Igual es para reírse. Acá hace dos años está destruyendo todo el jabo y nos vamos a preocupar por lo que va a pasar dentro de 50 años.
0: No, aparte, últimas, los países ricos tienen más problemas que nosotros.
1: Habla de los últimos de los próximos 5 años, nene.
6: Sí, lo hizo en dos años.
1: ¿Usted está hablando de 50
4: no,
1: años?
4: Es ahora.
1: No, es increíble. Increíble.
7: Está muy bien, ¿o no?
1: En fin, es lo que hay. 2:29. Les cuento algo. Yo, ustedes saben que el velatorio de Teitelbaum empezó 10:30 a.m, termina a las 3:00 p.m, por motivos, me contaron a mí, religiosos, al toque lo van a llevar al cementerio de Tablada, así que yo me voy a retirar unos minutos antes, queda Lucas y queda todo el equipo, obviamente, porque quiero ir a acompañar a la familia. Realmente Chiche ha sido, por lo menos conmigo, una persona muy muy agradecida y muy solidaria, así que realmente voy a estar unos minutos con su familia, por eso quería contarles, ¿no? Y que queda acá obviamente el equipo. 2:29, ustedes siguen con el equipo, siguen jugando con el genio. 11 23 66 0710.

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1: Catorce horas, 30 minutos en todo el país. En Buenos Aires el cielo está algo nublado, la temperatura 18 grados 6 décimas.
2: La oposición en diputados quiere que a fin de mes haya dictamen para los proyectos sobre endeudamiento y discapacidad.
1: La intención es lograrlo en las sesiones de la última semana de septiembre.
2: Afuera del Congreso, los afectados por la mora encabezaron un acto junto con prestadores para la discapacidad.
1: Allí trabaja Ian Lombardía.
3: Algunas personas atravesadas por el endeudamiento y la crisis del sector de discapacitados así detallaron su problemática.
4: Casi todo el mundo está endeudado o endeudada. Para poder sostener todo al día hay que recortar, hay que endeudarse, hay que pedir prestado, hay que buscarse la manera todo el tiempo.
5: Tengo dos nenes con autismo de distintas clases de apoyo y la situación es catastrófica. No se implementó la ley de emergencia y estamos esperando por la prórroga para que esto se llegue a dar y tengamos un nivel más que satisfactorio de vuelta para poder que ellos tengan una mejor calidad de vida.
3: Ian Lombardía, Radio 10, siempre noticias.
2: Por las movilizaciones, el operativo de seguridad se incrementó.
1: Allí trabaja Martín Pared.
6: Nueva jornada de protesta de organizaciones de jubilados y jubiladas como todos los miércoles, con el tránsito interrumpido sobre Avenida Rivadavia a la altura de Callao y Avenida Entre Ríos por los propios efectivos de fuerzas federales que colocan el habitual vallado frente al Congreso de la Nación. En estos momentos reiteramos entonces, está interrumpido el tránsito sobre Avenida Rivadavia a la altura de Plaza Congreso. Martín Párez, Radio 10, siempre noticias.
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2: Autopista 25 de Mayo, lenta, altura Avenida La Plata, sentido Liniers Ezeiza.
1: De Lepiane, demoras en toda su extensión, sentido provincia.
2: General Paz con sobrecarga entre Mataderos y Devoto, sentido al Río de la Plata.
1: Y desde Panamericana, continuando por Lugones hasta Parque de la Innovación.
2: Cantilo con demoras desde Monroe, continuando por General Paz hasta Panamericana, sentido al Riachuelo.
1: Cielo algo nublado en la ciudad de Buenos Aires, 18 grados 6 décimas, la temperatura 49, el porcentaje de la humedad.
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9:38 minutos, 18.6 la temperatura en la ciudad de Buenos Aires en estos momentos, en un día miércoles, donde, bueno, Nancy se fue para el velatorio de Chiche Hellum. Una sola cosita para decir: yo tuve el placer de trabajar con él. Mi experiencia personal, como casi siempre con la mayoría de las personas, es eso, una experiencia personal y distinta tal vez a la que tienen el resto de las personas. Me cuesta caer en la facilidad de una generalización sobre cualquier ser humano, y en particular más cuando es alguien que uno conoció. Entonces, mi experiencia personal con él es una experiencia positiva, una persona que ha tenido palabras de aliento para con mi trabajo de manera desconmesurado, no podría llegar a decir, porque era un momento de donde yo estaba más empezando en mi carrera, y él entendía que yo ya era para él en ese entonces un buen periodista. Quiero creer que con el tiempo he mejorado en mi labor y en mi trabajo, por lo cual a mí los meses o el año que compartimos en la radio en ese entonces me queda un recuerdo positivo y un momento de haber compartido con uno de los grandes del periodismo. Que obviamente tenía todas esas otras partes que existen y que se dicen, sí. El tema es que no fue, por lo menos conmigo. A mí jamás me levantó la voz, jamás me insultó, jamás me trató mal. Pero bueno, claramente hay relatos que cuentan eso, y uno tiene que creerle a cada una de las personas que cuentan esas verdades, porque son las experiencias personales que tuvieron. Por lo cual, creo que también casi todos estos personajes históricos tienen eso también, ¿no? Tienen una parte positiva y una parte negativa, tal vez muy grande. Pero bueno, él dijo que

0: con lo que me tocó vivir a mí y por supuesto que el abrazo y el saludo a toda su familia, porque es lo peor que puede pasar en la vida. La muerte es una tragedia sin sentido, por lo cual me parece que está bueno mandarles el abrazo. Leandro Renú, ¿con qué quiere seguir?
1: Bueno, vamos a hablar del tema índices de actividad. Ayer el INDEC da a conocer las cifras de situación industrial y situación de la construcción del mes de julio. Primera aclaración, estamos en septiembre. O sea, vamos a adelantar un ratito qué es lo que pasa más adelante. De todas maneras, ustedes habrán visto las portadas de todos los diarios, de todos los portales y de todos los medios hoy, mostrando que hay una catástrofe industrial y de la construcción. ¿Por qué? Porque la industria cae. O sea, hay un número que cruza a los dos indicadores, que es el 5%. Número más, número menos, cae 5% la construcción mensual contra el mes previo, o sea, contra junio, y contra julio del año pasado también 5%, y lo mismo ocurre con la construcción. Es decir, estamos viendo números pocas veces vistos. Ni en pandemia ocurrió esto, ni en el 2001 ocurrió esto, ni en la época de Macri ocurrieron caídas así. Como siempre digo, no es necesario que la gente entienda de economía demasiado. 5% es una caída interanual dramática. 2% es una caída interanual dramática. Si además vemos que esto va capa sobre capa, o sea, todos los años han tenido desde que Milei es gobierno esta performance.
0: Y también,
1: Esto,
0: perdón, una sola cosa, digo, porque uno piensa en el 5% sobre, obviamente, el total de 100. Dice, bueno, el 5% de las empresas o de las industrias o de la industria cayó. Ahora, el tema es que vos tenés que pensar que ese 5% no es solamente el hecho de lo que se produjo de menos o lo que no funcionó, sino las ramificaciones económicas que trae. Porque, digo, esa empresa o esa industria que laburó menos que otros años o que cerró directamente, dejó de comprarle al proveedor y ese proveedor dejó de comprarle al otro. Digo, la rueda que se genera atrás es mucho peor.
1: Ahí sobre todo lo que se ve, esto que decís, es en la construcción. La construcción es la actividad que primero muestra si una economía se reactiva y primero avisa cuando una economía se cae. Porque obviamente vos haces una obra, bueno, acá no hay obra pública porque al presidente se le ocurrió que no había que hacer nada, pero en los momentos en los que había obra pública, vos vas a empezar a hacer una ruta en un lugar. Y los trabajadores que están en la ruta compran en el comercio del pueblo, el que tiene un comercio en el pueblo vende más, le compra más al proveedor y se hace una cadena importante de reactivación general y esos datos se ven rápido. Acá eso no está pasando y además insisto, acá hay episodio tras episodio. No es normal que después de 3 años de gobierno estemos con indicadores peores que en 2001, peores que en la pandemia y peores que en la época de Macri. O sea, eso no es normal. No hay ninguna forma. Puede haber una especie de espasmo en algún mes que sube. Pero la verdad que estamos viendo una situación muy crítica. Y también, ayer el índice Construya, o sea, que reúne a los productores de insumos para la construcción más vinculado a lo privado, también da datos muy malos, más actualizados. En agosto, la venta de insumos para la construcción, azulejo, laja, cemento, todo lo que es para la construcción privada, cayó 3,4% sin estacionalidad contra el mes previo y 5,3% interanual. Es decir, estamos viendo un desplome también en la construcción privada de números muy, muy malos. Esto se va a ver reflejado en el comercio también. Y la pregunta que abre hacia adelante es: ¿qué podría cambiar de acá a las elecciones con esta situación en la cual el gobierno no dispone de ninguna política diferente? Hay como un consenso, ya hay economistas muy afines al gobierno que están diciendo: hay que hacer un viraje de política, si no, esto no camina. Porque claro, uno dice, haciendo una hipótesis, ¿cómo podría llegar el gobierno a la elección del año que viene? En el mejor de los casos, pensando muy positivamente como la economía está hoy. O sea, el mejor escenario que Milei podría tener el año que viene es esta situación económica. Uno podría decir, bueno, lo peor sería que empeore. O sea, esa posibilidad sería peor que la que tenemos hoy. Bueno, yo no veo una situación de mejora porque el gobierno no está dando señales de mejorarlo. O sea, no es que a veces la gente, obviamente no tiene la obligación de saber, dice, bueno, quizás la cosa mejora, como, bueno, si vos dejás que todo esto pase, en algún momento esto se acomoda. Y la situación, la verdad, que no se está acomodando, o sea, no hay discusión ahora sobre el tema. Incluso fíjate que hay una contradicción muy fuerte. El gobierno dice que la situación económica está bien y cuando encuentra algún dato positivo suelto, dice, vieron que está mejorando, bueno, o está mejorando, o está bien, o cómo está. O sea, porque la verdad es que no hay claridad sobre esto, insisto, el gobierno, consumo, industria y construcción no los está reactivando.
0: No, claramente no. Y el dato de ayer es, me parece, una de las bombas económicas más grandes del último tiempo. Por eso, porque el 5% es un número muy grande, tanto interanual como también el mensual. Digo, la caída es muy pronunciada, el acumulado de esos rubros es muy alto. Evidentemente, todo el programa económico de Milei, en ese sentido hay que decir es 100% consecuente. Quiero decir, todas las cosas que pasan suceden por las decisiones que se han tomado. Hay una cuestión casi de efecto dominó muy sencillo. La línea es recta, ¿no? Digamos, tomaron decisión A, B, C, D y E. Bueno, todas esas decisiones traen literalmente los problemas que tenemos. La caída del empleo, la caída de la industria, la caída del consumo, una supuesta baja de inflación estabilizada, pero una baja con respecto sí. a lo que era antes, y un enfriamiento de la economía total. Pero todo eso fue provocado, entonces digo, no es tan difícil entender por qué está pasando, pasa porque el gobierno quiso que pase.
1: Exactamente, si el gobierno hubiese decidido, por eso hay algunos economistas que le están diciendo que suelte un poco el dólar, lo cual redundaría más inflación, porque eso reactivaría de alguna manera. El problema es que esta obsesión que el gobierno es totalmente irracional. Aparte, vos pensás que la gente no discute, cuando la gente ve el número de inflación y dice 2%, se calienta porque el colectivo subió 5%, la tarifa subió 5%, 6%, el celular subió 3%. Entonces, en el promedio todo se licúa, es imposible, no tiene ninguna utilidad práctica seguir discutiendo sobre inflación. El sumum de esa posición es Domingo Cavallo diciendo, che, miren, capaz que es mejor crecer al 3% y no intentar llegar al 8% estrangulando la economía. Domingo Cavallo, ¿no? Un tipo de la heterodoxia, ¿no? ¿Se entiende?
0: Totalmente, totalmente. Señor Julián Quintero, ¿con qué seguimos?
2: Bueno, vamos a hablar de los partidos que van a jugar hoy los equipos internacionales, los equipos argentinos en las copas internacionales. Ayer jugó Boca, le ganó 1-0 a San Pablo, gol sí. de Merentiel. Sacó un buen resultado para la vuelta la semana que viene en el Morumbí. Además, Platense perdió 2-0 con Fluminense en el Maracaná, con goles de Nonato y Hulk. Y bueno, la vuelta va a ser en Vicente López, pero ya un poco más atrás en el resultado. Va a estar difícil para el Calamar poder continuar en esta Copa Libertadores. Estudiantes de La Plata, hoy a las 21:30, recibe a Corinthians. Esto es los cuartos de final de la Copa Libertadores. Y además, hay partido de Copa Argentina hoy. Partidazo, Luqui, ¿eh? Si no tenés nada que hacer a las 7 de la tarde,
0: sí.
2: ponés la tele y te ves Deportivo Riestra Banfield.
1: Bueno, viejo, bueno
0: son los bueno, equipos que están jugando la Copa igual.
2: Yo estoy diciendo que es un partidazo para ver.
0: No, bueno, noto cierto.
2: No pongan.
1: Con sorna.
0: No. Sí, claro.
2: Están poniendo palabras en mi boca que yo nunca dije.
3: Chicos, no editorializan.
2: Claro, no. O sea, yo estoy contando. Es un partidazo. El Deportivo Riestra Banfield es un partidazo. Si no tenés defensores de Belgrano, los andes.
1: Ayer vi Brujas de Bélgica contra. Que era tu lo vieja. Mismo. Sí. Claro, era lo mismo.
2: Aston Villa. Contra la Aston Villa.
0: Estábamos acá en la radio, cuando lo viste, Renú.
1: Claro, lo vi acá.
0: Claro, sí. por eso.
2: Me está comparando Riestra Banfield con un partido de Champions.
0: Ese partido de Champions era mucho mejor.
3: Se compara Racing.
2: Me está comparando un partido
1: de Champions. La Bruja de Bélgica es un equipo brillante.
0: Igual le dan acá tengo que decir una menos, porque me parece que...
1: Juegan Banfield, Bruja de Bélgica, en cancha de Banfield. ¿Quién gana?
0: Está en cancha de Banfield, claro, que trae la jugada al Florencio Sola.
2: Brujas, claro.
0: Probablemente gana Brujas, pero digo...
1: El Sabeca de Banfield en la
2: plantilla. No, bueno, ahí puede ser, ahí puede ser. Ahí puede ser. Bueno, la Copa Argentina que arranca sus cuartos de final.
0: O sea, ¿uno de estos va a ser semifinalista?
2: Uno de estos dos equipos va a ser semifinalista y adivina con quién se enfrenta. Con el ganador de Racing Boca.
0: Y bueno, ¿qué? Entonces ya está en la final Racing o Boca.
2: Digamos. No, ¿por qué?
0: Y sí,
2: bueno. Pero viste que la Copa Argentina sorprende. El año pasado...
0: Lo lamento por Juan Amorín, que es hincha de Banfield y no le ha gustado lo que estamos diciendo.
1: Pero puede ganar. Banfield gana su zona. Y
0: no, después... eso puede ganar, pero después tiene que jugar la semifinal contra Racing o Boca.
1: Racing anda muy bien.
2: Sí, lo que tiene Banfield...
0: Justo Racing no creo, pero bueno, juega contra Boca.
2: En Copa Argentina ganó, por ahora.
1: Claro.
2: En el torneo local le está costando un poco más.
0: No le gana a nadie.
2: No le gana a nadie, sí, exactamente.
0: Así que hay 30 equipos, ¿no? Si no...
2: Y está más cerca del descenso. Está más cerca del descenso que las copas.
0: Por eso te digo, ¿no? Sí, claro, sí, este es trágico lo de Racing, ¿eh?
2: Sí, sí, es... y encima, o sea, no tuvo un año horrible, o sí tuvo un año malo, pero no tuvo un año de descenso. Es el torneo este que, además, digamos que el descenso se cuenta por la tabla anual, porque por promedio se está lejísimo.
0: No, por eso, por el tema de los puestos del fondo de la tabla.
2: Claro, y bueno. Tiene la suerte de que Estudiantes de Río Cuarto y Aldo Civi...
0: Literalmente
2: no le ganan a Aldo Civi, ganó su primer partido en el torneo nacional, ganó su primer partido el último fin de semana. Con el tercer técnico en el año.
0: Increíble. Pero bueno, entonces Copa Argentina se juega esta tarde.
2: Sí.
0: Y los partidos de Copa que ya me nombraste.
2: Sí, 21:30, Estudiantes de La Plata, Corinthians. También están Palmeiras, Liga de Quito a las 19. Bien. Y a la misma hora Santos, Atlético Mineiro. Lindo partido por Copa Sudamericana sí. también.
0: Bueno, ahí entonces los partidos de esta tarde.
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0: 2:53, Vera Ferrari.
1: Bueno, una de espectáculos. Carmen Barbieri. Qué ganas de volver a ver a Carmen Barbieri en el teatro. La leona. La leona de Lioness.
2: Grande Carmen. Totalmente. ¿Te acordás cuando era la novia de Lucas? Que la habíamos vinculado.
0: Si quisiera inventar una historia que nunca ocurrió, pero bueno.
1: Pero podría ocurrir. No,
0: bueno, sí, dentro de las posibilidades, como posible puede ser. El tema es que es poco probable.
1: Tremenda milf. El comentario es editorial. Cuestión
0: bueno,
1: que
0: si vos decís.
1: En Radio Combos ella habló sobre un guión que tiene ahí en carpeta, lo está leyendo, no sé si hay negociaciones con cierta producción teatral, pero la cuestión es que tiene un guión sobre lo que va a ser una comedia musical, ¿sí? Sobre Doña Petrona, y ella la va a personificar. Pero ¿para qué te lo digo yo? Si lo puede decir Carmen.
3: Hay una comedia que está escrita para mí, que es bárbara, que se llama Doña Petrona de Gandulfo,
4: sí,
3: la primera mujer
4: cocinera
3: que cocinó en televisión. Maravillosa, es comedia musical. Pero son pocos, son 6 personajes.
4: ¿Qué
3: está
4: es
3: Doña Petrona y Juanita? Juanita,
4: sí, Juanita,
3: decía ella,
4: la asistente, claro.
3: La asistente. Es la vida de esta mujer que llevó la cocina a la televisión.
1: Cuyos libros, los de Doña Petrona, un dato que yo no sabía, pero más adelante lo comentan, solo fue superado en ventas por la Biblia, chicos.
2: Mirá.
1: Sagradas Escrituras.
2: Tremendo.
0: Sí, en un momento estaban en todas las casas esos libros.
1: Totalmente. Televisión blanco y negro, un libro publicado en 1934. No, muy, muy, muy, muy viejo. Pero parece que la va a llevar a las tablas la mismísima Carmen Barbieri, Y ya que estamos en tema, recordemos, ayer les contaba, se viene la biopic de Susana también.
2: Sí. Y la de Pimpinela también, que habías contado.
1: Y se viene la de Pimpinela.
2: Día.
4: Ay, Pimpinela.
2: No. Bueno.
1: Es el clima de época, chicos.
2: Lo bueno es que son diferentes formatos, ¿no? Porque uno es teatro.
1: Uno es teatro, total, otro es película o serie.
0: Serie vertical estaría bueno que sea.
1: Las biopics bien hechas.
2: Sí,
1: pueden ser muy buenas.
2: Lo que pasa es que tiene que ser interesante la historia.
1: Claro, el tema es que cuando ya aparece un recurso como no hay ideas originales, ¿viste?
0: No hay nada. Se acaba de decir Karina Sinari que le gustan las series verticales, la frutinovela con inteligencia artificial.
5: No, los otros días vi una de una chica que estaba en el colegio, todos la trataban mal, se enamoró del lindo y ella no.
2: Esa era una frutinovela.
0: Ah, no lo vi nunca en mi vida. No, sabes que es innovadora la serie. Mamita, no, querida. Ustedes pueden entender que la plata. Que o sea, yo quiero que la gente entienda que el mundo se está desintegrando.
5: Bueno, chicos,
0: están
5: uno cuando va al baño
0: guita...
5: está con el celu.
0: Buenas reels. Tal vez el baño no es un lugar para ir a hacer lo suyo y no para ver series.
1: No, eso a mí no me lo vas a sacar.
2: No.
0: Bueno.
5: A volver a leerlo, la parte de atrás del shampoo, no, amigo.
0: Y yo lo que.
6: Salvo que vivas solo, si te clavas en el baño a ver una serie de esa, te va a golpear la puerta diciendo dale.
0: Y la verdad que sí.
5: ¿No vas al baño con el celular vos, Lucas Meyer?
0: Yo no estoy diciendo que yo no lo hago.
2: No, va con el libro de Shakespeare.
0: A ver, esto es simple. Uno por describir la realidad no implica que no sea culpable de esa realidad. Por supuesto que soy culpable de la realidad. Ahora intento decirlo para ver si podemos cambiarla. Quiero decir.
1: Qué lindo lo que es.
0: Y sí, claro, tal vez.
6: Qué profundo.
1: Lucas también.
2: Sí.
1: Tan profundo.
0: Aparte, después te hace mal para la parte de dicen que hace mal eso. Estar mucho tiempo sentado.
2: Hace
0: muy mal.
2: No, pero hace mal en tiempos exagerados. Si vos estás 40 minutos ahí.
0: Pero está una hora en el baño, en el trono sentado.
5: Hay ninguno se acalambró ahora en el baño, van a decir.
0: No sé. A tanto no llego. El genio seguro que no se acalambra las gambas porque no tiene, porque es humo
5: claro,
0: ahí abajo.
5: Es cierto.
0: Escuchemos a ver la respuesta del día de hoy.
7: Hola, mis pequeños, aquí el genio de la lámpara sobre el final para ver si habéis resuelto el interrogante de hoy. Una palabra, dos significados. ¿Es un barrio porteño y a la vez se dice de una persona? De una ferviente fe religiosa. Pues, ¿qué palabra es? Lindo barrio, ¿verdad? ¿Lo habéis acertado?
8: Sí, el barrio es mi barrio, Devoto, Villa Devoto.
2: Pero yo pensé que era Caballito.
5: Eso era, Hugo Dice. Felicitaciones, te vas a Cines Multiplex. Era eso, Devoto, claro. Devoto. Me gusta lo de los barrios. ¿De porque Devoto? Yo soy muy del interior y no sé los barrios.
2: Ay, se emocionó Cariche.
0: No, ¿son 100 o no son 100? Viste que se dice los 100 barrios porteños, pero...
2: 100 me parece muy
0: demasiado. Después no sé si son 100.
2: Me parece demasiado.
0: Porque yo me lo sé casi todos si no son 100.
5: Opa.
0: No tantos.
5: En el interior no sabe la gente de los cordones y de todas esas cosas. Es más, en el interior la gente no sabe la diferencia de provincia a ciudad. Es todo lo mismo para la gente del interior.
2: Puede ser. Todo ambas.
5: Quiero contarles.
6: Puede ser. ¿Cuántas comunas hay?
0: Cada 15. 15.
6: Por eso. 15, y claro. Sin con que haya...
0: No, y pero suele haber pero cuatro no barrios, más, no dos barrios.
2: Son 60. Son 60, no hay, sí, no hay claro, tantos.
0: No sí, para sí, México sí. Son subdivisiones de las divisiones. Es decir, alguien te dice, claro, adentro de, qué sé yo, no sé,
2: adentro de Palermo tenés está seis barrio barrios. No, no, claro.
0: Bueno, no hay seis barrios dentro de Palermo. Palermo es uno. Después que hayan inventado Palermo Hollywood, Palermo Soho, como pero subdivisiones... Claro. Inmobiliarias para total, venderte más caro, básicamente.
5: Claro, sí, total.
0: Es otra cosa, pero no sé. Qué sé yo. Pero son 100. La gente lo sabe igual, seguro. Y se lo van a dejar a Borrón y el mensaje porque nosotros nos vamos a ir. Sí. Y no lo vamos
5: ¿ya?
0: a poder.
5: ¿Nos tenemos que ir?
0: Ya nos tenemos que ir, no, porque son casi las 3 de la tarde. Pero bueno, algo cortito que le quede a alguien que tenga ganas de comentar.
5: Mañana vuelve la primavera, yo les cuento. Porque vamos a tener mínima de 11, máxima de 20. Sí. Viernes para ir adelantándonos al fin de semana, máxima de 17, mínima de 11. Así que parece que al frío le dijimos chau, chau.
6: No, pero el fin de semana.
0: ¿Qué pasa el fin de semana?
5: No, el fin de no, semana.
2: No me la contés así.
5: Usted se tiene que arrepentir.
2: Frío polar. ¿Frío polar?
0: Frío polar. No, no, no. 7 de mínima. Ah, no, 6 de mínima. ¿Qué te dije?
2: Pero frío polar. No es tan polar, no es tan polar de 6.
5: Acá nos dice un oyente que hay 48 barrios en la capital.
0: Ah, bueno, entonces de los 100 barrios porteños quedó solamente la cuestión de la frase. Pero bueno, no, sí, 12 grados de máxima tanto sábado y domingo. Está bien, tampoco es tanto frío.
2: No es polar.
6: Se viene la fresca.
5: Me arruines la primavera. No, para. Ya igual, me arruinás con los números, con las noticias. Perdón,
2: igual falta que arranque la primavera.
5: ¿Dónde estará 21. La primavera? El viernes es el paso, día paso. Del maestro.
2: Ay, es verdad. Sí.
5: Así que si tienen no, algún verdad. Maestro dando vuelta, hay que saludarlos. Y obviamente,
2: mi hermano.
5: Que qué dura tarea que tienen. ¿No?
0: Profesor, bueno. Al hermano de Julián.
5: ¿Vieron todo lo que hablé en unos minutos? Sí, aprovecha,
2: listo, chau.
0: Nos vamos, nosotros volvemos mañana a la 1 de la tarde, como siempre, en esto que es el amor es más fuerte. Chau, chau, chau.
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10: Quince horas en todo el país. En Buenos Aires, el cielo está parcialmente nublado, la temperatura 18 grados 6 décimas.
11: Reiteramos, la justicia de Río Grande se declaró competente para intervenir en la demanda contra el proyecto petrolero Sea Lion.
10: Resolvió que los tribunales argentinos tienen jurisdicción en la acción promovida por el Centro de Excombatientes Islas Malvinas de La Plata.
11: La jueza federal Mariel Borruto hizo suyo el criterio planteado por el Ministerio Público Fiscal y determinó que existe competencia federal en razón de la materia y del territorio.
10: Uno de los puntos centrales del fallo es que la jueza entendió que el caso no se limita a una discusión ambiental o técnica vinculada con la explotación hidrocarburífera,
11: sino que también involucra intereses federales vinculados con el territorio y la soberanía.
10: Y consideró que la acción tiene naturaleza colectiva porque el objeto de la demanda está relacionado con la protección de un bien colectivo.
11: La oposición en diputados quiere que a fin de mes haya dictamen para los proyectos sobre endeudamiento y discapacidad.
10: Amplía Juan Pablo Pérez.
12: Con las mociones presentadas por la oposición en la sesión especial de la Cámara de Diputados el día de hoy, ya aprobadas, a fines de septiembre deben estar listos los dictámenes de prórroga de la ley de emergencia para discapacidad y también la que trata el sobreendeudamiento familiar en las respectivas comisiones. Al respecto, así evaluó ambas aprobaciones el diputado de Unión por la Patria, Sergio Palazzo.
13: Si bien la mora es un problema, el problema central son los ingresos. Si la gente tuviera ingresos acordes, seguramente no estaría en mora. Y esto es así cuando uno observa cualquier indicador de ingresos. Cuando uno mira la pérdida del salario del sector público, se da cuenta que desde que asumió Milei a la fecha han perdido el equivalente a 10 salarios.
12: Juan Pablo Pérez, Radio 10, Siempre Noticias.
11: Último adiós a Chiche Helblum.
10: En instantes, sus restos serán trasladados al cementerio israelitas de La Tablada.
11: Graciela Alfano lo recordó al pasar por la sala velatoria Amia en Loyola al 1100.
14: Era un autodidacta y era cultísimo del tema que hablara. Yo hablaba mucho con él. Él tenía una visión de la realidad brillante, inteligentísimo. Escribía y hablaba entre líneas. Yo estoy segura que la última vez que salió le dijeron, señor, quédese descansando 5 días y él entendió 5 minutos y volvió. Porque el trabajo era su propósito en la vida. Es así. Él podía mezclar periodismo policial, es espectáculo y extraterrestres. Y todo te lo vendía. Creó un estilo.
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10: Autopista 25 de mayo, lenta, a la altura de Avenida La Plata, sentido Liniers Ezeiza.
11: Delepiane con demoras en toda su extensión, sentido provincia.
10: General Paz con sobrecarga entre Mataderos y Devoto, sentido Río de la Plata.
11: Y desde Panamericana, continuando por Lugones hasta Parque de la Innovación.
10: Recordamos que hay restricciones para circular en la zona de Congreso por operativo policial.
11: Y por este motivo, las formaciones de la línea A de Subte no se detienen en dicha estación.
10: Cielo algo nublado en la ciudad de Buenos Aires, 18 grados 6 décimas la temperatura, 49 el porcentaje de la humedad.
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0: Muy buenas tardes, ¿cómo les va? Bienvenidos y bienvenidas a la tarde de Radio 10. Pasaron 6 minutos. Estamos escuchando la canción, la nueva canción de nuestro querido Abel Pintos.
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0: Lo que pasa hoy es que nada alcanza, él lo debe decir por cuestiones de amor, no sé, pero lo podemos llevar para todos los temas. Bueno, el equipo va llegando y nos vamos acomodando. ¿Cómo les va? ¿Cómo andan?
2: ¿Qué ¿Cómo te va, Fernando?
3: Che, yo fui la única que vino de color.
0: Muy bien, sí,
4: yo
0: porque...
4: Yo también busqué lo más colorido en mi closet.
3: Bueno, no ambienta usted.
4: Placar.
0: Bueno, no, lo que pasa es que íbamos a venir coloridos hoy, pero... no, hoy me escribió Juan y me dice, che, no vamos ya, vamos hoy todo colorido.
3: Ah, bueno.
0: Porque, no... Murió Chiche Helblum, más allá de la opinión de cada uno, fue un hombre de esta radio muchos años y Juan, con mucho tino, le pareció apropiado que no vengamos todos con los disfraces. Así que lo haremos mañana.
3: Bueno.
0: Como si en 24 horas... Pero está bien, me parece muy bien. Bueno, che, qué noticia, ¿no?
2: La de sí, Chiche, una noticia, Chiche. Por supuesto, que trajo muchísimas demostraciones en redes, en televisión. Muchos dicen y aseguran que el periodismo hoy está de luto. Bueno, después vamos a desarrollar un poco más lo que fue Chiche en su carrera, Fernando, que por supuesto estuvo rodeado de aplausos y muchas críticas también, ¿no? Un hombre con un carácter muy particular, muy severo a la hora de trabajar, no tenía los mejores tratos con sus compañeros colaboradores, pero sí tenía una visión, sí tenía un contenido, sí tenía, por supuesto... un don, y la verdad que además de ser un gran comunicador al aire frente al micrófono, fue un gran productor, ¿no? Creo que él en el fondo era un productor maravilloso que supo volcar esas imágenes que a él se le presentaban en televisión. Después vamos a repasar distintos momentos de su carrera y te voy a contar, si me permitís, alguna anécdota que supe tener con él, muy graciosa, pero que hablaba de lo que él consideraba a la hora de practicar el periodismo en el micrófono y cómo alcanzaba esas curiosidades para que el público las pudiera captar, ¿no? No era fácil su tarea. Me parece que marcó también un antes y un después. Ha hecho programas de todo tipo. Bueno, recordarán La autopsia al marciano, La máquina de la mentira.
0: Sí, por eso, sí. Para mí fue... A ver, yo creo que... yo escuché a mucha gente y ver hoy los medios, a los que respeto, por supuesto, decir que fue un gran periodista. Como el periodismo, como en todo, hay miradas, ¿no? Yo creo que era un showman, que no era periodista. Yo no creo, yo creo que el periodismo no debe inventar la realidad. Yo, pero es mi mirada. La respeto los que tengan otra. Para mí, esa frase que a él lo sintetizó, que es que la verdad no te arruine una noticia, es justamente todo lo contrario a lo que uno cree del periodismo. Pero es mi opinión, yo creo que el periodismo tiene que ir en búsqueda de la verdad, más allá de que siempre encontrará alguna porción. Pero esto de que si es necesario tapar la verdad para construir un relato, una noticia que tenga enganche, a mí no me... Entonces, para mí no fue un gran periodista, de ninguna manera. Creo que, y además de su tiempo en la dirección de la revista Gente en plena dictadura, que no lo pongo más que ese rol, Digo, no estoy diciendo nada más de Helblum con respecto a la dictadura. Simplemente muy crítico de lo que fueron esas tapas de la revista Gente en plena guerra de Malvinas, como crítico a eso, que me hubiese gustado, porque vos sabés... Que me invitó dos veces a su programa y las veces que me internaron. Pero bueno, nada, respeto a todos los que han...
2: ¿Tuviste un encuentro con él?
0: Raro, porque yo no lo conocía y lo he contado, que fueron los Martín Fierro que me mandó llamar. Me mandó llamar porque él no se podía levantar hacia la mesa. Me acerqué hasta la mesa donde él estaba y tuvo el gesto, el lindo gesto de decirme, ¿qué tal, Borrón, y cómo le va? Quiero decirle que yo no comparto nada. Ah, quiero decirle que lo miro, no comparto nada de lo que usted dice, pero usted me parece brillante.
2: Maravilloso.
0: No lo digo con soberbia, lo digo lo que me contó.
2: Pero fue maravilloso.
0: Pero fue ese gesto, llamarme para decirme
2: bueno,
0: eso. Pero después que lo reivindico, por supuesto, de lo que ha significado para los medios. Después, no es el periodismo en el que uno cree y al que uno le gusta, ¿no? Pero bueno,
3: construía fakes, ¿no? Lo que hoy llamamos fakes, él la supo construir muy bien, digamos, lo del marciano es una fake.
2: Llegó a estar en realidad fue una recreación de lo que había hecho la docencia, eso sí. Después llegó a la BBC.
0: Lo de él.
2: Pero al margen de estas cuestiones, que claro, era otra televisión, otro presupuesto, en fin, fue realmente innovador. Y
0: ¿qué mirá, más te acá crees? Me está diciendo.
2: Trabajó hasta el domingo. Imparable. El sábado, hace un ratito hablé con Gustavo Sofovich, persona muy cercana, que grababa su segundo aquí, papá. Le pidió laburo para Polémica en el Bar el sábado.
0: ¿En serio? Sí. Mira, le agradezco a Facundo Pedrini, que saben que está dirigiendo, haciéndose cargo de todo, de Crónica, de ese gran canal que es Crónica, que nos escucha, le agradezco, le mando un abrazo y me dice, el de la tapa de Estamos Ganando, no fue Chiche, fue Jorge Luján Gutiérrez.
3: Eso lo decía Chiche.
0: Chiche estaba en España. Bueno, no sé si Facundo hace referencia a esa tapa puntualmente o a todas, porque fueron como 5 o 6.
3: Claro.
0: Pero está bien, le agradezco.
4: Vale la pena
0: tenerlo, ¿no? Está bueno, hay que sumar lo que dijo, claro. Por supuesto.
2: Bueno, una pequeña anécdota y con esto termino, Fernando, porque después vamos a escuchar algunos audios y hacer repaso, por supuesto, por momentos destacados de él. Aquí hace muchos años, vos recordarás, la Argentina pasó siempre por algunas cuestiones económicas muy difíciles.
0: Sí.
2: En algún momento se armó un tole-tole muy fuerte, feo recordarlo, pero viene la anécdota. Los supermercados estaban con las persianas bajas, alrededor, se pensaba lo peor desde lo que te hablo,
0: sí,
2: ¿no?
0: Claro.
2: Bueno, en ese momento estábamos en el informativo mirando los monitores y se apersona Chichi, como siempre lo hacía, me preguntaba si había alguna novedad. La novedad tenía que ver a ver si Susana volvía a la tele o Tinelli iba a hacer esto o el otro, sí. Mirta y demás. Entonces lo miro después de tantas veces que me lo preguntaba,
0: sí.
2: Y digo, Chiche, en La Plata no hay faina. Y se cayó la boca, se hizo un silencio terrible, me miró y me dijo, eso es nota. Y durante 3 programas, él era un éxito en Radio 10,
0: por supuesto,
2: con su ciclo, marcó también una etapa muy buena de la radio, más de una década, hizo 3 programas analizando la fainá, la conclusión es que la fainá y la pizza no eran parientes, sacó a un italiano que cocinaba pizza allí en Italia, sacó a alguien que hacía fainá, un pizzero de acá, los más destacados, pero bueno, ese era Chiche, ¿no?
0: Claro.
2: Que de una faina te hacía 3 programas.
0: Bueno, acá me dice Facundo Pedrini, me suma, no tituló La Guerra de Malvinas. Ninguna de las tapas de la revista Gente las tituló él. Se fue a Perfil, dice, y después a España, antes del conflicto de Malvinas. Bueno, es un dato, él no lo sabía. No lo sabía, le agradezco mucho a Facundo. Bueno, pero ahí está.
3: Crónica La Casa de Chiche hasta...
0: No, por supuesto,
3: nada.
0: Por supuesto.
3: También, ¿no? Porque es donde él estaba trabajando hasta...
0: No,
3: los
0: por
3: últimos
0: supuesto,
3: años.
0: Por supuesto. Para mí, pero por eso digo, para mí fue, dentro de lo que a mí, de la mirada que uno tiene, que es una mirada simplemente, fue un gran hombre de la televisión y del show del periodismo. Quienes no creemos.

0: que el periodismo sea show, simplemente no simpatizamos con ese ejercicio, pero no más que eso. Ok, nada no más que eso. Hoy, por supuesto, será bueno recordarlo.
1: Muy bien, me parece bien.
0: Bueno, ya se va sumando todo el equipo, ¿eh? Pasaron
2: de a poco,
0: 15.
2: ¿Eh? ¿Cómo? Que vayan llegando de a poco.
0: Sí, tranquilo, acá cada uno maneja el
1: bueno,
0: horario.
1: Bueno, es jueves para todos, Fernando. ¿Eh? Es jueves. Hoy es miércoles. No,
0: claro,
1: jueves.
0: Por eso, porque es miércoles.
1: Hoy es
0: miércoles.
1: ¿Viste que estoy mejor?
0: ¿De qué? Se te nota. Pasaron 15 de las 3.
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Bueno, muy bien, 16 de las 3 pasaron. Lo importante, lo más importante del día, por supuesto, tiene que ver con lo que hoy se está discutiendo en el Congreso, lo que tiene que ver con discapacidad, lo que tiene que ver con las personas endeudadas. Y seguramente el gobierno no va a tener otra que terminar aceptando la votación que se dé, porque hay muchos precisamente para poder dar alguna herramienta, alguna solución a quienes hoy están sufriendo una deuda. Seguramente muchos de ustedes que nos están escuchando saben de esta situación, la padecen. Ahora, hay algo que me parece que no es nada menor. Cuando existe una urgencia social, como la que estamos viviendo varias, pero esta en particular del endeudamiento, que es una emergencia económica para la familia que debe, para la persona que debe, pero cuando va sumando a miles y a miles y a miles, vos tenés una urgencia social, ¿no? No deja de ser un hecho aislado para empezar a ser un hecho colectivo. Va quebrando a las familias, por tanto va quebrando a la sociedad. Entonces vos tenés una responsabilidad desde la política, que es salir a atender la urgencia, ¿no? Porque la necesidad no puede depender del tiempo de quienes no necesitan. La necesidad debe ser resuelta en la medida en que se pueda, con los tiempos de quien tiene la urgencia. Si yo hoy tengo la urgencia por el hambre, lo tengo que solucionar hoy. No puedo aplicar los tiempos de otras lógicas de construcción que estén por fuera de lo que es padecer hambre. Y vos me decís, bueno, pero eso no sucede nunca, Fernando. Por supuesto, no sucede nunca. Pero debiera tenderse a que esto sea así. De que la dirigencia política, que el gobierno, baile a los tiempos de los derechos y de las necesidades de un pueblo. Entonces, cuando aparece una urgencia, vos tenés que salir y enfrentar la urgencia. Perfecto. Para poner paños de agua fría, para poder subsanar el presente. Ahora, al mismo tiempo, hay que trabajar para que esto no continúe. Para traducirlo, hoy debe salir una propuesta para los endeudados, un proyecto, una ley para los endeudados, donde le digan a los bancos, donde le digan a los prestamistas, donde les digan a los préstamos virtuales, donde les digan, bueno, señores, estas deudas, estos deudores que ustedes tienen, bueno, a partir de ahora, por esta ley en la que todos se van a tener que enmarcar, se va a pagar así, así, así, así, así, así, con esta tasa. Y vas a dar plazo. Y no podés cobrar la tasa que vos querés. Eso tiene que suceder hoy. Bien, y entonces digan, las personas que están endeudadas hoy van a tener una pequeña respuesta. Perfecto. Ahora bien, quiero hacer la otra pregunta. ¿Cómo hacemos desde el Estado para que estas empresas, para que estos prestamistas, para que estos bancos, para estas financieras, no continúen generando este nivel de endeudamiento a partir de las tasas que cobran? Entonces, aquí es donde tiene que aparecer el límite claro del Estado. Señores, esto hay que regularlo. Y habría que hacer una lista

0: preguntarse, a ver, los bancos, ¿qué tasa están cobrando? Las tarjetas que dan préstamos, las tarjetas que no son bancarias. Mercado Pago u otros tantos préstamos que se hacen con aplicaciones. Y hay que poner límite. Ahí hay que poner límite. Porque ayer lo decíamos, porque el libre mercado no puede celebrarse, multiplicarse, anunciarse, aplaudirse, destacarlo como lo más importante y fundamental para la vida humana en estos tiempos del mundo, y después cuando el Estado actúa con la misma libertad que muchos proclamaron, le dicen no seas cruel, porque el Estado va a ser cruel, porque el Estado no te mira a la cara como un sujeto de derecho, el Estado te mira como un sujeto de consumo, consumís más, consumís menos. Por lo tanto, si vos pagás está todo bien, y si no pagás, no existís para mí. Entonces, hoy, por supuesto que nos indignamos del maltrato de estas empresas para con las personas que tienen deuda. Por supuesto que nos indigna las amenazas, la intimidación, que te van a embargar el sueldo, que le van a embargar a tu papá. Por supuesto. Ahora, ¿qué le pedimos al mercado? El mercado es eso. Por eso cuando se habla del mercado con rostro humano, no tiene rostro humano el mercado. No se lo busquen más. No se lo busquen más. Lo que tiene que tener el mercado para que funcione, porque por supuesto que tiene que funcionar, es un Estado que le diga, este es el sector en donde vos vas a transitar. Este es el sector, hasta acá es tu territorio. Mirá, das todos los préstamos que podés, pero vos tenés que dar estos plazos, vos tenés que... Sí, es así, así debe ser. A esto muchos le dicen intervencionismo. Sí, claro. Ahora fíjense que hay cierta derecha en el mundo que es intervencionista. Trump es intervencionista para los propios intereses de su gobierno y de los Estados Unidos. Lo era la primer ministra de Alemania, Merkel. Lo es Meloni. Entonces, se habla de libre mercado, pero se habla de libre mercado con algunas lógicas medias tercermundistas, tomando el lenguaje de esos propios poderes del norte. ¿Por qué digo medias tercermundistas? Porque, por ejemplo, acá te justifican el libre mercado con la posibilidad de que una empresa tenga radios, canales de televisión, diarios, páginas web. Y en Estados Unidos, que son los paladines del libre mercado, sin embargo, no podés tener... Si tenés una radio, no podés tener un canal de televisión, por ejemplo. Entonces, estos son los tiempos en donde nosotros tenemos que bajar las ideas que pueden quedar abstractas y enchastrarlas con este presente. Las deudas son el resultado de un salario que está por el piso. Esa es una decisión política y económica. El endeudamiento es a partir de una sociedad que está fragmentada y que mayoritariamente se endeuda por alimentos o por remedios. Y los recursos que aparecen para que vos puedas sortear, zafar de las necesidades económicas, es el mismo circuito del mercado que lo sostiene el mismo modelo. El mismo modelo que te reduce el salario, te presta por otro lado. Y después con aquello que te prestó, se lleva tu salario y mucho más de tu salario, por lo tanto no lo puedes pagar. Es el mismo circuito. Ojalá salga algo hoy del Congreso. Pero sobre todo, que eso que salga no sea solamente para paliar esta urgencia, que hay que hacerlo, sino para que el Estado le diga al mercado... Yo soy el garante de lo humano. Vos no. Es el Estado el garante de lo humano. Porque el Estado es quien debe protegernos con los derechos. El mercado no te protege con los derechos. Te protege si tenés dinero. Si no lo tenés, sos descartable.
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0: Bueno, muy bien, le vamos a presentar el programa del día de hoy. Marco llega un poquitito más tarde, así que arrancamos como siempre con Vane Petrillo.
1: Bueno, buenas tardes. Vamos a hablar de endeudados y todo lo que tiene que ver con la protección legal, las dudas que hay, lo que pueden hacer prestamistas, las verdades, las mentiras. Bueno, vamos a estar contando eso. Se viene una declaración también que puede ser una bomba en la causa de la Agencia Nacional de Discapacidad. Y también tenemos una causa en Río Grande, una jueza que se declaró competente. Vamos a estar hablando de eso también, una causa importantísima.
0: Muy bien, y en el orden internacional, Fernanda Cornejo.
2: Según lo publicado por la agencia internacional e israelí Haaretz, el primer ministro de Israel, Benjamín Netanyahu, tenía información por parte del presidente de Emiratos Árabes Unidos días antes del ataque del 7 de octubre. Él dice que va a tomar acciones legales en contra de Haaretz.
0: Porque, claro, eso porque deja la marca de decir, lo sabías y por qué no hiciste nada.
2: Ya hay elecciones, ya les cuento.
0: Bueno, muy bien. Señor Patricio Blanc.
3: Bueno, Fernando, en un ratito lo que anunciábamos recientemente, un pequeño repaso sobre Chiche Hellblum en sus programas de televisión, además también el nuevo parte médico de Mirtha Legrand, y vamos a escuchar a una actriz maravillosa como Carla Peterson y una opinión bastante, me parece, honesta sobre el gobierno.
0: Muy bien, Vero Carelli.
4: Hay una serie animada muy conocida, muy famosa en los Estados Unidos que se llama South Park. No sé si la conocen, pero en la próxima temporada le van a poner South America para burlarse un poco de Trump. Mira. Tiene algunos guiños en contra de Trump y de muchas empresas como Google, Apple y Paramount también.
0: Muy, pero muy bien. Bueno, con todo eso estaremos. Ayer se vio una foto, en un ratito seguramente también lo vamos a charlar con Marco. Se vio una foto en Córdoba donde se homenajeó a De la Sota, el gran dirigente peronista del cordobesismo. Se hizo un acto de homenaje. Estaba Sergio Massa. Por supuesto, estaba Schiaretti, estaba Jair Sora, había otros, estaba Olmos, había otros referentes importantes del peronismo. Muchos, por supuesto, tomaron esa foto como una foto más. Yo no es que le baje el precio a las fotos, las valoro las fotos. Pero a mí no me gusta construir esta... No, exagerado, muchachos coincidieron en un acto homenaje, punto. Estamos, pongamos las cosas en su lugar. Ojalá se consolide algo más, por supuesto. Y más hablo al respecto. En un ratito lo vamos a escuchar. Ayer en el homenaje a José Manuel de la Sota, habló y se mostró como al fin y al cabo algo de lo que está haciendo, que es decir, yo estoy activo, yo estoy permanentemente activo, aunque yo no salga a hablar a los medios. Yo estoy construyendo la unidad, aunque no salga a hablar a los medios. Yo... tuve un rol importante en el tema de la ley de tierras, aunque no esté en los medios. Cada vez que habla deja esa sensación, insisto, que no es solo una sensación, en muchos casos así es cierto, pero es uno de los temas que también vamos a estar hablando durante el día. ¿Y ustedes se pueden comunicar a qué número, Vero?
4: Al 11-23-66-0710. Nos pueden escribir ahí su mensaje justamente escrito o nota de voz. 11-23-66-0710. Recuerden que también nos pueden ver en vivo en este momento a través de YouTube y dejarnos su comentario que en un ratito los vamos leyendo.
0: Muy, pero muy bien. Entonces, el otro día me dieron un poema, che, que yo prometí que iba a leer, después lo voy a leer.
3: Lindo.
0: Se lo quiero agradecer, sí, claro. Se lo quiero agradecer a Rubén Serrano, que lo escribió, me lo dio, le dije, lo voy a leer. Y aquí me va pasando día a día.
1: Hoy lo lees.
0: Hoy lo voy a leer.
3: Hoy es tu momento.
0: Hoy lo voy a leer, muy bien.
2: Yo pensé, Fer, que cuando dijiste foto íbamos a hablar de tu foto de los 80. Que ayer fue muy comentada.
0: No, pero antes de ayer, sí, la vi.
4: El lunes ahí lo hablamos.
2: Hablamos,
4: lo
2: porque vi, ayer al aire le hicimos gran referencia a tu foto.
0: Ah, sí, yo vi que la estaban pasando, sí.
3: La rompiste.
1: Ya aburre el tema.
0: ¿Qué cosa?
2: Aburre el tema.
1: Aburre. Lo de los 80.
3: Porque ahora pasamos a la foto de los 90.
0: ¿Cambia,
3: sabía,
0: mucho,
3: ¿no?,
0: la de 80 a los 90?
3: Bueno, hay un cambio, pequeño cambio, sí.
0: El flequillo. El flequillo era muy de los 90.
2: Yo no había nacido.
4: Uy, y dale.
0: Qué bronca. Y media noticias.
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6: 15:30 en todo el país. En Buenos Aires, el cielo está algo nublado, la temperatura 18 °C.
7: La oposición en diputados dio el primer paso para avanzar en una solución para los endeudados.
6: También para el colectivo de discapacidad.
7: En el Congreso trabaja Martín Pared.
8: La oposición espera que el próximo 23 de septiembre en comisiones se pueda avanzar con los proyectos referidos a endeudamiento familiar y la prórroga de la emergencia en discapacidad. Esto fue emplazado por la votación lograda por la oposición en el recinto de la sesión especial de la Cámara de Diputados. Al respecto se refirió el diputado nacional de la provincia de Santa Fe, Esteban Paulón.
9: Poder llegar a principios de octubre con una iniciativa unificada en relación al tema de endeudamiento y poder también, obviamente, despachar la emergencia de discapacidad. Entendemos el 23 de septiembre, están dadas las condiciones para que haya este despacho y el 29 la de endeudamiento.
8: Martín Pade, Radio 10, Siempre Noticias.
6: Crece la tensión en España por la invasión de marroquíes a Ceuta.
7: El Centro Nacional de Inteligencia confirmó que alertó el 29 de julio al gobierno y a Marruecos de un asalto por mar y tierra al día siguiente.
6: Desde el Partido Popular sostienen que el gobierno no le prestó atención.
7: Pedro Sánchez, por su parte, admitió que el Estado debe prepararse mejor.
10: El tener una inteligencia lo suficientemente sofisticada como para que podamos ver en el mundo digital el cómo se pueden producir estos movimientos, a mí me parece una auténtica barbaridad. En primer lugar, porque no estamos hablando de invasores, estamos hablando de personas. Realmente no está reñida el compromiso político coyuntural de una persona con las labores de jueza.
6: Tras la primera licitación con fondos de la ANSES, en más bancos bajaron las tasas de interés para los créditos hipotecarios.
7: Recordamos que los nuevos créditos para vivienda única fondeados con capital de la Seguridad Social tienen un tope de tasa del 7,5% anual en UVAs.
6: Este miércoles se conoció que Banco Galicia e Hipotecario llevan sus créditos a este tope,
7: sumándose así al BBVA y al Credicop, que lo hicieron la semana pasada.
6: Mientras que el Nación y el ICBC ya rebajaron sus tasas por debajo del tope, llevándolas al 6,7% y 6,9% anual respectivamente.
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11: Hay reducción en Avenida Corrientes entre Ángel Gallardo y Ramírez de Velasco. Está involucrado un colectivo de la línea 19. Hay heridos, entre ellas una mujer embarazada. La reducción del tránsito es parcial. En Figueroa Alcorta y Austria chocaron una camioneta y un auto. Está limitada la circulación. Lo mismo sucede en Amancio Alcorta y Monteagudo, donde volcó un automovilista. Trenes Subtes y el Premetro están operando con sus cronogramas previstos. Recordamos que la línea A de Subtes no se detiene en la estación Congreso por operativo en superficie. Central de Tránsito 710, Nora Acosta.
7: En Buenos Aires y alrededores, 18°C la temperatura, 52% la humedad.
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5: 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La defensa nacional en el mar es imposible sin buques mercantes de bandera que atiendan la logística militar, tal como ocurrió en la Guerra de Malvinas. 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

0: 39, pasaron de las 3 de la tarde. Bien, vamos a comenzar a informarse. Ustedes saben, viene el Papa. Siempre es un hecho, por supuesto, religioso muy fuerte para quienes creen. Es un hecho histórico, pero también es un hecho político. Acá en el gobierno tienen un miedo a que digan un par de cosas que no serían muy gratas para el presidente, más allá de que estoy convencido que el Papa no va a hacer referencia a nadie. Pero puede que pronuncie la palabra justicia social, puede que hable de desigualdad, puede que hable de pobreza, y por supuesto que eso se va a manipular. Para un lado, para el otro, se va a manipular. Pero ¿cuándo llega Fer?
1: Él llega el domingo 8 de noviembre. Ustedes dicen, falta mucho. No, esto pasa volando.
0: Sí, claro.
1: Cae domingo, ese mismo día va a ser una ofrenda floral en el monumento a San Martín. Después se va a reunir con Javier Milei, el presidente de la Argentina, en la Casa Rosada. Va a haber otras autoridades, también va a irse a descansar a la Nunciatura Apostólica. Y aquí el día lunes, 9 de noviembre, es donde está la primera atención en cuanto a la agenda, porque va a ir a visitar Cotolengo Don Orione.
0: Ajá.
1: Aquí lo que ha trascendido desde la organización es que Karina Milei, desde la Casa Rosada, no quería que fueran al Cotolengo Don Orione, porque justamente uno de los recortes importantes que se ha hecho desde este gobierno es aquellas personas que están en situación de discapacidad.
0: Claro,
1: y desde el Vaticano insistieron en hacer esta visita y por ende se generó también una atención en la organización. Después se hace el recorrido famoso en el Papamóvil, se entrega la misa en el Monumento de los Españoles ahí en Palermo, se hace el encuentro con el mundo del trabajo en la UCA, hay un encuentro ecuménico interreligioso en el Palacio de San Martín y se cierra con víspera a la Catedral Metropolitana y los obispos de acá de la Argentina. Martes viaja a Córdoba, hace su móvil allá en Córdoba, va a la fábrica argentina de aviones y ahí se espera que se reúnan alrededor de 600.000 personas en este lugar. No están buscando ningún estadio cerrado porque quieren que sea lo más masivo posible este encuentro de iglesias también. Ahí fue el mismo lugar donde estuvo Juan Pablo II en 1987. Así que es un guiño también a esa
0: visita. Es la última vez que hay un papa. Muy bien.
1: A su montón.
0: Bueno, sí,
1: y,
0: claro.
1: Bueno, y también termina con otra vigilia con jóvenes. El miércoles, que es el último día, pastoral a la cárcel de Devoto por la mañana. Hace y entrega la misa en la Basílica de Luján 39 años después de la visita también. Voluntarios de Villa Marista en Luján y se traslada a Ezeiza para continuar su gira apostólica. Esta es una gira que, si bien va a pasar por la Argentina, va a pasar por Uruguay, va a estar en Perú, que fue donde él hizo su diócesis.
0: Claro, él es
1: Chiclayo.
0: Peruano en realidad y después se nacionalizó norteamericano, ¿no?
1: Al revés, él es norteamericano y se nació por todo el tiempo que hizo la diócesis allá en Chiclayo, lo considera su patria por elección, así que está probablemente muy emocionado por ir ahí. También estaba pendiente esta visita a la Argentina y es algo que él también esbozó luego de que falleció el Papa Francisco.
0: Claro que sí. Bueno, vamos a estar atentos. Va a revolucionar, por supuesto, el país. Va a revolucionar la llegada del Papa. Bueno, muy bien. Martín Pared está en el Congreso porque hoy hay sesión en diputados. Se está discutiendo qué va a pasar con los endeudados. Se está discutiendo qué va a pasar con las personas con discapacidad. Martín, buenas tardes.
2: ¿Qué tal, Fernando? Muy buenas tardes. Bueno, una sesión especial que finalmente hizo que la oposición pueda lograr el quórum necesario para poder avanzar con lo que tiene que ver con los endeudados y con la ley de emergencia en discapacidad. Finalmente se votó el emplazamiento de todos los proyectos sobre endeudamiento familiar. Las comisiones se van a estar reuniendo en el mes de septiembre también para en lo que tiene que ver con la discapacidad. Y bueno, estamos con la diputada de Frente Izquierda, Miriam Breckman, a quien, bueno, le preguntamos, importante, ¿no?, el avance de hoy, no pudo tratarse sobre tablas, pero se va a intentar avanzar en las comisiones, ¿no?, con este proyecto.
3: Sí, es un avance importante, porque si fuese por la Libertad Avanza, nada de esto se trataría. La Libertad Avanza y sus aliados trataron de bloquear todo el tiempo que se renueve la emergencia en discapacidad, que se renueve la emergencia pediátrica, las universidades, son todos temas o que han vetado o que han bloqueado, y el tema del endeudamiento, un calendario de comisiones que yo le decía el otro día que es más largo que el de la Copa Libertadores, ¿no? Porque va a terminar antes la Libertadores que todo el calendario que ellos armaron para tratar un tema que debe ser urgente. Nuestra pelea hizo que hoy tuvieran que sentarse, pero también, bueno, digamos que con los números que teníamos hoy, ¿no?, una presencia altísima de diputados, creo que una de las sesiones que más diputados y diputadas había, podríamos haberlo resuelto hoy. Hoy nos podríamos haber constituido en comisión y hoy mismo sancionar algunos de estos temas tan importantes. No quisieron, lo patearon para las comisiones, así que ahora hay que dar una pelea muy fuerte, no bajar la presión para que esto se trate efectivamente y para que el gobierno cumpla, porque también sepamos que no con sancionar se basta, ¿no?
2: Miriam, te comunico con Fernando.
0: Hola Miriam, ¿cómo estás? Buenas tardes.
3: Buenas tardes.
0: Yo te escuchaba y bueno, hablabas de la discapacidad, por supuesto, de la problemática de universitarios que continúa endeudados. Hay una lógica casi de un abandono absoluto, ¿no? Uno recorre distintas expresiones de nuestra sociedad, el laburante con el salario por el piso, bueno, discapacitado, la gente endeudada, la industria, la ciencia. La sensación es que estamos frente a un abandono del cual parece difícil salir, porque por supuesto que solo con la gestión que se puede hacer en el Congreso no alcanza, aunque sea fundamental.
3: Mira, hay algo, tres palabritas, Fernando, que una en todo nada, Fondo Monetario Internacional. Uh-huh. El acuerdo es con el FMI. El FMI es el que impone políticas de ajuste. Mira, el otro día daba una charla para estudiantes secundarios, ¿no? Sí. Una edad muy linda donde preguntan, donde cuestionan. Y yo les contaba todos los procesos que hubo de la juventud en el mundo en el último año, reclamos, movilizaciones de la juventud, Indonesia, Kenia, bueno, montones de lugares, India. Y vos veías que lo que unifica todo eso son las políticas de austeridad que se imponen en el Fondo Monetario o alguno de otros estos organismos multilaterales. O sea, están conduciendo al mundo hacia la guerra, a aumentar los presupuestos de guerra, la militarización.

0: Y todo eso significa que se recortan las partidas sociales, salud, educación, siempre son las víctimas de estas políticas. Es decir, es un fenómeno global que en el mundo se está dando, que en nuestro país tiene una particular acepción, porque acá el gobierno lo aplica gustoso, ¿no? Acá claro, el gobierno está feliz de llevar adelante esas políticas de austeridad, esas políticas de ajuste, y eso hace que no veas un área que está bien, como bien decías vos, desde el industricidio hasta los salarios, todo a la baja. Bueno, el origen del endeudamiento es ese, son los bajos salarios y las bajas jubilaciones, no hay otra discusión de por qué. Exacto. Hoy las familias están endeudadas, la juventud está endeudada.
1: Bueno, ahí vos lo estás diciendo, ¿no? Porque volviendo a los endeudados, uno dice, hoy ustedes van a discutir qué se puede hacer con la urgencia, o sea, con los que tienen la deuda hoy. Pero al mismo tiempo hay que generar las condiciones, una de ellas es con que mejore el salario, pero también con ponerle límites, ¿no? Algunas instituciones bancarias, algunos a este mercado que parece que lo tiene permitido todo, desde una tasa del 120% si tiene ganas.
0: Claro, porque ahí hay un delito, ahí hay una práctica delincuencial, no hay un préstamo. Préstamo es cuando te prestan dentro de determinados esquemas. Cuando eso ya constituye usura, cuando incluso las tasas de estas plataformas duplican a la de los bancos, que ya lo de los bancos son de los sectores que más ganaron, no estoy poniendo un sector empobrecido. Claro. Bueno, y las duplican, ahí lo que estamos hablando es directamente de un delito que debería ser frenado e investigado, cosa que está haciéndose lo contrario. Uh-huh. Así que sí, yo creo que hay que frenarlos. Nosotros estamos convocando con más de 200 organizaciones a la Marcha de la Bronca, para este 19 de septiembre, precisamente pensando en eso, en unificar todos los reclamos y en ver cómo derrotamos a Milei y a sus cómplices. Mirá, Fernando, la sesión anterior para entregar las reservas del Banco Central, Milei juntó 144 voluntades, uh-huh, un número altísimo, altísimo. Se ve que hay dudas, que hay sectores que están más arriba, que sobrevuelan los gobiernos y que ordenan la tropa acá adentro. Entonces no nos podemos descuidar ni un minuto. Hoy conseguimos el quórum, hoy obligamos a que La Libertad Avanza se tenga que sentar y venir a discutir estos temas, pero no nos podemos descuidar ni un minuto porque sabemos que está todo armado para que continúe el ajuste, ¿no?
1: Miriam Bregman, muchísimas gracias, como siempre.
0: No, por favor, muchas gracias a vos.
1: Hasta luego. Martín.
2: Muy bien, Fernando. Bueno, para repasar entonces, se acaba de terminar la sesión especial aquí en Diputado con algunas cuestiones de privilegio y se votó entonces el emplazamiento. Las comisiones de discapacidad y el presupuesto de Hacienda se van a reunir miércoles 16 y 23 para precisamente avanzar sobre emergencia en discapacidad. Y en cuanto a los proyectos sobre endeudamiento familiar, está previsto reuniones informativas el 15 y el 22 de septiembre y el martes 29 seguirá la fecha para poder emitir dictamen.
1: Bien, Martín, muchísimas gracias.
2: Hasta luego, Fernando.
1: Hasta luego. Vane, ¿qué se puede hacer desde lo legal con el tema de las deudas? Es interesante lo que decía Miriam cuando decía, che, acá hay una... esto no es un préstamo simplemente, acá hay una especie de casi de estafa, ¿no?
3: De usura.
1: De usura.
3: Usura, la usura sí es un delito.
1: Eso se puede probar, sí. Se puede llevar a la justicia.
3: Sí, lo que pasa es que tenés mucha cantidad de deudores que están en la informalidad y que contrataron préstamos en la informalidad, no tenés papeles, no tenés documentación y muchas veces tiene miedo la gente que debe dinero porque va a un prestamista del barrio, de la zona, que va de boca en boca y quiere cobrar y te amenaza a tu familia. No es tan fácil, o sea, habría que denunciar porque son situaciones de amenazas y extorsión que son delictivas. Entonces, podés denunciarlo, pero en la realidad, ¿qué pasa? Te encontrás con el miedo, te encontrás con tipos que te están reclamando hasta el 160, 170, 200% de una deuda que no podés pagar y encima te están amenazando. Entonces, la situación es difícil. Si querés, mira, didácticamente hay, sí. Yo preparé 7 preguntas o 7, digamos, preguntas que se hace la gente.
1: A ver, vamos, interesante.
3: Para contestarnos. Si debes plata, por ejemplo, sí. ¿No? Vos debes plata, ¿podés ir preso? Porque esto es algo con que te amenazan muchas veces.
1: Sí, sí, de todo.
3: Dicen, pagame porque vas preso. ¿Podés ir preso por una deuda que contraes?
1: No.
3: No. No, porque tener deudas, acá contestamos la primera pregunta, tener deudas no es un delito, no hay prisión por deudas. Te pueden perseguir judicialmente con un juicio ejecutivo, un juicio civil y comercial, pero no te pueden poner preso por deber plata.
1: Perfecto.
3: Acá no hay prisión por deudas.
1: Bien, ¿otro?
3: Si te mandan un WhatsApp, ¿ya estás embargada? Es la pregunta que se hace mucho. Porque muchas veces te quieren cobrar algo por WhatsApp, te empiezan a mandar WhatsApp y te dicen que estás embargado. Solamente un juez puede dictar un embargo. Es clarísimo. Bien. Siempre tiene que intervenir.
1: Es muy importante
3: un juez.
1: Esto que está contando Vanessa.
3: Ojo cuando
1: te llegan
3: esos WhatsApp.
1: Quienes te amenazan juegan con el miedo. Y el miedo suele aparecer cuando hay desconocimiento.
3: Claro.
1: Entonces es bueno saber esto. Che, no puedes ir preso por esto. No, sí. Que si te digan lo embargo en 10 minutos, no te puede embargar ni en 10 minutos ni en...
3: No, porque tiene que estar judicializado. Okay, siempre tiene que ser un juez el que dicte el embargo. Una carta documento significa que tenés un juicio. Te llega una carta documento. ¿Tenés juicio? No. En la carta documento es una intimación que se hace previamente y todavía no tenés un juicio. ¿Pueden llamar a tu trabajo para cobrarte y hostigarte, llamar a tu familia? No, está prohibido. Eso lo prohíbe la Ley de Defensa al Consumidor. No te pueden hostigar, no te pueden estar llamando a tu trabajo, no te pueden llamar fin de semana a cualquier hora.
1: Pero vos lo podés denunciar en Defensa del Consumidor.
3: Lo podés denunciar, sí. Tenés un sistema de ventanilla única. Si te dan bola o no te dan bola es otro tema. Pero la verdad es una práctica que está prohibida por la Ley de Defensa al Consumidor. No puedes llamar a tus familiares y a tu trabajo todo el tiempo para escracharte y decir que vos debés un dinero. Si pagas el mínimo si pagas el mínimo de una tarjeta, de una deuda que tengas, esa deuda baja. Muchas veces te hacen creer que pagas el mínimo y entonces la deuda te baja. Y no, nada que ver. O sea, eso que vos pagás va a intereses. Intereses que son altísimos cuando vos pagás el mínimo. Hay mucha gente que se endeuda con la tarjeta pagando el mínimo. Y la deuda te sigue creciendo.
1: Sí, además es importante saber que cuando las deudas llegan a un estudio jurídico, es porque por lo general fueron terciarizadas, fueron vendidas. O sea, vos debés 100 pesos, el estudio jurídico, en cantidad, ¿no? Dice, bueno, a ver, vos cuánta tenés, 5.000 personas que deben 20 millones de pesos. Bueno, perfecto. Yo te compro la deuda, no te la compro a 20 millones. Total, vos lo tenés perdido. Yo te la compro a 8.
3: Claro.
1: Bien, ellos compran la deuda a 8, la entidad primaria, digamos, se queda con esos 8, y después... los que han terciarizado, los que han comprado esa deuda, ese estudio jurídico, te terminan cobrando los 20 o más.
3: O más también,
1: porque le quieren sacar.
3: Claro.
1: Vos sabés que si querés cancelar, le podés cancelar hasta por el 50% de lo que ellos lo compraron. Por eso hay tantas quitas en los estudios jurídicos, tanto descuento, si pagás en un pago. Hay que saber que hay que pagar muchísimo menos porque ya está vendida.
3: Está vendida, exactamente. Bueno, después la otra pregunta es... ¿podés pedir el detalle de las deudas? Porque muchas veces te viene la deuda y no te viene el detalle. Y acá también todas las entidades tienen la obligación de informar y entregarte toda la información sobre tu deuda. Muchas veces uno no sabe bien cuál es la deuda o cómo está compuesta porque no te lo informan como corresponde. Eso también está en la Ley de Defensa del Consumidor y tienen la obligación de entregarte toda la información para que vos, bueno, puedas proceder. El tema es que, es lo que te digo, muchas veces las deudas las contraes no con un banco o con una billetera virtual, la contraes con el prestamista que vive a 5 cuadras
1: bueno,
3: de tu casa.
1: Ese es otro escenario. Porque entran en juego los prestamistas de los barrios, juegan con otras necesidades.
3: Y te extorsionan
1: otro
3: y
1: nivel,
3: te amenazan.
1: Claro, tienen otro nivel
3: o
1: de amenaza.
3: O entran directamente a tu casa a llevarte las cosas que tenés.
1: Claro, también. Eso es mucho más preocupante, ¿no? Eso es mucho más preocupante. Ustedes saben que habló Patricia Bullrich, si bien no hablaba directamente de lo que significa los endeudados, sí de lo que está pasando con el mercado interno, porque insisto, nosotros aquí lo advertimos en más de una oportunidad, cuando hablamos de endeudados tenemos que hablar de salarios a la baja. Y vos tenés endeudados, si se quieren, distintos escenarios. El endeudado del barrio, que como Vane decía, tiene otro cara a cara con el prestamista, que a veces son préstamos de 50.000, 100.000 pesos, pero que terminan siendo muchísimos más. Y que es cierto, que si no los pagás, tenés represalias de inmediato, porque hay otro tipo de códigos. Después tenés también los que tienen deudas con bancos, los que tienen deudas con tarjetas virtuales, los que tienen deudas con prestamistas virtuales. pero también tenés las deudas que tienen los dueños de las pymes, que tienen cortada la cadena de pago y que

0: Esto es lo que empieza a mostrar cómo se cae todo. Esta deuda entonces atraviesa distintos niveles. Por supuesto que es muy distinto estar endeudado para comer que estar endeudado porque te compraste máquinas, que tampoco pasa, que tampoco pasa. Pero, o endeudarte para pagar sueldos. No, pero todo ese circuito es lo que hace que el mercado interno esté complicado. Y esto lo dice increíblemente Bullrich, porque le interese no, porque siempre juega a diferenciarse un poquitito de Milei.
1: Preocupa más el tema del poder adquisitivo, la morosidad, que algunas industrias no arrancan. Vos que siempre tenés una percepción especial con eso, ¿qué te inquieta más?
2: Bueno, lo que más me preocupa es que en este momento tengamos, digamos, algunos sectores de la economía que están complicados. La industria está complicada, la construcción está complicada, el comercio está complicado. Tenemos que lograr, digamos, que tanto las economías emergentes, como puede ser Vaca Muerta, como puede ser la minería, como puede ser, no es emergente, el campo que toda la vida generó recursos para la Argentina, o la pesca, que son bienes exportables y que traen muchas divisas al país, esos están muy bien, pero los sectores más del mercado interno están complicados. Entonces, es como que hay que poner una mirada sobre eso. Yo lo planteo, lo discuto, me parece que es sano poder hablar estas
1: ¿Y
2: cosas.
1: lo decís a Milei?
2: Sí,
1: Eso
2: claro.
1: de...
0: Bueno, ahora Patricia Bullrich dice está preocupada por el mercado interno. Marcos, te doy la bienvenida.
3: ¿Cómo va? ¿Todo bien? Vos sabés que hablaba, conversaba con un empresario pyme de estos que vos contás. Una de las cosas que me contaba es que estaba vendiendo su casa, una muy linda casa en Zona Norte, que la estaba vendiendo porque estaba en su actividad, la construcción, etcétera, estaba muerta, absolutamente muerta. Hoy no, es carísimo construir en la Argentina. Pero me decía algo que es muy interesante, que es paradojal, y por supuesto que es esta encerrona y este laberinto. Decía, a mí pagarle a mis empleados me sale carísimo en dólares. ¿Sí? A mí pagarle a mis empleados me sale carísimo en dólares. Y a ellos, en pesos, no les alcanza lo que les pago.
0: ¿Y cómo se explica eso?
3: Bueno, porque el dólar está pisado y porque el consumo empezó a caer. Está muy
0: El
3: caro el
0: problema
3: peso en
0: sí,
3: relación
0: el
3: con el
0: dólar está
3: dólar.
0: pisado. El tema es cómo vos liberás el dólar si sabés que eso te lleva a una devaluación y te lleva a un aumento de
3: Sí, yo
0: precio.
3: los escuchaba ayer cuando discutían con Pablo a la noche y yo ahí, por supuesto, es una cuestión de grados. Vos acordate que en 2002, cuando Duhalde decide la especificación asimétrica, va el dólar de 1 a 4 y los precios casi no se mueven, porque estaba todo muerto. Entonces no había chance de que se movieran los precios. Que es, en definitiva, un poco el intento de Milei al final de todo esto, es congelar tanto la economía que en el momento en el que haya que hacer una devaluación, o mantenerlo así, o en el momento que haya que hacer una devaluación, no importe. Lo que pasa es que en el medio pasó todo lo que pasó. Cuando Duhalde decide hacer lo que hace, lo hace 2 años tarde, porque él en la campaña del 99 era el que decía tímidamente, ¿verdad?, que había que salir de la convertibilidad. Era de la Rúa el que defendía
0: Claro
3: la
0: que sí, claro que
3: convertibilidad a
0: sí.
3: muerte. Bueno, termina pasando esto. Por eso yo decía, es una cuestión de grados. Quizás es cierto que si hoy vos devaluás, terminás generando una corrida o una situación inflacionaria complicada. Ahora, capaz que dentro de un año, ya no. El problema es que dentro de un año no queda nada en la Argentina,
0: Bueno.
3: ¿no? Por esto que decimos, porque un tipo le sale muy caro pagarle a sus empleados, pero a sus empleados no les alcanza. Entonces esos empleados no consumen y entonces a ese tipo no le entra nada y la rueda hacia el infierno es la que
0: Y la
3: conocemos.
0: están peleando, y la están peleando, ¿eh? 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
5: 16 horas en todo el país. En Buenos Aires el cielo está parcialmente nublado, la temperatura 18 grados 3 décimas.
6: Frente al Congreso, una vez más los jubilados renuevan su reclamo.
5: Amplía otro de nuestros cronistas, Bruno Guillo.
7: Agrupaciones de jubilados y autoconvocados se congregan en las inmediaciones del Congreso como cada miércoles. Además de continuar con el reclamo por sus haberes, acompañan a las familias endeudadas y a los discapacitados.
8: Tengo 80 años, el desastre más grande que toda mi vida vi, tanto para los jóvenes, para los discapacitados, para los chicos del Garrahan, para los que no tienen trabajo, y para el que tiene trabajo, mañana llega y ya con la reforma laboral se muere de hambre. No se puede alquilar, no se puede comer, uno no puede comprar un remedio.
7: Bruno Guiso, Radio 10, siempre noticias.
6: La protesta más temprano se repitió en Mar del Plata.
5: Nos amplía nuestro corresponsal, Samuel Zamorano.
9: Un nutrido grupo de jubilados se concentró este mediodía en la sede local del PAMI, en Independencia y Luro, para exigir un aumento en los haberes mínimos que hoy no llegan a cubrir la canasta básica. Sobre la difícil situación económica y frustración que atraviesan, esto nos decía Héctor, uno de los manifestantes.
10: Sí, los jubilados, muy mal, pésimo. Cada vez peor, porque nuestros haberes están congelados. 500.000 pesos es lo que cobramos la mayoría, el ingreso, la jubilación es mínima, 500, 600. No alcanza ni para la canasta alimentaria.
9: En Mar del Plata, Samuel Zamorano, Radio 10, siempre noticias.
6: River podrá llevar visitantes ante Sarmiento en Junín.
5: Dispondrá de alrededor de 3.500 localidades para el encuentro correspondiente a la fecha 11 del torneo clausura.
6: El partido está previsto para el domingo 2 de octubre a las 14.45 horas.
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11: Se produjo un choque en Panamericano a la altura del kilómetro 25, mano al norte. Están involucrados dos vehículos, está obstruido el carril central y hay demoras. Se mantiene el corte en Ángel Gallardo e Hidalgo por operativo de bomberos. También hay inconvenientes en el acceso este kilómetro 21, mano a capital, por un vehículo detenido con desperfectos mecánicos. Está afectando el carril izquierdo. Por choque sigue la reducción en Corrientes entre Ángel Gallardo y Ramírez de Velasco y en Figueroa Alcorta y Austria, al igual que en Amancio Alcorta y Monteagudo. Continúa cerrada la zona del Congreso de la Nación. Reiteramos, por operativo policial en superficie, la línea A de subtes no se detiene en Congreso. Central de Tránsito 710, Nora Acosta.
5: Cielo parcialmente nublado en la ciudad de Buenos Aires, temperatura 18 grados 3 décimas, humedad 52%.
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0: ¿Cómo pueden ser las tasas que se están cobrando los bancos y las financieras para refinanciar las tarjetas o lo que sea, si la inflación es menos del 2%? ¿Cuánto ganan en la diferencia?
1: Lo que están haciendo con los endeudados de tarjeta es una porquería, porque yo estoy con la lengua afuera tratando de pagar, como no puedo y no soy moroso, estoy sacando préstamos a 2 y 3 años con el 70% de interés anual, porque no me consideran a mí un moroso. Un abrazo, Juan Carlos de Versalles.
2: Gracias a todos los mensajes, a todos los que están llamando. Muchísimas gracias. Saben que en la medida que podemos los pasamos todo durante las 3 horas de programa. Bueno, a ver, Vane, el CECIM es combatientes de Malvinas, CECIM de La Plata, hizo una denuncia que tiene que ver con el proyecto petrolero Xilion.
3: Sí.
2: Denuncia que se dio en Río Grande.
3: León Marino, vamos a hablar en español.
2: León Marino, muy bien, perfecto. Bueno, y hoy hubo una noticia vinculada a la Justicia Federal de Río Grande,
3: sí,
2: ¿no?
3: Sí, importante, porque es la primera denuncia que se interpuso para tratar de frenar este proyecto petrolero contra estas empresas Navitas y Rockhopper. Es la primera que habían interpuesto CECIM La Plata con abogados ambientalistas en Río Grande. Bueno, hoy la jueza, que es Mariel Borruto, que es la jueza federal de Río Grande, se declaró competente para intervenir en esta denuncia, lo cual no es poco, me parece que es muy importante.
2: ¿Por qué es importante?
3: Porque alguna gente decía que la justicia argentina ni siquiera era competente para intervenir en este tema porque estaban en juego capitales que son extranjeros, empresas extranjeras.
4: Pero es en la Argentina.
3: Claro, pero es en la Argentina, pero yo escuché que inclusive a periodistas, ¿no? Opinar de que la competencia iba a estar disputada. Bueno, la jueza dice que se trata no solamente de un tema que tiene que ver con los hidrocarburos, un tema de también es un tema de soberanía, dice, es un tema de soberanía y de territorio.
2: Claro, sí.
3: Está en nuestro territorio y es competente. Hay varias denuncias también en Comodoro Py dando vuelta, una es la del gobierno, pero acá la jueza fue muy clara y dio fundamentos clarísimos de por qué.
2: Bien,
3: es competente.
2: Eso es importante. Ella. Por eso también, en el mismo sentido, el CECIM La Plata está intimando a Pablo Quirno, ¿no? Porque ustedes saben que el mismo día en que Milei anunció a la noche por cadena nacional lo que iba a hacer con respecto a Malvinas, o sea, la sanción de las empresas, en Chile se había avanzado ya en lo que tiene que ver con la apertura de una vía marítima entre Punta Arenas y Malvinas. Y es increíble porque Calle, el presidente chileno, estaba reivindicando luego al propio Milei. Bueno, se va entremezclando todos los temas, pero todo responde a Malvinas. Tenemos en comunicación a Hugo Robert, que es excombatiente de Malvinas y es vicepresidente de CECIM La Plata. Hugo, muchas gracias por atendernos. Buenas tardes.
5: Hola, buenas tardes, Fernando. Gracias.
2: No, por favor. ¿Qué es lo que le están reclamando a Pablo Quirno, al gobierno nacional?
5: Bueno, recordarás que hace unos días un mando de nuestras Fuerzas Armadas, por confusión, ignorancia o vaya a saber por qué, habló de que el Estrecho de Magallanes pertenecía a la órbita de nuestra soberanía.
2: Sí.
5: Prácticamente no tardó el gobierno chileno, creo que fueron 2 horas para... hacer un reclamo, un fuerte reclamo, que se retracte, ¿no? Porque la realidad es que el Estrecho de Magallanes pertenece a la soberanía chilena. Nos extraña, por eso la carta documento, en realidad no nos extraña, Fernando, vamos a ser muy sinceros, uh-huh. No nos extraña este aire soberanista que intenta dar el gobierno de Javier Milei, no es otra cosa que, como dijo el presidente del CECIM, nos quieren vender tortuga por liebre. Uh-huh. En realidad, este gobierno, a lo largo de los 2 años y medio que lleva, o un poco más, ha dado muestras de ser muy, muy fuerte con los débiles y agacha la cabeza con los poderosos, ¿no? Uh-huh. Así que, en realidad, no le creemos nada, pero igualmente le estamos solicitando al canciller...
2: El canciller, sí.
5: Pablo Quirno, que tome cartas en el asunto, porque es de una gravedad que impacta directamente sobre nuestra soberanía. Este arreglo que han hecho desde Punta Arenas para que un buque abastezca a las islas, porque además lo declaran ellos mismos, que es no solo frutas, verduras, sino que también hablan de repuestos. Repuestos, es decir, Fernando, esto nosotros lo venimos denunciando desde hace décadas. Sí. El Reino Unido está trabajando desde hace décadas en quedarse con nuestro petróleo. Y me voy a remontar, me podría remontar a los acuerdos de Madrid, pero me voy a remontar a algo que es más cercano, que es el acuerdo Foradori-Duncan, que se firmó durante el gobierno de Mauricio Macri. Claro, donde nosotros decíamos en ese, es decir, se firmó en ese acuerdo que nosotros, los argentinos, no íbamos a poner ningún obstáculo para el crecimiento económico de las islas, incluso en lo respectivo a la pesca y petróleo. Acá hay una entrega que viene, es decir, por un lado estamos enfrentando a una potencia imperialista como el Reino Unido de la Gran Bretaña y sus aliados de siempre, y por el otro lado tenemos una diplomacia que, no digo todo, pero hay una entrega interna que es tremenda, porque ese acuerdo lo firmó Foradori como plenipotenciario, es decir, firmó por todos los argentinos.
2: Claro que sí.
5: Después vino, después se perfeccionó durante el gobierno de Milei con el acuerdo Mondino-Lami.
6: Hugo, ¿qué tal? Marco Cittadini te saluda, ¿cómo estás? Esto es además inminente, ¿no? Digo, porque en noviembre ya habrá una visita de los Kelpers a Punta Arenas y todo esto avanza con mucha celeridad. Es por eso que ustedes también le pidieron con esa celeridad, entiendo que son 72 horas que actúen en el asunto.
5: Sí, correcto, porque hay un decreto de este gobierno que dice que la Cancillería es quien se tiene que ocupar de estos asuntos. Tiene 5 días para ocuparse de esta cuestión y ya van 4. Así que, como vemos, una inacción, como toda la inacción de este gobierno, hasta cuando Milei pareció imbuirse del espíritu de San Martín y salió con un discurso soberanista que a las claras no lo siente. Este gobierno ha declarado un plan sistemático de entrega de soberanía. Así que, bueno... Entonces, como no actúa, el CECIN le mandó una carta de documento exigiéndole que haga lo que dice la cláusula, ni más ni menos que lo que dice la Constitución, la cláusula transitoria y otras disposiciones nacionales, es decir, leyes nacionales y resoluciones de Naciones Unidas que se deben aplicar a esta cuestión.
7: Hugo, ¿cómo estás? Te saluda Fernanda Cornejo. Mi tonada me delata, yo vengo en representación de Punta Arenas. No, pero desde Chile la postura respecto del reclamo de la soberanía argentina sobre las Islas Malvinas ha sido siempre el mismo desde el retorno a la democracia. ¿Por qué crees que se está comunicando de una manera distinta si en realidad en Chile solamente han habido postulados políticos pero nada que tenga algún tipo de trascendencia legal en eso?
5: Es que no hay una, digamos, una queja hacia las autoridades chilenas, sino le estamos diciendo a nuestras autoridades que actúen con la misma celeridad, porque se va a poner en riesgo cuestiones vinculadas a nuestra soberanía con este barco abastecedor de frutas, verduras y repuestos. Lo que necesita las empresas israelíes y británicas que intentan explorar y explotar la cuenca León Marino, es el abastecimiento que le queda muy lejos. Entonces empiezan a tener la necesidad de una logística. Lo que Argentina debe hacer es impedir a toda costa y hacerle encarecerle la ecuación costo-beneficio a estas empresas, porque si no, una vez que empiecen con la explotación, no la paran más.
3: Clarísimo. Hugo, te hago una consulta, ya que hablaste de León Marino, del proyecto Sea Lion. Hoy hubo una decisión muy importante que se conoció de la jueza de Río Grande, que se declara competente en una denuncia que hizo CECIM La Plata. Acá había dudas sobre la competencia de la jueza, me parece una resolución clave, pero también... ¿no hay cierto temor de que Comodoro Pi se la dispute? Porque hay una denuncia del gobierno que es posterior a la de ustedes que la interpusieron en los tribunales federales de retiro de Comodoro Pi.
5: Bueno, pero por un lado, celebramos, yo me acabo de enterar hace muy poco muy pocas horas de la resolución
3: sí,
5: de,
3: es
5: la, de la doctora Borruto, celebramos que haya actuado con la celeridad que requiere la cuestión. Ajá. Y suponemos o tenemos la esperanza de que, bueno, que la justicia de una vez o alguna vez juegue para los argentinos,
2: claro,
5: ¿no?
2: Claro.
5: Nosotros somos absolutamente respetuosos de las instituciones. De hecho, mantenemos una causa por graves violaciones a los derechos humanos desde hace 19 años, claro, en el juzgado que hoy está a cargo de la doctora Borruto. Y somos respetuosos de todas las decisiones, pero la verdad es que ansiamos que por una vez la justicia
2: los escuche,
5: porque tiene herramientas también,
2: claro,
5: tiene
2: sí,
5: herramientas la justicia, claro, para poder actuar. Así que bueno,
2: Hugo,
5: vamos a hacer respeto.
2: Hugo, te agradezco mucho esta conversación, y por supuesto vamos a seguir el tema y estando atentos. Fuerte abrazo.
5: Abrazo grande y malvinero.
2: Así es. Hugo Robert, es combatiente de Malvinas, vicepresidente de SECIM La Plata. Por supuesto que Cancillería tiene que dar respuesta, por supuesto que no se ha involucrado con un conflicto con Chile que es innecesario, o por lo menos una discusión no llega a conflicto, y por supuesto que van a tener que cumplir con aquello que dijeron que iban a hacer, ¿no? Las sanciones. Yo lo dije el otro día, la empresa Navita, que es israelí, invirtió 21 mil millones de dólares en lo que es el petróleo en Malvinas, difícilmente vaya para atrás. Difícilmente vaya para atrás y difícilmente se lo exija Milei. Muy bien, pasaron 19 de las 4 de la tarde. Vamos al móvil. Está Bruno Guiso en el Congreso. Están las afueras del Congreso porque hoy no deja de ser miércoles. Además, lo que se está discutiendo Palacio adentro en la calle Los Jubilados, como cada miércoles. Fuerte abrazo, Bruno. ¿Cómo estás?
8: Abrazo grande, Fernando. Aquí estamos trabajando en Sáenz Peña y Avenida de Mayo porque aparentemente hubo un hecho de represión policial. Le han tirado gas pimienta. Hay dos personas que fueron atendidas, que afortunadamente están fuera de peligro, ya están bien, se encuentran recuperadas, pero esto ocurrió hace algunos minutos en Sáenz Peña y Avenida de Mayo, un poco más atrás de donde suelen juntarse los jubilados en principio, que es más cerca de Callao y Rivadavia. Bueno, la verdad es que estaban caminando, a ver si podemos hablar con el padre Paco para que nos cuente un poco qué fue lo que pasó. Bueno, Paco, comentanos un poco cómo fue el accionar policial.
9: No, estábamos dando la vuelta por el Congreso, hicimos una cuadra más por Hipólito Yrigoyen y ya estábamos retornando por Avenida de Mayo, una cuadra para volver a entrar en la Plaza del Congreso, y yo venía de los últimos, re tranquilos todos, y ahí empezamos a ver que estaban reprimiendo un grupo de policía que de repente se metió. Y nada, pobre, varias personas muy, muy mayores fueron gaseadas y fueron golpeadas.
8: ¿El motivo fue porque vieron gente que estaba sobre la calle o qué pasó?
9: Y yo creo que porque hicimos una cuadrita más de lo que ellos nos permiten hacer. Claro. Eso fue eso y nada más que eso. Pero si tuvieran un poco de cerebro, no tardábamos ni 2 minutos en volver a estar en la Plaza del Congreso. Sin embargo, ahora sí se está cortando toda la Avenida de Mayo desde hace un buen rato, porque está la gente tirada y la están atendiendo.
8: Muchas gracias, Paco.
9: Por favor.
8: A ver si podemos hablar con la persona que fue asistida. Hola, ¿cómo estás? ¿Tu nombre?
10: Verónica.
8: Verónica, comentanos qué fue lo que te pasó. ¿Cómo recibiste el gas?
10: Por defender a María Rosa, una señora muy mayor, que la gasearon, la empujaron. De terror, hermano, de terror es esto, ya no se aguanta más, no se aguanta más, la verdad te digo, no lo soporto, no lo aguanto más.
8: Muchas gracias.
10: No, a vos.
8: Bueno, no la queremos interrumpir mucho más porque la verdad está llorando, de alguna manera entiende que salió a defender a una de las jubiladas que todavía la está asistiendo el cuerpo médico de San Fernando, los que suelen estar aquí en cada marcha, y esta chica fue gaseada también en la cara, así que, bueno, ha entrado en una situación de cierta normalidad, y como decía Paco recién, la policía ya está cortando Avenida de Mayo casi que en la zona de Santiago del Estero, y Avenida de Mayo ya se produce un corte parcial, al menos por parte de la policía de la ciudad, pero esto es lo que ha ocurrido hace instantes.
2: Bien, Bruno, muchísimas gracias,
8: Gracias, Fernando.
2: Y ahí están los testimonios, ¿no? Los testimonios de cada miércoles. Se naturalizó los miércoles como parte del álbum. Es como el álbum de figuritas del gobierno de Milei, ¿no? En tal página sabemos que se pegan las figuritas de la represión. Y quedó. Y ahí está, instalado. Qué sé yo. Bueno, pero se van sumando más. Yo igual no quiero apresurarme con querer equiparar lo social con lo electoral. Ojalá siempre fuese así, pero no suele ser siempre así. No siempre suele ser que aquello que visiblemente se ve en términos sociales se exprese luego en una urna. Es mucho más complejo que esto. Por eso yo soy de los que trato de no apurarme para ninguna apreciación, sobre todo porque no hacemos futurismo. Pero lo que sí me parece es que cuando uno ve la realidad, como cada día la compartimos aquí en Radio 10, en la tarde de Radio 10 también, por supuesto, y uno después ve que las encuestadoras le dicen que el gobierno tiene un 30% de intención de voto, decís, 3 de cada 10 siguen apoyando esto. Y sí, bueno, por eso, ojo, porque quizás no sea que estén de acuerdo con este modelo, quizás sea que no logran sintetizar su mirada en la oposición. Una cosa es ser oposición y otra cosa es ser alternativa. Me parece que es importante construir eso, ¿no? ¿Cómo se puede construir esto de, che, yo te voy a votar a vos porque siento que podés construir algo distinto? Y no solamente porque te opusiste a, que eso también vale, por supuesto que vale. Pero me da la impresión que lo que nos va a exigir es ser alternativa. Por eso cuando Kicillof dice, che, yo quiero construir algo nuevo, no es en desmedro de nadie, tampoco soy vocero de Kicillof. Digo, pues siempre hay un pelotudo suelto que va a aprovechar esta frase para... pelotudo barra A. Pero, tiene que ver con eso, tiene que ver con ser en alternativa, con construir alternatividad. Y en ese construir alternatividad hay que mirar al futuro, porque hay generaciones que en otros tiempos no tenían ni conciencia política y ahora sí. Bueno, muy bien.
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2: Muy bien, Patito Blanc.
6: Bueno, muchas gracias, querido Fernando, porque vos sabés que Carla Peterson en una entrevista fue realmente bastante sensata en sus pensamientos. Una actriz muy reconocida. La verdad es que me gustó, por eso traje este audio para compartir con vos. Habla de la violencia presidencial, de alguna manera, Milei, etcétera. La podemos compartir si
2: A ver,
6: si
2: claro.
6: La escuchamos a Carla Peterson.
13: Lo digo cuando escucho que hablan de las mujeres como repositorias de las personas que tenemos que estar teniendo. Digo, eso es violencia.
6: Sí, claro.
13: Eso no es así. Puedo entender posturas de un montón de cosas, pero eso no es así. Entonces digo, si desde arriba baja la violencia así, como en cataratas, cuando no te gusta... Digo, ¿cómo...? Por eso digo, es un pequeño lugar, hay que tener cuidado, hay que No tener cuidado, hay que cuidarlo, ¿no? Tener cuidado de no creer que, bueno, porque hoy hicimos esto, ya está. Casos como este todos los días. Ustedes saben más que dan las noticias. También depende mucho de todos nosotros cómo empezamos a hablar de estas cosas. Yo creo que en algunos lugares sí estamos más atentos, sí tomaron esa responsabilidad y esta posta o esta nueva. Y en otros lugares no, porque sí, sigue rindiendo y sigue habiendo gente que opina así y que no le interesa pensar de otra manera.
6: Entre otras cosas, bueno, remarcar la frase, Fernando, desde arriba baja la violencia como en cataratas, dijo Carla Peterson. Bueno, recién escuchábamos a una oyente, ¿no?, en una situación realmente muy triste, escuchándola, también formando parte de esta violencia generalizada, que no tiene selecciones, ¿no?, generalizada.
2: Sí. No, y aparte es cierto, ¿por qué? Porque la violencia viene de arriba, no solamente en las palabras, ¿no?, en los dichos, viene también en las políticas que se aplican desde arriba, generan violencia. Fer, contame lo que tiene que ver con lo prometido, con lo que habías dicho de Israel, que nube que se me acaba de hacer, por favor. Dale.
7: Sí, bueno, no, el presidente de Emiratos Árabes Unidos alertó a Netanyahu pocos días antes del ataque del 7 de octubre, según una publicación del medio internacional, la agencia Haaretz. Dicen que el primer ministro israelí habría tenido acceso a información de inteligencia, pero él lo niega. Y lo que dice Benjamín Netanyahu a pocos días de la elección parlamentaria que se va a celebrar el 27 de octubre de este año, es que va a tomar medidas judiciales, que va anunció una demanda por difamación en contra de Haaretz y todos los autores de la nota y quienes resulten responsables de esta acusación tan grave.
2: Se había dicho antes, Fer, que estaba avisado Israel sobre esto.
7: Sobre eso y sobre lo de Irán también, Fer. Son dos acciones bélicas conjuntas que supuestamente estaba en conocimiento Israel antes de que se realizaran y se llevaran a cabo. De hecho, sí, de confirmarse que él sí tenía la información, al menos ese día hubo 1.221 muertos y 251 personas secuestradas solamente en el territorio israelí, que sería el territorio del cual él está a cargo. Entonces sería gravísimo también porque tendría que salir a dar respuestas a sus compatriotas.
2: ¿Cómo probás que estaba informado?
7: Ellos tienden a decir que si esto se judicializa, tienen todas las pruebas para poder respaldar esta acusación que se hizo. Haaretz es un medio progresista dentro de Israel y es bastante serio. De hecho, al menos dentro de los distintos medios que uno consume para poder informarse sobre lo que está pasando ahí en Medio Oriente, a mí me gusta mucho consultar ahí porque se actualiza constantemente. Tienen bastante información fehaciente, pero bueno,
6: ¿está generando el mismo ruido que uno imagina desde acá o está medio tapado el tema?
7: Allá no, allá de hecho sale Benjamín Netanyahu a decir que lo va a denunciar judicialmente por lo mismo, porque generó mucho ruido y es algo que directamente podría afectarlo en la elección del 27 de octubre. No está en el mejor pie para poder reelegir la cantidad de bancas que le permitan ser nuevamente primer ministro, pero acuérdense ustedes de este personaje, Ben-Gvir, el ministro de seguridad, la ultraderecha de Benjamín Netanyahu, le asegura la estabilidad y la estadía como primer ministro. Por ende, también está en un tira y afloja constante para poder formar gobierno, pero esto podría considerarse como algo que le haría muchísimo daño de comprobarse que fuese así y o, por el contrario, de no lograr desmentirse que haya sido así.
2: Sí, cambia el escenario. Es muy difícil entrar ahí porque si sabías no hiciste nada, porque abrís un escenario de posibles complicidades.
7: Distinto es el genocidio que lo hace de manera deliberada. Esto habría sido con sus compatriotas.
2: Exactamente. 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
14: Seis horas 30 minutos en todo el país. En Buenos Aires el cielo está algo nublado, la temperatura 18 grados 2 décimas.
15: Diputados avanza con los proyectos sobre las deudas familiares.
14: También con los reclamos de los sectores de discapacidad.
15: Amplía desde el Congreso Martín Pared.
16: Finalmente el arco opositor logró el empasamiento de los proyectos de ley referidos al endeudamiento familiar y a la emergencia en discapacidad. En ese sentido, se van a reunir las comisiones de discapacidad y de presupuesto y hacienda los próximos miércoles 16 y 23 a las 12. En tanto que los proyectos sobre morosidad en las familias van a ser tratados en las comisiones con reuniones informativas de finanzas y defensa del consumidor los martes 15 y 22 y el martes 29. Se espera la fecha para emitir dictamen. La diputada nacional de justicialismo, Kelly Olmos, se refirió a la votación de estos emplazamientos en la Cámara Baja.
17: Nos sentimos satisfechos de haber impulsado el tratamiento y haber obligado a que el oficialismo tuviera que acceder para no aparecer derrotado. Digamos.
16: Martín Pared, Radio 10, siempre noticias.
14: Córdoba se prepara para recibir a León XIV.
15: El cardenal Ángel Rossi se refirió a la misa que dará el Papa en Fadea.
18: Se trasladaría a la avenida Colón seguramente, digamos, en auto, y después ahí, en algún momento de la Colón, se treparía al Papa Móvil. Ojalá, mientras más largo sea ese, mejor. Pero bueno, entonces ahí tenés toda la bajada de Avenida Colón y General Paz. O sea, tenés la L, rumbearía para el arzobispado.
14: También confirmó que en la catedral local mantendrá un encuentro con todos los consagrados.
6: ¿Y qué será sin misa?
18: Un encuentro con todos los consagrados. Todo cura, monja, religioso, o sea, todo el gremio nuestro. Sugerimos que sea en la explanada, no adentro, porque adentro se te llena solo con los curas de Córdoba.
6: Exacto. Claro.
18: Entonces, si Dios quiere, sería en la explanada, y yo creo que va a ser multitudinario, no sé si nos va a faltar, pero tenés la plaza al menos. Tenés la calle lateral, le podés poner pantalla, y aunque sea de lejos, lo ves.
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19: Se van cargando todas las autopistas para salir de la ciudad de Buenos Aires. Muy lenta General Paz desde Cantilo hasta llegar a la zona de Mataderos y Panamericana, prácticamente frenada por un choque a la altura del kilómetro 25, mano al norte. Sigue el operativo en la zona de Congreso, está totalmente cortado el tránsito. Además, hay operativo por incendio en Ángel Gallardo e Hidalgo, el corte es total. Mientras que por choque todavía está limitado a Mancio Alcorta y Monteagudo y Figueroa Alcorta y Austria. Para usuarios de trenes, el ferrocarril San Martín está operando con demoras luego de una colisión en José C. Paz. Para usuarios de subtes, la línea A no se detiene en Congreso. Central de Tránsito 710, Nora Acosta.
14: Cielo algo nublado en la ciudad de Buenos Aires, temperatura 18 grados 2 décimas, humedad 46%.
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4: Bueno, a las 4 de la tarde con 37 minutos tenemos algunos mensajes para compartirles. De varios temas, ¿no? A ver, por un lado, volvemos al tema Chiche, que dice Sebastián. Era un showman, como decís vos, Borroni. Me sorprendió cuando fui a la frontera de Ucrania para estar cerca del conflicto. También nos dicen, la gente quería tanto pagar una deuda mentirosa a los buitres del Juel Giriesa que votaron a Macri para favorecer a estos usureros, dicen por acá también, ¿no? Como un picadito, ¿no? De distintos temas. Y por otro lado, dicen, estando Cristina presa, no hay democracia en este país, ¿no? Algunos mensajes que también nos están llegando en YouTube de todos los temas que vamos tratando. Les invitamos también a comunicarse con nosotros al 11-23-66-0710.
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22: Basta, te digo basta y voy a quemar los cartuchos.
23: Es un delito realmente haberle prestado a gente que necesitaba con tasas altísimas fuera de la ley y después perseguirlas para cobrar. Es exactamente lo que hizo el Fondo Monetario Internacional, o sea Macri, con el país. Lo que hace la derecha. El fondo ha prestado montos fuera de la ley, que no se lo permitían sus propios reglamentos, y ha endeudado al país de forma que saben que no lo podemos pagar. Exactamente lo mismo, ilegal.

0: Entonces a tu trabajo no te pueden llamar. ¿Sabes que a mi compañera de trabajo la embargaron sin ser judicializada la cosa? No sé cómo puede hacer. Es terrible cómo están apretando a todo el mundo, ¿eh? Son mafias. Bueno, pero es bueno que ustedes lo estén informando, así nos podemos defender. José, de acá me presento.
1: Quería participar por el premio para ver si me saco las entradas para la Boca. Boca, Boca, Boca. Eduardo el taxista 278, como siempre, acompañándolos a todos. Y bueno, toda la tarde está a las 7:10 pues.
2: Y a Chiche lo voy a recordar como aquel que le hizo una autopsia a un extraterrestre o a un ET. Me acuerdo aquella vez también que midió los metros de papel higiénico a ver si en el rollo era verdad que eran los metros que decía en el empaque, ¿no? Gracias, Daniel.
3: Bueno, y ahora sí, Pato, vos que lo has conocido, contanos un poquito, un repaso de quien ha fallecido en el día de hoy, el señor Chiche Herblum.
4: Así es, un apasionado por el micrófono, Fernando, sin duda. Fíjate vos que hasta el último domingo estuvo dejando sus opiniones al aire. Un periodista que se instaló en esta casa y que realmente ha dejado, por supuesto, un recuerdo muy bueno. El rating lo ha acompañado de una manera espectacular. Pequeña anécdota y entre paréntesis, Fernando estaba indignado en algún momento con el Gear, ni bien comenzaba su ciclo en esta casa. Entonces hace una convocatoria al aire para saber si verdaderamente lo escuchaban, porque estaba realmente muy enojado.
3: Sí, es difícil creer a veces en algunos números, sí, porque la calle dice otra cosa, eso sí, lo
4: Eso
3: veía Chiche,
4: es
3: claro.
4: lo que él se preguntaba al aire. Entonces los invitó a sus amigos taximetreros, a los oyentes que estaban en automóvil y demás, y generó una cola de 7 cuadras en Uriarte y Nicaragua. Ahí es donde la radio empieza, de la mano de él, a explotar. Él estaba en el regreso a partir de las 17, si no me equivoco, con Hola Chiche, aquí en Radio 10, en un programa donde, por supuesto, insisto con esto, fue el primero más escuchado. Y por último, también una desgracia que no olvidaremos ninguno de los argentinos, Fernando, entre otras grandes anécdotas. Se acordarán ustedes de Cromañón, ¿verdad? Inolvidable para todos, una desgracia que nos dejó marcados y por supuesto nunca vamos a olvidar. Esto fue de medianoche, ¿verdad? Se empieza a conocer la noticia de esta tragedia y él, sin dudarlo, enterándose de esta situación tan fea, vino para la radio, tan apurado que llegó en chinelas y pijama, ¿no? En ese horario para hacerse cargo del aire y hacer una cobertura como la que hizo en aquel entonces. Su nombre era Samuel Heblum. Fue un conductor de radio, televisión, trabajó y se destacó en gráfica también. Una trayectoria en distintos programas de televisión muy importante, Fernando. Realmente en Canal 9 ha hecho ciclos inolvidables, claro que sí, con investigaciones que también las mezclamos con el humor, por supuesto, ¿no? Investigaciones que rozaban de alguna manera lo absurdo, pero que cautivaba al público. Hemos seleccionado en esta oportunidad, si me lo permitís, algunas situaciones que vivió Chiche en la televisión argentina. Como por ejemplo, con esta anécdota que hoy se recordó desde temprano, pero que no la vamos a obviar tampoco, y tiene que ver con la autopsia al alien, ¿no? Esta autopsia que giró por todos lados, post Canal 9, él intenta hacer una réplica de lo que se hizo en un programa de Estados Unidos. Él lo hace aquí y fue tanto el rebote que tuvo que ese momento que vamos a reflejar ahora llegó hasta la BBC en algún momento, entre otros canales del mundo. Lo compartimos, por favor.
5: Con las prevenciones y las dudas con que se dio el documento del incidente Roswell, la autopsia de UNET, vamos a ver ahora un documento absolutamente inédito, que es la otra autopsia de UNET. Vamos a verlo, dura 4 minutos, los miro con muchísima atención y después volvemos a encontrarnos para revelar algunos detalles que quizá a usted le sorprenda.
4: Con una seriedad increíble presentaba estos
3: creer que
4: informes.
3: Eso era cierto? Sí.
4: Era otra televisión, porque era otro momento del mundo y te puedo asegurar que los televidentes ese día estaban todos mirando a Chiche.
2: Sí. Porque ya había pasado lo de José de Ser con la trampa.
4: Ya había pasado lo de José de Ser. Así todo, el rating lo acompañó de una manera increíble y generó hoy, después de tanto tiempo, que eso sea imborrable. Por otro lado, entrevistó a figuras de todo tipo. Realmente desde Mirtha Legrand, con ese conflicto a través de la foto en la playa al lado de Daniel Tinert.
3: ¡Qué exageración!
4: Que durante muchos años no se hablaron y demás. Y otras cuestiones. Pero también le tocó a Silvia Zuller pasar por su programa. ¿Por qué no? Él entrevistaba a un presidente y también a Silvia Zuller, pero no la dejaba hablar. Lo escuchamos.
6: Tenés conflicto con tu ex-suegra, tenés conflicto con tu mamá, tenés conflicto con tus hermanos, no sé si tenés conflicto ahora con tus hermanos, tenés conflicto sí. con tus hijos. Digo, ¿no serás vos el problema?
7: No.
4: Sí, evidentemente sí. Y este también fue uno de los grandes momentos de Chiche. Y recién te hablaba de Mirtha. Y esa distancia, y esa pelea. Bueno, él también lo recordaba, de esta manera.
6: Hicieron publicidad con eso, la familia Legrand. Lo utilizaron, ella estaba haciendo en ese momento una producción en la que trabajaba con Suar. Lo usaron como una... Como
8: pero parte muchos de años una... después, en ese momento
6: no,
8: casi
6: no,
8: se vuelve loca.
6: No, no, el mismo
8: loca.
6: Año. No, no, no, no. Quizás los primeros 10 minutos se volvió loca, después hicieron plata con eso. No, eso quedó... No, no se enojó, mientras con esto. No, yo siempre tenía motivo para enojarse.
8: Ahora, ¿cómo te animaste tanto?
6: ¿Y por qué no había
8: animado? Pero a meterte con la dama sagrada de la televisión.
6: Pero a mí no hay nadie sagrado, qué sé yo. No.
4: Y así lo reflejaba en su programa. Para él no había nadie sagrado. De todos modos, pasaron los años y él declaró que hoy en día no lo hubiera publicado, hubiera tenido cierta, qué sé yo.
3: Sí, tampoco era tan terrible la foto, ¿no? Era Mirtha tomando sol.
4: No le creo. Yo creo que
3: ahí está la foto, ya
4: lo hubiera publicado. Ahí estaba, Chiche Hellblum, que con este audio, Fernando, te lo dejo en bandeja. Sí. Una reflexión sobre una entrevista que él mantuvo con el presidente actual de la Argentina. Y realmente me parece que lo arrinconó. Lo escuchamos.
6: ¿Vos sos un ser humano normal o marciano?
3: No, yo creo que soy.
6: Por ejemplo, ¿vos sabés cuánto vale un kilo de carne hoy?
9: Yo no hago las compras.
6: No haces compras. No. ¿Sabés cuánto vale un boleto mínimo?
9: No.
6: ¿Sabés cuánto es la jubilación mínima?
9: No.
6: ¿Y por qué no sabés eso? No te lo digo. A ver, ¿no lo sabés porque estás en las grandes líneas o porque no?
9: No, porque yo miro los números agregados.
6: Sí.
9: Entonces, como
6: los grandes números.
9: Claro, yo entonces miro en términos agregados. Entonces no miro los números particulares, chiquitos.
4: Bueno, esta entrevista también hizo un ruido terrible, pero más allá de los medios, que era evidentemente su gran pasión, fuera de las cámaras construyó una familia con Cristina Seoane, donde, bueno, tuvieron tres hijos, Federico, María y Magdalena, a quien desde aquí, a los cuatro, con todo respeto, les envío mis condolencias, Fernando.
3: Bueno, muy bien, y ahí se abre entonces, ¿no?, la discusión y se habló el debate. Yo decía que, por supuesto, que yo no tenía nada, hice una aclaración, a mí me parece que lo que Chiche hacía no era periodismo, me parece que hacía un show del periodismo, un show de la realidad, y desde ese punto de vista tenía el derecho a hacerlo. Quizás donde más en la parte gráfica, con respecto a lo que sucedió con la revista Gente en plena dictadura, Guerra de Malvinas, donde la portada de la revista Gente fue claramente portadas que apoyaban la guerra, que construyeron un relato de lo que no pasaba en la guerra y apoyaba a Galtieri en su momento. Pero hoy me escribía Facundo Pedrini, director de Crónica, que lo conocía mucho a Chiche, y él me dice... No fue Chiche el de la etapa del Estamos Ganando, fue Jorge Luján Gutiérrez, director de la revista. Chiche estaba en España. A lo que yo agregué al aire, por quienes no escucharon el principio del programa, dije, bueno, quizás no fue esa etapa la de Estamos Ganando, pero fueron otras. Y él dice que no, que él se fue a Perfil y después a España antes del conflicto. Y que él no tituló la Guerra de Malvinas. Bueno, no sé. Pero...
10: Sí, era claramente, hoy leí una definición de Pablo Yonto, que lo destruía Chiche, obviamente, pero no era...
3: Ah,
10: de,
3: ¿en serio? Mirá,
10: sí,
3: no la leí.
10: La tengo acá, sí.
3: A ver, pero, ¿qué dice?
10: No es de hoy, no es con motivo del fallecimiento, pero dice, hay quienes creen que lo de Chiche es amarillismo, están equivocados. Chiche nunca fue amarillo, fue gris, fue verde, oliva, fue caqui, fue tratante de genocida, director de la revista Gente en la dictadura, demoledor del idioma, despiadado oportunista, y su más importante servicio cultural a los argentinos ocurrió en los primeros años de la recuperada democracia, cuando decidió restringir sus apariciones, escribir poco y hablar menos. Hay estas posturas también en relación con
3: Chiche, por supuesto.
10: Lo que sí está claro, digo, como un mínimo aporte por una semblanza que estamos haciendo, es que evidentemente entendía cómo estaban funcionando ciertos discursos en determinadas épocas y se acoplaba muy bien. Sabía que generaba impacto, hacia dónde iba, cierta ola que se daba en determinadas épocas y se acoplaba y era muy astuto para eso, ¿no?
3: No era...
7: Entrevistó a Cristina Kirchner también antes. De la en el 2017. No,
3: a mí me parece que hay que separar, sí, claro, y fue buena.
7: Una buena entrevista.
3: Pero a ver, acá hay que separar, vos me decís... Uno de los grandes entrevistadores que tuvo el periodismo argentino, yo te digo, Neustadt.
10: Pero sin duda.
3: El problema es la entrevista al servicio de que la ponías y que representabas. Entonces, en Neustadt fue la voz, la pata civil de la dictadura, nefasto fue Neustadt. Ahora, vos me decís, y las entrevistas de Neustadt con la repregunta ahí, qué sé yo, no las hizo nadie más. Y me parece que Chiche tenía una forma... que tiene su característica, y que me parece que en la forma, uno dice, che, qué interesante, la manera esta en la que preguntaba casi, dejando caer las preguntas, ¿no? Pero después, ideológicamente, lo que representó, yo no estoy para nada de acuerdo. Y lo que no estoy de acuerdo es que lo llamemos periodismo. El rey del periodismo, el que inventó, yo creo que no, pero desde mi mirada del periodismo. El periodismo es medio como el peronismo, ¿viste? Donde hay como distintas miradas de que...
10: También es cierto que como los continuadores, los que vinieron después en esa línea, son tan espantosos, casi que te amigás con este tipo de... Porque eran más cultos, porque preguntaban mejor, porque no eran gacetilleros. A veces sí, a veces no, quiero decir, pero bueno.
3: Sí, pero hoy me pasó que estaba en una guardia que tuve yo a mi hija, había un montón de gente mirando la televisión, y en un momento en la televisión pasan imágenes de Chiche, los programas de Chiche. Sin volumen, porque en las guardias no hay volumen. Toda la gente así, clavada, riéndose.
10: Sí,
3: claro.
10: No, sí, era un personaje.
4: Un gran entretenedor.
3: Eso, bueno, por eso.
4: Un gran entretenedor. El de una piedra hacía un programa de 3 horas.
10: Sí.
3: Pero por eso digo, soy show, y de ese punto de vista no es una crítica.
10: Y evidentemente un apasionado del laburo, porque yo lo vi en pandemia, en la radio en la que estábamos, la que pasamos todo por ahí, en un par de radios donde pasamos todo por ahí. Y
3: son como una especie de botes sin clave,
10: efectivamente. Y el tipo iba y hacía su programa, y le decían que no vaya.
3: Yo te digo que las 2 veces que me invitó a su programa, que hacía entrevista, iba a ir. Y yo me acuerdo que iba a ir, pero yo era la creada productora, yo no voy a dejar de hablarle de las tapas de gente, porque yo quería hablarlo.
10: Igual te invitaron. O sea, igual,
3: me invitaron, claro, sí. Pero las 2 veces tenía... que iba, me llamaron una hora antes que lo estaba internando.
4: Reitero esto, hasta hace un rato pude intercambiar unas palabras con Gustavo Sofovich y me comentó que el sábado habían quedado en tomar un café. Chiche lo llamó para que lo pase a buscar. A la media hora la mujer de Chiche lo llama a Gustavo y le dice, mira, está muy cansado, no lo voy a llevar al café. No tengas problema, dice, pero ¿qué es lo que quería? Quería que lo contrates nuevamente para Polémica en el Bar.
10: Increíble.
4: El sábado último.
7: Quería seguir laburando.
3: Por eso, yo creo que hay que separar.
4: Bueno.
3: Yo creo que hay que separar. Yo no sé cuánto más hay para adjudicarle a Chiche el tema dictadura. No lo sé. No lo sé. Sí. Pero insisto, hoy escuchaba, por ejemplo, hablábamos con Pato al principio del programa, esa frase que él instala, esa frase que él dice, la citó Jorge Rial hoy despidiéndolo en sus redes, que la verdad no te tape una buena noticia o algo así. Eso para mí está en las antípodas del periodismo, para mí, ¿no? Entonces a mí lo que me molesta, como cuando se murió la Nata, digo, la muerte no embellece a nadie. No tengo nada más para decir que esto de Chiche, de las tapas de gente, no tengo nada para decir, me parece entretenido, pero pero la Nata fue un horror, fue un operador, fue un mercenario que utilizó el periodismo para hacer negocios. Entonces digo, y después se murió y fue eso, qué sé yo. Ahora sí, vos querés destacar la Nata de Página 12, y sí, en la historia, en el largo proceso de la vida de cada uno, y algo nos van a rescatar, algo bueno hicimos. Sí, después vamos a ver cómo queda la balanza, ¿no?
10: A mí lo que siempre me impresionó un poco, como solo lo crucé como compañero en radios y todo, nunca trabajé con él, no lo sé, pero siempre me impresionó mucho que quienes trabajaron con él sufrían mucho, porque hablaban de maltratos, definitivamente, pero a la vez también te decían que nunca habían aprendido tanto como con él. Eso siempre me pareció una dicotomía que capaz que hablaba de un paradigma del periodismo con el que
7: es rarísimo porque yo lo viví en mi casa con mi compañero que fue
10: productor
7: más de 10 años su ejecutivo en la tele, director del diario donde él trabaja y él lo vive como muchas veces lo ha vivido como un padre. ¿Viste? Es raro, es muy rara la relación que tienen, que tenía con él, ¿no? Porque
3: es que son los vínculos, claro.
7: Es raro.
3: Mira, es lo que yo siempre digo y ustedes lo dicen y se lo dije también hablando de este encuentro con Chicheno Martín Fierro con Babi. Uno lo escucha a Babi, yo no coincido con la mirada que tiene Babi de la política del país. Todas las personas que laburaron con él me hablan maravillas. Sí. Que me acuerdo que se lo dije, Pato es una. Me habla maravillas. Entonces vos decís, bueno, hay algo, vos sabés que hay algo que me hizo acordar otro día la charla de Hernán Brienza.
10: Sí.
3: ¿No? Esta idea que nosotros tenemos del bien y del mal, creyendo que todo aquel que hace cosas que nosotros consideramos mal, las hace con la intención de generarlo. Y en realidad quizás para él aquello que hace, lo hace porque existe un bien superior, que es en el que cree.
10: Claro.
3: No estoy hablando, insisto, para mí el tema de dictadura deja por fuera cualquier discusión. Digo, sí, bancaste claro, eso, claro. Bancaste eso, sí. Punto, chao.
10: Algo parecido me ha pasado a mí con gente que trabajó con Eduardo Feynman, que te habla muy bien de él, que dice que es un muy buen compañero.
7: Yo trabajé con Feynman bastante tiempo y es muy buen compañero, sí.
3: ¿Quién?
7: Feynman. Muy buen compañero.
10: Sí, se dice que es muy buen compañero.
7: Sí, y bueno, como compañero. Sí, muy bueno.
3: No digo nada.
10: Pero en la línea de lo que vos decías de que no existe el mal absoluto o el bien absoluto.
3: No, por eso, salvo que, también como decía Brencia, salvo donde vos veas el daño.
10: Claro.
3: Cuando vos ves el daño, decís, no, sí, sí, esto sí es el sí. mal.
4: Bueno, pero hubo otras entrevistas también. En la entrevista de Chiche, a Gilla Murano es también, para mí, muy buena. Realmente no sé si ustedes la recuerdan, pero estaba en salidas transitorias Gilla Murano, ¿no? ¿Sí? Y en una de esas salidas va a la de Chiche entrevistada. Y dice, ¿por qué entras y salís? Te decía, ¿viste?
3: Por eso,
4: ¿A dónde vas cuando salís?
3: Claro. A mí me parece que como personaje, que todo personaje tiene... Hoy lo escuchaba a Pablo Dugan, que también trabajó con él, contar la anécdota de que una vez... no sé a dónde fue, no le llegué en concha esa parte, una noticia donde habían aparecido en una playa, en una orilla, centenares de peces muertos y lo mandaron a cubrir. Y llegó y no había ningún pez muerto. Habían sacado todo, habían limpiado todo. Entonces llegó hasta ahí y dijo, yo vine a buscar peces muertos. Fue a una pescadería, compró un montón de pescado y lo repartió todo en la orilla y firmó que están los peces muertos. ¿Qué sé yo? Bueno, uno no comparte eso, pero hizo ese personaje, por lo cual hoy lo está despidiendo muchísima gente. ¿Qué sé yo? No sé.
4: Bueno, muchísimas son las expresiones por parte del medio para con él en redes y demás, ¿no? Gente, periodistas que vi en televisión, llorando, Fernando, por la partida de Chiche, ¿eh?
3: Sí.
4: Muy emocionados, ¿no? Conmovidos, en fin.
3: Está bien, eso no determina nada. Yo creo...
4: No, bueno.
3: No. Siempre tenés gente que llora. Siempre hay gente que... Alguien te quiere en la vida. No estoy yendo por Chiche, che, pará, dejo claro esto. Me gustaría conocer más sobre qué pasó. Por lo que dice Facundo Pedrini, me parece interesante tener en cuenta. Si él fue o no quien llevó adelante. Porque las tapas de Revista Gente claramente estaban encubriendo, claramente. Esas tapas, yo las tengo todas guardadas en mi casa, la deben tener un montón de gente. Estamos ganando, digamos, claramente, ¿no? Pero bueno...
10: Es verdad que a Milei nadie lo entrevistó como él. Porque además no se presta a entrevistas hostiles o críticas. Con el único que hubo algo parecido a una entrevista fue con...
7: Es que Milei creció en Crónica, recuerden. Como columnista,
10: claro.
7: O sea, iba bastante, era bastante convocado y
11: en América,
7: Milei, claro, entonces siempre le debió a Chiche mucho, lo dijo él.
10: Claro.
7: ¿Sí?
3: Bueno, muy bien, así las cosas, señores. Mirta, fenómeno, se sigue recuperando.
4: En
3: ¿no?
4: un
3: si
4: rato
3: no
4: tenemos el parte médico que
3: pero bien,
4: tiene
3: me alegro
4: algunos
3: por
4: minutos.
3: Ella.
4: Está evolucionando.
11: Vamos,
3: por
11: Mirta,
3: eso te
11: todavía.
3: Digo, vamos, Mirta, todo. ¿Quién es el otro que está internado?
4: Estaba, Soledad.
3: Silveira está bien,
4: Silveira, sí, y Costa también, que está atravesando también otro momento. Bueno, está difícil la cosa, ¿no?
3: Menos para Mirta. 100 va a cumplir, hay que hacer la cadena nacional.
11: Vamos todavía.
3: Qué bien, Mirta, che, qué bárbaro. ¿Sus generaciones son así?
4: Sí, te invita, Mirta, mañana.
3: ¿Otra
4: vas a comer?
3: Vez, no me va a invitar porque está
4: en
3: gripa. No, ¿para qué?
4: Sin para comer, tarde. Charlar.
3: No, noticias. 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
12: 17 horas, un minuto en todo el país. En Buenos Aires, el cielo está parcialmente nublado, la temperatura 18 grados, dos décimas.
13: A fin de mes, diputados tendrá dictamen para avanzar con los proyectos sobre las deudas familiares.
12: También con los reclamos de los sectores de discapacidad.
13: Amplía desde el Congreso Martín Pared.
14: Tras lograr el emplazamiento a comisiones, a partir de la semana que viene, la oposición busca avanzar con la ley de emergencia en discapacidad, particularmente con su prórroga. En tanto, el diputado nacional de Unión por la Patria, Juan Marino, dijo que el gobierno nacional está incumpliendo con esta norma.
15: ¿Cuándo van a pagar la compensación que está establecida en el artículo 13 de la Ley de Emergencia en Discapacidad? Él nos dijo que no sabía, o sea, admitiendo que no la estaban pagando, y que se lo preguntemos al ministro de Economía, Luis Caputo. Lo otro que también confiesa que no están ejecutando la Ley de Emergencia es que no están dando las altas a las pensiones.
14: Martín Pared, Radio 10, Siempre Noticias.
12: Un fiscal apeló el fallo de la jueza que suspendió por 60 días la aplicación del régimen penal juvenil.
13: Hernán Cerutti cuestionó que frenara la aplicación de la norma nacional a través de un habeas corpus en territorio bonaerense.
12: Avasalla la labor propia de otro de los poderes del Estado, afectando la división de poderes y la forma republicana de gobierno, señaló.
13: El recurso presentado por Cerutti se sumó a la ofensiva judicial de la ONG Usina de Justicia, que denunció penalmente a la jueza Pascual de Lomas de Zamora.
12: La AFA quiere que Lionel Messi esté en los próximos amistosos de la selección y prepara más homenajes.
13: La idea es invitarlo y realizarle un reconocimiento en los partidos que se jugarán frente a Burkina Faso y Benín.
12: Los mismos se llevarán a cabo entre el 21 de este mes y el 6 de octubre en el Estadio Monumental de Buenos Aires y Mario Alberto Kempes de Córdoba.
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16: Sigue muy complicada Panamericana sentido al norte, se suma otro choque a la altura de Paraná, está muy lento el tránsito desde la salida de General Paz y hasta la bifurcación de los ramales, además en el ramal Pilar, mano al norte, hay muchísimo tránsito hasta la zona de Del Viso. En la ciudad de Buenos Aires hay un corte por operativo en Junín y Marcelo T. de Alvear, mientras tanto se libera el cruce de Ángel Gallardo e Hidalgo luego del trabajo de bomberos. Sigue limitada al tránsito la zona del Congreso de la Nación por la presencia de manifestantes, por ese motivo la línea A no se detiene en la estación Congreso y para usuarios del tren San Martín todavía circula con demoras luego de una colisión en José C. Paz. Central de Tránsito 710, Nora Acosta.
13: 18 grados, dos décimas la temperatura en Buenos Aires, alrededor es 46% la humedad.
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0: Bien, a ver, venimos charlando de este tema, ustedes lo tienen claro, y yo nunca creí que iba a estar hablando de esto a través de un micrófono. Cuando lo hablamos mucho tiempo antes tampoco lo creía, que nosotros estemos con una situación de suicidios preocupante. Me acuerdo que hace unos meses atrás lo hablamos con Nicolás Kreplak, ministro de Salud de la provincia de Buenos Aires, y él advertía de esto. Y hoy en día representan el 50% de las muertes violentas de toda la provincia, los suicidios, y sobre todo en los jóvenes. Ustedes saben que el gobierno de Kicillof, el propio Axel, presentó un plan de cuidados ante el suicidio, porque se registraron solamente en el 2025 5.209 casos. Es dramático. Por eso lo volvimos a molestar al ministro de Salud de la provincia de Buenos Aires, a Nicolás Kreplak. Gracias, Nicolás, por atendernos. Buenas tardes.
1: ¿Qué tal, Fernando? Buenas tardes. ¿Cómo estás?
0: Bueno, Kicillof presentó un plan para fortalecer la prevención y los cuidados ante la problemática que significa el suicidio. ¿De qué trata ese plan, ese programa?
1: Bueno, en verdad, como el suicidio es uno de los problemas probablemente más complejos que podemos encontrar en la sociedad, que tiene que ver con algo personal, que tiene que ver con algo de la subjetividad, de la salud mental, pero tiene que ver también seguramente con algo comunitario, con algo económico, bueno, con muchas cosas. La verdad que el abordaje para resolver los problemas no puede ser solamente la atención de la enfermedad, sino que hay que pensar desde una mirada intersectorial. Así que venimos trabajando en muchas cosas. El plan tiene muchísimas aristas. Lo más importante de todo es, aún a pesar de que sabemos que hay un contexto económico que está recrudeciendo una situación que ya se venía viviendo desde antes, y que venía empeorando, y que tiene que ver quizás con la situación de aislamiento social, de falta de lazos comunitarios, que venimos viviendo en el último tiempo y empeorada luego de la pandemia, pero sin duda se le agrega la situación económica, la dificultad de poder planificar un porvenir, de, bueno, ni hablar ahora que estamos viendo muchísimos casos de suicidio, intento de suicidio, intento de lesiones, de depresión, angustia, ansiedad, vinculados con la mora y el endeudamiento, con la situación económica. O sea, todo esto viene de la mano, pero nosotros lo que sabemos es que, bueno, aún a pesar de que esto tiene más que ver con la macroeconomía, igual hay políticas públicas para hacer, igual hay que gestionar, igual hay que hacerse cargo de los problemas y ponerlos a trabajar. Así que eso estamos haciendo. Tiene muchísimas aristas. La primera es que Nación cerró el 0800 de salud mental. ¿Verdad? Parte de la motosierra del ajuste fue la gente que trabajaba ahí. Así que lo que hicimos nosotros fue abrirlo y tenerlo 24 horas en la provincia. Esa es la primera de las cosas que es muy importante. Pero bueno, el plan tiene muchos elementos, desde la construcción de centros de salud mental, de la reforma de las guardias y el aumento de las camas de internación en los hospitales generales, la incorporación de profesionales en el equipo de salud en los hospitales, un plan que hicimos que nos permitió. Tenemos un problema muy grande cuando empezamos la gestión hace unos años, que los cargos de residencia para psiquiatría quedaban vacantes, no había suficientes médicos que quisieran ser psiquiatras. Hicimos un plan para estimularlo y eso logró que tengamos todos los años el 100% de los cargos ocupados para formar nuevos residentes. También, en contraste, la Nación cerró todas las residencias de salud mental y de psiquiatría que tenía la Nación, y la provincia logró que se ocupen todos y aumenten los cargos. Bueno, y además de eso, muchas políticas públicas. Para nosotros es muy importante el trabajo en los municipios, el armado de mesas de prevención del suicidio en cada municipio, donde nosotros trabajamos con cada municipio para que tengamos la iglesia, la escuela, los clubes de barrio, sociedad. Bueno, en cada municipio hay una mesa específica que trabaja.
0: Claro, para que estén articulados.
1: Y claro, porque en cada lugar hay que resolverlo con lo que hay en el lugar, con los profesionales del lugar y con las instituciones, porque hay mucho de prevención. Hay un laburo hermoso que hacemos que es, se llama la salud mental, lo hacemos entre todos y todas, que es con las escuelas. Ya pasaron más de 600.000 pibes por este programa de las escuelas públicas de la provincia de Buenos Aires, que es como un taller de ESI, pero de salud mental. Son tres encuentros con psicólogos especialistas que hablamos de esto. Bueno, cuando hablamos en estos lugares con los chicos de la secundaria y quinto año en general sobre el suicidio, las autolesiones, es impresionante la cara, cómo es un tema que no les es para nada ajeno. Es un tema que todos conocen a alguien que lo habló, que lo pensó. Bueno, y por supuesto un plan comunicacional, porque también vos decías recién, yo no pensaba hablar de esto, pero también es cierto que hace unos años la regla del periodismo era: de esto no se habla. Claro. Porque hacía mal hablar de esto, se pensaba que era contraproducente.
0: Sí, era medio
1: Hoy
0: tabú,
1: sabemos que hay que hablar.
0: Sí.
2: Claro. Nicolás, ¿qué tal? ¿Cómo te va? Marco Citadini te saluda.
1: ¿Qué tal, Marcos? ¿Cómo estás?
2: Hablabas recién acerca de todos los esfuerzos que están haciendo para atender esta situación y que es multicausal, que por supuesto hay detonantes, pero que se viene incubando desde mucho antes una situación social que deriva en este incremento. Mi pregunta es si también es compleja salir de una situación como esta, o sea, ir generando mejoras sociales en relación con el tema, si hay experiencia en ese sentido, que se sabe, ¿no?
1: Mira, lo primero, lo que sabemos es que hay cosas muy simples para hacer que ya dan resultado, que es, por ejemplo, escuchar, estar atentos, advertir a todo el mundo que de este tema hay que hablar y que este tema queremos escuchar. Porque aquel que lo está pensando, que está muy triste, muy angustiado, que no sabe qué hacer con el tema, que sepa que hay alguien para escucharlo, que es el Estado, o que es un familiar, un amigo, que cualquiera de nosotros estamos para escucharlo. Eso solo ya cambia muchísimo. Y después ya más en términos, ¿cuál es el impacto epidemiológico y estadístico? Por ejemplo, nosotros teníamos en la provincia, en la policía, ¿no? La policía es un grupo poblacional que tiene este problema. ¿Sabés que el 43% de los suicidios se dan entre la gente que tiene entre 20 y 39 años?
2: Mira.
1: El 43% en el grupo de los jóvenes, los que tenían que tener toda el vigor, la energía, la vida, la búsqueda de algo mejor, se concentra la mayoría. Y el 80% varones. Eso pasa en la sociedad en general. Mucho tiene que ver también con los mandatos del patriarcado, con la dificultad de lo que tenemos los varones de asumir nuestra vulnerabilidad.
0: ¿Este 43% entre 20 y 39 es en la provincia o es a nivel nacional?
1: A nivel nacional es más o menos parecido. El 43 sí. Exacto es la provincia, pero en general en la nacional es entre 45 y 46. Y de hecho en provincia es 78 y el 80% es de varones en a nivel nacional. Así que el número es muy parecido.
0: Uh-huh.
1: Y esto es muy importante, hay que abordar en los hombres que tienen mucha menos capacidad de hablar, de llegar a situaciones de cuidado, de poder contarles a otros. Bueno, con la policía nos pasa que se le suma todo esto, se le suma que tienen que trabajar muchísimo o que no alcanzan los sueldos, porque la situación económica es muy mala para todos también, y se le agrega que tiene un arma al lado.
0: Claro.
1: Y entonces tenemos la tasa de intentos de suicidios en este grupo nacional es mayor incluso que el promedio general. Hicimos una política específica con el trabajo con el ministro, con Javi Alonso de Seguridad de la Provincia, con el equipo de salud, y logramos frenar el ascenso que veníamos viendo. Vos pensás que en la población en general hay un aumento del 20% por año de los suicidios, que es impactante. Pensá que esto podría solo verse si hubiera algún efecto contagioso. Pero acá no hay virus, bacterias que contagien esto. Es como si vos tuvieras todos los años un 20% más de diabetes o de infartos. Eso no sucede. Los números son estables o aumentan a las décadas, digamos. Bueno, logramos con la política específica, con seguridad, frenarlo y reducirlo.
0: Claro.
1: Esto quiere decir que políticas específicas, bien preparadas, que sensibilizadas, que le hablen a la población que hay que hablarle, producen un efecto. Nosotros estamos trabajando fuertemente porque queremos reducir primero el aumento y ver si podemos empezar a bajar los casos de suicidio en la provincia.
0: Bien. Nicolás, gracias. Vamos a estar atentos porque es importante esto que se ha anunciado, que se va a llevar adelante porque... Bien, vos bien dijiste, ¿no? Habla de un entramado que también excede este propio proyecto del gobierno de la provincia de Buenos Aires. Pero bueno, al ser multicausal somos muchos los que tenemos que comprometernos con esto. Gracias, ministro.
1: Muchísimas gracias a ustedes. Un abrazo grande.
0: Ministro de Salud de la provincia de Buenos Aires, Nicolás Kreplak. 5.209 muertes por suicidios en el 2025 en la provincia de Buenos Aires. El 49,7% de las 10.468 muertes violentas que están computadas, este año, el 25. Hubo más muertes por suicidio que por hechos viales, 3.583, y por homicidio, 1.676.
2: Pero no importa, ¿no? Seguimos con la demagogia punitiva de esto. No
0: bueno, ahí está, ¿no? Ahí está. Así es.
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0: no es que no hay inflación. Antes había un poco de inflación, se actualizaban los sueldos, todo funcionaba 10/10, que no era lo ideal, pero se compensaba una cosa con la otra. Cuando vino Milei, lo que estaba a 100 pesos lo llevó a 1000 en servicios, en mercadería, en todo. Hizo una inflación de 18.000% de un saque. Entonces no necesitas más inflación porque ya la hizo toda, planchó los salarios, nadie puede comprar nada. Claro, no se mueve la inflación, no se mueve nada y nos estamos fundiendo.
1: Un empresario que sigue hablando en dólares es porque tienen dólares. Porque cada vez que cambian un dólar que lo compraron a 500 pesos y saben que ahora lo van a tener que pagar 1.500, no quieren. Es porque están esperando que los dólares que ellos tienen guardados y que los compraron a 1.500 los puedan vender a 1.700.
2: Bueno, sus testimonios, es cierto. Lo que está pasando, muchos dicen esto, estamos quebrando, ¿no? Bueno, después de un ratito voy a hablar de esta crisis económica. El 75% de los argentinos tuvo que recortar gastos para llegar al fin de mes. Y entre esos uno de los primeros es la salud. Bueno, ahora voy con Vane Petrillo. Mientras les cuento que el domingo 20 de septiembre a las 8 de la noche en el Teatro de Alambique tienen la posibilidad de pasar una noche hermosa. ¿Por qué? Y porque la verdad es que en estos tiempos poder entrelazar el arte, la actuación, la música, la poesía, la canción y la política en un solo espectáculo, la verdad que es un placer. Y a esto se dedican, cada vez que se suben a un escenario, Marco Cittadini, Claudio Gallardo y Ale Sanz. Antes que sea tarde, buen título, sí, métanle. Antes que sea tarde hay que abrazarse, ¿no? A la música, a la poesía, al teatro. Bueno, en el Teatro del Alambique, que es un lugar precioso, aparte te sentás en las mesitas, te tomás algo y la pasás tan bien. Es el domingo, es tempranito, a las 8. Uh-huh.
3: Voy a ensayar para... ahora. Ahora salgo de aquí y me voy a ensayar.
2: Perfecto. Este domingo no va a venir al canal, estoy viendo.
3: No. Okay, perfecto. Te tenía que avisar.
2: No hay problema.
3: Este domingo, ese domingo,
2: domingo
3: no
2: 20 de septiembre. Vayan para allá, después lo notificados todos. 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
2: 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Muy bien, Vane, una de judiciales.
5: Sí, bueno, viste que nosotros venimos contando mucho las novedades de la causa en la que se investigan hechos de corrupción en la Agencia Nacional de Discapacidad. Bueno, hay una novedad porque finalmente el fiscal que lleva adelante esta causa, Franco Picardi, decidió escuchar a Nadia Beller. Nadia Beller es la expareja de Fernando Cerimedo, el ex asesor de Milei, asesor también de funcionarios de Uruguay, que está detenido, de Bolivia, que está detenido en Bolivia, acusado de ser el autor intelectual de el intento de homicidio de Nadia Beller. Bueno, a Nadia Beller la van a escuchar en la causa de la Agencia Nacional de Discapacidad. El fiscal Picardi quiere saber qué es lo que ella sabe de los hechos de corrupción que se investigan. Nadia Beller ha dicho en Bolivia públicamente que... Fernando Cerimedo le contó quién filtró los audios. Dice que ella tiene elementos y muchos datos para aportar porque tiene grabada las conversaciones con Cerimedo y muchas de esas grabaciones tienen que ver con el caso de la Agencia Nacional de Discapacidad. Claro. Recordamos que ahí están los audios atribuidos a Diego Spanuolo, en lo que se habla de coimas, se habla de sobreprecios, se habla de Karina Milei. Bueno, es una causa que viene avanzando porque hay procesados. De hecho, Spanuolo Molo está procesado intentando detener una pericia. Pero bueno, ahora el fiscal la va a escuchar a Nadia Velan. ¿Cómo va a ser esta audiencia testimonial? Ella va a declarar en Bolivia, asistida por los representantes del Ministerio Público Fiscal de Bolivia, y el fiscal va a estar acá en la Argentina, en Comodoro Py, tomándole declaración vía Zoom. Ella con toda la asistencia, obviamente, y el fiscal acá en la Argentina. ¿Vale así? Sí, por supuesto que vale. Ajá. Así. Ya se iniciaron los resortes con Cancillería para que ella pueda declarar formalmente en la causa e incorporar así el testimonio a la causa de la Agencia Nacional de Discapacidad. Me parece que puede llegar a ser importante lo que aporte Nadia Velar, porque fue la compañera de Cerimedo, claro. Y Cerimedo sabe un montón del caso. Así que bueno,
2: ahí, atentis, hay
5: expectativa
2: entonces.
5: Con esta declaración testimonial.
2: Marcos, una de política.
3: Ayer hubo reunión de la mesa política y se está definiendo de qué modo y en qué formato se va a presentar esta ley de defensa de la soberanía nacional, que es la sobreactuación en relación con Malvinas que está haciendo el gobierno de Javier Milei. Hasta ahora sabíamos lo que dijo el propio Milei, que van a reformar la 26.659, que buscan darle más alcance. La pregunta es, porque lo dejaron correr desde la Casa Rosada, pero no está muy claro que sea efectivamente así, ¿van a extender a otras actividades, como por ejemplo la actividad pesquera? Porque hay asociaciones vinculadas a la actividad pesquera que están pidiendo esto, diciendo, che, pero ustedes van a sancionar empresas por algo que todavía no empezó a suceder y no sancionan a empresas que vienen hace un montón de tiempo depredando el litoral marítimo argentino y llevándose las riquezas del mar. Bueno, veremos si efectivamente es así. Lo dieron a entender, no lo confirman. Yo creo que hay, como ya dijimos un millón de veces, hay más humo que otra cosa, pero lo cierto es que seguramente el lunes se anuncie.
2: Muy bien, juegue su carta, Blanc.
4: Bueno, para responderte lo que me consultabas y tiene que ver cómo se encuentra Mirta, vino un nuevo parte médico por parte del sanatorio Mater Dei y dice lo siguiente: la señora Mirta Legrand evoluciona favorablemente y sin complicaciones de su cuadro respiratorio, continúa en una habitación común en compañía de su familia. ¿Sí? Agradecemos todo el respeto y cariño que transmiten. De no mediar cambios, el día viernes emitiremos un nuevo parte médico, siendo este el único medio de comunicación del sanatorio Mater Dei. Lo firma, por supuesto, su director, el doctor Enrique Echagüe, Fernando.
2: Muy bien. Vero Carelli, contanos novedades, cine, serie, ¿qué hay?
6: Bueno, por un lado tenemos hoy la llegada a Prime Video de una película basada en un libro de Mercedes Ron. Está haciendo esto mucho Prime Video, ¿no? Metiendo películas romanticonas con algo de acción basadas en sagas, ¿no? En sagas también de romance juvenil adulto. ¿Cómo se llama esta película? Enfrentados, Marfil, con la actuación estelar de Esther Expósito, chicos. Nada más y nada menos. Es una historia, qué sé yo, para pasar el rato, donde el protagonista también está muy bien a los ojos. Chicas, chicos que gusten de chicos. Ella es la hija de una persona muy, muy importante, de un empresario muy importante que tiene algunos negocios turbios, y la secuestran y a los dos días vuelve a aparecer. Es decir, que este secuestro forma parte de un aviso de seguridad para su padre. Entonces su padre decide ponerle un guardaespaldas a Esther Expósito, un guardaespaldas que se prende fuego. Con lo cual, la historia va a rondar entre estos dos personajes intentando convivir, el guardaespaldas cuidando a Esther y enseñándole también defensa personal, que es lo que ella le pide, ¿no?
2: Que pobre Esther Expósito, la actriz española, que desde que ella arranca... No, porque ella arrancó con... con esa serie adolescente
6: Elite,
2: donde hizo un desnudo desde muy chica, y a partir de ese momento toda película que le proponen gira todo en torno a su cuerpo y así, claro. Sí. Pero todo, y ella lucha con eso, porque la he leído notas donde ella dice: yo no quiero aceptar, pero casi que si no acepta eso no hace nada.
6: Bueno, no está en bolas en esta.
2: No, pero no digo que esté en la otra, en la del violín. ¿Cómo
5: se
2: llama?
5: Violín. Sí,
2: bueno,
5: sí,
2: una que era de maestro, sí, de que ella tocaba y que era violín.
3: El talento.
5: No,
2: a mí tampoco, es mala,
5: no
2: es mala. Pero digo, lo que termina pasando es que todo gira en torno a un hecho de seducción, no de seducción, de acoso para con ella. O sea, está totalmente sexualizada como actriz.
6: Sí.
2: Y qué difícil que salir de ahí, ¿no? Está bien, bueno, actúa, por supuesto, lo hace muy bien, es una buena actriz.
6: Es una gran actriz, sí, sí, a mí
2: pero
6: me gusta mucho.
2: Todas las películas que hace, toda la serie que hace, todo está sexualizado. Hubo algunas que ella hacía, porque por ejemplo, Julia Roberts no. Salió de eso, nunca fue eso.
6: No, nunca fue.
3: Erin Brockovich hizo un montón de películas.
5: Hizo películas buenas, sí.
3: Incluso en La boda de mi mejor amigo no está sexualizada, no. Digo, más allá de.
2: Pero debe ser una de las. No sé, tengo miedo de decir si es una de las pocas o no.
5: No, porque empezó en Mujer Bonita. Y
2: claro,
5: y
2: por eso digo.
6: Claro,
2: pero
6: arrancó en Mujer Bonita.
2: No, no, en el caso de Esther Expósito no arrancó, en una que era heavy. Pero bueno, no sé. Yo lo veo y me da. Y a veces las veo para ver a ver si zafó. Y no zafa. No zafa. Y la he escuchado en una entrevista que dio un medio que en España dice, sí, yo no quiero hacer más películas,
5: claro, que no
2: donde
5: haga.
2: Mi cuerpo sea el protagonista. Pero creo que no labura más.
4: ¿No empezó en Vis a Vis?
2: No, puede
6: no,
2: ser.
6: En Elite.
2: No, en Elite fue el primero.
4: No,
2: Vis a Vis no. Pero bueno, es una muy buena actriz. Es la novia de Mbappé, ¿no?
6: En este momento sí, fue novia de Nico Furtado, chicos. La llevó a tomar Ferné, a no ver la renga.
5: No,
6: Diosito.
3: El actor uruguayo.
6: Diosito.
2: Sí, pensaba que era un español.
6: No, después claro. Se peleó y ahora está, se dice con Mbappé.
2: No, se dice, no. Sí,
6: está,
2: los besos por todas las
4: redes. ¿Sigue laburando?
2: ¿Y por qué no?
4: No, ya logró el objetivo.
6: ¡Ay,
2: qué comentario de mierda!
4: 17:30, noticias.
6: Vale, Mabel.
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8: 17:31 en todo el país. En Buenos Aires el cielo está algo nublado, la temperatura 18 grados 4 décimas.
9: Volvió el gas pimienta a los alrededores del Congreso de la Nación.
8: Amplía nuestro cronista Bruno Guiso.
10: Hace minutos los manifestantes desconcentraron de manera completa las inmediaciones del Congreso y los efectivos de seguridad retiraron el vallado en Callao y Rivadavia y en Hipólito Yrigoyen y Entre Ríos. En Sáenz Peña y Avenida de Mayo, cerca de las 4:30 de la tarde, se registró un hecho de violencia en el que la policía arrojó gas pimienta contra los manifestantes que estaban caminando sobre la calle. Resultaron heridas dos personas, una jubilada autoconvocada y una mujer de 30 años. Ambas fueron asistidas por el Cuerpo de Evacuación y Primeros Auxilios y están fuera de peligro. Bruno Guiso, Radio 10, Siempre Noticias.
9: Los gobiernos de España y de Marruecos habían sido advertidos de que se preparaba una invasión a Ceuta.
8: Sin embargo, ambos ejecutivos ignoraron la información.
9: Así surge de los mensajes emitidos por agentes del Centro Nacional de Inteligencia el 29 de julio pasado.
8: Amplía la periodista María José Artuch.
11: En los mensajes se habla de grupos de redes sociales con 180.000 seguidores y de cómo les animan a aprovechar que las autoridades estarán distraídas en la fiesta del trono en Marruecos. También el día anterior a la entrada masiva, el Centro Nacional de Inteligencia avisó de ello a los servicios de inteligencia de Marruecos. En el informe, uno de los 40 desclasificados por el gobierno, destacan algunas publicaciones en redes sociales. Más de 20 días antes, el 10 de julio, la Guardia Civil advertía del efecto llamada de la sentencia del Tribunal Supremo, que rechazaba devolver a Marruecos a quienes llegasen a nado a nuestro país.
9: El gobierno no puede desentenderse de un problema que afecta a 6 millones de argentinos.
8: Lo planteó Horacio Rodríguez Larreta.
9: Sostuvo que esa cantidad de damnificados es consecuencia de una política pública.
12: Si vos tenés un moroso, es culpa de ese moroso. Tenés uno en contramano por Libertador, ese va contra mano. Tenés dos también, 10, ponele. Si vos tenés 6 millones, obviamente es consecuencia de una política pública. Una política que motivó eso, por un lado, facilitando muchísimo ese tipo de créditos, muchas veces sin información. La gente no sabe qué tasa está pagando, ¿no? Y hoy le explotó al gobierno. No puede desentenderse de un problema que sufren 6 millones de argentinos.
8: Cielo parcialmente nublado en la ciudad de Buenos Aires, 18 grados 4 décimas la temperatura, 50 el porcentaje de la humedad.
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7: Pasaron de las 5. Nora Costa, ¿cómo está el tránsito?
8: ¿Cómo está, Fernando? El tránsito es súper lento para quienes van por Cantilo. Desde Aeroparque está todo detenido. General Paz también hacia el Riachuelo y Panamericana, que después de dos choques, uno de ellos múltiple, mano al norte, quedó frenada desde la salida de Capital y hasta la bifurcación de los ramales. También hay mucho tránsito sobre la General Paz desde acceso norte hasta acceso este, principalmente sentido al Riachuelo y la autopista 25 de Mayo, desde Avenida Jujuy y hasta Carabobo. Está bastante, bastante lenta. Hay un choque en Tapalqué y Mozart, está limitada la circulación, se liberó la protesta en la zona del Congreso, ya terminó, así que está habilitado el corredor entre Ríos Callao, ya retiran los vallados y se circula con normalidad. Recordamos que la línea A de subte se vuelve a detener en la estación Congreso, y para usuarios del ferrocarril San Martín, que estuvo con demoras, ahora está normalizado, Fer.
7: Bueno, muchísimas gracias, Nora, fuerte abrazo.
8: Abrazo, hasta luego.

0: Muy bien, vamos a escuchar toda la información del tenis porque está Quique Cano.
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0: Hola, Quique, ¿cómo va?
3: Hola, Fer, ¿cómo estás? Muy buenas tardes. Bueno, anoche nos acostamos bastante, en realidad esta madrugada nos acostamos bastante, no sé decir temprano, o fue tarde para la noche y temprano para la mañana, una cosa así, porque terminó el partido de Carlos Alcaraz 3:30 de la mañana pasada, ¿no es cierto? A las 3:30 de la mañana hora de Nueva York, y terminó ganándole Ben Shelton, se fue el español que había venido aquí con ansias y apetencias de tratar de meterse en la final por lo menos y ver si podía conseguir su tercer título. Pero más allá de eso, hoy se están jugando acá los cuartos de final de mujeres, la segunda jornada de cuartos de final de mujeres, también de varones. Ya está Elena Rybakina en la final. Es la primera jugadora kazaja que se convierte en número uno del mundo, porque hoy con su victoria desplazó a Arina Sabalenka, de ese sitial que venía ya la jugadora bielorrusa sosteniendo de hace ya un par de temporadas. Así que hay nueva número uno del mundo del tenis femenino. Va a enfrentar a Coco Gauff, quien acaba de derrotar a Mirra Andreeva, que se va con una calentura. No sé cómo sale esta chiquita rusa de acá. Tuvo dos match points en el segundo set, no los pudo conquistar, y de ahí en más se metió en un tobogán que no pudo salir. La estamos viendo por la tele cómo se va por los pasillos. Te digo, mejor no estar delante de ella. Más allá de esto, hoy va a haber dos argentinos buscando las semifinales en el torneo de dobles, porque por un lado va a estar jugando Horacio Ceballos junto a Marcel Granollers. Esto va a suceder, te diré, dentro de un par de horitas, no antes de un par de horas. Y también va a estar jugando Guido Andreozzi junto al francés Manuel Guinart, también para meterse en las semifinales del cuadro masculino de dobles. Por la noche, va a ser el de Alexander Zverev, que quiere ser uno de los mejores del año y quiere hacer continuar haciendo la hegemonía del tenis europeo por sobre el resto del mundo, conquistando torneos de Grand Slam. Te tiro un dato.
0: A ver.
3: ¿Sabes quién fue el último?

0: el último jugador no europeo en ganar un título de Gran Slam.
1: ¿Quién?
0: Te dejo una duda tremenda. Juan Martín del Potro, 2009, acá, en este torneo, en este US Open. Así que en la final va a haber un europeo y un estadounidense. Veremos si sigue la hegemonía de los europeos o, bueno, algún estadounidense les arrebata ese monopolio que tienen de títulos de Gran Slam.
1: Muy bien, Quique querido, gracias, fuerte abrazo.
0: Abrazo enorme, hasta luego.
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0: Bueno, muy bien, muy bien, muy bien. Ya viene Amorín, ¿eh? Hoy vamos a venir todos de colores, porque habíamos dicho que habíamos una campaña de recuperar color. Verónica cumplió. Vanessa cumplió, por ser Vanessa es un montón.
1: Sí, por ser Vanessa es mucho color.
0: Vos habías traído una remera que menos mal que no...
2: Mira,
0: ¿no te la ibas a poner? Qué lindo.
2: Una de Quique Cano, una de tenis.
0: ¿Pero eso te ibas a poner? ¿Te va eso?
2: Sí, me va. ¿Y si no me había traído?
0: No, no, eso no es color. No, eso
2: ¿esto no es color?
0: No, eso no es color. Bueno, sí, qué linda que está ella.
1: Ahora yo no había traído, ¿eh?
0: Mira, bueno.
1: Esa, qué jugada.
2: Mirá, Vane.
0: Ah, no, no, eso no, Vane. Abajo, con el saco arriba.
1: No, Miguel la iba a poner, pero.
0: Sí, bueno. Pero Juana Morín hoy por responsabilidad. Qué sé yo, entendió. No sé, ¿estuvo bien?
2: Y sí, viste esas cosas ahí.
1: Y Chiche fue de la casa.
0: Por eso, sí, estuvo bien, entonces. Dijo, che, no da para que vayamos todos a hacer una joda de colores. Bueno, entonces yo me puse gris. Pero mañana sí, ya podemos, mañana.
2: Sí, mañana
0: bueno,
2: sí.
0: Mañana sí. Sí, porque así cumplimos algo de todo lo que prometimos. Vos tenés libros ahí para agradecer.
2: Sí, les agradezco. La verdad es que no conocía la editorial y está buenísimo. De Martín de Ambrosio, El País de la Ciencia, El Largo Camino de los Investigadores Argentinos que hicieron y hacen historia. La verdad que más actual, imposible, ¿no? Porque hay que tratar de reivindicar los momentos a momentos. Y después uno que no manejo mucho, Roblox, El Universo en Bloque donde gobiernan los niños. Es un juego, creo, si no me equivoco. Bueno, me enteraré de qué se trata.
0: Gracias. Muy bien, muy bien. Muchísimas gracias a todos ellos. Che, mañana, miren que el gato sale desde China, ¿eh?
1: Mirá. Mañana sale desde allá.
0: Mañana sale desde China. ¿Qué diferencia horaria hay?
1: Un montón de... 12.
0: ¿12 horas?
2: 12 horas.
0: ¿Antes 12. O después?
2: Antes.
1: No.
0: No.
1: Después. Ellos ya saben cómo va a ser
2: por
1: el
2: eso,
1: día.
2: Antes.
1: No.
2: Ellos
1: sí,
2: están antes.
1: Claro, sí. Ya saben.
2: Ellos están antes.
1: Si ya saben, es antes.
0: No entiendo.
1: Claro. A ver, no. Ahora son las...
2: Si son las...
1: No ya, a ver,
0: Pablo se indigna por mi pregunta.
1: Preguntale a la inteligencia artificial.
2: Ahora no, son pará. Las 5 de la mañana en China.
1: Está bien,
2: del
1: entonces...
2: Del día de mañana.
1: Después de nosotros, no antes.
2: Claro. No, es antes, chicos. No, primero es allá y después es acá.
1: Claro.
0: No, pero llegan ella lo está bien. Tiene razón, Verónica.
2: Gracias.
0: Ella
2: no está tiene ahí. Razón, Verónica.
0: No, ella...
1: Tengo razón yo.
0: A ver. Este lo está... No, pero pará.
2: Sí, nunca escucharon. Ya es año nuevo.
0: Pero ella te lo está diciendo desde la Argentina. La charla la está poniendo en Argentina.
1: Exactamente, sí. El foco acá.
0: Claro, la charla la está poniendo en Argentina.
1: En China son las 4:49 del jueves.
2: De mañana.
1: Bueno,
2: tengo razón yo, no tiene razón Verónica.
1: No, es de...
3: Tiene razón.
0: Para, es... ¿Qué? A ver, repetí, Vanessa. 12
3: millones.
1: En China son las 4:49 AM del jueves 10 de septiembre.
0: Ellos están adelantados.
2: Claro.
0: Ok, están pero están después.
1: Después que nosotros.
2: Después, no. No.
1: Del jueves.
0: No entiendo. Está bien. No, ya entendí que ellos están en jueves y nosotros todavía estamos en miércoles.
1: Claro. Está adelantado.
0: Por lo cual.
1: Es más tarde que nosotros.
4: No, es más temprano.
2: Es más temprano. No, no importa si es más tarde
0: o
2: más temprano.
0: Es más tarde, está bien.
1: No, bueno, antes. No importa.
2: Es antes.
1: Es lo que dice Marcos.
2: Es antes.
0: No es antes. Están en jueves.
2: Ay, me voy a
1: decir. No, pará.
0: Lo peor que alguien puede creer que estamos ficcionando esto. No, estamos peleando
1: ellos
0: de verdad.
1: Ellos llegan antes al jueves.
2: Sí.
1: Pero después ¿pero de
0: perdón,
1: nosotros.
0: Acá, hoy, el jueves, ¿es antes o después del miércoles?
1: Es después del miércoles.
0: No está bien lo que digo.
1: Yo no puedo creer.
2: Es extraordinario. Nos agarraba.
1: Es como esa cosa, esos reels de
2: nos agarraba Einstein y decía, estos son la teoría de la relatividad. Cuatro
0: no,
2: galos.
0: No, pero pará, no, pará.
1: Respuesta.
0: No, pero pará, no está bien. Esperá.
2: Ellos llegan antes al jueves, ya están en el jueves ellos.
0: Claro. Está bien,
2: después,
0: pero la
2: jueves. Es fácil.
0: Está bien, pero cuando vos preguntás, ¿cuántas horas estamos de China? 12.
2: 12.
0: ¿Estamos 12 horas antes o 2 horas después?
2: 2 horas después.
1: 12 horas más.
0: Nosotros estamos 12 horas antes que China, porque China está a las 4 de la mañana de mañana.
2: De mañana.
0: Entonces antes.
2: Ellos están antes, no nosotros.
1: No.
0: Yo no lo puedo
2: si
0: creer.
2: Todavía no llegamos nosotros.
0: Pablo, ¿quién tiene razón?
1: Yo estoy con Ronnie.
0: ¿Quién tiene razón? Estamos después.
2: Estamos después, eso es lo que te estoy diciendo.
1: Están en jueves, claro.
2: Exacto.
1: Estamos más, ellos están más tarde que
2: no
1: nosotros.
2: No hay duda acerca
0: no,
2: de
0: no,
2: eso.
0: No,
1: están
0: no,
1: en
0: no,
1: jueves,
0: no.
1: Ellos están en jueves.
0: Nosotros tenemos lunes, martes, miércoles, jueves.
2: Sí, sí. Nosotros estamos en el miércoles
0: viernes,
2: y están en el jueves. ¿Quién
0: viernes.
2: Está antes? Ellos.
1: El gato está en jueves.
2: No. Ellos ya están empezando el jueves y nosotros todavía no empezamos el jueves. Nos faltan...
0: Eso ya lo sé.
2: 7 horas para no, empezar
1: igual
2: el jueves.
1: Vivimos lo mismo.
2: Entonces ellos están antes. Cuando vas para allá... Perdés horas, cuando volvés las recuperás. porque ellos están antes.
1: Tremendo eso.
3: No, es como cuando estás bien. Broma,
4: estás hablando conmigo cosas.
3: No.
4: Esto es loco, ¿eh? Yo estoy calentando. No.
0: ¿Todos están de acuerdo con Marcos atrás?
2: Sí, y los que no están de acuerdo están equivocados.
1: Sí,
2: no,
1: ya todos estoy de acuerdo.
0: ¿Vos solo estás de acuerdo con Marcos? ¿Vos, Cato, estás de acuerdo con Marcos?
2: Pero esto no es una cuestión de opinión. Para,
5: no,
2: es así.
5: No dice maneras de interpretar.
6: Se van a remontar a la estratosfera y desde ahí elegir el lugar a donde quieren ir.
5: Para mí la lógica es jueves es más tarde, ¿o no?
0: El jueves es mañana para nosotros.
5: Claro.
0: Por lo cual.
2: Entonces, no, y ellos ya están en el jueves. Bueno, están antes que nosotros en el jueves.
5: Pero después.
0: Perfecto, no voy a discutir más porque tampoco vamos a estar todo esto.
5: ¿Dónde está Juan para sacarnos las dudas?
0: Por eso. No, no.
2: Pero Juan, para, escuchá, en serio. Ahora, acuérdense.
0: No, ya está, si me decís que
2: acuérdense de esto. Ya es año nuevo en Nueva Zelanda. Ya es año nuevo en China. Y acá recién estaba comiendo el
1: En China almuerzo. Ya están viviendo en el futuro directo de tu calendario. Dice la inteligencia artificial.
0: Si hubiese venido, tiene razón Pablo. Chamorín hubiese venido con la remera roja, no estamos
1: para entenderlo de forma simple, me explica el ChatGPT.
0: Sí,
1: mientras vos estás cenando el miércoles por la noche, una persona en China ya está desayunando el jueves por la mañana. Toma, ahí está explicado.
0: Ok, eso lo entendí, no soy tal. Eso lo entendí. Lo que yo te estoy diciendo es que ellos están adelantados.
2: Están adelantados.
1: No, no, ellos claro, no viajan
2: pero
1: al
2: porque
1: pasado
2: empezaron a, porque están antes.
1: Y saben lo que te va a pasar a vos.
5: Un oyente puso murió la radio, chicos.
2: Murió la radio, tienes razón, tienes razón. Volvé, no, chiche, no sé. Te perdonamos.
0: Bueno, está bien.
1: Cuando vos llegues a tu jueves.
0: Para
1: a
0: mí es depende, para mí es depende de dónde te pares.
2: Depende de dónde te pares, puede ser. Porque vos decís que ellos están después.
0: Nosotros estamos miércoles, ellos están jueves.
2: Claro.
0: Están,
2: ellos están después.
0: Ya están
2: allá,
0: no, eso es el día entiendo, después.
5: Eso,
0: eso
5: es lo que
0: estoy
5: diciendo.
2: Eso es lo que,
5: yo. Lo que
2: está diciendo. No está diciendo una boludez.
0: Por eso, gracias.
5: Eso es lo que
0: gracias.
5: Nosotros.
0: Yo estoy diciendo
1: está
0: que.
1: El jueves,
2: pero ellos
1: ¿no?
2: llegan antes.
0: Ese, Pablo juega para todo. Juega para mí, juega para él.
1: Ahí
0: lo
1: explicaste.
0: No, y lo explaqué de la manera que lo tenga.
1: Es que me parece
2: ahí
1: que estamos todos.
0: No tengo nadie
1: lo
0: que
1: mismo. Juegue
0: a favor mío.
2: No, no, ahora sí. Ahora estamos con vos.
0: No, yo estoy diciendo. Ahí vine, ahí llegó. De negro vino el boludo.
1: Bueno,
2: la discusión.
0: Sentate. Porque vamos a venir con colores. Bueno, sentate que cada vez llega más tarde. Quedan 4 minutos.
1: ¿Qué cosa?
7: No, hoy estuve una tarde difícil.
2: No.
0: Yo creí que lo había visto todo. Hasta que al regreso del canal, Juan me dice, ¿estás sin auto? Sí, te llevo. En un solo día, con diferencia de 3 horas, me subí al auto de Marco Cittadini
2: ¿cuál
0: y de
2: está,
0: Juana Morín.
2: ¿Cuál está peor?
0: Señores,
5: ¿cuál está
0: antes y cuál está después? Dice Pablo. Es terrible. No, no, es ampliamente superior el mal estado del auto de Cittadini.
2: ¿En serio?
0: Que el de Morín.
5: Upa.
0: Porque sí,
7: que
0: es un desastre.
7: Yo esperaba.
0: Yo no lo podía creer.
7: Yo esperaba la puñalada por la espalda.
0: No.
2: Yo no soy soltero, yo llevo pibes.
0: No, no importa.
5: No, pibes no, tenés un bebé.
0: Porque el de Morín está extremadamente. Está desordenado.
1: Pero se banca.
0: No, no se banca ninguno de los dos.
7: No, pero pará. Huele.
0: Sí, huele a sucio.
7: ¿Huele?
2: Huele a sucio.
1: Nah, no, qué feo es.
2: Ya no me doy cuenta. Eso
5: huele humedad.
0: No ustedes.
7: Yo no me doy cuenta. Eso
0: no,
7: es malo.
0: No ustedes, el olor a tapizado.
2: No, entiendo. No, eso
1: qué
2: es
1: feo
2: malo.
1: Eso.
7: ¿Huele?
5: ¿Huele
7: sí,
5: humedad?
2: Me dejas preocupado.
0: Ahora, vos tenés por lo menos 4 o 5 latas de gaseosa tiradas atrás. ¿Mientras?
7: ¿Qué? ¿Latas?
2: No, como 15.
0: No, lata no.
7: Botellita.
2: Porque tomo y tiro.
0: Y él tiene bombillas tiradas en el piso, paquetes de yerba y la yerba.
1: No, yo me muero.
5: ¿Cómo
1: yo
5: bombillas?
1: Mi auto lo mantengo
5: más de una.
1: Sí,
7: tengo varios mates en el auto, me voy olvidando.
5: Ay, qué horror, te va a crecer gente ahí.
2: Yo ya no tengo expectativas de besar en el auto el sí. A gente que no me conoce tanto, ¿no?
7: ¿Cómo?
2: Yo ya no tengo expectativas de besar en el auto a gente desconocida y vos sí.
7: No me interesa besar en el auto tampoco.
5: Chico.
0: Bueno,
7: Pero, Marcos, te corro a Fernando por un instante. Si vos te subís al auto de alguien que te está haciendo un favor, pues te está llevando a tu casa a las 11 de la noche.
0: No, vas para allá, vas para allá.
7: Te dije que te corro de la conversación.
0: Vas para allá.
2: Hagamos como si él no estuviera.
7: Si a vos te lleva, ponele, te lleva, no sé, Vane. Sí. Terminaron a las 11 de la noche en el canal. Te lleva Ariel Sack, no importa. Sí. Entra a su auto, es un desastre. Él te dice, disculpame por el estado de mi auto. vos al otro día, a micrófono abierto.
0: Sí, lo digo.
7: ¿Lo decís? ¿Te corres de la conversación?
2: Hay algo peor, Juan.
7: O agradeces el gesto de que te lleven a tu casa a las 11 de la noche un martes.
2: Le dije, te tiro en el coso, no me rompa las bolas con lo sucio que está el auto.
0: Textual.
7: ¿Qué?
2: Así le dije.
7: ¿Qué?
2: Me dijo así. Así le dije.
7: ¿Qué?
2: Y nos subimos y dijo, no hay ningún problema. Pero ya estaba guardando la puñalada.
0: Porque cuando me estaba yendo y Juan me dijo, te llevo.
7: Yo no le dije te llevo. De ninguna manera. Me dijo, ¿vas para tu casa? Y yo tardé en inventar algo para no llevarlo. Tardé como 3 segundos, entonces me dio la palmada y me dijo, dale, vamos.
0: Y ahí cuando abrí la puerta, hice la comparación.
2: Qué error que cometí.
0: Y dije, señores, estoy para Chernobyl. Bueno, gracias a todos por acompañarnos. Son las 6 de la tarde.
7: Ya vas a pedir.
0: Después de nosotros están los chinos. Y Juan Amorín, los dos. Chau, chau.
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10: 18 horas en todo el país. En Buenos Aires, el cielo está algo nublado, la temperatura 18 grados 4 décimas.
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11: Diputados le puso plazos al gobierno en materia de discapacidad y endeudamiento.
10: Aprobó los emplazamientos a comisiones con fecha de dictamen.
11: En el caso de la prórroga de la emergencia en discapacidad que vence a fin de año, las comisiones de discapacidad y de presupuesto y hacienda se reunirán el miércoles 16 y 23 de este mes.
10: En cuanto a endeudamiento, habrá reuniones informativas de finanzas y defensa del consumidor los martes 15 y 22.
11: Y el martes 29 será la fecha para emitir dictamen.
10: El legislador por Santa Fe, Esteban Paulón, hizo responsable de la crisis de las familias al ministro Luis Caputo.
12: Acabamos de discutir el emplazamiento para los proyectos de endeudamiento, de mora, de dificultades de tantos millones de familias para pagar sus deudas y de la emergencia en discapacidad. Y en ambos temas está el plan económico de Caputo detrás, porque es imposible no entender que si hoy hay millones de familias que no pueden pagar sus deudas, que tienen que endeudarse para pagar una factura de luz, para zafar de un consumo con la tarjeta de crédito, para hacer un arreglo, para enfrentar un imprevisto, es por la caída de los ingresos que ha generado este plan económico.
11: El gobierno evalúa incluir la pesca y otras actividades en el proyecto de sanciones en Malvinas.
10: En tanto, Javier Milei insistió con que no puede haber grieta respecto a las islas.
11: Lo expresó al inaugurar el Museo de los Granaderos.
13: Con esto no puede haber grieta alguna. Hoy todos los argentinos juntos tenemos que disponer las herramientas con las que contamos para defender nuestra soberanía. Por eso es necesario remarcar que San Martín no liberó medio continente con discursos. Lo hizo con acción efectiva, cruzando la cordillera, con logística, con disciplina y entrenando con mucho esfuerzo un cuerpo militar que no existía hasta el momento.
10: En otro orden, la jueza federal de Río Grande, Mariel Borruto, se declaró competente para intervenir en la demanda contra el proyecto petrolero Sea Lion.
11: Resolvió que los tribunales argentinos tienen jurisdicción en la acción promovida por el Centro de Excombatientes Islas Malvinas de La Plata.
10: El fiscal Franco Picardi citó a Nadia Veller como testigo en la causa Andis.
11: Amplía Vanessa Petrillo.
14: La audiencia se realizará vía Zoom, para lo cual el fiscal libró exhorto de colaboración a la Fiscalía General de Bolivia. La testigo sobrevivió a un ataque a balazos y en Bolivia se refirió a la filtración de los audios atribuidos a Diego Spanuolo, el ex titular del organismo. Veller, expareja del detenido Cerimedo, acusado de la organización y de ser el autor intelectual del atentado contra la mujer, dijo saber quién filtró los audios atribuidos a Spanuolo. Se refirió a supuestos manejos corruptos, de los cuales afirmó tener conversaciones grabadas. Vanessa Petrillo para Radio 10, Siempre Noticias.
10: Murió Chiche Hellblum.
11: Sus restos fueron inhumados en el cementerio israelita de La Tablada.
10: Fútbol, Copa Libertadores.
11: Desde las 21:30 en La Plata, Estudiantes recibirá a Corinthians.
10: En tanto, comienzan los cuartos de final de la Copa Argentina.
11: A las 19, Deportivo Riestra enfrentará a Banfield en la cancha de Temperley.
10: Cielo algo nublado en la ciudad de Buenos Aires, temperatura 18 grados 4 décimas, humedad 50%.
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0: Hola, hola, ¿qué tal? Muy buenas tardes para todos y todas. Bienvenidos, bienvenidas. Esto es un día perfecto, el regreso a casa de Radio 10. Desde este instante y hasta las 20 horas nos hacemos compañía y nos informamos en otra jornada cargadísima, cargadísima de información, verdaderamente. En unos momentos nada más estaremos tomando contacto con el Congreso de la Nación, porque se vieron algunas imágenes de represión en las inmediaciones, en la Plaza de los Dos Congresos, y también dentro del Congreso. La oposición logró un resonante triunfo con dos proyectos en los que pensaba insistir. Finalmente hay emplazamiento por emergencia en materia de discapacidad y también para empezar a brindarle, a discutir por lo menos, algún tipo de solución para 6 millones de argentinos y argentinas que se encuentran en situación de morosidad, ¿sí? Imposible prescindir de los datos económicos que leíamos en las últimas horas, a los que venimos asistiendo en las últimas horas, de lo que está ocurriendo con las familias en la Argentina, con las familias laburantes en la Argentina. Finalmente, el oficialismo no quiso dar quórum, pero se terminó sentando, terminaron haciendo una pantomima para disimularlo. Lo cierto es que donde el gobierno decía que no había ningún tipo de problema, bueno, la política por fin, en este caso a través del Congreso, se pone los pantalones largos y dice: vamos a tratar esto porque realmente hay que brindarle una solución a tanta, tanta gente. ¿Cuántas veces hemos dicho la política tiene que acercarse a los problemas reales de la gente? Bueno, en buena hora que se ocupen. Buenas tardes, Pato Pérez, ¿cómo
1: Buenas,
0: estás?
1: Buenas, Juancito, muy bien. 18 grados 4 en la ciudad de Buenos Aires.
0: Hermoso.
1: Linda temperatura, humedad 50%, viento que prevalece el norte a 12 kilómetros en la hora. Mañana, jornada de jueves, mínima de 11, máxima de 20, con buen tiempo. Ahora, en cuanto al viernes, el sábado y... no, viernes y sábado, va a estar bastante nublado. Mínimas de 8, 11 grados aproximadamente, si las marcas máximas para el viernes de 17, y el sábado sí se espera un descenso marcado en la temperatura.
0: Sí, porque vuelve el invierno.
1: Claro, la mínima va a ser de 8, la máxima de 12, y el domingo sí, mínima de 6, máxima de 13 grados nada más.
0: Bueno, muy bien, vamos con los temas de la tarde. Flor Gutiérrez, bienvenida, buenas tardes.
2: ¿Cómo va, Juan? Muy buenas tardes. Bueno, cargada la agenda de hoy, como siempre el tema de la morosidad va a estar en el centro, no solamente porque se está debatiendo en el Congreso, sino también porque cada vez conocemos más números, más datos. Vamos a estar viendo un mapa de cómo está, no la deuda, el nivel de morosidad, porque una cosa es estar endeudado, que están 20 millones de argentinos, y otra cosa es tener un atraso en el pago de esa deuda.
0: Sí, claro.
2: Ahí ya se considera mora, y eso es cuando pasan 90 días de que uno no paga. Entra en lo que se conoce situación 3 del Banco Central, y uno de hecho lo puede ver a través de la página de la Central de Deudores del Banco Central. En ese caso, como vos decías, alcanza a 5,9 millones de personas. Es decir, hay un 28% del total de los endeudados que en este momento tienen mora. Se reparte, lógicamente, por todas las provincias. La provincia de Buenos Aires tiene más de 2 millones de endeudados. Algunos solamente con entidades financieras. Otros, un universo de 1.800.000 personas con entidades financieras y con billeteras digitales. Pero el universo mayor, y este es el principal desafío que tienen en este momento en el Congreso, el universo más grande está endeudado solamente con billeteras digitales. Y ni hablar los informales, los prestamistas del barrio. Después te puedo contar, Juan, la historia de Elvira, una persona con la que hablaba hoy más temprano,
0: sí,
2: que nos
0: vi.
2: Contaba una historia tremenda sobre 90 mails y llamados diciéndole: no te duermas porque vamos a ir a buscarte a tu casa, algo que es completamente ilegal. Pero bueno, eso sucede cuando son estos préstamos que se dan sin ningún tipo ni de comprobante, ni de pagaré, nada, no hay absolutamente nada, salvo de palabra. Pero
0: sí,
2: bueno, esto se está debatiendo. En el mientras tanto, un poco el objetivo del gobierno, que es tratar de que el crédito empiece a tomar un poco el sendero de crecimiento.
0: Sí.
2: ¿Por qué? Porque estamos no estancados, estamos en el pozo, con los datos que se conocieron en la jornada de ayer.
0: Y viste que cuando parece que se llegó a tocar el fondo, el piso,
2: aparece una baja del 5%.
0: Aparece un nuevo nivel en el subsuelo.
2: Ayer
0: y hoy también, estuve hablando con gente muy, muy cercana al gobierno, que estaba desconcertada con el dato.
2: Bueno, vos sabés que generó mucha repercusión interna.
0: En la que le dije, ¿qué pensás? Bueno, me contestó una barbaridad, pero le pregunté, che, ¿qué? Viste que siempre Caputo, ¿qué hace? se agarra de algún dato, te lo convierte, se agarra y dice, no, pero mirá, hubiese caído, viste, hasta te dicen, hubiese caído al 10 y no al 5. Sí. Bueno, viste, esta vez, nada.
2: Bueno, hay
0: nada.
2: Se generó un ruido interno muy fuerte después de los datos de ayer. Se empieza a hablar cada vez más, de hecho habló Patricia Bullrich de la necesidad de que en algún momento estos sectores como la industria y la construcción empiecen a tomar un poco de vuelo. Ayer uno de los economistas más cercanos, por lo menos de afinidad ideológica al gobierno, Julián Sojovich, sacó un tuit diciendo algo van a tener que hacer. Respondió otro periodista también, Pablo Wende, muy cercano también al gobierno, pidiéndole un poco más de populismo, plan platita, keynesianismo. Bueno, esto también empieza a generar ruido interno. Lo cierto es que, después te voy a contar qué es lo que está mirando Caputo y por qué es difícil de que reactive la economía con esos puntos.
0: Dale, sí, después les cuento un poco más de lo que me decía alguien muy cercano al gobierno en las últimas horas respecto de los datos de ayer. Quedó desconcertado el gobierno con el nivel de caída de la actividad. Señor Pablo Ibáñez, buenas tardes, ¿cómo le va?
3: ¿Bien?
0: Bien, por ahora sí, ¿cómo le va?
3: Mejor.
0: ¿Mejor que a mí? Mejor es fácil eso.
3: En general me va mejor que usted porque me levanto más tarde.
0: Sí, claro,
3: por eso. Ya cambia sustancialmente, por lo menos mi vida, y creo que cambia sustancialmente su vida.
0: Sí, totalmente.
3: También.
0: Totalmente.
3: Pero estaba escuchando atentamente lo que decía Flor, lo que hablaban ustedes sobre este mensaje, las declaraciones ayer de Patricia Bullrich, y hoy ocurrió algo en Diputados que tiene la misma lógica, porque finalmente, como veníamos hablando, estuvieron los votos opositores para avanzar, para empujar la discusión en torno a proyectos sobre los endeudados, y finalmente lo que ocurrió en Diputados fue algo paradójico. Votación unánime. Se sumaron el PRO y la Libertad Avanza, más los radicales Peluca, que habitualmente votan con el gobierno. Ahora, luego de haber estado varios meses, varias semanas impidiendo que se discuta el tema de los endeudados, ahora sí, una vez que estaba en número, una vez que la oposición podía armar la sesión y avanzar en ese sentido, dijeron, bueno, sí, ahora sí, vamos a dar esta discusión. ¿Pero qué pasa?
0: ¿Qué pasa?
3: Que hay una cuestión de fondo, que alguien le va a tener que explicar, en todo caso, a Javier Milei, cuando se entere que esto se discutió así, porque esto se debía resolver entre privados eventualmente, porque los endeudados
0: a
3: nadie le puso la pistola en la cabeza.
0: A Lemoine.
3: Quiero decir, Toto, Lemoine y demás lo saben, tienen otro proceso porque tienen otro nivel de cercanía. Nivel Milei, que se presenta en un esquema mucho más dogmático, posiblemente le cueste, incluso hasta le podría costar entender por qué los libertarios votaron junto con la izquierda.
0: Yo creo que el título del día es el gobierno está chocando de lleno con la realidad.
3: Bueno.
0: Me parece la gran síntesis de estas últimas jornadas. Entre los datos de ayer y lo que pasó hoy en el Congreso, el título es el gobierno choca con la realidad. ¿El relato del gobierno se cae a pedazos frente a la realidad?
3: Sí, lo que pasa es que hay un dato. Uno podría decir, y bien lo planteaba Flor, que los datos son contundentes, pero muchas veces también encuentran el gobierno atajo. Posiblemente mañana salga un buen dato de inflación para el gobierno y pueda decir, che, tomemos inflación, y se quiera montar a ese dato. Lo que pasa es que ahora, hoy en el Congreso, hoy en Diputados, lo que hizo el oficialismo fue evitar una derrota. Y al evitar una derrota, o para evitar una derrota, también bajó una bandera.
0: Claro.
3: Yo lo comparaba, con la distancia que esto tiene, Juan, y te cierro la idea, con lo que ocurrió con Javier Milei. Milei se enteró la semana pasada que existía un reclamo de soberanía por Malvinas. Sí. Bienvenido que se haya enterado y que haya redescubierto Malvinas y se haya puesto al frente de una demanda del Estado argentino por el tema de Malvinas. Ahora parece que los diputados del PRO y de la Libertad Avanza, que venían diciendo, che, no existe nada con el tema de los endeudados, no es un tema que el Congreso deba tratar, se enteraron, levantaron la mano y avanza la discusión sobre los morosos en el Congreso.
0: Vamos a ampliar, por supuesto, pero lo saluda Diego Arbili con los títulos deportivos de esta jornada.
4: Buenas tardes para todos. Bueno, volvió a jugar Julián Álvarez en el Atlético de Madrid. Lo hizo como titular en un partido de Champions. Lo ganó el Liverpool 2-1 con un gol de Alexis McAllister. Pero Julián tuvo un buen partido. Le dio la asistencia del gol del Atlético de Madrid a Llorente. Y Alisson, el arquero de Liverpool, le tapó lo que pudo haber sido un gol de Julián, y esta me parece que es la noticia de la tarde, ¿no? Que Julián Álvarez volvió a jugar en Atlético y encima lo hizo de titular junto con Cuti Romero y Giuliano Simeone. En un rato hablamos del resto de los partidos de la jornada de hoy, de Estudiantes de La Plata que juega por Copa Libertadores de América y lo que dejó la derrota de Platense ayer en Brasil, el triunfo de Boca en la Bombonera, que ya pensando en lo que se viene, que será la revancha del martes que viene frente a San Pablo.
0: Muy bien, gracias Diego Arbili. Por supuesto, no quiero dejar de mandarle un fuerte abrazo a los familiares, a los seres queridos, a los colegas que trabajaron durante tantos años con Chiche Hellblum, incluso en esta radio, en este mismo horario. Claro, hacía Hola Chiche en este horario. Tenemos compañeros que han trabajado con él, el caso de Ale. Así que nada, mis respetos, mi afecto por supuesto para todos ellos, mi abrazo Chiche, un verdadero apasionado, ¿no? Sin duda del periodismo, y así lo vivió hasta el último día, tantos años de televisión, de radio, en medios gráficos. Yo hoy recordaba al aire en C5N, me tocó dar lamentablemente la noticia, lamentable noticia del fallecimiento de Chiche, y yo hoy recordaba la nota que fue la primera y única nota que le hace Chiche a Milei como presidente, claro, recordando lo que fueron los últimos años, ¿no? Justamente cuando digo esto de que no se le apagó nunca la llama y la pasión por el periodismo. De hecho, fue a cubrir la guerra a Ucrania, entrevistó a Javier Milei en Casa Rosada, y fue la última nota que le hizo a Milei, la primera y única y última, porque Milei se enoja muchísimo con él. Y yo me acordaba...
3: ¿Por qué preguntaba?
0: Puntualmente, ¿por qué preguntaba? Me acordaba porque en el primer año de Milei, a mí me rompía la cabeza el contraste entre aquella entrevista y muchas otras que le vimos al presidente, donde en el caso de Chiche le preguntó cosas... bueno, hizo periodismo.
2: Común y corriente, digamos.
0: ¿Cuánto está un litro de leche? ¿Cuánto está un salario mínimo? ¿Cuánto está una jubilación mínima? Bueno, lo que provocó la ira del presidente. Con lo cual, no quería dejar de dedicarle unas palabras desde el respeto. Por supuesto, no tuve oportunidad de conocerlo, más allá de algún saludo en unos Martín Fierro, de conocerlo de una forma muy distinta a la que lo pudieron conocer ustedes a través de su trabajo en radio, en televisión, en medios gráficos. Pero sí, hoy escuchaba a muchos colegas que sí tuvieron la posibilidad de trabajar, de vivir el día a día con él, y no quería dejar de decir unas palabras en este espacio que supo pertenecerle a Chiche Hellblum, así que vaya nuestro abrazo, nuestro cariño y nuestro acompañamiento a los colegas, a sus seres queridos y a su familia.
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0: Diecinueve minutos pasan de las 6 de la tarde, nos llama Martín Pared en el móvil de Radio 10 desde el Congreso. ¿Qué dejó la sesión? ¿Qué pasa en el oficialismo? ¿Qué pasa en la oposición? Martín Pared, buenas tardes.
7: ¿Qué tal, Juan? Muy buenas tardes. Bueno, una oposición bastante satisfecha, por supuesto, por haber logrado avanzar en el emplazamiento de los proyectos que tienen que ver con el sobreendeudamiento familiar y la emergencia en discapacidad. Algún sector... un poco diciendo, podríamos haberlo tratado sobre tablas, para lo cual se necesitaban tres cuartos, es decir, más de 190 votos para lograrlo. No fue así, pero por supuesto ya estaba días antes, dos semanas antes, la idea de que el quórum daba y efectivamente dio. Las comisiones van a estar tratando a partir de lo que tiene que ver con la emergencia en discapacidad el 16 y el 23, y por el lado de los proyectos referidos a el endeudamiento familiar van a ser tratados primero en reuniones informativas, en primer lugar el día 22, y recién esperan obtener dictamen el día 29. Por supuesto, hubo unanimidad, Juan, para poder votar el emplazamiento, pero no es la intención del oficialismo realmente que estos proyectos avancen. Así creo que lo expresó muy claramente como parte de las repercusiones de esta sesión que ya culminó la diputada Lidia Lemoine, quien cuando se le preguntó sobre el tema de la emergencia en discapacidad prácticamente en línea con lo que el discurso del Gobierno Nacional, negando que exista una emergencia en este tema, y dijo hay que analizar caso por caso. En cuanto a endeudamiento familiar,
0: sí, fue muy como claro. Hacía Españolo, caso por caso, mamita.
7: Exactamente, caso Dios por mío. Caso, y con denuncias que hizo, por ejemplo, el diputado Juan Marino, de que en estos momentos el gobierno no está cumpliendo la ley de emergencia en discapacidad, que ha dado de 90.000 solicitudes de alta en lo que tiene que ver con las pensiones a discapacidad. El diputado Unión por la Patria, Juan Marino, dijo que solo se otorgaron unas 10.000 de 90.000 que deberían estar dándose de alta en estos momentos. Me refiero a las pensiones de personas con discapacidad que tienen derecho por ley a recibir esa pensión, ¿no? Bueno, un poco la misma lógica, Juan, del oficialismo con respecto al tema de endeudos, y Lemoine fue clara, dijo el Estado no tiene por qué intervenir.
0: ¿Qué votó el oficialismo hoy entonces, no? Me pregunto, sí. Si Lemoine dice que no existen los temas directamente.
3: No, hay un matiz.
0: Dios mío.
3: Y tiene que ver con que ninguno de los proyectos va a ir a comisión de presupuesto. ¿Qué significa que no vayan a comisión de presupuesto? Que no tengan costo fiscal.
0: Gastos, claro.
3: Al igual. Pasa es que hubo tensiones dentro de el oficialismo, porque si no hay costo fiscal y hay medidas, por ejemplo, que reclaman o disponen que la fintech, los bancos o financieras tomen medidas para asistir a los deudores, eso se van a tener que hacer cargo la fintech si aplicaron, por ejemplo, tasas usurarias.
0: Claro.
3: Entonces,
0: ¿cuándo se entere Milei lo que votaron hoy?
3: Pero el Estado no va a salir a auxiliar, ponele, por decir, a la más conocida, Mercado Libre, si se le endeudó gente porque cobró 800 de tasa usuraria. ¿Se entiende el punto?
0: Claro,
3: va a tener
0: claro.
3: que resolverlo Mercado Libre, y lamentablemente también será un problema para los usuarios,
0: para 6 millones de personas.
3: Pero bueno, pero ahí está el punto.
0: Bien, gracias Martín, como siempre, un abrazo grande.
7: Un abrazo, Juan, para ustedes.
0: Martín Paredes, en el móvil de Radio 10 desde el Congreso.
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0: Ah, bueno. Ustedes se dieron cuenta del trato, ¿no?
2: Sí.
0: El trato. Porque cada uno tuvo su momento dentro de el segmento. Presentamos los temas del día. Ahora llega Mauro Federico. Pero yo lo autoricé esto, además.
2: Bueno.
0: Le tiran una alfombra roja, le ponen una cortina musical.
2: Tremendo.
0: ¿Qué es esto? ¿Qué es esto?
8: En Chiota, Perú.
0: Ah.
8: En Chiota, Perú, ahí desde ahí está transmitiendo. ¿Cómo les va, mis amigos?
2: Hola, hola.
0: No, por un momento pensé que...
8: No. Bueno, igual vengo a traerles una noticia bárbara.
0: A ver, ¿qué pasó?
8: ¿Cuándo? ¿Vieron Terminator 2 ustedes?
2: Sí.
8: No vieron, no me digan.
2: Están buenísimos Terminator.
0: No vi ninguna Terminator.
8: No, me muero.
0: Sí. Me enteré por Mayans de toda la saga. Viste, Mayans una vez hizo el resumen.
8: Es un fenómeno.
0: Sí. Sarah Connor lo hizo chuic. ¿Se acuerda de lo cuenta así? Dice la cabeza, resumen, le hace chuic.
8: Un resumen en guaraní, se claro. Es tremendo. Bueno. Lo que cuenta Terminator 2, sobre todo la segunda, que es la que muestra por qué el mundo terminó como termina, y que se muestra claramente en la Terminator 1, que es manejado por las máquinas, con prácticamente la humanidad devastada.
2: Claro, bueno, la revelación de las máquinas.
8: Exactamente.
2: Es así el...
8: Bueno, eso exactamente que cuenta James Cameron en su ficción es lo que ayer, en su carta de renuncia, un empleado de una de las empresas, podríamos decir la inteligencia artificial buena, Anthropic se llama,
2: a favor,
8: publicó en su cuenta de Twitter, un largo hilo de Twitter,
0: sí, lo leí,
8: los motivos por los cuales renunciaba,
0: terrible,
8: a la empresa. Yo no me cagaría tanto de risa, porque cuando empezás a hablar, hoy trajimos un especialista en otro de los medios donde laburo, y el tipo dijo, mira, estas personas están calculando que este problema va a ser crisis...
0: ¿En 10 años?
8: No.
0: Ah, ¿antes?
8: Antes de que termine la década.
0: ¿Y en 10 años...?
8: Estamos en el 26.
0: Claro.
8: Antes de que termine la década...
4: 2, 3, 4 años.
3: Se explota todo antes, por la inteligencia artificial o por el cambio climático. No se sabe.
8: Pero,
3: ¿qué va primero?
8: Pero vos sabés que yo, que soy un experto en cagar de risa de todas estas boludeces, pienso claramente ya, que estos tipos nos
0: ahora
8: están,
0: sí no es una boludez, che.
8: Nos están advirtiendo demasiado sobre la existencia de un apocalipsis que va a tener que ver con lo que ellos mismos afirman. Porque lo que cuenta esta persona que se fue no es solamente un relato individual. son varios los que avalan esto y los que te dicen que son las mismas empresas de inteligencia artificial, OpenAI, bueno, Anthropic, que es, como te decía, la inteligencia artificial. Bueno, ni hablar de Palantir. Palantir es la empresa de Peter Thiel, que no es que se encarga de venir a cagarnos la vida a los argentinos. Ya se la están cagando a un montón de personas en un montón de lugares del mundo. No, al pedo le dicen genocida a Peter Thiel. Peter Thiel diseñó la tecnología de vigilancia y de ataque que permitió, no sé, asesinar niños palestinos en Gaza, por ejemplo. Y lo hace sin que se le mueva un pelo, porque en definitiva no son ellos los que aprietan el gatillo, fueron los responsables de diseñar esa tecnología. Bueno, lo que están diciendo hoy los empleados, y es la gran discusión, es que esto ya lo admiten internamente dentro de las empresas de inteligencia artificial, que si no controlan a la inteligencia artificial, muy probablemente en menos de 3 años...
0: Sí. Ayer me quedé leyendo el hilo, cometí el error de leerlo antes de irme a dormir.
8: Yo ayer en un momento determinado dije, che, pero nadie está hablando de esto. Hoy creo que es el único dirigente que le da bola a estos temas, es Juan Grabois. ¿Pero por qué? Porque está, viste, que se cae dos gotas en el Vaticano y Juan Grabois abre el paraguas, porque el tipo está muy alineado, con el, lo digo, pero con todo respeto, sí, sí, sí, con el pensamiento papal. Y la encíclica de León XIV plantea exactamente,
2: sí, claro,
8: esto.
2: Lo dijo, sí.
8: Habla,
2: sí,
8: de los peligros de la inteligencia artificial. Con lo cual, este es uno de los temas que después, si querés, desarrollamos con más detalle. Y otro, hay algunas novedades en la causa Andís que después te cuento los detalles. Porque todos supimos, nos enteramos hoy, que va a declarar Nadia Veller,
0: sí,
8: para la justicia argentina en el marco de la
0: ¿Viene
8: causa
0: ¿Viene o no? Zoom, supongo.
8: No, si querés te cuento después cómo va a declarar, de qué manera... ¿Y quiénes van a supervisar esa declaración? Para saber, correr de algún modo la neblina y ver si detrás de lo que se dijo hay algún elemento que le sirva al fiscal Picardi para avanzar en la investigación por la corrupción en el Andís.
0: La gran pregunta acá me parece que es si va a aportar elementos probatorios, en definitiva, ¿no? Más allá de lo que pueda aportar con su testimonio, con su relato, puede ser valioso. Bueno, si hay pruebas... reales. Tuni Colman dice que lo tiene grabado a Cerimedo, que es un blockbuster eso.
8: Sí, eso es cierto.
0: Dice que tenía la costumbre de grabarlo mucho, aparentemente. Se graba mucho entre ellos,
8: sí,
0: ¿no?
8: Sí, qué sé yo, alguna vez esas costumbres. Bueno, lo que sí Cerimedo puede haber dicho, pero cada uno de los dichos que Cerimedo puede haberle comentado a su expareja en el ámbito de la intimidad, por más que esté grabado, deberá ser corroborado. Porque pensá que Cerimedo ya declaró en la causa.
0: Claro.
8: La que no declaró nunca no es Nadia Veller, que va a declarar ahora. Es la otra.
0: La señora de Cerimedo.
8: La señora legalmente,
0: Natalia Basil.
8: Natalia Basil. Y yo tengo la impresión que si ustedes quieren romper un poquito lo quinoto, habría que llamarla a Natalia Basil. Primero, Natalia Basil es militante originaria de La Libertad Avanza. Es una de las...
0: ¿Es cierto que es la que convierte a Cerimedo en libertario?
8: Es la que lo terminó trayendo.
0: Él era medio troll de Cambiemos en su momento.
8: Sí, de Cambiemos. Él laburaba para que le pagara. Okay. Era un mercenario que laburaba. Y su laburo lo hacía bien, ¿eh? Pero ella termina convenciéndolo y trayéndolo para el lado, para el universo libertario. Y Natalia es la que sabe. Y yo te diría que se cuiden de eso, porque no solo habla de la corrupción y de los manejos irregulares con el tema de las prestaciones, también con el tema de otros negocios. Por ejemplo, cómo contrataban a los correos que distribuían la documentación que Andís tenía que enviar obligatoriamente a todas las personas con discapacidad.
0: Sí, esa...
8: millones, ¿eh? Sí. Te estoy hablando de millones de...
0: Unos cínicos, además. Lo que han hecho con las pensiones por discapacidad... es de un cinismo sin igual, sobre todo con el discurso horrible y esto de instalar que está lleno de falsos discapacitados en la Argentina. Han hecho tanto daño, pero tanto daño. Están haciendo tanto,
8: sí,
0: daño.
8: Sí.
0: Me quedo un segundo con Cerimedo, sí, porque veía una nota interesante hoy en La Política Online, seguro que ustedes la vieron,
8: sí, sí,
0: respecto de... vieron que Cerimedo se le apagó la granja de trolls.
8: Pobrecito.
0: Y parece que las interacciones bajaron mucho en el mundo libertario en este último tiempo. Le voy a leer un título de La Política Online. Tras la caída de Cerimedo, Milei perdió en las redes contra un pastel de papas, un maní y un salame.
3: Explicá el chiste.
0: El salame no soy yo, ni es Mauro Federico.
3: Podríamos aclarar.
0: Parece que le contestan a Milei sus tweets y le ponen: este pastel de papa va a tener más interacciones que tu tweet original. Y lo logran. Este maní va a tener más interacciones que...
8: ¿Cuál?
0: El cervecero.
8: Se cayó.
0: Este salame, ¿cuál? Va a tener más interacciones que tu propio tweet. Y parece que sin ser y medio se pone un poco difícil ganarle al pastel de papa, al maní y al salame. Nada, me hiciste acordar por lo de Cerimedo, después vamos a profundizar en las novedades judiciales. 6:30 de la tarde, momento de las noticias en la 10 y seguimos hasta las 20 en Un Día Perfecto.
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9: 6:30 de la tarde en Buenos Aires, la temperatura 17 grados 5 décimas.
10: La industria de la construcción está en una situación delicada.
9: Lo afirmó Gustavo Weiss, presidente de la Cámara del Sector, al advertir que hay una caída de la actividad muy fuerte desde hace 3 años.
11: Hace ya 3 años estamos en indicadores de actividad realmente complejos para la mayoría de los sectores vinculados a nuestra industria, y salvo alguna excepción vinculado fundamentalmente al desarrollo de Vaca Muerta, donde sí hay actividad, el resto del país está pasando por una situación mala. Tanto la obra pública, que en lo que es la inversión nacional está prácticamente paralizada, y simultáneamente una obra privada que no tracciona porque hubo un aumento muy importante de los costos en dólares.
10: Nicolás Pino seguirá siendo presidente de la Sociedad Rural.
9: El dirigente agropecuario se impuso con 1.441 votos sobre los 592 de Marcos Pereda en la asamblea de la entidad.
10: Pino se quedó con el 64,6% de los sufragios sobre un total de 2.229 votantes.
9: Tras sumar puntos en Monza, Franco Colapinto vuelve a las pistas este fin de semana.
10: Será en el nuevo circuito callejero de Madrid desde el viernes a las 8:30 de la mañana con las prácticas.
9: El sábado a las 11 será la clasificación y la carrera final está prevista para el domingo a las 10 de la mañana.
10: Cielo algo nublado en la ciudad de Buenos Aires, 17 grados 5 décimas la temperatura, 65 el porcentaje de la humedad.
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1: Atentos conductores, 6 de la tarde, 34 minutos, activamos el GPS de Radio 10 para informarnos acerca del estado del tránsito. Nora Acosta nos informa. ¿Cómo va, Noris? Buenas tardes.
18: ¿Cómo estás, Pato? Muy bien. Buenas tardes. Bueno, sigue súper complicado la zona norte, Cantilo, es una locura. Si no tomaron todavía la autopista, no lo hagan porque se van a quedar mirando el río. Sí. Está realmente lento, complejo, muy complicado, especialmente desde Avenida Sarmiento, así que si están en la autopista Ilia y quieren seguir por Cantilo, busquen una alternativa. porque si no van a tener que esperar un buen rato para llegar a la General Paz, que se complica ahora con otro incidente vial, la curva de ingreso a Panamericana, en una Panamericana que sigue lenta hacia el norte porque se suma otro choque, ya es el cuarto de la tarde a la altura de Hipólito Yrigoyen, así que muy lenta hasta llegar allí, esto es zona de Olivos y hasta Don Torcuato todavía hay retrasos. También cargada General Paz entre la zona de Devoto y Liniers, tránsito habitual de la hora, Manuel Riachuelo, más temprano un choque a la altura de Rivadavia complicó la circulación, y Perito Moreno, que desde Parque Avellaneda tiene demoras para empalmar con el acceso este, al menos hasta llegar a la zona de Hurlingham, hay bastante circulación. De Lepiane, la autopista 9 de Julio Sur, también lentas para salir a provincia, y la autopista Buenos Aires-La Plata en la zona de Dock Sud, Sarandí y Quilmes, con mucha circulación, hay reducción por obras a la altura de Quilmes, así que ténganlo en cuenta. Los servicios, sí. Antes de los servicios, hay más cosas. Junín y Marcelo T. Alvear, hay un operativo de tránsito desde temprano, sigue la reducción, es una demora importantísima porque es muy, muy estrecho ahí para circular, y atención porque el San Martín había normalizado, pero ahora hay una protesta en zona de vías, en el paso a nivel de ruta 197, así que tren San Martín limitado, retiro José C. Paz por cortes de vía en plena hora del regreso. El resto de trenes y subtes a horario, Paco.
1: Bueno, muy bien, Nora, gracias. Vamos a actualizar más adelante. ¿Qué pasó?
18: Dale, actualizamos. No, solté el aire, respiré.
1: Ah, ok. Está muy bien, tenés mucha info, Nora. Hasta luego, un beso.
18: Dale, un besito, chau, hasta chau. Luego.
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0: Hola, Juancito divino, ¿qué te critican por el auto? Que si se cae la yerba, si está sucio. ¿Sabés lo más importante? Que tu mirada y tu persona es transparente y es una de las más limpias que traspasa la pantalla. Te adoro, Juancito.
1: Qué grande, qué lindo mensaje, pero muchas gracias. No, conté hoy en el pase, porque se metió Borroni en realidad ahí.

0: Vamos todos, no, si no, nos organizamos.
1: Yo pensé que habíamos ido.
2: Yo también.
0: Al final no, estuvimos cerca, pero no, no pasó nada. Podemos hacer. Mi sueño es hacer una provincia por mes, ponele.
2: Qué bien.
3: Ah,
0: me mira Toto,
3: aunque sea cada tres meses.
0: Toto me mira como si fuese el tesorero de pará, Toto, pará un poco, che, déjame soñar, claro.
2: Se gestiona y se saca un 0-0.
1: Está muy bien,
2: señor. Si lo gestionamos, conseguimos.
0: De las cuentas se ocupe otro, Toto, pará.
3: Arbili es un gran encontrador de chivos.
2: Sí, 0-0 conseguimos en algún lado.
0: Sí,
2: cada provincia.
0: Sí, sí. Bueno, hablando de Arbili, vamos con una deportiva, ¿le
2: bueno,
0: parece?
2: Hace un ratito contábamos que Julián Álvarez fue titular y que el Atlético de Madrid perdió 2-1 frente al Liverpool con un gol de Alexis McAllister. Eso es por Liga de Campeones de Europa, donde ganó 5-1 el Barcelona frente al Feyenoord, ganó el Stuttgart, el PSG le ganó 6-1 al Slovan Bratislava.
0: Mirá,
2: los equipos juegan en la Champions, una locura, ¿no? El Arsenal le ganó a Napoli 1-0 en Italia y el Sporting de Lisboa 3-1 al Galatasaray. Esto no le importa a nadie, pero vamos a contar lo que va a pasar dentro de algunos minutitos nada más, porque va a estar jugando Estudiantes de La Plata.
1: Estudió.
2: Por Copa Libertadores de América, en donde primero hay que contar que ayer perdió Platense 2-0 frente a Fluminense. Cuando vimos el partido, el primer tiempo que lo vimos acá,
0: se come cuatro,
2: parecía que era una catástrofe para Platense, que podría haberse comido.
0: Está mal, pero no tan mal el resultado.
2: Y al final del partido, después de ver lo que fue el encuentro, no está tan mal el resultado por cómo se había dado, sobre todo los primeros 25-30 minutos, en donde Fluminense marcó esa diferencia de 2 goles, y así fue como terminó el encuentro que definirá la semana que viene Platense aquí en Saavedra. Y por otro lado, hoy 21-30 juega Estudiantes frente a Corinthians, partido de ida de cuarto de final de Copa Libertadores de América, en el estadio de 1:57. Por otro lado, lo que pasó ayer con el triunfo de Boca, 1-0 con gol de Merentiel.
0: ¿Le alcanza?
2: Va a tener que salir a laburarlo el partido Boca, porque obviamente los conjuntos brasileños se hacen fuerte de local. La realidad es que Boca ayer tuvo un partido correcto, podría haber inclusive marcado algún que otro tanto. La realidad es que el 1-0 parece poco, pero primero tiene que ir a tratar de mantener el resultado que consiguió aquí en la Bombonera. Esto será el martes que viene, 21-30, allí en Brasil.
0: Muy bien, y te está faltando el partido más importante, pero te lo está guardando para el final. Está muy bien, no, pues juega el más grande del sur en un rato.
2: Cállate la boca. Independiente.
0: Juega Banfield. Más grande del sur con Riestra, Copa Argentina en un rato.
2: ¿Y vas a ir?
0: Y no, estoy acá como corresponde. Ni lo voy a ver.
2: Pero andate.
0: No, de ninguna manera. Yo sé que, aunque no juegue Banfield, ustedes quieren que me vaya, pero no va a pasar.
2: No, sonso.
0: Quiero sumarte, Maurito, pues lo discutía recién con Toti y con Flor. Yo decía recién, en las últimas 24 horas, me parece que el relato del gobierno chocó de lleno con la realidad, ¿no? De manera directa. Hace 24 horas teníamos las estadísticas del INDEC respecto de la actividad industrial, de la construcción, indicadores realmente incluso por debajo de lo que el más pesimista del gobierno podía llegar a anticipar. Hubo desconcierto en el gobierno, lo hay todavía, y hoy lo mismo, se llevó puesto el relato de, no, la gente llega a fin de meta, todo bárbaro, los endeudados que se compraron televisores y como Argentina perdió un mundial ahora no los pagan y demás. Bueno, terminamos votando a favor del emplazamiento por el endeudamiento, ¿no? Digo, me parece resonante y me parece celebrable que por fin, digo, para el famoso digamos todo, que por fin la política empiece a acercarse a brindarle herramientas para solucionar los problemas de la gente. Pues si de Milei dependía, estábamos todos en Pampa y la Vía.
1: No pude escuchar el arranque, pero más allá de que claramente el gobierno y el oficialismo actuó en función, en aras de una especulación que claramente le permitía no dejar en evidencia la diferencia de votos que iba a haber si ellos no se sentaban, no daban quórum, y si ellos eventualmente no levantaban la mano para licuar en esos 2.50, 2.49, ¿no? Las
4: 2.45.
1: Sí, 2.49, creo que hubo un solo voto en contra en la de los endeudados.
0: Sí, merecía.
1: Fue por unanimidad absoluta la de los discapacidad, la discapacidad y la emergencia en discapacidad.
0: Sí, no, la verdad, me parece que en estas últimas horas, bueno, la realidad se impone, siempre la realidad se impone. Por eso yo siempre me peleo tanto con esta idea de, no, viste que ahora están en esa, muy del macrismo, versión macrismo 2018, que

0: Ya, no es que gobiernan mal, es que comunican mal. No, muchachos, la realidad más temprano que tarde siempre se impone y demuestra que no es una cuestión de comunicación, es una cuestión de gestión y es una cuestión de modelo, en definitiva, que grita por todos lados que esto no cierra. Uh-huh. Lo voy a saludar a Sergio Palazzo, diputado de la Nación de Unión por la Patria y secretario general de la bancaria, tiene la amabilidad de atendernos. Sergio, buenas tardes, ¿cómo estás?
1: Juan, buenas tardes, un saludo a toda la audiencia.
0: Bueno, gracias por atendernos tanto tiempo, en primer lugar. ¿Qué lectura haces, qué análisis haces de lo que pasó hoy en el Congreso, Sergio?
1: Bueno, era claro que nosotros íbamos a ir con esa posición y que estaba el quórum y los votos para pedir la sesión con citación a la comisión y con dictamen. La diferencia, a lo mejor muchos dirán, bueno, pero están tratando, si los convocaron, qué es lo que dicen ellos, ¿no? Bueno, una cosa es que te convoque el presidente de la comisión para dilatar y te meta 10 audiencias informativas y saque dictamen cuando quiera, y otra cosa que se haya votado fecha de reunión y fecha de dictamen para que se emita un dictamen. Esa es la diferencia de lo que pasó hoy día.
0: Claro. Ahora, Sergio, yo lo decía recién, me parece que el relato del gobierno empieza a chocar de lleno con la realidad, ¿no?
1: Sí. Claro que el gobierno va por un andarivel y la sociedad va por otro. Tenemos un presidente de la Nación, al igual que el ministro de Economía y al igual que el presidente de la Cámara, que por estos días se han paseado por todos los medios diciendo que es un conflicto entre privados y que nadie se tiene que meter. Entonces, por eso nosotros apurábamos el tema de la sesión para que tuviera fecha de dictamen. Y claramente, si hay 6 millones de personas que están en mora en el sistema de crédito, hay un problema, y lo primero que tiene que hacer es darle una solución a la gente. Y el segundo problema, que más allá de la mora es la consecuencia, el problema son los ingresos. Porque han caído los ingresos abruptamente de los argentinos.
0: Bueno, pero esa es otra cosa que niega Milei, ¿eh? Para Milei los salarios están volando, ¿cuántas veces lo dijo?
1: Bueno, yo puedo contrastar con números esa versión. Cuando vos haces el recorrido de la pérdida de los salarios del sector público, te das cuenta que perdieron el 22%, y cuando vos cada pucho de menos que le pagás todos los meses, lo que ha perdido un trabajador de la administración pública son 15 millones de pesos en el gobierno de Milei acumulado. Significa que son 10 salarios que no percibió. La actividad privada ha caído 9% de salario. Cuando haces la suma, es el equivalente a 2 salarios que no cobró. Y cuando haces traes los ingresos de los jubilados, son casi 9 jubilaciones que no cobró. Entonces, ¿qué hizo esa gente? No vivió, como él dice, bueno, no viven del aire, no sé qué fue, la barbaridad que dijo. No, lo que hizo fue endeudarse para comer y para vivir, que hoy no puede pagar y está en mora.
2: Claro. Me quedé pensando, ¿cómo te va, Sergio? Mauro, Federico, te saluda.
1: Hola, Mauro, ¿cómo andas?
2: Me quedé pensando en la cantidad de cosas que el gobierno instala discursivamente y luego se contradice, acabas de mencionar claramente, en la actitud de hoy, que claramente tuvo un fin especulativo también para evitar mostrar la cantidad de votos que hubiera sido abrumadora en caso de que ellos hubieran decidido votar en contra. Además, porque votar en contra de esto sería un tiro en el pie. Ahora, también veo que está pasando algo preocupante con el tema Malvinas, porque hicieron un anuncio absolutamente rimbombante la semana pasada, que claramente no condujo a demasiado en términos de acciones concretas de gobierno. Estas sanciones que están amagando, que dicen que ya formularon, ya notificaron, pero en el medio, hoy lo escucho a Milei hablar con preocupación casi de un escenario de conflicto, hablar de un enemigo y hay que no rendirse. ¿No te da la impresión que esto está escalando a un nivel que habría que ponerle un poco de racionalidad?
1: Bueno, dos cosas. Primero, en el inicio vos decías que acompañaron la votación porque sería... Yo más que acompañar la votación, vean cómo votan cuando salgan los dictámenes.
2: Sí, claro.
1: La instrucción del presidente, del ministro de Economía, del presidente de la Cámara, que este es un conflicto entre privados que no hay que meterse, hay que ver cuando tengan que votar un dictamen. Entonces, lo de hoy será para la galería, será, no sé, pero miremos cuando voten el dictamen. Respecto al tema Malvinas, bueno, bienvenido Milei a la lucha por la soberanía con Malvinas. Ahora, llevarlo a un escenario como lo está llevando en un nivel discursivo, tiene que ver mucho con un tema, me parece, ese nivel de discurso, tiene más que ver con una campaña electoral o inicia una campaña electoral. Uh-huh. No, no, no le encuentro mayores razones. Alguien que admiraba a Margaret Thatcher, alguien que hace un seguidismo en materia de política internacional de lo que le pide el gobierno de los Estados Unidos. El gobierno de los Estados Unidos está en una discusión con Gran Bretaña respecto a un montón de cosas vinculados con aportes que tienen que hacer en organismos de seguridad y con un montón de cosas. A lo mejor ha seguido instrucciones. Yo le doy la bienvenida a defender la soberanía de las Islas Malvinas porque hasta aquí estaba ausente. Es más, él predicaba un concepto equivocado desde el punto de vista jurídico, que era la autodeterminación de los kelpers para decidir dónde querían vivir. Porque esto fue así al principio. Recuerden ustedes la campaña electoral, no solamente fue Thatcher, sino este concepto. Bueno, si cambió radicalmente su posición, bienvenido a la defensa de la soberanía. Ahora, respecto a lo discursivo de él, bueno, será como todo converso, ¿no? Que se convirtió de una forma abrupta. Bienvenido, que quiera defender la soberanía. Lo que sí creo que está en clave electoral, porque se dio cuenta que quedó ausente de una discusión que dio el pueblo argentino a partir de esa bandera que se desplegó en un mundial de fútbol, ¿no? Más allá de toda la rica historia de defensa de Malvinas, creo que fue un detonante a que el gobierno argentino decidiera acordar con el gobierno de Estados Unidos y con la FIFA de que no iban a haber banderita, no sé cómo fue que dijo la ministra, algo así. O...
0: Sí, mapita. Bandera con el mapita, sí, fue mapita, la palabra de la ministra.
1: Mapita, sí. Un diminutivo. Bueno, sí. Creo que el detonante fue el despliegue de esa bandera. Ayudó mucho a que se recuperara esa conciencia que siempre ha habido de defensa de Malvinas. Bueno, bienvenido que hayan cambiado de posición ellos, ¿no?
3: Sí, bueno, lo mismo uno podría decir, o lo hablamos al principio con el tema endeudados. Hasta hace un par de horas no querían discutir, ahora dijeron, bueno, vamos a discutirlo. Como usted bien decía, habrá que ver cómo votan y uno imagina cómo van a votar. De todas maneras, lo llevo a una reflexión un poco más amplia, porque también hay mucho movimiento en el peronismo. Hoy con Juan hablamos de si no hay un momento de quiebre del gobierno. Tuvo hace unos días un fracaso con el Superrig, habrá que ver si se consolida ese fracaso o no. Ahora ocurre esto, hay un gobierno que evidentemente está con una sensibilidad o con un clima mucho más complejo desde la percepción política. ¿Cree que la oposición y que el peronismo en particular lo está procesando bien? ¿Se está parando bien? ¿Está orientando la discusión? ¿Los términos? Falta un año, uno podrá decir falta mucho y alguien podrá decir falta poco en la política porque hay que definir un montón de mecanismos. Sobre ese tema particular, ¿cuál es su mirada?
0: Sí, no, dale.
1: En principio que el gobierno pasa a ser más permeable a acuerdos de la oposición en contra de proyectos del gobierno que a acuerdos de una supuesta oposición ayudando a darle gobernabilidad a Milei. Esto en el primer año de gobierno pasa así, en el segundo los que se postulan para ser opositores vuelven a ser opositores en algunos casos, ¿no?
3: Claro.
1: Porque somos pocos los que hemos votado siempre en contra.
3: Ocurrió un poco en el 2025, ¿no?
1: ¿Cómo?
3: Ocurrió un poco en el 2025.
1: Exactamente, ocurrió ahí que las últimas votaciones prácticamente fue clausurado en el Congreso porque todas las votaciones le salían en contra, ¿no?
3: Exacto.
1: Acá está pasando algo parecido. Es decir, creo que aquellos que se postulan en una provincia, en algún lugar para ser opositor al gobierno y que le prestan los votos, se lo prestan el primer año, el segundo no se lo prestan. Tienden más a refugiarse más en la oposición, pero no sé si lo harán por convicción o lo harán por proteger sus distritos electorales.
3: Y ahora, en ese punto, entendiendo que eso puede ocurrir, ya ocurrió el año pasado, usted está advirtiendo, bueno, en algún momento los que no son oficialistas posiblemente tengan alguna diferencia. ¿Lo ve con plasticidad el gobierno para establecer acuerdos con sectores que han sido aliados o cercanos o dadores de gobernabilidad, o ve un gobierno que cada vez se va a ir aislando más y cerrando más?
1: Es un gobierno, en términos del partido que ganó la elección, que fue La Libertad Avanza, muy cerrado. En todo caso, esa posición de buscar acuerdo o no será de parte de la gestión de gobierno tercerizada por Milei. Esto que parece complejo es fácil de explicar. El gobierno de Milei, como bien lo dijo el expresidente Macri, era fácilmente infiltrable y se demuestra cuando Milei ha tercerizado la gestión de gobierno en el PRO.
3: Claro.
1: Ya no son socios, son los tercerizadores del Poder Ejecutivo. De 9 ministros tienen 7 ministros y medio, más o menos, ¿no? 7 seguro, y no sé, pero ministro puro del gobierno de Milei solamente es la ministra de Capital Humano.
2: Sí.
1: Los demás, mirás el historial, son del PRO. Entonces, esa tercerización del gobierno que hizo Milei quizás busque algún tipo de acuerdo, pero Milei específicamente no lo veo en esa posición porque siempre ha sido muy dogmático en su idea, ¿no?
0: Sergio, gracias por la comunicación. Un abrazo. Adiós. Sergio Palazzo, diputado de la Nación de Unión por la Patria y secretario general de la bancaria en Radio 10.
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0: Juancito, sos lo más tierno que hay en la televisión, sos hermoso. Carmen.
1: Muchas gracias a toda mi familia que manda audios, que no se olvida ni un día de mandar audios. La tía Carmen en este caso.
2: Mamá cambia la voz.
1: Es mi tía siempre.
3: Voy a decir que es una
1: ¿qué hace persona? Juan, el próximo de Carmen. No, no, son oyentes y televidentes también, sí, de C5N.
3: Gente que te quiere.
1: Sí, y yo los quiero mucho, gracias también, de verdad. Que no me crees, Flor. Que no. Se escuchó un buen.
4: No, dije gente rara. No, mentira, no, era una broma. No,
2: por favor.
4: Una broma, una bromita. No,
1: ¿cómo son, ¿cómo son? ¿Cómo son?
4: ¿Cómo son la mina,
1: Te das cuenta.
4: Te das cuenta.
2: Toda dale, la versión. Tiene toda la versión.
0: Juancito, amor.
1: Mirá.
0: A ver. La forma de traslado de los ofidios es arrastrándose. ¿Eh? No los metas en tu auto. Te clavan los colmillos. ¡Epa! Mónica de Paternal.
3: Borrón y la tenés adentro.
1: No, no le dijo eso. No le dijo eso.
3: A los fidios. No, pero qué fuerte eso.
1: Fue fuerte. Y del barrio de Borrón y encima. Sí, fue
3: encima
1: de Paternal.
3: ¿De Paternal?
1: Sí, en su cara y en su cancha. Fue. Pues decía sí, a Borrón y le mando un mensaje criticándome a Alien de Mafia, a mí me duele el doble.
3: Está preparando un espectáculo, Borrón, y que me están tentando. Es me están tentando.
1: A mí me parece que es lo mínimo que corresponde. Por todos los saludos que has repartido en nombre de Fernando Borrón y de gente que se confundió y no corregiste.
3: Pero aparte me está tentando, Fernando me dijo, quiero que subas al escenario conmigo.
4: Espectacular.
3: Que hagamos un tema.
4: Hacete un dúo. Sí. Hacete un Silvio, dale, hacete un
1: si
4: Silvio.
1: Si tuvieses que hacer uno.
4: ¿Cuál?
1: ¿De qué uno, Borrón y te dice, tomá, elegí un tema. ¿Cuál te gustaría interpretar? De verdad, ¿Cuál sería tu sueño interpretar?
3: Sí. Me dijeran, pide un deseo. Preferiría un rabo de nube.
4: Bien.
3: Que se llevara lo feo.
1: Y esto es gratis, ¿eh?
3: Que nos dejara el querube. Una. No me acuerdo más.
4: Muy bien. Muy
1: bien. Toma. Muy bien.
3: Tomá, Borroni.
1: Y una de Charlie que te gustaría interpretar. Ay,
2: papá, ¿cómo no?
4: ¿Cuál?
3: A ver. A ver.
4: ¿Cuál puede ser?
3: La que quieras. La que quieras. Pedime vos una de Charlie.
1: No sé.
3: Bueno.
1: No, pará. No, a ver, no, te están exigiendo.
3: No.
2: No, una que tenga poco piano, claro.
3: Están buscando están mezclando el dulce con la sal. Más procurando información
1: bueno este,
3: en unas
1: chico,
3: cajas de metal.
1: Pero no.
4: Señor Borrón, digo Mauro Federico.
3: Ah, todavía. Qué lindo Borrón, ¿eh?
1: Yo que.
2: Hay que hacer un dúo.
1: ¿Vos?
2: ¿Qué Borrón y Mauro?
1: O Borrón y esperá, o Borrón y acepta el dúo, sí. O salimos a competirle, lo rompemos todo, ¿eh?
2: O
1: cada fecha me pone Borrón y ponemos una nosotros.
2: O hacemos un ADN público, a ver si no son hermanos.
3: O sea, Roma, si él va al Roma, yo voy al Colonial.
1: Claro.
4: Canciones.
1: Pelas en la cancha de Racing, va a ser la Independiente. No, bueno, al revés.
4: Canciones a la carta, entonces. La gente llama a través del 11-23-66-0710. De cualquier artista.
3: Ro Nacional. O eventualmente
4: Silvio,
3: algún
4: romanticón.
3: Sí, yo te diría alguna trova cubana.
4: Okay.
3: Nueva trova cubana.
1: Me gustó.
3: ¿Qué es lo que recorre Borrón y siempre lo sacás? No le vas a pedir Roger Waters.
4: No.
1: Mauro Federico es nuestra rocola. Hoy era un día perfecto. Ahora, por suerte, son las 7 de la tarde y es momento de escuchar el informativo de la 10.
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6: Es la hora 19 en Buenos Aires, la temperatura 17 grados 5 décimas.
7: El CEO de YPF destacó la confianza de los inversores en la empresa.
6: Horacio Marín posteó que se emitieron 1.200 millones de dólares en el mercado internacional a 9 años, el mayor monto de los últimos 11 años para una empresa argentina.
7: Explicó que la tasa efectiva fue de 7,85%, reflejando un diferencial contra los bonos del Tesoro americano de 300 puntos básicos, el más bajo obtenido por la compañía en su larga trayectoria en el mercado internacional.
6: La demanda llegó a 2.200 millones de dólares, casi el doble de lo que salió a buscar la empresa.
7: En el Congreso, el oficialismo mantiene su postura de rechazar los proyectos para asistir a los deudores. Amplía desde el Parlamento Martín Pared.
8: Si bien se votó por unanimidad en la Cámara de Diputados el emplazamiento de los distintos proyectos referidos a endeudamiento familiar y a la prórroga de la Ley de Emergencia en Discapacidad, desde el oficialismo se oponen a que estos proyectos puedan avanzar. Recordemos que van a ser tratados a partir del día 15 en distintas comisiones para obtener dictamen y que lleguen al recinto. La diputada nacional de la Libertad Avanza, Lía Lemoine, dijo que el endeudamiento familiar es una cuestión entre privados y que el Estado no debe intervenir.
9: No es un tema que tenga que intervenir el gobierno, es un tema entre privados. No es la primera vez que le va a pasar a alguien, no va a ser la última, pero si vos intervenís y salís a rescatar la deuda de los bancos, porque los más interesados en cobrar estas deudas son los bancos, son las entidades financieras, y ellos son los que deberían preocuparse por refinanciar las deudas, por dar facilidades de pago, por otorgar los créditos apropiadamente, no el Estado, porque entonces las personas que no tomaron un crédito van a estar pagando por las que sí.
8: Martín Pared, Radio 10, Siempre Noticias.
6: La policía de la ciudad detuvo a dos motochorros peruanos en pleno Recoleta.
7: Fueron apresados tras un robo y persecución.
6: Chocaron contra un auto estacionado en Junín al 900, tienen antecedentes y circulaban en una moto con pedido de captura desde noviembre de 2023.
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10: Siguen las demoras en Panamericana para circular en dirección al norte, además a la altura del kilómetro 23700 en la zona de la Rotonda, altura calle Uruguay, se produjo un siniestro vial entre un auto y una moto. Está reducida la circulación sentido al norte y afecta también el ingreso a quienes vienen por Camino del Buen Aire. Cantilo todavía lenta para ingresar a General Paz, que mantiene los retrasos entre Devoto y Liniers Chuelo. Se mantiene el corte de Alvear, está habilitada la zona del Congreso de la Nación y el tren San Martín opera con servicio reducido entre Retiro y José C. Paz por una protesta en zona de vías a nivel de la ruta 197. Central de Tránsito 710, Nora Acosta.
7: Cielo algo nublado en la ciudad de Buenos Aires, 17 grados 5 décimas la temperatura, 65 el porcentaje de la humedad.
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2: Seis minutos pasaron de las 7 de la tarde y el señor Pablo Ibáñez nos trae un datito más.
3: Hablamos del oficialismo, hablamos de la oposición, sí. Lo que ocurre en el Congreso, pero sí. También está pasando algo más. Ayer charlamos de la cantidad de dirigentes del peronismo, y algunos no necesariamente del peronismo, que se reunieron en este evento homenaje por José Manuel de la Sota, 8 años de su muerte. Estuvieron ahí Sergio Massa, estuvo ahí Jorge Brito, el banquero, estuvo Juan Manuel Olmos, estuvo Tolosa Paz, estuvo Carly Bianco en representación de Axel Kicillof, Yaryora, Schiaretti, la mujer de Juan Schiaretti, Alejandra Vigo, senadora nacional. Bueno, mucho movimiento. Nosotros recordamos un poquito si no se podía mirar eso en clave de lo que había ocurrido en Marco Juárez, donde dirigentes de Massa fueron juntos en una misma boleta que dirigentes de Yaryora y Schiaretti. Bueno, movimientos que tienen que ver con eso. Por la noche hubo otro evento más,
2: sí,
3: del cual no hubo foto todavía, pero que también tuvo relevancia política. Sergio Massa se reunió con lo que se conoce como la Liga de Intendentes Peronistas de la provincia de Buenos Aires. Están Otermín de Loma de Zamora, están el Tano Menéndez de Merlo, Mariel Fernández de Moreno, Mentegaza, está también Sus Bieles de Bahía Blanca, una cantidad de dirigentes locales, muchos de ellos con aspiraciones a ser candidatos a gobernador en la provincia de Buenos Aires, se reunieron con Massa. Vienen haciendo una serie de giras. Primero estuvieron con Kicillof, después estuvieron con Máximo, también estuvieron con Mayans, ahora estuvieron con Massa. ¿Cuál es?
2: Son los intendentes de la unidad, digamos.
3: Son los intendentes que no son ni axelistas porque no están en el Movimiento Derecho al Futuro, ni camporistas kirchneristas porque no están en la Cámpora. Si los radarizás un poco y los pones a la hora de elegir, todos tienen un poquito de perfil más para un lado o para el otro, pero tratan de jugar en el medio generando una especie de puente. Quieren básicamente algo, sentido común, que no se rompa todo en el peronismo, porque si se rompe todo en el peronismo y en la provincia de Buenos Aires, el peronismo todo llegase a ir dividido, se pierde la provincia y se pierde mucho de los municipios. Sería dramático y trágico.
2: ¿Lo ves como una posibilidad real que llegue dividido?
3: Yo no veo esa posibilidad, no la veo la posibilidad. Ahora, cuando vos ves que hay un sector tratando de generar ese puente, vos decís, bueno, es porque ven que hay un nivel de tensión, claro, que en
2: si
3: algún
2: se
3: punto
2: necesita un puente, pues hay que unir dos partes.
3: Uno nunca sabe qué puede pasar. Si son los que están involucrados, son los que hablan con los dos. Gente que habla con Kicillof, que habla con Cristina, va y viene y después tienen que salir a hacer una especie de tercera posición unionista. Es decir, algo están percibiendo que está o no está tan fácil el proceso. Eso. Hoy hubo una foto más y me parece que la semana, por eso me gustó cuando hiciste esta referencia de que el peronismo, cuando, que el gobierno se está chocando un poco con la realidad.
2: Ajá.
3: Cuando el oficialismo se embreta, cuando entra a empantanar, si tiene problemas, después aparece la oposición diciendo, che, es la nuestra, peinémonos para la foto, juntémonos, tengamos visibilidad. Hoy hubo una foto para mí muy importante también. Axel Kicillof fue a Misiones, estuvo con Hugo Pasalacqua, el gobernador de Misiones. Pasalacqua acaba de romper su relación con Carlos Rovira, el jefe histórico de esa provincia, y acaba de hacer un movimiento que explica en parte lo que ocurrió en Diputados el día de hoy. Los diputados misioneros que venían comportándose un poco como aliados del gobierno, que a veces se sentaban y lo ayudaban, tomaron distancia, se pusieron más críticos porque Pasalacqua avisa, a diferencia de Rovira, yo no voy a ir de ninguna manera con Javier Milei. ¿Eso quiere decir que Pasalacqua va a ir aliado del peronismo?
2: Recordemos,
3: no necesariamente,
2: Misiones,
3: pero la foto con Kicillof tiene un mensaje.
2: En Misiones, el Frente Renovador de la Concordia, que es el partido provincial, suele reunir, ¿cuánto? 70% de los votos, cosa así.
3: Pasalacqua ganó por muchísima diferencia, si no me equivoco, ganó por 60 y pico por ciento de los votos cuando fue electo en el 2023. Digo, hay una señal, hay un movimiento, todo se explica un poco por esos movimientos de que cuando uno de los extremos del tablero político tropieza, se debilita, tira trompadas al aire, siente que está todo mal y hay señales complicadas, el otro gana fortaleza. Hay que mirarlo, simplemente falta mucho tiempo. Por eso le preguntamos un poco a Palazzo, pero el peronismo empieza a mirar un proceso, y con esto te cierro la idea. Sí. No sé si te vas a acordar.
2: A ver,
3: Mauro Federico,
2: yo me acuerdo de todo.
3: Sí. Noviembre del 2018,
2: sí,
3: hubo un evento que uno lo recuerda de alguna manera como la protohistoria de lo que luego fue el Frente de Todos. Recordemos que hasta ese momento había llegado separado, por un lado, el Frente para la Victoria del kirchnerismo y el Frente Renovador de Sergio Massa. Estaban separados,
2: sí,
3: estaban rotos, habían competido en el 2015, habían competido en el 2017. Sí. Había estado también un sector de lo que se llamaba en ese mismo momento peronismo federal.
2: Sí, Randazzo era
3: el, sí, momento. Cordobeses, Schiaretti. Ah. ¿Qué pasó en noviembre del 2018? Se juntaron para pelear por dos lugares en el Consejo de la Magistratura. Un lugar fue para Guado de Pedro, el otro lugar fue para Gabriela Camaño. Uh-huh. Graciela Camaño. Que era una referente de Massa.
4: Frente
3: Eso
4: Renovador,
3: fue claro. mirado, porque fue una derrota, se juntó todo el peronismo para darle una derrota a Macri en ese momento. Con el tiempo se leyó como, vamos a usar una figura un poco macrista, el kilómetro cero de lo que después fue...
2: No es la mejor semana para citar el kilómetro cero.
3: O la protohistoria de lo que fue luego el Frente de Todos, porque un tiempo después negociaciones...
2: Esperá, ¿y cuál sería el evento? ¿El de ayer, decís vos?
3: Yo creo que se reparte un poco. Ley de Tierra me parece que fue una señal que empezó a romper un poco el panorama, y lo de morosidad y esta decisión acumulada, posiblemente no haya un dato como ocurrió en aquel momento, que además, como muchas veces ocurre, la historia se reconstruye cuando ya pasó. Entonces vos te pones a revisar, che, ¿de dónde viene esto? ¿Cuáles son las señales? Bueno, la señal, el momento inicial de ese proceso que derivó en la construcción del Frente de Todos como un armado electoral incorporando a todo el peronismo había empezado en noviembre del 2018.
2: Bueno, muy bien, vamos a ver. A mí me pareció importante lo de hoy también, y me parece que tiene mucho mérito, por sobre todas las cosas, la gente que visibilizó, que difundió. Me parece que empieza lentamente a notarse una reacción de la sociedad que exige que la política esté a la altura. ¿Sí? Por eso yo te preguntaba, ¿qué posibilidad hay de que no haya unidad en el peronismo? Me parece que la gente no va a perdonar que no haya unidad en el peronismo y que vayan divididos, sea de quien sea esa decisión. Me parece que el momento exige justamente que se sienten, que discuta todo lo que tenga que discutir, que solucionen y que encuentren, por sobre todas las cosas, un programa que permita recuperar,
3: sí,
2: algunas cuestiones elementales.
3: No, yo creo que hay un matiz entre lo que es ir unidos e ir en una lista única. Yo sé que es un detalle muy formal, pero
2: está bien.
3: También es cierto que el candidato a presidente, a gobernador, lo que sea, tiene que ser validado. ¿Y cómo es la validación de eso? Posiblemente no sea la mejor oferta, porque ya ocurrió, y ocurrió muchas veces mal, la elección por el dedo de una mesa de 2, 3, 5 o 7, no importa. Entonces, si hay un mecanismo de validación, que muchas veces esa validación puede ser un indicio, no digo que sea determinante, no se sabe qué puede salir de ahí, de un nuevo liderazgo que diga, bueno, a mí me eligieron para ser candidato, y no me eligieron 1, 2 o 5 dirigentes en una mesa donde nos repartimos los lugares.
2: Gracias, Toto, para seguirla. El señor Pablo Ibáñez en Radio 10 y ya se va rumbo a Minuto 1 hoy con el señor Fernando Borrón y Minuto 1 en C5N. Muy bien.
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0: creo a vos, Ronnie. Él es un poquito exagerado. Guíate por eso. No te hagas problemas. Yo no le creo. Vos guíate porque él es así como, viste que todo lo magnifica. Y después, nada. Todo eso no era nada de lo que él decía. Así que vos quédate tranquila, yo te creo. Te mando un besito, soy Sandra de Ramos.
1: Quiero ver si puede interpretar Mauro Rap del Exilio de Charlie.
2: Oh, te
1: Marcelo manso. Desde Rafaela Santa Fe, paciente en diálisis, escuchando la radio.
2: Un abrazo enorme, maestro.
3: Tuve un amor en Paraguay. Una flor que se me quemó.
2: Muy bien, Mauro.
3: ¡No podía decir que sí! Porque no es melódica. ¿Sí?
4: No, claro. Bueno, apoyate ahí.
2: Bueno, hasta ahí, hasta ahí. Por suerte no llegamos al momento de...
3: O sea que es una canción que tiene cuatro frases nada más y después...
4: Claro.
2: Temón, es un temón, temón.
4: Le pido a Mauro, Federico, porfa, que cante Ojalá de Silvio Rodríguez o Yolanda. Besos para todos, gracias por acompañarme mientras cocino.
3: Bueno, lo que quiera.
2: Ya está cocinando muy bien.
4: Ojalá, sí, está bueno, tiene que preparar, tipo comer 8:30, 9, está perfecto.
3: Si me acompaña con la pista, yo no tengo problema. Pero,
4: ojalá o Yolanda.
2: A capela se complica, claro.
3: Pero no tengo problema tampoco.
2: No, está bien. ¿Y si te canto alguna vez vos?
3: Jamás. Apenas...
2: Nada. Apenas periodismo.
3: No, yo,
2: como dijo Adorni.
3: Estudié en el conservatorio piano, pero no.
2: Ah, bueno.
4: No canto.
2: No, está bien.
3: Uy, qué hijo de puta.
4: Se prepara.
3: Ojalá que las soga no te toquen el cuello.
2: Está bien. Está bien.
3: Para que no las puedas convertir en cristal.
2: Yo que borrón y me preocupa.
3: Sí. Ojalá que la lluvia deje de ser milagro que baja con tu cuerpo. Sí, no me acuerdo. Ojalá que la
2: una laguna
3: pueda salir sin ti. Escucha lo que le dice el tipo.
2: Nada, es hermoso.
3: Ojalá que la tierra no te bese los pasos. Es tremendo. Ya, pará, acá, chiste.
4: Sí, acá, dale.
3: ¡Acá!

0: 그만 원동이야. 와, 엄마 우려.
1: 네, 엄마 우려.
2: 아,
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0: Yo quiero salir por los barrios a presentar a Mauro Federico.
1: Yo insisto.
2: Traes un café de.
1: Hay que romperle la gira a Borroni. Donde se presenta sí, Borroni, vamos nosotros al y ponemos la entrada una luca menos con Mauro Federico. Dale que va.
2: La pierna, que
1: dale que va.
4: Mauro y Borroni no solo se parecen físicamente, su contextura, sino que cantan en el mismo tono, ¿viste? ¿Viste? Como de café con cero, una cosa intimista. Maravilloso, que hagan un dúo, Raquel.
2: Qué lindo, casi penal.
1: Me parece que va a ser, me parece que sí. Bueno, 20 minutos pasaron de las 7 de la tarde. Ustedes siguen haciendo sus devoluciones, ¿eh? En modo jurado de Showmatch para el señor Mauro Federico. Y en un ratito los escuchamos. Ahora, ronda de noticias en un día perfecto. Empiezo con Flor Gutiérrez y novedades económicas.
5: Bueno, tenemos ya respuesta oficial a la pregunta de dónde está el oro. ¿Se acuerdan cuánto tiempo? Te lo digo después de las 7:30, no me tiras.
1: No, que si falta. ¿Qué vas a decir después de las 7:30? Si falta un montón.
6: Faltan 10 minutos.
5: Desde el 2024 que sí, empezó Sergio Palazzo, que recién estábamos hablando con él, el diputado nacional y secretario general de la bancaria, que dijo, che, se está llevando el oro del Banco Central, que digan dónde está el oro, pidieron informes públicos, no había respuesta oficial. Y esta tarde el presidente del Banco Central, Santiago Bausili, fue al Congreso de la Nación, fue a responder por la reforma de la Carta Orgánica del Banco Central, pero la diputada Juliana Di Tullio fue tajante en la pregunta. Le dijo, ¿qué carajo hicieron con las 13 toneladas de oro? Entonces, bueno, Bausili, que una introducción larga, entonces digamos, la va a patear a la tribuna, como hace siempre, no va a responder. Ajá. Y finalmente dice, bueno, nosotros no podíamos dar la respuesta oficial de dónde está porque, bueno, nos podía traer algún problema con algún acreedor internacional, entonces preferíamos mantener esto en hermetismo, aunque están las auditorías, están los registros contables, toda la información está, ajá, pero no la podíamos hacer pública. Después de dar toda esa explicación, dice, hay una parte que está en las bóvedas del Banco Central. ¿Se acuerdan cuando Patricia Bullrich se quería meter con una cámara?
1: Se acuerdan.
5: A la bóveda a ver los dólares. Bueno, hay una parte.
1: Dios mío.
5: El oro físico está depositado en las bóvedas del organismo. Y hay una porción depositada.
1: ¿En?
5: En.
1: ¿En?
0: Decilo, eso.
6: Decilo.
5: En el Banco Internacional de Pagos de Basilea, en Suiza. A mira. Suiza se fueron a llevar el oro. Dice, esto fue aprobado por el Departamento de Legales del organismo. Es algo que se suele hacer. No es ninguna conspiración, no estamos haciendo nada raro con el oro. El oro está ahí, están las cuestiones contables. Pero por lo menos ahora, hay que decir, por lo menos ahora tenemos la respuesta.
1: Moy, ¿en qué universidad tocó que Toto Caputo fuera a convencer a los estudiantes de que a la vez convenzan a los padres de que saquen los dólares del colchón?
5: Y ayer qué tremendo, le tocó la ditela, sí, qué tremendo. Recuerden. Bueno, respondió sobre eso Caputo, porque hay un colega, Leo Arias, que en sus redes sociales le dice a Caputo.
1: Traela, flaco.
5: Fácil, Toto, le dice el señor Roberto Arias, perdón. Fácil, Toto. Hoy la tasa de interés en pesos es negativa y casi no hay instrumentos de inversión en renta fija en UBAS, o sea, la inflación. ¿Cómo no querés que la gente compre dólares? Y le responde Caputo, le responde un tuit de alguien, un X, o sea, están evidentemente bastante perseguidos con el tema. Y le responde Caputo, te tengo que hacer una aclaración, en ningún momento yo dije que no quería que la gente compre dólares.
2: Le tira a Roberto, ¿viste?
5: El dólar ahora es libre y cada persona puede hacer lo que quiera, ya sea comprar o vender.
1: ¿La va a traer o no, Caputo?
5: Pero pará, dice, que los ahorros en dólares salgan del colchón no es el objetivo de que los vendan, sino que los formalicen y que si se puede todavía se utilice para el crédito en dólares.
2: Claro, blanqueo.
5: Lo que quiere es el blanqueo. Claro. Que entren al sistema financiero porque no solamente puede ir a manera de crédito, sino que eso suma las reservas del Banco Central.
2: Pero ojalata, porque el año pasado... El
1: ojalata,
2: año pasado,
1: no, ojalata, metió.
2: El mes pasado. ¿Cuándo fue que en el IAEF o la semana pasada?
5: No, el IAEF fue la semana pasada.
2: Sturzenegger habló de traer, dijo...
1: ¿Cuál es la papa? Dijo Sturzenegger.
2: No, los verdaderos dólares, no sé, muchachos.
1: Claro.
2: Son los que están afuera, los tienen que traer. A mí me sonó un mensaje eso...
5: ¿Tutito?
2: A Totito.
5: Fue no, pero Sturzenegger también
1: la tiene afuera.
5: Escuchame,
1: pero más
5: no
1: cómo cambiaron los tiempos, ¿no? Pues yo recuerdo a un Juan José Aranguren, sí, ministro de Energía, que dijo en una nota, si no me equivoco, con Ernesto Tenenbaum en 2016, le preguntan, che, maestro, vos tenés todo afuera, ¿no es un gesto de confianza traerle y demás? Bueno, quedó muy expuesto, de hecho dice... Bueno, pero todavía no se generó la confianza, pero tu gobierno, gordo,
2: papá.
1: Y terminó, creo que terminó diciendo que le iba a traer y que a la siguiente declaración jurada efectivamente había traído buena parte y demás. Acá Caputo le dice a los estudiantes, dígale a papá y mamá que saque el dólar de colchón y mientras tanto...
5: Y el 98% de lo líquido lo tiene en el exterior.
1: Prácticamente todo su patrimonio en el exterior.
5: Sí, hay una realidad...
1: Es el famoso animémonos y vayan.
5: Sí, hay un debate detrás de todo esto. Están quienes dicen que, bueno, que entren esta cantidad de dólares, que según el Banco Central son 170 mil millones de dólares que podían entrar al sistema financiero, va a dinamizar un montón la economía. Y primero hay que entender que nunca va a entrar todo, o sea, siempre puede llegar a entrar una parte muy menor de esos 170 mil millones de dólares. Y segundo, lo que puede dinamizar son aquellos sectores que hoy ya están dolarizados, como puede ser el sector inmobiliario de la construcción, algún sector vinculado a la exportación, ponele que vaya algunos instrumentos financieros o entra al sistema financiero, refuerce un poco las reservas, pero no pensemos que esto es el cambio estructural que Argentina necesita si entran esos dólares o que de repente la economía va a volar o que va a ser lo necesario para que la economía despegue. Eso no va a suceder, eso está muy lejos.
1: Totalmente. Mauro Federico, ¿por dónde seguimos?
2: Sí, no, estaba tratando de mirar lo que me estabas refiriendo vos recién. Ese posteo, pero no fue en un posteo. No fue en un posteo.
1: Después lo buscamos. Después lo repasamos, sí.
2: La vicepresidenta, que por cierto no la estamos viendo mucho. Pero rápidamente te actualizo un poco lo que te venía diciendo hace un ratito, porque Nadia Veller va a declarar finalmente ante el fiscal Picardi. Lo va a hacer en el marco de la causa de corrupción en la Agencia Nacional de Discapacidad y lo va a hacer a distancia a través de medios electrónicos, tal como se suele hacer cuando una persona por algún motivo, ya sea por estado de salud o eventualmente por distancia, no puede apersonarse hacia la sede de la Fiscalía. Hablé con una fuente de la Fiscalía esta tarde y lo que me confirmó esta fuente es que ya está efectuado el trámite, que se hizo el pedido por Cancillería, que es la que en definitiva funciona como autoridad en estos casos, que el Ministerio Público Fiscal de Bolivia va a acompañarla a Nadia Veller en el momento de su declaración, va a estar con ella durante esa testimonial y que la va a tomar el propio Franco Picardi. El tema es, ¿qué sabe Nadia Veller que pueda servirle a Picardi? Hay, no te decía escepticismo por parte de la Fiscalía, pero hay una idea de que lo que puede aportar, al menos en materia testimonial, Nadia Veller, son dichos que provienen del relato que le hizo el propio Cerimedo. Y que ella, ojo, dice tener filmado, grabado, registrado.
1: Ay, ay, ay, uy, uy, uy.
2: La pregunta es si en ese registro existe algo más que la palabra de Cerimedo y eventualmente hay algún aporte material más significativo que le permita a Picardi justamente mover en algo la causa de los audios de Españolo, que en definitiva tiene ya más de 20 procesados y está esperando el segundo capítulo investigativo.
1: Muy bien, Diego Arbili, ¿por dónde sigue esto?
0: Bueno, lo que está pasando con tu
1: una
0: equipo.
1: Una final.
0: ¿Una final?
1: En Temperley se está jugando.
0: Por ahora están empatando 0-0 tu equipo, Bonfiel y el Superdeportivo Riestra en 26 minutos del primer tiempo en un partido obviamente de Copa Argentina.
1: Sí, creo que no nos estamos perdiendo de nada.
0: Aparte, pusiste la tele que está atrás tuyo para no verlo.
1: Exacto, porque no nos estamos perdiendo de nada.
0: Bueno, así que atentos con lo que está pasando por Copa Argentina, porque está jugando Banfield, el conductor de este programa está muy preocupado por ese partido y nosotros estamos acompañándolo.
1: ¿Y me vas a contar algo más?
0: Sí, después de las 7:30 te voy a contar si se retira o no Di María.
1: ¿Qué? ¿Cuándo me lo vas a contar?
0: ¡Después de las 7:30!
5: ¿Querés saber dónde está el oro? ¡Ah, no! ¡Ya lo dijimos!
0: ¡Antes de las 7:30!
1: ¡Eso pasó antes de las 7:30!
5: ¿Querés saber qué dijo Javier Milei sobre el empleo?
1: Sí, claro.
5: Después de las 7. Habló. Después de las 7:30. Escribió, no habló, escribió.
1: ¿Y Bosnia? ¿Y Boston?
2: Y si yo te cuento cómo lo apretaron al primer ministro británico en la Cámara de los Comunes para que se ponga firme frente a Malvinas, en el tema Malvinas contra Argentina. ¿Vos querés que te cuente qué le dijeron?
1: ¿Cuándo me lo vas a contar?
2: ¡Después de las 7:30!
1: Las noticias de las 7:30.
7: Hay un pedido muy especial de un oyente. Para que Mauro... Bueno, le hago un pedido especial, pero no te lo puedo decir ahora.
1: Que canten el 15 especial, de la hija, de la nieta, especial. De pronto.
7: Pero te lo voy a contar después de las 7:30, Juancito, porque es muy especial.
1: 7:30 de la tarde, momento de las noticias, en la 10, y nos queda, como verán, un montón de un día perfecto.
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9: Es la hora 19:30, en Buenos Aires la temperatura 16 grados 4 décimas.
10: El presidente del Banco Central dio explicaciones sobre el oro.
9: Santiago Bausilio, al ser interrogado por legisladores, precisó que los lingotes siguen estando en Suiza.
11: Se nos dio la circunstancia a principios de 2024 que había alta demanda por lingotes de oro en el mercado de oro. Y en ese contexto se bajaron los costos asociados con la aceptación de lingotes viejos, de calidad más dudosa. Entonces tomamos una oportunidad. Era óptimo en la administración de las reservas del Banco Central aprovechar esa ventana de oportunidad, convertir esos oros de calidad más baja en cuanto al análisis en oro de calidad más alta. Entonces se trasladó y se depositó en el BIS en Suiza, que es donde sigue estando. Lo que pasa que parece que es atractivo armar una telenovela o una conspiración alrededor de esa historia.
10: Nuevas denuncias penales contra empresas que operan en Malvinas sin autorización argentina.
9: El canciller firma las demandas solo para compañías, no personas físicas.
10: Pablo Quirno además arribará el viernes a Ushuaia junto con el ministro de Defensa, Carlos Presti, para interiorizarse de la base naval.
9: Trump cree que la guerra con Irán terminará inmediatamente después de las elecciones.
10: El presidente estadounidense alertó que lo único que quieren es un arma nuclear y si la tuvieran, el mundo entero estaría en serios problemas.
9: Señaló además que no tiene intención de negociar con Teherán en un futuro próximo antes de las elecciones de mitad de mandato que se llevarán a cabo el próximo 3 de noviembre.
10: Cielo algo nublado en la ciudad de Buenos Aires, 16 grados 4 décimas la temperatura, 65 el porcentaje de la humedad.
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7: 7 de la tarde, 35 minutos, 18 grados 4 en la ciudad de Buenos Aires. Vamos a ver cómo está el estado del tránsito. Nos informa Nora Acosta. ¿Cómo va Nora a esta hora?
22: Gracias, Pato. Va mejorando lentamente. La autopista Buenos Aires-La Plata todavía con retrasos entre Quilmes y la zona de Berazategui, mano al sur. La salida de Capital un poco más fluida. Todavía sí está lenta la autopista 9 de Julio Sur en el cruce al puente Pueyrredón y Cantilo, que sigue con abundante circulación y ahora un incidente vial antes de llegar a Udaondo, donde además hay reducción por obras. General Paz está lenta desde Cantilo hasta Panamericana y después a la altura de Liniers, mano al Riachuelo. Se produjo un choque a la altura de Lascano, esto es el Liniers, sentido a provincia, y Panamericana lentamente empieza a descomprimir, pero todavía hasta llegar a Ugarte es bastante lenta la circulación. Luego hasta Don Torcuato, un poco más fluido, va mejorando el acceso este, y la buena noticia para los usuarios del San Martín, el servicio se normaliza, ya restablecido y a horario entre cabeceras, Pato.
7: Espectacular, bueno, mejor así, Nora, gracias, ¿eh?
22: Un beso.
7: Un beso y hasta mañana.
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0: Vamos a abrir esta sección que de a poco va ganando cada vez más espacio porque nos interesa cada vez más poder abrir las líneas y dialogar con argentinos y argentinas que puedan describirnos la situación que están atravesando. Ayer fue el turno de comerciantes con los que dialogamos acá al aire y relataron una situación, bueno, muy cruda que se está viviendo. Y hoy va a ser el turno de, adentrarnos en el tema morosidad, Flor. Hablabas hoy en la apertura de la distribución de 6 millones de argentinos y argentinas a lo largo y a lo ancho del país, que están en una situación de ahogo financiero directamente.
1: Sí, exactamente. Recordemos, Juan, en situación de mora, aquellos que tienen más de 90 días y no pueden pagar las deudas que han contraído, ya sea con la tarjeta de crédito, con un préstamo personal, o tanto con un banco como con una billetera digital. Y lo que se puede ver y que es interesante es el mapa de la República Argentina para entender que esto es federal, es a lo largo y a lo ancho del país. Quizás lo pueden ver quienes están en YouTube, sí. Si no, igualmente se lo estamos contando. Miren el promedio de lo que debe una persona promedio país, ¿no? Ya están 2.490.000 pesos. Eso es un promedio. Lógicamente hay algunos que están muy por debajo. Con las billeteras digitales generalmente los montos son un poco más bajos que con los bancos, que generalmente otorgan préstamos con montos un poco más elevados. Miren, por ejemplo, la provincia de Buenos Aires, ¿no? El promedio está en 2.600.000 pesos. El mismo

0: La piel de gallina.
1: Sí, totalmente. Bueno, les decía, la idea es todos los días poder tomarnos un rato para dialogar con argentinos y argentinas para que nos puedan describir un poco la situación que están atravesando y salir también de la estadística que muchas veces resulta muy fría. Voy a saludar a Elena, que tiene la amabilidad de atendernos. Elena, buenas tardes, ¿cómo estás?
2: ¿Qué tal? Buenas tardes, ¿cómo están?
1: Bueno,
2: Un gusto.
1: gracias por atendernos y bueno, por animarte a hablar. Contanos cuál es tu situación respecto de la morosidad, Elena.
2: Bueno, gracias a ustedes por el espacio, es re importante en este momento el apoyo de todos y todas, porque es un momento dificilísimo y estaba escuchando atentamente lo que contaban antes de que
1: Sí.
2: conversemos. Y bueno, coincido, ¿no? Como que es totalmente federal, claramente no, o sea, deja de ser simplemente un problema entre privados, y bueno, es totalmente extensivo, los números son difíciles, la verdad, ¿no? Como impactante. Yo ahora que estoy como un poco más activa, uno lee, ¿viste? Empieza a profundizar y salís de de tu situación personal, que por sí es crítica y yo enseguida se las voy a contar, pero digo,
1: Sí.
2: el escenario es terrible, ¿viste? Así que bueno, nada, como eso, desde ahí viene, yo tengo 44 años, tengo un trabajo en relación de dependencia, soy empleada pública nacional desde hace 15 años.
1: Claro.
2: Ya eso, de referencia, tengo el salario
1: Eso.
2: congelado hace bastante, hace 2 años que las paritarias no superan el 1%, el 1,2%, el 1,5%, o sea, la última paritaria de cierra, que se cierra a nivel nacional, para el organismo en el que yo trabajo, bueno, los salarios son realmente muy bajos, yo gano 1 millón de pesos y tengo compañeros que ganan o sea, bastante menos, ¿viste? Digo, hay personas que ganan 600 mil pesos y laburan de lunes a viernes 8 horas.
1: Terrible.
2: Y bueno, otros que ganamos 1 millón y lo mismo. Tengo un hijo de 8 años, alquilo, vivo en San Miguel, en la provincia de Buenos Aires. Y bueno, un poco mi situación se empezó a agravar y me vi en la obligación, o sea, para subsistir, de tener que endeudarme porque me tuve que mudar. Yo vivo con mi hijo, él y yo, digamos, estoy a cargo, es responsabilidad tener un lugar dentro de las posibilidades para poder estar bien.
1: Sí, claro.
2: Y bueno, la casa que yo alquilaba se puso en venta, se vendió, me tuve que mudar, y en ese proceso, bueno, tratar de juntar la mayor cantidad de dinero posible para el momento, o sea, tuve un tiempo corto, 60 días, para poder irme. Ya la situación habitacional te empuja a situaciones
1: Sí.
2: horribles hace un montón de tiempo. Pero bueno, yo estaba en un lugar en el que alquilaba hacía muchos años, entonces tenía un vínculo con los dueños de la propiedad, pero bueno, a su vez, la situación que estamos viviendo empujó a esa gente, que son personas mayores y tal, a tener que desprenderse de esa propiedad porque necesitaban achicar su economía y demás. Y bueno, yo caí en esa cadena, ¿no? Tuve que dejar de alquilar ahí, me tuve que ir y bueno, cerrar un contrato a una inmobiliaria en otro lugar. Eso me representó $2.000 para poder entrar a una casa, un dúplex, estoy diciendo, normalito, en un barrio, en Muñiz, en San Miguel.
1: Claro.
2: $2.000 que no tenía de frente, o sea, todos juntos. Por
1: Sí.
2: lo tanto, tomé deuda. Tomé deuda con el Banco Nación, que es el banco donde yo cobro haberes. Y eso a su vez hizo que, o sea, mi salario se achicara. Si te digo que el último salario que cobré fue de 1 millón de pesos,
1: No.
2: yo entré acá en marzo, era menor todavía, porque hace poco cobramos un 1 y pico% más y qué sé yo. Entonces, nada.
1: Claro.
2: Difícil. Bueno, nada, me endeudé con el Banco Nación y tengo una deuda de tarjeta de crédito también, que es esto que te decía, o sea, como que un poco todo te empuja. La
1: Sí.
2: tarjeta dejó de ser para, no sé, cualquier otra situación.
1: Sí, para un electrodoméstico.
2: Claro, sí.

0: Sí,
1: Sí.
0: zapatillas, una
1: Sí.
0: mochila, libros, nada, lo que sea, ¿entendés? O sea, cualquier cosa que uno tenga que financiar en el momento, pero no para ir al súper
1: Claro.
0: cada compra que haces, ¿viste? Semanal, y eso me representó, por supuesto, un gasto más alto del ingreso que estaba teniendo y que estoy teniendo, ¿no?
1: Claro.
0: Buscando otras alternativas, por supuesto. Pero bueno, no alcanza nada, porque todo lo que uno puede emprender son cosas. Yo en mi caso, ponele, me puse a hacer esencias aromáticas de cera de soja.
1: Claro.
0: Parece joda, pero es real, estoy
1: Sí,
0: vendiendo
1: sí.
0: hornitos, ¿entendés? Para agarrar un peso más para poder cubrir mis gastos, pues mi alquiler dice que mi actualización es trimestral por IPC, por lo pronto, o sea, septiembre tuve mi segunda actualización. ¿Viste? Entonces es todo un
1: No, terrible.
0: montón.
2: Elena, ¿cómo te
0: Sí.
2: va? Florencia Gutiérrez te
0: Bien,
2: saluda.
0: un gusto.
2: Te pregunto si, primero, ah, vos me dijiste que pagaste o sacaste cosas con la tarjeta y que ahora no puedes pagar la tarjeta. ¿Cuánto debes? Te
0: Sí.
2: pregunto, por un lado, los intereses de la tarjeta son los más altos. Y te pregunto si debes al banco o también alguna billetera digital o algún otro tipo de
0: No.
2: prestamista.
0: Debo al Banco Nación. No estoy en mora en ninguna de las dos deudas más grandes que tengo, que es con el banco por los créditos que
2: Sí.
0: tengo tomados. Ese monto mensual se debita de mi salario
2: Claro.
0: automáticamente. Entonces, como que eso está ordenado, entre comillas, pero bueno, es una deuda que está ahí y que, o sea, hasta ahora lo vengo sosteniendo
2: Es
0: porque estoy
2: deuda, pero
0: pudiendo
2: estás
0: dar de
2: pagando,
0: comer a
2: claro.
0: mi hijo, ¿entendés? O sea, mientras eso, pues mientras, pues, o sea, mientras de alguna forma llegue a pagar el alquiler y poder poner la heladera con comida. Voy a tratar de no, o sea, de no seguir debiendo, ¿entendés? Ponele mi deuda con el Banco
2: Sí.
0: Nación no está en mora, pero está al filo, ¿verdad? Porque, o sea, mientras siga esta situación así, yo voy
2: ¿Y
0: a
2: con
0: tener que
2: quién sí
0: dejar
2: está en
0: de...
2: mora?
0: Estoy en mora con mi tarjeta de crédito, que no es del Banco
2: Ah,
0: Nación, es
2: okay.
0: del Banco Superbill.
2: ¿Te llamaron para ofrecerte alguna refinanciación?
0: Sí. Estoy en ese proceso porque todavía no, o sea, mi deuda tiene 90 y pico de días, ¿no? Estoy como ahí en el límite. Hace 3 meses que no pago o sea, el pago mínimo ni nada. O sea, como que no pude destinar más dinero ahí. La deuda total es de 1,5 millones de pesos por todo concepto, digamos. Y bueno, nada, estoy negociando para refinanciar
1: Claro,
0: porque
1: un
0: no
1: salario y
0: quiero ir más
1: medio.
0: allá y estoy viendo
2: Claro.
0: qué hacer, pero bueno, me implica seguir cargándole a la situación de pago de deuda enorme para el salario que tengo,
1: Claro,
0: ¿entendés?
1: sí.
0: O una cuota más, que probablemente sea lo que vaya a suceder, porque yo no es que no quiero pagar, ¿entendés? O sea, al contrario, quiero tener, por eso también es un poco lo que nosotros planteamos con los compañeros y compañeras de endeudados organizados. Tiene que ver con eso. O sea, la idea es ver dentro de las posibilidades que tenemos, obvio que hay casos peores, casos más, viste, como más manejables, menos manejables, algunos podrán pagar más, otros menos, pero digo, la intención es poder resolver.
1: Sí, claro.
0: Es asfixiante porque también está, sobre todo el tema salarial, es muy, muy
1: Es que claro.
0: terrible, ¿viste?
1: Elena, gracias por la comunicación. Te mandamos un
0: No,
1: saludo.
0: gracias a ustedes por el tiempo y por la escucha y bueno, nada,
1: Bueno, ojalá
0: por
1: todos
0: acompañar.
1: pronto mejore.
0: Muchas gracias, un saludo grande, ¿eh?
1: Adiós.
0: Que estén muy bien, chau, chau.
1: Hoy hablamos con Elena. La situación de Elena se replica en 6 millones de personas, de argentinos, de argentinas, a los que no les quedó otra. No es que se compraron la tele, no es que especularon con el dólar, como dice el ministro Caputo. Hoy veía un compilado de dichos. Es uno más cínico que el otro. Realmente, el ministro de Economía, el presidente, la diputada Lemoine, un nivel de lejanía con lo que está pasando puertas adentro de las casas de las familias argentinas, que resulta indignante. Bueno, acá nos vamos a ocupar todos los días, de visibilizar y de escuchar testimonios en primerísima persona de esta Argentina, que es la Argentina que el gobierno no quiere ver.
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0: Mauro Federico, de Silvio Rodríguez, hermosa,
1: Sí,
0: cantala.
1: claro,
0: Y vamos
1: papá.
0: a ir a ver Ana de la Plata.
2: Vamos,
1: Estamos
2: mirá,
0: juntando,
2: ya está
1: ¿qué? La
2: pasando, ¿te
1: plata,
2: das
1: ahora la plata.
2: cuenta?
0: Muy
2: Ya tenemos
1: bien.
2: fecha en La Plata,
1: Vamos, papá.
2: Ciudad de Buenos Aires, Avellaneda, tu
1: Avellaneda.
2: pago se hace sí o sí.
1: Olvidá.
2: En Lomas algo organizamos, mirá si no
3: Paternal
2: vamos a
3: lo
2: organizar.
3: tenés,
1: Paternal
2: Paternal,
1: en el Gastro
2: Café
1: Café.
2: Astro.
3: Olvídate.
2: No, se vende como pago. Guarda, Borroni, ¿eh? Sentate a negociar, Borroni, porque si no, estás complicado.
1: Y la primera condición, nunca más bardés el auto del señor Juan Amorín. Por favor.
3: Muy bien, buena
1: muy
3: va.
1: Bien,
2: muy
1: con mis amigos
2: bien.
1: Tengo que ser así.
2: Arvil y yo hacemos un show de stand-up en la previa.
3: Sí.
2: Para calentar un poco el público.
1: ¿Y las chicas?
2: Y
3: ¿qué quieren hacer?
4: Cantamos, cantamos.
2: ¿Coristas?
4: Sí,
2: tipo
4: yo canto,
2: Milei,
4: obvio.
2: Viste, Milei tenía...
1: Coleuta, porque
2: Milei,
1: vas a levantar la gamba. Y...
2: ¿Qué tenía? Leila Lemoine, el corista,
4: yo tenía
2: ¿no?
4: Otra,
2: ¿no?
4: Ah, ¿te acordás que Leila la quiso sacar de
2: sí.
1: la
2: escena?
1: Sí. Una que la sacó Carpiel.
2: La sacó Carpiel.
1: Hombre, mirés el paquetón.
0: Paquetón, es mío.
2: Sí, que se puso en el Movistar Arena. Sí, me acuerdo. Bueno, nos quedaron las noticias, prometimos para después de las 7:30, así que
1: claro
2: vamos
1: sí.
2: rapidito, sí.
1: Claro que sí, Garpo, yo, bueno,
2: arranqué.
1: El Reino Unido endureció su postura por el tema Malvinas tras las advertencias de Trump y las sanciones que anunció Javier Milei. Fue Andy Burnham que estuvo invitado, por supuesto, dentro del marco de una suerte de interpelación, no se llama así, pero es una figura parecida, al Parlamento británico. Y allí, entre comunes y lores, Andy Burnham tuvo que salir a aclarar que con Donald Trump se van a sentar, sí, a negociar por la soberanía, por el tema de Diego García, que es la isla que Estados Unidos, Trump específicamente, le requería a Gran Bretaña para ser utilizada como base en su guerra dislocada, absolutamente delirante, contra Irán. Cuando Gran Bretaña le dijo no, se armó la podrida. Pero con respecto a Argentina, el primer ministro británico fue categórica. Dijo, es inadmisible y no vamos a aceptar ninguno de los reclamos porque quienes deciden son los habitantes de las Falklands. Es decir, la decisión debe quedar en ellos y no hay ningún margen para ninguna negociación. En el medio de esto, ustedes piensen que Milei hoy estuvo en el Museo de los Granaderos a Caballo y la verdad que hizo una declaración que nos dejó bastante preocupados.
2: ¿Qué dijo?
1: Dijo, te voy a leer el título de la gacetilla, ni siquiera es mala leche esto. Milei, cuando la patria está en peligro, todo está permitido excepto no defenderla. ¿De qué habla? Cuando la patria está en peligro, ¿de qué?
3: Claro.
1: El conflicto de Malvinas existe hace 180 años. Milei hasta hace 10 minutos no había entrado ni en cuadro de la foto. Y ahora habla de que la patria está en peligro.
2: Ah, perdón, hace un año, en un 2 de abril, Milei habló de la autodeterminación
1: exactamente
2: de los
1: lo que,
2: pueblos.
1: Lo que
2: un
1: están...
2: papelón, un papelón. Yo vuelvo a insistir en que...
3: por Thatcher.
2: Bienvenido sea el giro discursivo, ¿eh? Bienvenido sea el giro discursivo, porque la verdad... provocó un daño enorme con esa declaración el año pasado, fue el
1: así
2: 2 de
1: es.
2: Abril pasado.
1: Así es.
2: Bien, Diego Arvili.
3: Bueno, Ángel Di María llamó conferencia de prensa en Rosario y se armó un despelote bárbaro porque dijeron
1: se
3: retira, va a contar que no sigue jugando al fútbol, se peleó con alguien en Central, todo lo contrario. De una conferencia de prensa, sentó y le preguntó, porque claro, se empezó a especular en los medios de Rosario.
2: Sí, porque él después de la Copa Libertadores había insinuado algo.
3: Claro, sí, dio a entender que no sabía hasta cuándo iba a jugar, pero la realidad es que él se sentó en conferencia de prensa y dijo, muchachos, les aviso que no voy a retirarme, no hice esta conferencia, no llamé a conferencia de prensa para avisar que me retiro, sino todo lo contrario, como siempre que hablo en los partidos, hablo con la televisión, me pareció importante hacer conferencia de prensa para hablar con los medios rosarinos puntualmente. Dijo que está muy bien en Central, habló muy bien de la Liga Argentina y del fútbol argentino, del buen nivel que hay en el fútbol de nuestro país, y que en Rosario está todo muy bien y cómodo, y le agradece inclusive a los hinchas de Newell por el cariño que le dan en las calles permanentemente. Todo lo que parecía que era una bomba fue algo mucho más lindo.
2: La última, Flor.
4: Bueno, yo les prometí que les iba a contar lo que puso el presidente de la Nación en sus redes sociales sobre el empleo, y básicamente lo que hizo fue compartir una nota del cronista que dice fuerte mejora de las expectativas de empleo en el último trimestre y puso ups.
2: Sí, cerremos todo.
4: Tiene que cerrar el estadio.
2: Sí, total. Gracias, Flor. Gracias, Pato.
5: Chau, Juancito. Hasta mañana.
2: Hasta mañana. Chau, Diego Barbili.
3: Hasta mañana.
2: Adiós, Mauro Federico. Gracias, como siempre. Gracias a ustedes por acompañarnos, por estar como cada tarde en Un Día Perfecto. Nos reencontramos mañana a las 18 horas. Que tengan muy buenas noches. Chau, chau.
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7: Es la hora 20 en Buenos Aires, la temperatura 16 grados 4 décimas. Javier Milei convocó a diputados y senadores libertarios para el lunes por la tarde. En el encuentro que se realizará en Casa Rosada, el presidente adelantará proyecciones económicas.
8: Ese mismo día, el Ejecutivo girará el proyecto de ley de defensa de la soberanía nacional y previo a la presentación del presupuesto 2027.
7: Mauricio Macri criticó a la jueza que frenó la baja de la edad de imputabilidad en la provincia de Buenos Aires.
8: En redes sociales advirtió que es una alteración en el equilibrio de los poderes del Estado.
7: En Rosario detuvieron a un jugador de Newell's con un arma 9 milímetros.
8: Se trata de Pablo Eloy Altamirano, juvenil de 21 años, surgido de las inferiores del club, relegado de la primera y de la reserva y que la dirigencia busca desvincularlo.
7: Fue apresado junto con otro joven luego de una denuncia registrada por una mujer de 26 años.
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9: Siguen las demoras en Panamericana para salir de Capital Federal, Cantilo lenta en la zona de Núñez hasta ingresar a General Paz, que hasta el acceso norte tiene retrasos y luego a la altura de Liniers por un choque en Lascano, mano al Riachuelo. El tren San Martín reanudó su recorrido completo entre cabeceras luego de un corte de vías, está operando a horario y completa recorrido. En Junín y Marcelo T. de Alvear se mantiene la reducción luego de un operativo policial. Central de Tránsito 710, Nora Acosta.
8: Cielo algo nublado en la ciudad de Buenos Aires, 16 grados 4 décimas la temperatura, 65 el porcentaje de la humedad.
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2: Hola, amiguis. ¿Cómo les va, mis queridis? Guarda con los ruidos que salen al aire, los ruidos de los micrófonos, ¿eh? Hola, mis amiguis. ¿Cómo andan? Acá estamos, ¿eh? Otra vez, mira, 8 de la noche, 4 minutos y con toda la energía que nos trae el día. Un día maravilloso. Che, lo de Donald Trompeta está confirmado, ¿eh? ¿Qué? Yo quiero que les diga. Esta narrativa de Donald Trompeta que dice que estuvo en las Torres Gemelas. Opa. Y que lo sacaron dos bomberos.
3: ¿Eso lo dijo de verdad?
2: Lo busqué, lo chequeé, lo sigo rechequeando. Y la gente, la gente que dice, no, bueno, está delirando, le publicó todas las notas que le hicieron a posteriori de la caída de las Torres Gemelas, incluso una donde habla por teléfono que dice que está mirando las Torres Gemelas y que ahora ahí donde habían las Torres Gemelas no hay nada.
4: O sea, y estaba. Estaba a 6 kilómetros en ese momento.
2: En ese edificio, sí. Y después le hacen una nota más cercana a las Torres Gemelas y él cuenta, dice, estoy preocupado por mis empleados, porque hay muchos de mis empleados que están ahí adentro. Yo no puedo creer.
3: Y ahora dice que él estaba en las torres.
2: En las torres. Con las gemelas torres. Claro, y que los... No, pero algo está pasando en el mundo, chicos, esto me preocupa.
3: Y claro
2: que los sacaron dos bomberos y como él era tan grandote, los bomberos tuvieron que hacer mucha fuerza. Lo cuenta con esa narrativa de drama de que estaba sucediendo, ¿viste? Vos decís, es el presidente de los
4: ¿tiene
2: Estados
4: algo,
2: Unidos,
4: algo
2: chicos.
4: De, ¿tiene algo de Selig?
2: ¿De qué?
4: De Selig,
2: y
4: que
2: puede
4: estaba
2: ser,
4: en todos lados.
2: Puede ser que sea, sí, Selig, o si no era el otro, el que corría. Forrest Gump. Sí, ¿te acordás que
4: también estuvo en Yalta con Roosevelt, con Churchill,
2: bueno,
4: firmando también.
2: Hay alguien que me dijo que también había dicho que había estado en la guerra de Malvinas. Yo de verdad, sinceramente, él lo dijo.
5: Yo lo vi y dijo, yo estuve en la guerra en la primera vez que la primera guerra que
2: de Malvinas.
5: Sí, sí, dijo en la primera guerra. Sí,
2: ¿será en el 33?
5: No,
2: que la primera fue en el 33 cuando lo sacaron a Bernet.
5: El 17 fue, el 14.
2: O la Primera
5: 19.
2: Guerra Mundial.
5: No sé,
2: no sé de qué hablaba, ¿de Malvinas hablaba?
5: Sí, hablaba de Malvinas y dijo como que había... Yo estuve allí, dijo... ¿viste?
2: Por ahí fue en 1833 cuando lo sacaron a Bernet.
5: Y puede ser.
2: Claro. A lo mejor, ¿quién te dice?
4: Y hay gente...
5: vos decís la Primera de Malvinas, no la Primera claro. Guerra. Pero lo único que le falta es como 12 monos.
4: Claro.
2: No sé, chicos, a mí me está... Digo, es una comedia de enredos lo que está pasando en el mundo, de verdad. Una mina que gana en Alemania... Y que está en contra de los inmigrantes y está casada con una mina que está nacionalizada alemana, pero es inmigrante. Fue inmigrante.
3: Sí.
2: ¿No?
3: Claro.
2: Que está en contra del colectivo LGTBIQ+.
3: Sí.
2: Y su señora esposa, ambas son del colectivo LGTBIQ+, porque ambas son lesbianas.
3: Sí.
2: Y está en contra de los hijos adoptivos y los hijos en realidad son de su pareja y ella los adoptó. Sí, digo, de verdad que no entiendo nada.
3: No. Esto, la cosa es se mezcló, ¿no? Y ahora no se puede ordenar.
2: Sí,
3: es como el tacho.
2: Hay una falla en la matriz.
3: Cuando tenés un cajón que se mezcla todo, sí. Los clavos.
2: Sí.
3: Y los tornillos, los clavos, las arandelas, las tuercas. Bueno, esto no se ordena más.
2: Sí, claro.
3: Ya está.
2: Pero más allá de que haya gente que lo vote, yo digo, hay como una cosa disonante hasta cuando la narrativa empieza, ¿viste?
3: Claro,
2: porque
3: sí.
2: De verdad que no se ordena por ningún lado lo que dice él.
5: Hay que llevar el mundo al taller y que alguien le pase el escáner para ver dónde está la falla.
3: Claro, no lo podemos encontrar. Resetear otra vez.
2: ¿En qué lugar ustedes creen que se desculó el mundo? ¿En la pandemia, por ejemplo?
5: Y yo creo que terminó, es el pozo, vos venía con los amortiguadores hecho mierda y la pandemia fue un pozo que lo agarraste, te está taló todo el auto.
2: Es una cosa de loco. Ayer un tipo publicando en internet un tuit que decía que él había trabajado para la inteligencia artificial y que la gente que maneja la inteligencia artificial lo único que quiere es terminar con la humanidad.
3: Sí.
2: Yo digo, y lo publica en Twitter.
3: me contaron, no lo vi.
2: Es como, ¿viste? Voy
3: no, pero no dije.
2: Este hombre no puede estar hablando en serio.
3: No tiró un número, dijo que hay un 10% de probabilidades de que la inteligencia artificial.
2: Sí.
3: acabe con la razón.
2: Sí, pero, listo. ¿Cómo me lo decís así, viste?
3: Bueno, el 10%, no es tan 10%, alto.
5: 10%. No es tan alto.
4: Que es como una época donde todo es decible, todo. Lo más incoherente se dice
2: aparte,
4: también.
2: ¿Cómo chequeamos que el señor haya trabajado? Él dice haber renunciado porque no estaba de acuerdo con esas temáticas. Yo tampoco estaría de acuerdo, ¿no? Claro. Pero digo, ¿cómo sabemos si realmente es cierto que él estaba en ese lugar y que dijo esas cosas?
3: ¿Sabes qué estoy pensando? ¿En qué momento cualquiera se animó a mentir? Antes mentir o falsear algo te implicaba un malestar, una cosa muy problemática.
4: Sí. Andar diciendo una falsedad. Por cada mentira necesitas decir 7 mentiras más para sostenerla.
3: Pero es verdad, entonces uno consideraba que en principio cualquiera y uno mismo no decía ni falsedades, no mentía, no inventaba, ¿no? Porque porque era muy deshonroso en algún momento.
4: Claro. El gesto popular, ¿viste?
3: El gesto de te lo juro.
2: No, sí,
3: pero después dejó de ser deshonroso mentir.
2: Bueno, yo tengo la tristeza de haber estudiado profundamente las derechas. Y las derechas se montan sobre las mentiras, sobre la estigmatización del otro, sobre la deshumanización de ciertos colectivos. Esto no es una mentira. Sucedió con los gitanos, sucedió con los homosexuales, con los judíos, con los polacos.
3: Claro.
2: Digo, en verdad que se monta sobre esa idea de que hay gente que es perniciosa y enferma a una sociedad. Y me parece que es un poco eso, ¿no? Es la corrección absoluta de todos esos parámetros, empezar a mentir. Yo siempre nombro, hoy se lo nombraba Caramelo porque estuvimos charlando ahí en la Patriada.
3: Ah, mira.
2: Le nombraba este libro de esta mujer, de Geraldine Schwartz, porque me llama siempre la atención porque lo vuelvo a leer, porque hasta los mismos alemanes se mentían a sí mismos, ¿entendés? De estar bancando algo y no decirlo, estar afiliados a un partido y ocultárselo a la familia. Digo, es como mucho, ¿no? Toda una construcción sobre la mentira que se mantiene a lo largo del tiempo. Digo, me parece que ahora está pasando eso.
4: Goebbels, miente que algo quedará. Digo,
2: sí, pero la frase esa, históricamente...
4: Es discutible que haya salido de
2: Goebbels. Nunca la dijo. Sí, la idea en sí de la construcción de la mentira. Pero de verdad que me parece que es eso, ¿no? Y que ahora, como está la inteligencia artificial, vos lo mirás a Donald Trump diciendo eso y decís, che, ¿será verdad?
3: Todo. Claro.
2: Entonces ahora tenés todavía...
3: Tenés otra instancia más,
2: claro,
3: pero mucho más abismal.
2: Mucho más grande, por eso.
3: Mucho más
2: grande. Para descularlo,
3: claro,
2: ¿me entendés?
3: Claro.
2: Pero es insólito.
3: Porque aparte a todos nos pasa igual. A mí, yo también me quedé diciendo, esto debe ser fake. Esto es inteligencia artificial. ¿Cómo va a decir esto?
2: Sí.
5: Todo el tiempo sucede igual, ¿eh?
2: Que diga cosas pavadas.
5: Trump. No, todo el tiempo no sabe que aparece una barbaridad y decís, no puede ser cierto, sobre todo en estamentos políticos. Si es este tipo que conduce tal país, no puede estar diciendo esto. Y lo vas a chequear.
3: Sí.
5: Y sí.
3: Y a veces no también. O sea, eso es lo peor. Y a veces no.
2: Sí. Bueno, pero de verdad que uno hace infructuosas tareas para chequearlo y a veces se te pasa. Que la vez pasada se pasó lo de Milei hablando mal de Malvinas. Dijo tantas cosas inconvenientes sobre Malvinas que uno termina creyendo que eso que se publicó, que había dicho en la BBC, es cierto, ¿me entendés? Y no está mal que creas que es cierto y que hayas tratado de chequearlo y que creas que realmente es cierto. Bueno, metimos la pata, bárbaro, reconocemos que metimos la pata, pero cuando vos tenés todo un correlato de un tipo que niega Malvinas o que dice que la Thatcher es lo mejor que hay y que viene y te habla de Pinochet, etcétera, etcétera, decís, bueno, es verdad esto, ¿me entendés? Entonces digo,
3: ¿qué fue lo que pasó? Ya me la perdí.
2: Paulino Rodríguez, ¿lo tenés, el periodista?
3: Sí.
2: Pasó un pedazo de una nota. Eso fue después de que el presidente había pedido la Concertación Nacional cuando hace la declaración de Malvinas.
3: Todos conmigo a defender la patria.
2: A las pocas horas, Paulino pasa esta nota que había sido realizada en la BBC, donde en teoría él hablaba en contra de Malvinas y decía que las Malvinas eran británicas, etcétera, etcétera. Esa nota es una nota que está intervenida por inteligencia artificial. Él no dice eso.
3: Inventaron. Sí. Mirá qué vivos que son.
2: Claro. Y Paulino la pasó como si fuera real. Entonces el presidente le dijo mierda humana a las 20 minutos que había dicho que buscaba la Concertación Nacional. Paulino había pedido disculpas por eso.
3: Sí.
2: Y había dicho, me engañaron, era inteligencia artificial. Es decir, que no cabía el insulto. Pero digo, vuelvo al punto. Si vos tenés un tipo que permanentemente...
3: Pero yo ya había dicho cosas así. Bueno.
2: Es eso, ¿me entendés? Claro, que la confusión puede existir.
3: Encima uno se tiene que disculpar mucho cuando tenés todo un aparato tremendo que te engaña.
2: Sí, claro.
3: Y si en algún momento no escapaste del engaño, tenés que decir, uy, perdóname.
2: Y en los últimos tiempos todos hemos caído en el engaño.
3: Sí.
2: Todos. Hasta gente que ha pasado fotografías de Cristina con, ¿cómo se llama? Con Katy Perry. Bueno, lo que pasa que, claro, consideramos que algunas son de más gravedad que otras, ¿viste?
4: A lo mejor uno le atribuye a la palabra oficial un valor que la gente ya no le atribuye. Así que tampoco es tan importante la gente lo que dijo ayer Milei o lo que dijo esta tarde.
2: Nos olvidamos también,
4: se comenta,
2: ¿no?
4: 2 horas, dos días y después se termina.
2: Bueno, el resultado de lo de Malvinas fue 82%, que ya ni siquiera lo hablo, 68%, cayó un 82% al día siguiente.
4: En las redes.
2: Es como que, y mirá que es el tema Malvinas, que es una causa nacional, ¿no?
4: Sí, pero, se diga, me parece que ya importa mucho menos, ¿no?
2: Bueno, pero esta es una comedia de enredo. Yo creo que estamos viviendo momentos bastante errados que van a terminar, no sé si en el fin del mundo o en una película de Hollywood, porque bueno, son las opciones, ¿no? O sea, Hollywood no existe más.
5: Lo que pasa es que me parece que esto de la hollywoodización permanente de 30 segundos es muy permanente, y los pibes más jóvenes creen en cualquier cosa ya. Y no les importa chequear, porque a nosotros, esto también es otra cosa, nosotros chequeamos porque estamos por ahí en un medio, o porque la gente en general no es de chequear, será cierto.
4: Claro.
5: Nosotros lo hacemos como una cuestión responsable.
2: No es lógico que la gente, me pasa con mi vieja, me dice, che, mirá, encontré esto. Le digo, mamá, ¿estás segura?
5: Claro.
2: Pero ella tiene una persona que labura en esto y de verdad que uno tiene ese sesgo de prevención. Pero la gente no chequea nada.
3: Lo que habría que preguntar es, por un lado, podemos imaginar que hay un resto de la gente que no chequea y cree.
5: Sí.
3: Yo creo que debe haber una generación, o hay una generación, que no le importa si es verdad o mentira, porque ya no maneja más esos parámetros que para nosotros son importantes.
2: Claro.
3: Esto es verdad, esto pasó en la realidad, esto tiene pruebas atrás. Esas son preguntas que nos hacemos nosotros. Quizás los chicos no se la hacen esa pregunta. Y esto más o menos lo mismo. Hay otro parámetro de lo que es la realidad y lo que
2: no. Sí, pero lo que pasa es que también hay que ver cuánto daño le haces a esto de la credibilidad, ¿no? Porque de verdad que si no vamos a creer en nada, la posverdad se convierte absolutamente en la regla a seguir, ¿no?
4: Bueno, pero
2: que
4: si
2: cada
4: hay
2: uno tiene su verdad. Y, bueno,
4: claro,
2: bueno,
4: la pareja. Si en las encuestas no hay un solo dirigente medido en las encuestas que no tenga más negativo que positivo en imagen.
2: Sí.
4: Si tiene tanta mirada negativa sobre el conjunto de los principales dirigentes, ¿por qué suponer que la gente se toma tan en serio lo que dicen? Es decir, básicamente el juicio general es, las encuestas lo confirman, este tiene tanta imagen positiva, pero tiene más imagen, todos ellos tienen más imagen negativa, de Milei, incluso la
2: y Cristina Kirchner,
4: todos los dirigentes principales.
2: Todos los dirigentes principales.
4: Esto quiere decir que la gente es más los que no le creen que lo que le creen.
2: Bueno, pero es un drama entonces realmente.
4: Y
2: es
4: claro
2: un drama
4: es.
2: Y es un drama el hecho porque tampoco me creen a mí, que a mí me pasa a veces porque uno dice algo y decís, bueno, porque según la bibliografía, etcétera, etcétera, y yo, vos, cuca, callate.
5: Bueno, hay una paradoja ahí que la gente no le cree a las personas, pero sí le cree a los teléfonos, y se relaciona con lo que decía Carlos, se viene el fin del mundo.
2: Está complicado.
5: Si le vamos a querer más al teléfono que a la gente,
2: Te digo, prefiero tomármelo en tiempo de comedia y en risa, porque la verdad, cuando yo lo veía a Donald Trump, me entré a reír, digo, esto no puede estar pasando, esto ya es demasiado.
5: ¿Será
2: muy fuerte
5: de verdad el Donald Trump ese?
2: Puede decir que es fake.
5: Para mí es un androide.
2: Por ahí puede ser.
5: Es un androide que...
2: Hay que chequear el color naranja. Si lo ves más naranja, por ahí puede ser que sea
5: un
2: androide.
5: Para mí es un robot.
3: Hay que agarrar el Pantone.
5: Para mí murió hace 15 años y lo reemplazaron.
2: ¿Vos decís? ¿No es el mismo que conducía el programa de televisión?
5: Es como la teoría de Jim Carrey y la de Paul McCartney.
2: ¿Qué es lo que estamos viviendo, señores? Es difícil, ¿eh? Es difícil. 20 horas 17 minutos estamos, señores, hasta las 10 de la noche haciendo Feudalísima. Ahora, en instante te cuento de qué viene la convocatoria para que te ganen las entradas de cine múltiple. Algo de lo que hablamos ayer.
5: Sí,
2: porque encontré algo que tiene que ver con la oficina de objetos perdidos.
3: Lindo.
2: Me gusta. Oficina en Tokio.
5: ¿Hay una oficina?
2: Un edificio de 5 pisos de objetos perdidos. Dale, vamos.
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0: Bueno, 20 horas, 20 minutos. Ahí estábamos escuchando la buena música. Estamos en el 11-23-660-710. Toda la barra sentada en torno al fogón. Sí. Tenemos absolutamente de todo. Paso a narrarles. Ayer yo perdí el teléfono.
1: Sí.
0: Y en esos 30 segundos de no saber dónde estaba el teléfono, uno entra en un estado de desesperación.
2: No, claro. Sí. Ataque de pánico.
1: Sensación de vacío como cuando te vas a sentar en el inodoro y está la tapa levantada.
0: Bueno, por eso. Entonces dije, escúchame, si yo pierdo el objeto este.
2: Ay, qué feo.
0: ¿Qué pasa? ¿Dónde? Curiosidades sobre la fantástica oficina de objetos perdidos en Tokio, Japón. Se llama Lost and Found Center. Se dedica a recibir y entregar todo tipo de objetos encontrados en la calle, el metro, etcétera, etcétera. Curiosidades. Sí. Los objetos son enviados y se guardan en casetas policiales. ¿Y por qué te reís así?
1: Porque acá te imaginás. Che, perdí un iPhone 18. Lo dejé en
0: esto
1: un banquito.
2: A ver la caseta.
0: Es una caseta.
1: No, señor. Como la de correo.
2: Son re lindas las casetas
0: son
2: policiales.
0: Re lindas. Bueno, se llevan. Existen más de 6.000 policías en Tokio que se dedican a registrar objetos perdidos.
2: ¿No podría ser una arquitectura peronista la caseta? ¿Viste? Tiene como una reminiscencia.
0: Es una justicia social. Tiene
2: es
0: como una
2: justicialista.
0: Cosita, sí. Es justicialista y esto remeda a la justicia social porque perdés algo y te lo devuelven.
2: Y entonces vas ahí, entregás lo que encontraste.
0: Claro, dice que la gente no se ocupa mucho, que la gente lo ve y no lo levanta, que en general porque saben que hay un policía que se encarga de eso. Entonces, lo guardan por 30 días.
1: $1,000,000. No, dice, que vaya el policía.
2: Si ahí viene la gente de acá y la esquina.
1: Sakamoto.
0: 30 días la guardan en la caseta.
2: ¿Y después?
0: Y después se va al edificio de Lost and Found de Tokio. Este edificio que tiene 5 pisos y hay más de 900.000 objetos perdidos de toda la población japonesa. ¿Me entendés?
2: 900.000 cosas.
0: Están todos clasificados y dicen, este lo encontré en el metro que iba de Kiniunawa, Tutokituawa.
1: Mirá vos.
0: ¿Me entendés? Este lo encontré en la calle tirado al lado de un buzón. ¿Me entendés? Zona de encuentro, fecha de recibimiento, tipo, color.
2: Un psicólogo que explique esto. Esto no es una pavada, No es normal.
1: Alguien que haga un estudio.
2: Hay que aceptar que las cosas se pierden y las perdés y listo. Bueno. No puede ser que guarden todo.
3: No, pero ¿y además, un piso? Si no va a buscarlo nadie, ¿qué harán con
0: él? Lo guardan ahí en Lost and Found.
2: Es re loco.
0: Tienen un piso entero lleno de paraguas. Los objetos más perdidos por los japoneses son los paraguas, por todo el mundo.
2: Sí, creo que todos. Sí, ahí estamos, somos como japoneses.
0: Muchos de ellos
1: son... Somos más choría paraguas que de perderlos.
0: Muchos de ellos son encontrados en el metro y afuera de los edificios cuando son dejados en el recibidor para que se sequen.
2: Claro.
0: ¿Viste? Acá se los chorean. Y hay niños que devuelven, estos niños son demasiado serios, 50
1: niños?
0: Yenes. Los usuarios de Twitter reportó que su hijo había encontrado una moneda de 50 yenes en un parque y le insistió en reportar la moneda en una estación de policía.
2: No,
0: y el chiquito
2: que
0: fue
2: deben ser dos mangos, parece.
0: Bueno.
1: Hola, vengo a reportar.
0: Devuelven billeteras llenas de efectivo. ¿Y cuál es el objeto más raro encontrado entre los objetos perdidos?
2: A ver.
0: Según Yukiko Igarashi, este era más para vos que para mí.
2: A ver.
0: La jefa de Lost and Found Center, llegan todo tipo de objetos, pero el objeto más extraño que les tocó almacenar fue una dentadura postiza.
1: Genial.
0: Que fue reclamada luego por un anciano.
1: Genial.
2: Mirá, perdió la dentadura.
1: Sí, pero se tardó igual, porque llamó y dije, ¿qué más?
2: Qué copado el tipo que dijo fue que... Claro. Y es japonés.
3: ¿Y cómo chequearon que le correspondía?
0: Y le debe haber entrado justo.
2: Sí,
0: perdón, porque...
2: Hizo, clac.
0: No, claro.
1: Como,
0: así, clac,
1: como,
0: y castró.
1: Como
0: claro.
1: Cenicienta.
0: Sí.
1: El príncipe fue por todo Japón robando a la gente.
0: Y la última que tengo acá dice que pasa con los objetos que no son reclamados, que era tu cuestionamiento. En caso de que el objeto perdido no sea reclamado, pasará a ser propiedad de la ciudad de Tokio.
3: Ah,
0: el
3: mira.
0: Gobierno suele vender estos objetos en subastas para recaudar dinero que se invierte en obras de la ciudad.
2: Espectacular.
0: Tiene toda clara.
3: Yo recuerdo una cosa que me llamó la atención en el subte de Berlín.
0: Sí.
3: Una billetera gordita que se veía que tenía billetes y todo. Los alemanes, alguien se le cayó y los alemanes lo pusieron arriba de un estante
0: para que el
3: que la perdió volviera
2: más visible,
3: a buscarlo.
2: Claro.
0: Sí, es muy común.
3: Nadie
0: eso.
3: Se lo llevó.
0: No, yo he encontrado en Praga, he encontrado paraguas, cosas puestas arriba de lugares donde, bueno, si lo perdiste, pasá y volvé. Son muy especiales, pañuelos colgados.
3: Pero viste, guita, una billetera, qué sé yo, estaba ahí,
2: claro.
3: Nadie la tocaba.
0: Guarda, guarda. 11-23-660-710, hablemos de objetos perdidos.
1: ¿Sí?
0: ¿Qué perdiste y te gustaría volver a encontrar, no?
2: Esa es la pregunta.
0: Una
2: ¿Qué
0: pregunta.
2: Perdiste y te gustaría volver a encontrar?
1: Sí, ¿te parece? El rumbo. Sí.
0: Bueno. Eso lo sí.
1: Objeto. Sí. Objeto. Veamos, vamos, seamos divertidos.
0: Una novia, sí.
1: Nada de filosofía, nada.
0: Cosas triviales.
1: Cosas físicas, sí. Cosas que la gente quiere que no le roben o que no perder, por ejemplo, un celular y todo eso. Nosotros lo podemos solucionar fácil.
0: Este estado de colapso en que entramos, porque después tengo más información complementaria al respecto.
1: Me gusta. Yo perdí una Glock que me gustaría encontrar alguna vez si alguien la vio.
0: No, pero no, es como una Glock.
1: No me vengan con cosas de zurdo, como perdí un unicornio azul si alguien lo encontró.
2: Bueno, eso es poesía.
1: Cualquier información voy a apagar. ¿Quién carajo
0: es
1: tiene un unicornio
0: poesía,
1: azul?
0: Eso
1: es poesía de
2: es
1: zurdo.
2: Es poesía, en cambio usted viene con una Glock.
1: Yo perdí
2: una cosa
1: un patrullero azul.
0: El paraíso de Milton, o sea, no sé, así de bruto, ignorante, caramba.
1: Mi patrullero azul ayer se me perdió.
2: ¿Cómo perdió un patrullero?
1: Estacionado lo dejé.
0: No.
1: Y desapareció. Cualquier
0: usted
1: información.
0: No está bien, ¿eh?
1: Bien, la voy a pagar. Pero no tengo más que un patrullero azul. Me gusta, ¿eh? Sí,
0: bueno.
1: Una vez perdí una Glock. Si alguien sabe, bueno, voy a recompensar.
0: No sé ni cómo es.
1: Tenía el número animado.
0: Conmigo
1: es,
0: no
1: como, es como negra con un gatillo. Con una culata donde vos le cargas las balas y pum pum dispara. No es muy difícil de encontrar.
0: Bueno, la buscamos.
1: Bueno, vamos. Chicos,
0: sí.
1: Vengo para seguir educando a la niñez, que es lo que a mí me importa como payasito de la federal.
0: Qué lindo.
1: Sí, por eso soy metralleta el payasito feliz. Y como me interesa la cultura, vamos a estar haciendo obras teatrales y que vamos a adaptar clásicos de la literatura mundial.
0: Sí, está muy bien.
1: Y entonces vamos a hacer una adaptación del clásico de Cervantes Saavedra, que es, todos sabemos,
2: El Quijote.
0: El Quijote de la Mancha.
2: Qué bueno hacer una adaptación para niños. Porque
1: un poquito más del nivel Pisa.
0: El marco el manco del Espanto.
1: El manco del Espanto, bueno.
0: No, del Espanto ay, no, del Espanto.
1: El manco del Espanto era otro que fue el gobernador.
0: Ese,
1: bueno,
0: sí.
1: Escúchame.
2: Por favor. Ahora me doy cuenta. Ahora que me doy cuenta es una barbaridad.
0: Es una barbaridad lo que
1: es. Es una barbaridad, pero si usted lo piensa.
2: Que sea verdad, no, no es, es otra cosa. Es verdad, pero es un error.
0: Pero igual es un error.
2: Claro. Señor, metralleta.
1: Ahí está.
2: Nos pone aparte, es una cosa incómoda que sea cierto, pero que sea un error.
1: Y el de Cervantes Puente Saavedra.
2: Era nuestro.
1: Sí, era nuestro. Bueno,
2: era como el unicornio
1: azul. Se me perdió. Bueno. Vamos a hacer que los niños aprendan a luchar como el Quijote.
2: Bien.
1: Pero en lugar de hacerlo contra molinos de viento,
0: sí,
1: van a hacerlo contra manifestantes que cortan la calle.
0: Sí.
1: La adaptación lleva el título de Don Bigote de la Marcha.
0: Don Bigote. Sí.
1: Don Bigote de la Marcha, que va acompañado de
2: no
1: su...
2: No tiene ideas. Esto lo sabe como lo sabe. Entonces,
1: todo
2: así de, lo están, ya lo están escribiendo.
1: Sí, Don Bigote
2: no
1: de la Marcha.
2: No tiene idea.
3: Pero que es un hombre...
1: Una ciudad segura, Don Bigote de la Marcha.
3: Un hombre dotado.
2: Esto a Jorge se le hace agua a la boca, Jorge.
1: No, no. Sí, sí.
2: No.
0: Y el amor de Oliva está revolcándose en el piso y se toca.
1: De su fiel compañero, el sargento Sancho Tranza, que busca la pizza para alimentar la fuerza. Va Santroncha.
2: Va el burrito,
1: dice,
2: Sancho.
1: Esta pizzería puede servir para alimentarnos o para guardar libertarios cuando más molestan.
2: El libertario tiene que tener donde guardarse.
1: El libertario tiene que tener una pizzería donde guardarse,
2: sí, de
1: cuando
2: seguridad.
1: Hincha las pelotas a la gente.
2: Pizzería de seguridad.
1: Y cuando la gente lo quiere cagar a palo y le echarlo al libertario, empieza a correr y tiene una pizzería de
2: y
1: seguridad. Es como lo...
0: Como el objeto perdido.
1: Como la caseta.
0: La caseta, perdida. Por decir caseta. Bueno.
1: Y siguiendo con el tema policial y el infantil, se vienen las aventuras de Cardoso y Narizota.
0: No, Caroso.
1: No, este es Cardoso y Narizota. Dos tiernos sargentos de la policía que consumen un polvo mágico que los hace más valientes y efusivos.
0: ¿Sabes
1: sobre
0: qué?
1: Sobre todo a Narizota García.
2: Sí.
0: Sí, siga.
1: Que con solo un poquito del polvo mágico te caga palazos 43 jubilados con una sola mano y en menos de 18 segundos. ¡Aguante, Narizota! ¡Cardoso y Narizota!
0: Me hacen, acordar a Gerasa y Diamante. Más o menos.
1: Más o menos. Bueno, ahí está, mira, Cardo, mozo y la Arizota se fueron a gasear. Gasearon a los viejos que van a protestar.
0: Y... hoy fue día de gaseo, ¿eh?
2: Y los chicos, sí. Cardoso y Narizota van a tomar la leche a la casa de los chicos.
1: No, le van a tomar la leche, los pibes agarran y dicen, ¿dónde está la heladera? Papá, aún tengo, vamos, loco, dale,
2: no
1: ¿qué compart, te pasa?
2: No
1: ¿qué
2: compart.
1: Me miras así? Le hacen, lenguaje de señas, pero con la mandíbula.
2: Ah, yo lo vi eso.
1: Sí, vos lo ves en la manifestación. Cardoso y Narizota están siempre.
2: Y se hablan así, ¿no? De
0: frente.
1: Vos sabés.
0: Es mandibular.
1: Sí, ahora, perdón, ya va, muchachos, un segundo más. Le van a poner un cencerro porque si ya suena mucho, le ponen un cencerro en la mandíbula.
0: Bueno, gracias, metralleta.
1: No, gracias a ustedes.
0: Gracias, gracias. Saludos a Monteolaiva.
1: Le mando a la jefa.
0: ¿No? 20 horas 31 minutos, señores. 11-23-660-710. ¿Objetos perdidos? Acá en Radio 10. Y vamos a las noticias.
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5: 8:30 de la noche en Buenos Aires, la temperatura 15 grados 6 décimas. Bajó el dólar blue y subió el oficial. En el mercado informal se ofreció a 1.540 pesos, un 0,3% menos que en el cierre anterior. En Banco Nación se incrementó 0,3 y cotizó a 1.535 pesos.
6: En otro orden, el riesgo país que elabora el JP Morgan retrocedió 0,8% hasta los 491 puntos básicos.
5: En Mendoza, el gobierno ofrece beneficios a los bancos que estén dispuestos a renegociar más beneficios para morosos. Amplía Cristian Morón.
7: El gobierno provincial salió esta semana a proponer una especie de alivio financiero para los bancos que ofrezcan mejores renegociaciones de crédito tomados por familias y empresas de Mendoza en medio de una problemática por el creciente nivel de morosidad que se ha dado en todo el país. Desde la provincia calificaron, al igual que Nación, a la situación como un problema entre privados y defendieron su propuesta de excepción en el impuesto de los sellos, como también la rebaja de ingresos brutos a las entidades que refinancien en mejores tasas de interés tanto a morosos, que son cerca de 271.000 casos, como también a cumplidores en un total de 870.000 créditos que se han tomado en Mendoza. Según las autoridades, el saldo promedio de deuda en situación de mora de las familias mendocinas es de 1,1 millones de pesos, mientras que en el caso de empresas alcanza los 2,8 millones de pesos. Desde Mendoza, Cristian Morón, Radio 10. Siempre noticias.
6: Un dron estuvo a punto de alcanzar el avión en el que viajaba el presidente de Ucrania.
5: La situación ocurrió cuando la aeronave que llevaba a Volodymyr Zelensky partía de Moldavia rumbo a Oslo.
6: Lo reveló el primer ministro de Noruega, Jonas Gahr Støre.
5: El mandatario ucraniano llegó a la capital noruega el martes para asistir al funeral del rey Harald V.
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9: Se produjo un choque múltiple en General Paz a la altura del kilómetro 14, esto es altura Nazarre, mano al Riachuelo. Hay 4 vehículos involucrados y 3 personas heridas. Está limitado el carril lento. En Panamericana todavía hay retrasos entre Boulogne y Don Torcuato en dirección al norte. Y también está lenta la conexión de Cantilo con General Paz. Se mantiene la reducción parcial en Junín y Marcelo T. de Alvear por operativo policial. Recordamos que para usuarios del tren San Martín el servicio está reanudado de manera completa entre cabeceras luego de una protesta en zona de vías. Central de Tránsito 710. Nora Acosta.
6: Cielo algo nublado en la ciudad de Buenos Aires, 15 grados 6 décimas, la temperatura 70, el porcentaje de la humedad.
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0: Cuando hicimos el acto de egresadas del año del Joropo,
1: sí.
0: Una amiga mía hizo de Rod Stewart y yo hice de Rafael.
1: Mira,
2: me muero. Foto, quiero la foto.
0: Deben andar por ahí, ¿eh?
2: No, qué lindo.
0: Sí. Yo hice de Rafael y ya hacía de Rod Stewart porque admirábamos a Rod Stewart, claro, con este tema.
1: Es más, a Rod Stewart lo sacás el cuerpo, le pones el de una morena afrodescendiente y queda Tina Turner. Fíjate que el pelo es el
0: claro. Era hermoso. Las historias que inventaban sobre este hombre eran tremendas. 20 horas, 38 minutos.
1: ¿Sí?
3: Que cada noche. Ay.
1: Este me gusta mucho.
2: Ahí llega Marcela Feudal, ¿eh? Miren cómo se le sale.
0: Hola, este canté.
1: ¿Este tema?
0: ¿Este quién?
1: ¿Yo soy aquel?
0: No, digan lo que digan, canté. No. Digan lo que digan. Ese.
1: Para mí es grandioso, Rafael.
0: Acto escolar, ¿eh? Muy escolar. Comercial número 7, Manuel, de Monroe y Avenida del Tejar y Monroe.
1: ¿Rocola es mañana?
0: Rocola y mañana, sí, okay. Mañana es Rocola. Che, vamos con los mensajes 11. Ahí está. Este canté. Espaldas, por supuesto.
1: Con los gestos.
2: Ay, claro. Saco blanco.
0: ¿Te acuerdas que hacías con las manos así?
2: Sí.
0: Ay, ¡qué lindo era!
4: Ya, ¡qué dolor! ¡Ay, en el mundo!
1: Ahora, más lo veía hasta el de la 19ª fila de la tercera bandeja.
0: ¿Eh? Anda poniéndome mensajes de los oyentes con los objetos perdidos.
5: Soy Berenice de Tigre. Los japoneses tienen un dicho: de alguien tiene que ser, a alguien le pertenece. Por eso no tocan las cosas que están en el piso. Si las ponen en un costado, y ese lugar en el para que la persona vuelva al lugar que la perdió.
2: Mira,
0: eso está bueno. Japonés. Me reía porque acá dice: amigo, yo perdí la capacidad de asombro y hace rato ya. Rubén, el pana de Catán.
2: Bueno.
0: Perdí un encendedor Zippo que amaba. Desde ahora uso.
2: Y esas cosas duelen.
0: Qué dolores. Duele. Aparte, esa desesperación de buscarlo, decir, pues tiene que estar.
2: Tiene en algún lugar. Tiene que estar. No se pierde, aparte.
1: Y no empezó a usar Zippo. Por más que lo perdiste,
0: que te lo robaron.
1: Sí, este lo fui a una fiesta y me
0: este
1: lo
0: hicieron.
1: Este me lo hicieron.
0: Y puede ser.
2: Y aparte, lo lindo es no se pierde el Zippo. Porque si tenés un encendedor de plástico, lo perdés, lo dejás. Pero un Zippo lo guardás.
0: Sí, claro.
1: Acá hay un dicho que dice: es de alguien, podría ser mío.
0: Yo tengo un Zippo del Hard Rock de París. Tómatelo.
1: Y no lo sacás.
0: No. Claro. Está guardado. Aparte, no fumo más. Vamos con otro, dale.
6: Marcelo, de Bruselas. El problema comenzó cuando se exageró en ridiculizar a la política de raza de otra generación.
0: En un viaje en tren de Junín a Mendoza perdí una campera de jean, marca Lee. Y cuando volví a buscarla ya se la habían llevado, dice Ricardo de Junín. Y sí, esas cosas tienen.
1: ¿Sabes qué pasó? Sí. Era lo más, con corderito adentro.
2: Y sí. No sé si está.
1: ¿Sabes qué pasó? Se la llevó a los objetos perdidos de Japón.
2: Está buscando en Tokio.
0: Está en Tokio. Sí, claro.
2: Yo perdí una F-100.
0: No. ¿Una F-100?
1: ¿Cómo perdiste
0: una F-100?
2: Me la regalaron, yo tendría 10 años. Una Matchbox.
0: Una chiquita. Ah, esa era.
2: Pero jugué toda la tarde en F-100 roja. Me quedó, es mi Rosebud.
0: Sí.
2: Claro. Yo soy como.
0: Sí, está muy bien como Orson Welles.
1: Y sos una persona Orson de los medios.
0: Vos sos un Orson.
2: Soy un Orson Welles. Y jugué toda la tarde con la F-100 roja y al otro día no la encontré más. No había nadie en
0: ¿alguien
2: casa?
0: Se la llevó.
2: No,
0: nadie.
2: Señor.
0: Bueno, ahora vamos a hablar de eso.
1: ¿Dónde está tu sanador?
2: Esfumó, se la llevó el duende de la maldad. Para mí.
0: Acá tengo todos los datos de qué puede ser, porque hay varias teorías con los objetos perdidos.
2: ¿En serio?
0: ¿Por qué no los encontré? Yo estuve en todo.
2: No
0: los
2: encontré
0: hoy.
2: Más. Me fue fatal, ¿eh?
0: ¿Qué decías, Pulpo? No, qué pañuelo.
1: No, dar
0: dale,
1: vuelta
0: poneme
1: un vaso.
0: Sí.
2: Vos siempre das vuelta un vaso, vos siempre lo mismo.
7: Escúchame, eso tiene mucho que ver con la guerra, con los bombardeos. En la época de los bombardeos, en Japón, no solamente se perdieron objetos, se perdieron documentos y se perdía gente. Entonces, todo un grupo del ejército en su momento, en el después de la guerra, todo lo que se encontraba se llevaba a un lugar.

0: tienen que esperar? Vamos a escuchar al Perín, por favor.
1: Ufa, ufa. Bueno, para aquellos que creen que Washington descuidó mucho tiempo América, su patio de atrás, y recién ahora reaccionó con Trump, los que creen eso, les traigo esta historia.
0: A ver.
1: El viernes se cumplieron 56 años de que Salvador Allende, con la Unidad Popular, ganara las elecciones presidenciales de Chile. El último, el intento primero exitoso, pero finalmente fallido, de instaurar el socialismo por las urnas. Y pasado mañana se cumplen también años, 56 años, del golpe que lo derrocó. Uh-huh. El periodista cubano Ángel Guerrera Cabrera opinaba que las enseñanzas de aquel momento también son válidas para gobiernos que no se proponen el socialismo. En realidad no hay ningún gobierno hoy que se proponga socialismo, pero dice que gobiernos que no se proponen son válidas también las enseñanzas, pero son gobiernos que tienen en común con el de Allende que afectan importantes intereses oligárquicos e imperialistas. Ayer y hoy esos intereses privilegiados usan la palabra libertad para destruir a los gobiernos populares, como fue la Revolución Libertadora y los libertarios ahora. Guerra Cabrera, fallecido en 2023, era un periodista cubano que participó en las luchas contra el dictador Fulgencio Batista y en el gobierno de la Revolución Cubana. Señalaba en un aniversario que el gobierno de la Unidad Popular en Chile duró escasamente 4 años, pero pudo acumular en ese tiempo valiosas experiencias en la construcción socialista. En Chile, como en ningún, un experimentado movimiento de izquierda de orientación marxista y una clase obrera combativa, organizada y politizada, habían conquistado un gran espacio político institucional. Y llegaron al gobierno por... Eso nunca ocurrió en la Argentina.
0: No.
1: Llegaron al gobierno por la vía electoral con un programa socialista de fuerte contenido antiimperialista. Existía además un prestigioso líder, Allende, que tenía gran arrastre electoral. Tenía gran arraigo, sobre todo en la clase obrera, el apoyo del Partido Comunista de Chile y la solidaridad de Fidel Castro. Fue una radicalización a la izquierda de sectores de clase media que llevó a numerosos militantes jóvenes a abandonar la popular democracia cristiana para apoyar a Allende. Uh-huh. En el Partido Socialista de Allende, en cambio, muchos no creían en su audaz propuesta. Estados Unidos había decidido desde antes meter mano ahí. Washington acuñó con el candidato de la democracia cristiana, Eduardo Frei, el demagógico lema de revolución en libertad, para contraponerlo a la Revolución Cubana. Como lo demuestran documentos desclasificados, la CIA, desde las elecciones presidenciales de 1964, en que Allende se enfrentaba como candidato a Frei, Washington inyectó, puso guita a favor de la campaña de Frei, 2,6 millones de dólares en aquel momento, hoy quizás no parezcan tanto, invirtió 3 millones de dólares en propaganda contra Allende y después se ufanó de que esa y otras maniobras fueron indispensables para el éxito de Frei. En cambio, en las elecciones de 4 de septiembre de 1970, la CIA canalizó 350 mil dólares a la campaña del derechista Jorge Alessandri por medio de la transnacional ITT, intervenían las corporaciones también, e invirtió entre 800 mil y 1 millón de dólares para manipular el resultado electoral. Esto lo consignó después del informe del Comité Church del Senado estadounidense. No es un invento chileno, digamos. El resultado de los comicios fue Allende 36,6%, Alessandri 34,9% y el candidato de la democracia cristiana, Radomiro Tomic, 27,8%. El 24 de octubre el Congreso, de acuerdo con la Constitución, tenía que elegir entre las dos mayorías más altas. Desde Washington, el presidente Richard Nixon ordenó a la CIA evitar que Allende asumiera la presidencia. O sea que Trump, un poroto al lado de Nixon, digamos, uh-huh. y de aquel Kissinger. Pero no le funcionó su plan a Nixon porque Allende y Tomic, aunque democristiano, tenía orientación constitucionalista y progresista y habían acordado que uno reconocería la victoria del otro si la diferencia superaba 5.000 votos. Para colmo, un plan B de la CIA, que culminó en el asesinato de René Schneider, comandante en jefe del ejército, favoreció el voto de la democracia cristiana a favor de Allende. ¿Cuáles fueron los principales contenidos que tenía el gobierno de Salvador Allende para entender por qué importaba? Nacionalización del cobre, profundización de la reforma.

0: reforma agraria, impulso de la participación obrera, incluyendo a los bancos, en un amplio sector social de la economía, aumento de salarios, fortalecimiento del mercado interno, política exterior latinoamericanista, no alineada y de paz, restablecimiento de relaciones con Cuba, kriptonita para Milei, digamos. No,
1: ¿no? Claro, no es
0: posible. Esos fueron, entre otros, grandes logros del gobierno de la Unidad Popular. Allende heredó quebradas las arcas públicas por todas las importaciones suntuarias que se habían hecho para mejorar la imagen de Frei. Encima, Estados Unidos lo asfixió económicamente y fogoneó una terrible ola fascista que culminó en el sangriento golpe de Estado del 11 de septiembre de 1973, cuando los revolucionarios chilenos estaban desunidos en ese momento. Uh-huh. Recuerda Guerra Cabrera que los militares fascistas conminaron a Allende a rendirse, pero el líder resistió horas en el Palacio de la Moneda, donde murió abrazado al fusil Kalashnikov que un día le había obsequiado Fidel Castro. Fue el comienzo de una larga noche para Chile. A los dos lados de la cordillera, los vientos soplan hoy en otra dirección. Nadie se le ocurre hablar de socialismo. ¿Quién habla de eso hoy? Pero por algo, Washington no duerme tranquilo.
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1: Dale. Ay, Rafael, mi vieja era fana, yo tengo 68 años.
0: Sí.
1: Y mi vieja iba a ver las pelis de Rafael y me llevaba a mí. Así que a mí me encantaba. Sí. Después hablaban muchas cosas de él, pero no me importaba. A mí me encantaba cómo cantaba.
0: Me hace correr mi viene vieja. Ahora, ¿eh? No sé si viene ahora o pasó por acá. Estaba por acá, ¿eh? Porque sé que estaba con un problema de salud bastante grave, pero venía para acá. Estaba.
2: ¿La viste la peli con Rafael ahora de hace poco, Mi Gran Noche?
0: Ah, no, no la vi.
2: Comedia.
0: No.
2: Que él hace de malo.
0: ¿De la iglesia? ¿A dónde la dieron?
2: No, tenés que ver. Y tiene
0: sí,
2: que
0: la
2: estar
0: vi en algún Santiago momento. Segura. Sí, la vi, pero no ahora.
2: No, bueno, hace unos 5 años, 6, 7 años.
3: Con Santiago Segura, flaquito, sí, más
0: ay,
3: o menos.
0: Ay, me muero, me
3: está flaco, viste
0: me
3: que
0: encanta.
3: Santiago
2: muy graciosa y él es malo, malo, él hace malo.
0: No puede ser
2: malo. Es él es él, pero malo.
3: Peliculón. Hay un argentino peticito que sí. Se la pasa punteando que es muy gracioso.
0: Me muero. Hola Marcela, acá en Villa Elisa, Entre Ríos, perdí el celu arriba del cajero automático. ¿Y? Ni noticias. Dice, y me dejé una chilena, pero vos también, ¿dónde vivís, Isabel? Dice, y me dejé una chalina en el respaldo de la silla y nunca nadie la devolvió. Era un recuerdo de mi esposo. Antes no era así, dice, lo pasaron en la radio de acá y nunca lo recuperé, dice Isabel de Villa Elisa. Qué mala gente.
2: Es Villa Elisa,
0: che, dale, por favor.
4: Soy Daniel, el fiel oyente. Yo perdí la lapicera que me regaló mi padre cuando me recibí de arquitecto. Y la verdad que lo lamenté mucho. En la casa no aparece por ningún lado. Incluso la he buscado dentro de los sacos, dentro de la ropa y tampoco. Bueno, será así.
0: Será así, dice, hola Marce, los que estamos viviendo más que difícil es muy preocupante. Yo realmente estoy triste por lo que viene por mis hijos, mis nietos. No es bueno y como he leído mucho sobre lo que vendrá es que tengo miedo. Betty de Banfield, los quiero mucho. Mirá, nada de lo que pueda venir está a nuestro alcance saberlo. Entonces, de verdad que todo es un contrafacto, ¿no? Uno puede pensar lo que va a venir y no sabe si viene. De verdad que mejor achiquemos el pánico.
2: Tranquilos, tomemos las riendas de nuestros destinos feudales.
0: Sí, por favor.
2: Y que no nos hagan creer que no podemos hacer las cosas que sí podemos hacer.
0: Sí, claro que sí que podemos.
2: Podemos romper todo en cualquier momento. Por ejemplo, por decir algo.
0: Puede pasar. Yo creo que sí que
2: y además podemos también podemos construir cosas.
5: Igual ya lo están rompiendo, digamos. Pero
0: bueno, pero hay imponderables, chicos.
5: Sí,
0: hay imponderables. A veces pasan cosas que uno no espera que sucedan y de pronto dice,
2: no nos achiquemos.
3: Como me han contado alguna vez, el muro de Berlín cayó por las bananas. Por la falta de bananas.
0: Por la falta de bananas.
2: A usted
0: verdad,
2: todos se lo explican por el mismo motivo.
0: Por salames, pepinos, babanas.
2: Salames es el zorro. Él pregunta, no sé qué. Eso es por la banana, le dice. Ojo.
0: Y justamente era un
2: pregúntame a mí. Pregúntame a mí antes.
3: ¿Es por la banana?
2: No. Tenés cuidado. Me preocupás.
3: Y por los pepinos.
0: Pero ayer vino con los pepinos.
2: Por eso, siempre
0: es
2: le explica.
0: Frutal.
2: Sarmiento por los pepinos. Sí. El muro de Berlín por la banana.
0: Bueno, votó a Perón.
2: Cuídate, nene. Cuídate, nene.
3: La pera grande. Y quiero algún día que haya un tema cantado por Banana Pueyrredón que sea de Perales y Manzanero.
0: Sí, te olvidaste de Manzano, perdón. Vamos.
2: Bueno, ahora sí. Y te. Escúchate esto.
0: A ver.
2: ¿Soy más atractiva con maquillaje o sin maquillaje?
0: Soy más atractiva con maquillaje, es verdad. Sí. Porque el maquillaje tiene que resaltar las partes más bonitas que uno tiene: ojos, boca.
2: Pero eso es una respuesta totalmente subjetiva.
0: No,
2: y
0: no,
2: dicha
0: es
2: por una mujer.
0: Bueno, está bien.
2: Esto no, la
0: es, verdad.
2: Esto no es subestimarla.
0: Sí.
2: Pero la mujer tiene una subjetividad diferente.
0: Sí, sí, es verdad eso. Yo sí.
2: Y yo no voy a dar opinión porque como hombre me guardo alguna cosa.
0: Sí, no, sí, no voy a decir algo, pero una vez me dijeron eso.
2: ¿La mujer es más atractiva con maquillaje o sin maquillaje? Y esta es una pregunta que se ha realizado el Laboratorio de Psicología de la Universidad Complutense, a cargo del doctor Alfonso Rubio Puchol.
5: ¿Cómo se llama?
0: Puchol.
2: Rubio Puchol.
0: Mirá,
3: ¿Puchol
0: Rubio.
3: Con Che o con Che?
2: No, con Che.
0: Puchol. Es un Puchol con como, Che.
2: Como Rubio claro. Puchol.
0: Puchol.
5: Parece una marca, decía.
2: Es como una Puchol, marca Puchol. De...
0: Es una
3: Puchol.
0: Marca. Puchol. Y me hizo acordar que hace seis años que yo dejé de fumar. Mirá, mirá. Hoy es 9 de septiembre, seis años que dejé de fumar.
2: Felicitaciones. ¿No será que le... Felicitaciones.
0: Gracias, mi querido.
2: ¿No será que le dicen Rubio Puchol al tipo que fuma? muy fumanchú.
3: Rubio, encima rubio. Si fueran negros,
2: bueno,
3: serían parecidos.
0: Negro Puchol.
2: Sería el negro Puchol. Bueno, acá se es el doctor Rubio Puchol. Sí. Estudió cómo afectan los cosméticos en la percepción del atractivo entre los sexos.
0: Ah, mira. Ah.
2: Hoy sabemos que a los hombres no les gustan las mujeres que abusan del maquillaje.
0: Ah, sí. Bueno, claro, tampoco es para pintarse como un cuadro. No soy Van Gogh.
3: Yo salí con una chica que parecía Robert Smith.
0: No, bueno, pero eso, usted es el depravado sexual. Porque salí con Robert Smith es que tenía
3: tomo. No, en su mejor época.
2: No, a lo mejor el varón piensa. Es lindo Robert Smith.
3: Sí, en su mejor época.
2: ¿Qué dice, Feudal?
0: No era lindo.
2: Era lindo.
0: ¿Y bueno, ahora? Velocito, ¿lo viste ahora? ¿Querés que te lo muestre ahora?
2: Grande.
0: Y sigue pintado.
3: Está igual a mi tía, ¿eh?
2: Ahora es como una tía. Pero cuando tenía 30, pintadita. Lindo.
0: Pobre Robert, un saludo.
2: Quizá el varón piense, si esta mujer abusa del maquillaje, mañana puede abusar de mí.
5: Es lo mismo abusar del maquillaje que
2: los abusos, Jorge,
3: son todos igual.
2: La persona que abusa de una cosa abusa de otra.
3: Y hay una cuestión de sinceridad también, ¿no?
0: No puedo participar, me siento atacada.
2: Es un buen punto ahí, ¿eh?
3: ¿Qué me está ocultando?
2: Agarrá la petiza.
3: Che, si se tuvo que poner esto.
2: ¿Qué estás ocultando vos?
0: No, pará. Atrás
2: de todo esa...
0: Es verdad.
2: Mirá lo que es. Todo
5: pero
2: ese
5: una mujer.
0: Pero pará. Es verdad que hoy las mujeres se desarman. Hay muchas que desarman, ¿viste? Porque se hacen
3: las pestañas postizas.
0: No, pará. Se venden calzones contraste. ¿Con sabías? ¿Qué? Calzones contraste. Sí.
3: No me digas.
0: Para que arriba te pongas un pantalón y parezca que tenés una cola prominente.
2: Está buenísimo.
0: Se venden corpiños con lolas. Sí. Es tremendo lo que están haciendo.
3: Las pestañas postizas.
0: Las pestañas postizas. Las uñas largas. Los dientes que te vienen de Temu.
2: Es excelente.
0: Es tremendo.
2: Es un mundo.
5: O sea que si una mujer dice, me maquillo como una puerta.
2: Sí.
5: Usted sale huyendo, digamos.
2: No, esto es lo que dice Rubio Puchol.
5: Lo que dice Rubio
2: Puchol. Yo no huyo, yo me la aguanto.
0: Igual le voy a decir algo. Ustedes no les gusta mucho el maquillaje porque ustedes tienen perfiles tramposos. Y ahí está el tema, porque si aparece la marca en la camisa una vez, uno dice, no, una amiga se me apoyó.
3: Ah,
0: o sea,
3: es verdad.
0: Dos
3: eso.
0: Veces ya.
2: Bueno, es verdad que puede traer esos
0: familiar.
2: Problemas. ¿Sí? También si la mujer es tan atractiva, el hombre, que es raro para pensar, piensa, si es tan atractiva para mí, va a ser muy atractiva para todos los demás.
3: Sí, la quiero y... fea, pero al lado mío.
2: Mejor un pichín.
3: La prefiero fea y al lado mío.
2: Sí. Que todo el tiempo, si no la tengo que andar cuidando toda la vida porque me la van a querer chorear.
0: Sí, me la van
2: lo
0: a
2: sorprendente, Feudales, sí, según sí. Rubio Puchol, es que a las mujeres tampoco les parecieron más atractivas las mujeres con mucho maquillaje.
0: No, mucho maquillaje no, pero bien maquillado, poco maquillaje es agradable.
5: Sí. Poco maquillaje.
0: Sí, igual a mí no me gusta estar maquillada todo el tiempo porque no soporto las bases y todo eso, te sentís espastado. Así
2: la mujer a veces también exagera con esto de que le gusta la verdad.
0: ¿Qué pasó ahí? Me paso, me...
2: La verdad es como sin el
3: sí. maquillaje.
2: A nosotros, por ejemplo, a nosotros nos piden mucho la verdad, decime la verdad, decime la verdad. Sí. Bueno, ¿sabes qué? La verdad lo rompí yo. Está bien, te la dije, la verdad.
3: ¿Qué
2: la verdad
3: es esto?
2: Fui yo, fue sin querer. Pero fue sin querer. El doctor Rubio Puchol le explicó que a pesar de esto, las mujeres se maquillan en exceso, creyendo, esto es interesantísimo, que cuanto más maquillaje usen, más atractivas van a ser para los varones.
0: Ah, mira.
2: Entonces, porque piensa, la mujer piensa que al hombre le gusta la mujer muy maquillada.
0: Ah, sí.
2: Entonces se maquilla de más.
3: Más es menos.
2: Y menos, y todo eso.
3: Más es menos.
2: Exactamente.
5: Yo creo que debe estar la fantasía en muchas mujeres de que le da vivacidad. No, a su rostro, a ver, a sus expresiones.
0: Hay rasgos que cuando vos te maquillás, por ejemplo, cuando vos te pones rímel en las pestañas, abre la pestaña. Uh-huh. Una cosa es utilizar la pestaña postiza para abrir el ojo y otra cosa es ponerse esos plumeros que se ponen ahora.
3: Sí, es una cosa de loco.
0: Claro. Es de loco.
3: Te
0: ¿viste?
3: Pestanean un poco seguido.
0: Es una cosa espantosa. Lo que pasa es que es muy malo para el párpado, aparte. No es,
3: lo que pesa,
0: no es saludable.
5: Pero las mujeres entre ellas se dicen, mira, viste todo. Está
0: muy
5: pinche.
0: Y hay mujeres que con mucho maquillaje empeoran, por ahí con menos maquillaje, sobre todo las chicas jovencitas, con poco maquillaje estarían más lindas. Sí.
2: El doctor Rubio Puchol, que es quien estudió esto, y no Feudales, que todo lo que dice toca de oído, porque no hizo ningún estudio.
3: Porque no es Rubio Puchol.
0: No soy Rubio Puchol. Yo no estudié en la Universidad Complutense en maquillaje.
3: No es Rubio Puchol.
2: Rubia Puchol es como un tango. Le vamos a escribir un tanguito.
3: Rubia Puchol.
2: Rubia Puchol. Bueno, realizó la prueba con 44 mujeres.
3: ¿44?
2: 44 junto a Puchol, ¿eh?
0: Sí.
2: era de diferente. Y les pidió que se maquillaran ellas mismas como si fueran a salir de fiesta. Imagínate.
3: ¿Y él le dio los creaciones?
2: Sí. Chica, chica. ¿Sabés? Puchol es gay. Chica, chicas, a maquillarnos que nos vamos de fiesta. Sí. Y ahí mide. Sí. Porque si no, ¿a quién le puede interesar? A un señor que es rubio, Puchol. Bueno. Pero, ay, déjame que yo te dé maquillo. No,
0: no le llama.
3: Te una, ay, te hiciste mucho.
0: No, no. ¿No le llama la atención que la universidad se llama Complutense?
2: Es verdad, la verdad, hay que ir ahí, ¿eh?
3: En la Universidad, bueno, Complutense, sí.
0: Vayan, todo tiene que ver con todo.
2: Vayan, madrileños, ¿eh?
0: En realidad es Complutense, pero
2: chicos,
0: bueno.
2: El doctor Rubio Pucho le explicó que los varones ven el uso de tanto cosmético como algo, sí, engañoso, que enmascara señales importantes para un posible encuentro sexual.
0: ¡Apa! Ah, porque, o sea, es un engaño, dice, para ir a la cama.
2: Y después, no. Y después yo llego a la, llegamos al momento sexual.
5: Y no es lo mismo.
0: No es lo mismo.
5: No es lo mismo.
2: Y resulta que.
0: Rubio Pucho.
5: Esto es lo que pedí.
0: Se desilusiona.
2: Esto puede estar todo enmascarado.
5: Y esto es lo que me llegó por Temu.
2: Bueno, y mira, pobre, pues lo que tiene. ¿Puede? Manuel.
0: Sí.
2: Pues sí. Manuel.
5: Si te quedas a dormir, pon una bolsa que la última vez me dejaste la almohada toda sucia.
0: ¿A dónde le escribimos a Rubio Puchol para que nos aconseje?
2: Después la apunté a la Putense. Sí. A la Universidad de Madrid.
0: Bueno,
2: de Madrid.
0: Ahí está. Bueno, gracias, doctor.
2: No, por favor, gracias.
0: Mucho maquillaje, poco maquillaje. Vamos a la Universidad Complutense. Digo, a las noticias, dale.
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7: Temperatura 15 grados 6 décimas.
8: El Banco Central continúa comprando divisas.
7: Hoy adquirió 11 millones de dólares y el saldo de septiembre asciende hasta los 112 millones de dólares.
8: Las reservas brutas se ubican en 50.617 millones de la moneda estadounidense.
7: El presidente de Bolivia pidió investigar las explosiones en un cuartel.
8: Rodrigo Paz elevó la solicitud para saber si fue un atentado. Dijo que hay gente que quiere que el gobierno le vaya mal.
7: El siniestro en la unidad militar de Viacha dejó 9 muertos, más de 80 heridos y 5 desaparecidos tras dos detonaciones cuyo origen se desconocen aún.
8: Deportivo Riestra y Banfield definen su pase a semifinales desde la serie de penales.
7: En tiempo reglamentario empataron 1-1 y ahora comenzaron los tiros libres desde los 12 pasos.
8: El ganador se medirá con el vencedor de Boca Racing, que se enfrentarán el martes 29